0: un problema, dándonos problemas en lugar de bendiciones. Y ahí está donde Dios nos muestra la importancia de nosotros poner su orden dentro de las relaciones. Y en esto consiste justamente este libro. Este libro nos permite a nosotros identificar los diferentes principios de orden que Dios ha establecido para que todas nuestras relaciones produzcan bendición. Nos enseña desde cómo conseguir amigos, qué tipo de amistades debemos tener, qué tanta intimidad debemos tener con esos amigos, como también nos habla de nuestra esposa, nos habla de nosotros cómo manejar las suegras para que sean de bendición. Nos habla de la crianza de los hijos, también cómo tener una relación con nuestras autoridades, honrándolas. Toda relación debe estar dentro del orden de Dios. Y justamente en este libro busqué poner todos los principios bíblicos que nos permiten a nosotros organizar las relaciones para que estén dentro del orden de Dios y produzcan así la bendición que Él quiere para nosotros.
1: Hablábamos antes de comenzar a grabar de un conocido tuyo que decía, yo no quiero ser como mi tío que dice que es cristiano, y no quiero ver cómo es esto de conocer a Dios porque no quiero parecerme a mi tío. Y a mí me llegó mucho, porque hay demasiados oyentes que de vez en cuando escriben, me da miedo conectarme a la iglesia, me da miedo hablar con Dios, porque en casa o en mi familia las personas con las que yo me conecto, algunos dicen ser creyentes. Inclusive entre mismos creyentes, entre cristianos, esto puede afectar de alguna manera nuestra relación con Dios. ¿Por qué? ¿Qué le dirías a estas personas que están diciendo, me da miedo conectarme con Dios o tener algún tipo de relación con Dios porque no logramos, no veo cómo puedo tener una buena relación con estas personas?
0: Bueno, a alguien que no quiera acercarse a Dios a causa del mal testimonio de otras personas, le podría decir que, mira, Dios es perfecto. El camino que Dios nos enseña a nosotros es perfecto. Pero las personas que caminamos ese camino, bueno, no somos perfectas y además tenemos un libre albedrío. Y yo le animaría a que no permitiera que la mala experiencia con este tipo de personas le llevara a dudar de la perfección de Dios, del amor de Dios, de la fidelidad de Dios y de todo lo que Dios tiene para ella. Al fin y al cabo, Dios nunca nos obliga a practicar su palabra. Dios nos da la capacidad y nos invita a hacerlo. Pero es de cada persona el hacerlo o no hacerlo. Como tú decías, yo cuando me convierto al cristianismo le empiezo a compartir un amigo y eso es uno de muchos testimonios. Y él justamente me habla de este tío que va a una iglesia, pero que es alguien a quien él no se quiere parecer. Y esto sí es un gran problema. ¿Por qué? Porque cuando Jesús a nosotros nos envía con una misión de ser sus testigos. Un testigo es alguien que experimentó algo, vio algo, y a través de sus testimonios, otras personas que no lo han visto pueden llegar a verlo. Eso es lo que nosotros estamos llamados a hacer. Pero la connotación de ser testigos, de la cual nos habla la Biblia, es una connotación en la cual nosotros debemos testificar con toda nuestra vida hasta el final de esta. Eso quiere decir que nosotros no solamente debemos testificar con nuestra boca, sino con la forma en que nosotros vivimos. Y es ahí donde se equivocan muchos cristianos. Mira, ante esta frustración, Dios a mí me mostraba cómo la vida de todos nosotros se divide en cinco áreas. En nuestra área espiritual, que es nuestra relación con Él. Nuestra área relacional, que es nuestra relación con el prójimo, nuestra área física, que es nuestro cuerpo, el cuidado que le tenemos que dar al mismo, porque tu llamado puede ser muy grande, pero lo vas a desarrollar hasta donde tu cuerpo te lo permita. Y si no lo cuidas, Dios puede tener grandes planes, pero no vas a llegar a ellos. El cuarto es nuestra área profesional, que es cómo trabajamos y la administración de los recursos. Y el quinto, que es nuestro ministerio, que es cumplir nuestro propósito de llevar el evangelio a quienes no lo conocen y también hacer discípulos. Cuando nosotros le preguntamos a un cristiano promedio que se califique en todas esas cinco áreas, de 1 a 10, cómo están, nos encontramos que en su área espiritual están 9. Se la pasan orando, leyendo la Biblia, yendo a la iglesia, pero en su área relacional están mal. En su área física están mal. En su área profesional son un desastre. Y en la ministerial también vuelan. Se la pasan metidos en la iglesia, en todos los programas, ministrando. Y cuando vamos a ver, estas dos áreas, tanto el área como espiritual como el área ministerial, son las que no tocan sus familiares inconversos. Eso quiere decir que los familiares inconversos lo único que están viendo es un desastre en las tres áreas que les tocan, en la relacional, en la física y en la profesional. Y en ese momento, en lugar de alegrarse porque él empezó a ir a una iglesia, se empiezan a preocupar. Porque dicen, no solamente es un desastre en su vida, sino que ahora se la pasa metida en esa iglesia. Y ahí es donde la gente empieza a ver un mal testimonio. Entonces, justamente todo este material viene con el ánimo de levantar

0: discípulos que reflejen a Jesús en todas las áreas de su vida. Si una persona empieza a ir a la iglesia, pero inmediatamente su familia inconversa empieza a ver cambios, empieza a ver que es más amoroso, que elige mejor sus amistades, que honra a sus padres, empieza a ver que también empieza a cuidar bien su cuerpo, que tiene una buena alimentación, un buen descanso, que hace ejercicio, que se convirtió en un buen trabajador, en un buen administrador de dinero, que no se endeuda, que de hecho paga sus deudas, pues esta persona se va a alegrar. Y por el testimonio de él, por su ejemplo, va a decir, ¿sabes qué? Yo también quiero ir a la iglesia. Y ahí es donde está la clave.
1: Wow. Claro. He superado los 60 años y en todos estos años, todos tenemos amigos y nos relacionamos. Yo recuerdo la infancia, era una alegría los amigos, jugábamos, reíamos, era una inocencia. Siempre habían fricciones, rivalidad y todo normal. Pero conforme crecí, me di cuenta que relacionarse no es fácil, porque a personas que hemos ayudado y le hemos extendido la mano, de repente nos traicionan, hablan mal de nosotros, murmuran de nosotros, y usted dice, ¿cómo? Todavía recuerdo a un amigo que se convirtió y un empresario y ayudaba a la gente, le pedían prestado y él daba prestado, y luego cuando cobraba no quería la gente pagarle, y un día lo recuerdo golpear su pierna, decir, es que no sé cómo relacionarme, porque abusan de mí, porque me lastiman, porque no me buscan por lo que yo soy, sino por el dinero. Y él estaba llorando realmente porque era difícil. Las relaciones interpersonales no siempre son fáciles. ¿Por qué nos cuestan?
0: Bueno, yo creo que la traición, el abuso son cosas que siempre vamos a vivir. El mismo Jesús, que vivió una vida perfecta, tuvo que pasar por ello. Tuvo que pasar por la traición de alguien, tuvo que pasar por la negación de otra persona, tuvo que pasar por tener que perdonar, sanar y seguir adelante. Y yo creo que sí es una responsabilidad de cada uno de nosotros aprender a sanar. Yo digo que si a ti te traicionaron, tú sanas cuando tú dejas de buscar la traición. A lo que me refiero, tú estás sano en el momento en que si llega a ocurrir una traición, te toma por sorpresa. Porque una persona sana siempre espera lo mejor de otros, no espera lo malo. Entonces, sí creo que sanar es que si me vuelven a traicionar, me va a coger por sorpresa. Al mismo tiempo, sí creo que podemos aprender de nuestros errores. Sí. Y un gran inconveniente, un gran error que yo creo que nosotros cometemos con las relaciones, es que no les ponemos límites. Y vuelvo otra vez justamente a la creación. Lo que Dios hace cuando organiza es poner límites. Dice, hasta acá va el agua, hasta acá va la tierra, hasta acá van estos animales, hasta acá van nosotros. Empieza a poner límites. Muchas veces nosotros no ponemos límites en esas relaciones. ¿Hasta dónde debe ir cada relación? ¿Qué tanta intimidad yo le permito tener a una persona? La intimidad es el derecho, la capacidad que yo le doy a otro de mirar dentro de mi corazón. Y nosotros nos equivocamos en el nivel de intimidad que le damos a otro. Si miramos, Jesús pasó un año y medio de su ministerio antes de elegir a los 12 que le iban a acompañar todo el tiempo. O sea, él se tomó el tiempo de conocerles. Pasó toda la noche en oración. Eso quiere decir que no solamente fue por su experiencia con ellos, sino también buscó la sabiduría de Dios. Y después elige 12 personas que los va a acompañar. Pero de esas 12 personas nos damos cuenta que no todos tenían el nivel de intimidad con Jesús. Solamente en Getsemaní nos damos cuenta que para poder llegar allá, quienes querían arrestar a Jesús necesitaban a uno de ellos. Eso quiere decir que había lugares donde Jesús no invitaba a todo el mundo, sino solamente a sus 12. Él solamente le permitía a los más cercanos que conocieran cierta parte de él. Pero cuando están en Getsemaní, él llega y le dice a 8, esperen acá, y poco les dice. Ellos saben que algo está ocurriendo, pero no saben mucho, no tienen mucha información, no tienen tanta intimidad, no han visto entre el corazón de Jesús. Y Jesús después llama a Pedro, Juan y Jacobo y les dice, vengan ustedes. Les permite entrar a un mayor nivel de intimidad donde ya abre más su corazón y les dice cómo se siente y también qué espera de ellos que lo acompañen en oración. Después va a un lugar todavía más íntimo donde está solamente él con el Padre. Y ahí ya se abre completamente. En ese momento ya suda sangre, ya le dice, me siento a morir, si puedes pasar de mí esta copa. Ya en ese momento se desnuda completamente. Entonces creo que muchas veces nosotros cometemos el error de tomar personas y meterlas en esta categoría. Wow. Donde solamente debe entrar el padre. Y las expectativas que tenemos de ellos es de perfección, de que nunca nos van a fallar, de que nos van a solucionar los problemas. Y ahí es donde nosotros terminamos frustrados y con el corazón roto. Otras veces, en el nivel de Pedro, Juan y Jacobo, metemos a personas que no deberían estar porque no tienen un temor de Dios, porque no han sido probadas, porque su lealtad y su fidelidad nosotros no la hemos probado. Y lógicamente, pues son personas que nos van a terminar traicionando. O permitimos que personas no creyentes estén donde estaban los otros ocho, que conocen ciertos lugares donde nosotros estamos que no deberían conocer los demás. A lo que me refiero es que si nosotros manejamos los niveles de intimidad que nosotros les damos a las personas, vamos a estar más protegidos. No vamos a estar 100% a salvo, porque yo creo que parte de la vida es tener que perdonar a las personas porque nos fallaron, sanar, tener que ir a Dios. Pero sí vamos a reducir en gran cantidad el número de personas que nos van a romper el corazón.
1: Déjame profundizar un poco más. Hablaste de algunos principios que toda relación debe de tener. ¿Cuáles serían algunos de estos principios que debemos de establecer con nuestros amigos en los diferentes niveles que estás hablando?
0: Bueno, yo creo que hay cuatro niveles de amistad. El primer nivel, y justamente lo saqué de esa historia de Getsemaní, porque este es un momento bien especial para Jesús. A nosotros nos decían las abuelitas que a los amigos se le conoce en las malas. Y yo creo que eso es injusto porque a los amigos tú los necesitas justamente en las malas. O sea, tú no te puedes dar el lujo de, bueno, voy a pasar por algo malo para conocer quiénes son mis amigos. Más bien en las buenas me voy a preparar cuando esté en las malas para asegurarme que estoy bien rodeado. Entonces, con base en esa historia, yo digo, bueno, el cuarto nivel de intimidad, que son los que no estaban, son los que no fueron invitados a Getsemaní. ¿Quiénes eran estas personas? Eran personas que no conocían o no reconocían la autoridad de Jesús. Son personas que no son creyentes. Son personas que nosotros no conocemos. Son personas que todavía su fidelidad a Dios, su lealtad a Dios no ha sido probada. Porque yo creo que alguien que no es leal a Dios no va a ser leal a mí. Entonces, ese es ese grupo. El siguiente nivel, que es el número 3, son personas que ya yo puedo contar con ellos, que sería donde entran los ocho discípulos, que estaban invitados a Getsemaní, pero todavía no conocían una gran intimidad de lo que estaba viviendo Jesús. Y ahí deben entrar amigos creyentes, amigos donde nosotros les dejamos ver más o menos lo que está pasando en nuestras vidas, pero no nos desnudamos del todo. Pero sí son personas con las cuales nosotros podemos compartir mucho, porque compartimos la misma pasión por Jesús. El siguiente nivel de intimidad ya vendrían a ser los amigos íntimos. Ahí ya entran máximo tres personas que son amigos que su fidelidad y su lealtad ha sido probada, personas con las cuales nosotros nos podemos desnudar. No podemos esperar perfección, pero sí podemos exigirles más. Jesús a esto les exigió tres veces, oren por mí. Le fallaron y él no se enojó por eso, pero les siguió exigiendo. O sea, son personas que nosotros podemos esperar que hagan cosas por nosotros, no van a ser perfectos, pero les podemos exigir. Y el último nivel, que ya es donde solamente debe entrar Dios, es donde nosotros sí debemos esperar una respuesta, donde nunca vamos a salir defraudados. Porque todo aquel que pone su confianza en el Señor jamás saldrá defraudado.
2: Qué interesante, ¿verdad?, hacer este ejercicio. Yo creo que muchos pueden en casa en ese momento estar tomando nota, decir quiénes deberían estar en estos círculos o en estos niveles.
1: No, aún yo les animaría a que usted haga su lista. Y si no tiene personas en el círculo íntimo, por ejemplo, cuando Lázaro se enferma, Marta y María saben a quién llamar y le mandan un mensaje, de esos mensajes que llegan al corazón. Tu amigo, el que tú amas, está enfermo. Usted tiene que tener a alguien a quien llamar, a quien acudir, alguien que puede levantarse en la noche y venir y atenderte y cuidarte, alguien a quien usted puede abrir el corazón y decir, estoy viviendo esto. Ese examen, yo creo, Esteban, que todos debemos de hacer.
2: Todos tenemos que estar haciendo esa lista, tomando nota.
1: ¿A quién llevo a Getsemaní?
2: Claro, ¿a quién me llevo? Ese es todo un mensaje, ¿A quién llevo a mis Getsemaní? Ahora, yo pienso que algunas personas pueden estar diciendo, no me ha sido fácil encontrar estas personas confiables. Yo personalmente, mi historia ha sido que en mi iglesia, yo encontré personas que puedo tener una entrañable amistad, increíbles. O sea, yo ayer te decía, fuera de cámaras, yo tengo 12 amigos muy buenos, demasiado buenos. Y ahí los hice en la iglesia. pero tuve que exponerme, tuve que participar en grupos, aprender a servir en la iglesia, y ahí me di cuenta que tenía afinidad con algunas personas y que estas personas amaban a Dios con pasión. Estas personas, cuando los escuchaba hablar de otras personas que no estaban ahí presentes, hablaban bien de ellas. Eran personas respetuosas que honran a sus padres. Yo dije, este es el tipo de personas con el que yo quiero estar. Y poco a poco, porque nos íbamos aventurando en vamos a la playa, vamos a la boda de un amigo, vamos a ayudarte con un hijo, entre momentos difíciles de ir al cementerio o momentos de paseos, yo pude ver esa fidelidad, pero lo aprendí a hacer en la iglesia. Y pienso en algunas personas que dicen, bueno, ¿por dónde comienzo a buscar a esas personas íntimas? Si tal vez no tienen muchos, tal vez dicen, no tengo 12, pero tengo tal vez uno o dos. Y alguien puede decir, realmente soy una persona muy sola. Habla a esas personas que se sienten como solas y que dicen, yo creo que necesito comenzar a hacer esto, pero no sé por dónde empezar.
0: Bueno, lo primero es entender que si Jesús tuvo amigos, nosotros necesitamos tener amigos. Porque ser cristianos es imitar a Jesús. Y es confiar en que todo lo que Jesús nos modeló es una invitación a que nosotros lo vivamos, porque va a ser de bendición a nuestras vidas. No podemos tener una vida saludable sin amistades. Lo que pasa es que las amistades que valen la pena no son baratas, son costosas. Y es algo que tenemos que tener nosotros, tenemos que ser conscientes de esa realidad. Mira que la Biblia nos dice que el principio de la sabiduría es el temor a Dios. Pero este es el principio. O sea, cuando tú temes a Dios, estás ahí en el inicio. Pero para crecer en sabiduría necesitas andar entre sabios. Porque nos dice que el que anda entre sabios, sabio se hace. Pero el que anda entre necios termina mal parado. Se convierte en un necio. Y las abuelitas lo decían, ¿no? Dime con quién andas. Es que las abuelitas eran tan sabias como Salomón.
1: Así es.
0: Pero mira que Jesús aplaude a la reina del sur, que recorre una gran distancia y viene con regalos bastante costosos para poderse reunir con Salomón. Porque Jesús está diciendo a través de esto que la amistad con sabios es costosa, requiere esfuerzo, requiere sacrificio, no es barata. Lógicamente, cuando tú vas creciendo, Esteban, tú creces en un lugar donde hay personas que son más afines a ti, es más fácil conseguir amistades cuando tú vives en la ciudad donde tú creciste, porque hay una mayor afinidad en las personalidades de otras personas. Pero cuando tú, por ejemplo, te vienes a vivir a otro lugar donde estás viviendo, ya se hace más complicado, claro, porque ya encuentras menos afinidad. Se hace más complicado, pero no es imposible. Te va a requerir a ti pagar un mayor precio. Te va a requerir a ti hacer más sacrificios. Porque las amistades con sabios no son baratas, son costosas. Las amistades con necios son baratísimas, son súper fáciles. Hacerte amigo de un necio es simplemente tú estar dispuesto. Porque él te aparece, él te llega, él siempre tiene tiempo. Pero los sabios no tienen mucho tiempo. Y los sabios eligen bien sus amistades. Entonces va a requerir, va a requerir ser intencionales. Yo busco ser intencional en desarrollar amistades que yo sé que a mí me van a ayudar a crecer, que valen la pena. Lo hago como Jonatán, que cuando vio en David alguien que dijo, yo quiero ser amigo de él porque él es un sabio, pues llegó a él con regalos, llegó a él con un pacto, llegó a él ganándose la amistad, diciéndole, mira, sabes que yo he visto en ti algo que no es común, y yo quiero una amistad contigo, y yo hago un pacto, yo voy a honrar esa amistad, estoy dispuesto a hacer un gran sacrificio por cuidar de la amistad. Lo mismo yo hago, ¿entiendes? Le decía ayer a tu papá que para mí su amistad es tan importante que si él me dice, ven a Colorado Springs, a mí no me importa, yo pago el precio de venir hasta acá para pasar tiempo con él. Y todos los años nos hemos reunido desde que nos conocemos y yo saco tiempo para hacer alguna actividad que nos une y todo eso, porque es una amistad con un sabio, es alguien que yo sé que vale la pena yo invertir para poder desarrollar esa amistad. Pero así también lo hago con muchos amigos. De pronto, cada vez es más difícil encontrarlos cerca a casa.
2: Claro.
0: Pero en el mundo en el que vivimos, entonces toca sacar más tiempo, toca invertir más dinero y buscar a esos amigos. Si me toca tomar un avión para estar con un sabio, lo voy a hacer. Si me toca llamarle, porque hoy en día también la tecnología nos permite para conservar esa amistad, para nutrirla, pues lo voy a hacer. Entonces yo animaría a todas estas personas a que dejen de sacar excusas y empiecen a ser intencionales en buscar amistades con sabios.
2: Me encanta, encanta aprender a hacer el sacrificio y ser intencional.
1: Intencional y selectivo, ¿eh?
2: Exacto, porque hacer el sacrificio y ser intencional no significa que ya todos entraron al límite, al nivel más íntimo. Significa que apenas estoy haciendo una relación y eventualmente poco a poco saber quién puede llegar a ese nivel de intimidad. Pero ahora, pensemos en esa persona que le cuesta relacionarse porque ha pasado por algún tipo de abuso, porque ha sido muy dañado. Entonces, están estas personas que no han sido intencionales y que hoy dicen, me encanta recibir este mensaje porque me desafía a ser intencional, a ser sacrificado. Pero está este grupo de personas que dicen, yo he pasado por mucho dolor. ¿Qué le dirías a estas personas?
0: Yo le diría a una persona de estas que si ellos no sanan y no perdonan, Dios no les va a poder dar más. Cuando miramos la historia de Moisés, nos damos cuenta que Moisés pasó por muchas cosas. Pero Moisés lograba sanar, perdonar, pasar la página y volverse a exponer. Oh. Pero en el momento en que él no lo hizo, en el momento que de pronto todo lo que hizo el pueblo ya se le subió a la cabeza, le copó su corazón y lo llevó a reaccionar golpeando la piedra, el Señor dice, ya no te puedo llevar a lo que te tenía prometido. Mm. Has perdido una tierra. ¿Por qué? Porque perdiste la capacidad de perdonar, de pasar la página, de sanar, de volverte a exponer. Fue a causa de que él dejó de sanar que él no pudo seguir conquistando. Mm. Entonces, una persona que ha sido muy dañada, si no se pone en la tarea de sanar, perdonar y volverse a exponer, no va a poder conquistar más cosas que Dios tiene para él. Mm. El mismo Jesús tuvo que pasar por traición, por negación, pero se volvió a exponer. No fue como que en el momento que él resucitó, él cogió y le dijo a todos los 11 que quedaron, pero todos, ese me traicionó, pero todos ustedes me abandonaron. Así que de ahora en adelante voy a hacer la gran comisión solo. No, él se vuelve a exponer y vuelve a confiar en nosotros. Y lo ha hecho con cada uno de nosotros, porque así cuántas es. Veces nosotros no le hemos fallado sí. y él nuevamente vuelve a confiar. Nosotros debemos imitarlo a él. Tenemos que volver a sanar. Para sanando, hay algo que uno tiene que tener en cuenta. Yo respeto más las heridas que no duelen que las que duelen. A lo que me refiero es que si a ti te duele el brazo, tú sabes que algo está mal. Pero hay ciertas heridas que están tan profundas que tú no las sientes. Hmm. Y normalmente salen a flor, o sea, salen a la luz en el momento en que tú menos lo esperas, produciéndote grandes problemas. Y es ahí donde nosotros tenemos que caminar con el Espíritu Santo de Dios para identificar aquellas heridas que no estamos sintiendo, porque terminan siendo las que nos desvían de lo que Dios nos quiere llevar. Y tengo que aprenderlo a hacer, siempre teniendo esto en cuenta. Una persona sana siempre piensa lo mejor de los demás. Una persona enferma siempre piensa lo malo de los demás. Así que tú estás sano en el momento que tú logras confiar en las personas. Tu primera reacción con otros es esperar lo bueno. Tú estás enfermo cuando tú miras a otros y empiezas de una vez a esperar lo malo. Y eso te incapacita a ti para tener relaciones sanas. Wow.
1: Déjame llevarte a algo más profundo. Estoy envuelto en una relación de caos, tormentosa. Sé que me están abusando. Sé que se están aprovechando de mí, pero no sé cómo salir de esta relación. Puede ser un cónyuge, puede ser un hijo abusivo con sus padres o puede ser un amigo. ¿Cómo salir de, cómo distinguir primero una relación que es enfermiza, caótica, dañina y cómo salir de esa relación?
0: Bueno, yo creo que en toda relación enfermiza hay dos personas enfermas, tanto el abusador como el abusado. Porque el abusado tiende a ser una persona que no sabe poner los límites en las relaciones, por lo tanto siempre termina rodeado de abusadores. Porque un abusador cuando está con una persona sana, en el primer momento en que hay una luz de abuso, esa persona le pone un límite de distancia. En cambio, alguien que se permite abusar es como que les permite acercarse. Entonces a una persona que está siendo abusada, lo primero que yo le digo es, tú necesitas ayuda. Tú tienes que entender que tú no sabes poner los límites, tienes que buscar una ayuda, tienes que sanar esa parte tuya para aprender a ponerle límite a las demás personas. Porque mucho, la persona abusada mucho pone la responsabilidad en el abusador, pero poco se responsabiliza ella de que no está pudiendo poner esos límites comunes, sanos, que nosotros debemos estar poniendo para esa manera tener relaciones correctas. Si tú no te puedes alejar de alguien que te está dañando, tú tienes un desamor hacia ti mismo. Y mira que cuando Jesús dice que el segundo mandamiento es amar al prójimo como nosotros mismos, quiere decir que el amor al prójimo debe arrancar con amarnos a nosotros mismos. Si tú no te amas a ti mismo para protegerte, para cuidarte, para elegir bien tus amistades, tú nunca vas a amar de una manera sana y correcta a las demás personas.
1: ¡Wow! Déjeme hacer una pausa. Esto es con ustedes, conmigo. No es fácil lo que estamos hablando porque a veces usted y yo podemos acostumbrarnos a una relación abusiva, uh-huh, y eso está en detrimento de la dignidad que Dios nos dio. El hecho de que amemos no significa que toleremos el abuso. Tal y como el pastor Pedro lo ha dicho, busque ayuda inmediatamente, porque hay algo que no está bien y que debe resolverse. Es decir, su crecimiento está detenido y la otra persona piensa que eso es lo normal. Normalmente un abusador lo hace porque fue abusado y aprendió un patrón, pero en el fondo lo quiere. No, ninguno lo quiere. Uh-huh. Pero nosotros tenemos que aprender a poner un alto en esto. Se llama firmeza amorosa. Si no somos firmes en la relación de amor, ninguno de los dos va a salir de esta relación que ya es tóxica y dañina.
2: Qué duros estos principios para algunas personas decir, yo ahora me estoy dando cuenta que no he puesto límites en mi vida. Pero también me he dado cuenta que no he perdonado. Y yo creo que son dos cosas diferentes. Comenzaste hablando hace unos minutos sobre el perdón y me gustaría que exploremos qué dice la Biblia del perdón. ¿Cuáles son esos límites para el perdón en las relaciones? Dice Romanos 12:8, si es posible, en donde dependa de ustedes vivan en paz con todos. Eso es difícil. Y una cosa es aceptar el abuso, otra cosa es poner un límite. Una cosa es no perdonar el abuso, otra cosa es perdonar el abuso. ¿Cómo exploramos el perdón en la Biblia?
0: Bueno, yo creo que donde muchas personas fallan es en confundir perdonar con restauración de una relación. Uh-huh. Y justamente el versículo que tú nos está diciendo en cuanto sea posible tengan la paz con todo, uh-huh, nos muestra que nosotros debemos estar dispuestos a tener una restauración de relación con otros, pero que no depende solamente de nosotros, uh-huh, depende de que la otra persona tenga la misma actitud hacia nosotros. Es imposible yo tener una relación correcta con alguien que no quiere tener una relación correcta conmigo. Es imposible yo tener una relación dentro de los órdenes o dentro del orden de Dios con una persona que no quiere tener una relación conmigo dentro del orden de Dios. Es por esa razón que nos muestra. Y vemos muchos casos bíblicos. Uh-huh. O sea, hubiéramos podido sentar en terapia a Caín y Abel por años. Eso nunca se hubiera resuelto. Wow. ¿Por qué? Porque en Abel había un deseo, había un espíritu de adoración a Dios. Mientras que en Caín había un egoísmo, había un egocentrismo, había un celo, había una envidia que él no estaba dispuesto a lidiar con, uh-huh, ella. Vamos más adelante también a lo que era Jacob y Esaú. Era imposible que entre ellos hubiera una buena relación. Es por eso que Jacob, cuando encuentra una paz con Esaú, Esaú le dice, bueno, vamos a vivir juntos. Y Jacob es como, bueno, yo te llego, nos vemos. Y se va para otra región. Porque él sabía que si ellos se mantenían juntos, era solamente cuestión de tiempo hasta que todo volviera a explotar. O sea, tuvo una distancia de paz con Esaú, al punto que nos dice que ambos enterraron a su padre. O sea, se reunieron en ciertos momentos. Pero Jacob sabía que era imposible tener una relación íntima con su hermano Saúl porque sus espíritus eran contrarios. Vemos también el caso de lo que sería Ismael e Isaac, que hasta el día de hoy ha sido un problema. Eso no es meterlos en terapia. Ya nos estamos dando cuenta que es un tema espiritual. Hasta que Dios no haga algo, pues es imposible, humanamente imposible, que haya una completa unidad. Entonces ahí nosotros tenemos que tener esa paz.
1: Si nos dice la paz de entender que toda relación tiene que tener la distancia prudencial para que sea saludable.
0: Exacto. Lo primero que yo tengo que hacer, si alguien me ofenda, yo tengo que perdonar. Todo se tiene que perdonar y todo se puede perdonar. No existe un pecado en la Biblia que mi hermano pueda hacer contra mí que Dios me diga, no, eso sí no se lo tienes que perdonar. Todo se tiene que perdonar. Wow. Porque perdonar es un acto egoísta. Muchos creen que es darle algo a alguien, pero es pensar en ti mismo, porque sanar tu corazón es que tu corazón esté bien. Ahora, restaurar la relación ya es algo que la Biblia nos dice en cuanto sea posible, en cuanto dependa de ustedes. Yo debo estar dispuesto a restaurar la relación y lógicamente hay ciertos casos en los que la Biblia no me obliga a mí a volver a dar una confianza, como es el caso en el matrimonio en el que había una infidelidad. ¿Okay? Yo tengo que perdonar si ocurre. Yo tengo que estar dispuesto a una restauración, pero no necesariamente tengo que volver a dar la confianza. Es algo que ya se deja en el aire. Y sí creo que las parejas que logran sobrepasar un adulterio terminan estando más unidas aún que una que no pasó por ahí. Wow. ¿Okay? Pero yo no encuentro ningún versículo bíblico que obliga a una restauración después de ese caso. Entonces sí se nos pone ciertos límites y también Dios nos da cierta libertad para elegir a nosotros lo que nosotros también queremos en ciertas ocasiones, como esta que acabo de describir.
1: Hablemos de las relaciones saludables. Nos están escuchando y viendo, dice yo, nosotros tenemos diferencias, pleitos normales. ¿Cómo sé que esta relación es saludable? ¿Cómo sé que me conviene, por ejemplo, un noviazgo o una amistad o un matrimonio? ¿Cómo sé que el ambiente en casa tenemos una relación saludable?
0: Porque honra a Dios, porque está dentro del orden de Dios. Y es a lo que nosotros lo tenemos que llevar. Mira, nosotros latinos crecimos en una cultura

0: que donde veíamos normal cosas que cuando vamos a la Biblia no son normales. Por ejemplo, creciendo era normal que el padre, para llamarle la atención a sus hijos, para regañarlos, gritara. Y eso lo veíamos con, no, es que papá es el que está gritando. Estábamos en la empresa y de pronto gritaba el jefe, y no, si es el jefe, él puede gritar porque el que tiene autoridad tiene derecho a gritar sobre aquellos que están bajo autoridad. Pero cuando vamos a la Biblia, Jesús mismo dice ahí que la forma en que nosotros vemos la autoridad no debe ser como el mundo, que lo hacen para oprimir, sino que debe ser más bien sirviendo a los demás, haciéndonos servidores de los demás. Es que nosotros tenemos que vivir nuestra autoridad. Entonces, cuando yo empiezo a entender este principio, yo puedo reemplazar ciertas cosas que fueron añadidas a mí por la cultura y que lógicamente están dañando mi núcleo familiar. Y digo, no, mira, en mi casa la autoridad no va a ir acompañada de gritos. En mi casa, yo, al ser autoridad, no voy a oprimir ni a mi esposa ni a mis hijos, los voy a servir. Es con mi ejemplo que yo voy a lograr influenciar sus vidas. Entonces, siempre que nosotros encontramos que una relación está violando los principios, los límites que Dios ha establecido en su palabra, es una relación que no es saludable y que necesita ajustes para llegar a serlo.
1: Qué importante. Tantos trabajos, tan... Tomen nota, esta entrevista está increíble y antes de hacer la siguiente pregunta, yo quiero invitarles a todos a que lleven un curso que va a sanar su corazón. En Enfoque a la Familia creamos un curso llamado El Lenguaje del Perdón, porque para tener muchas relaciones saludables, que nuestros círculos estén saludables, es necesario sanar el corazón, como lo está diciendo el pastor Pedro. Si ustedes quieren ver este curso, vayan al enlace que está en la descripción de este video, El Lenguaje del Perdón. Lo hizo mi papá. Muchos compañeros de trabajo que lo han visto han llorado porque saben que necesitan sanar en sus propias familias, en su relación con Dios, cosas que han hecho mal. Y yo creo que este es un recurso que les va a bendecir mucho. Ahora, ¿qué señales hay en una relación que ha sido rota, ha sido muy dañada y que puedes decir ya esto necesita el acompañamiento o la ayuda de un profesional?
0: Bueno, yo creo que se necesita la ayuda de un profesional cuando no está en ti el hacer los cambios que se requieren hacer, o en la otra persona. Cuando hay, digamos, un problema de agresión, de gritos, la pregunta que yo le hago a la persona es, ¿tú puedes controlarlo? Ese tipo de actitud no puede estar más en la relación. Tú tienes el control, puedes tomar la decisión de hacerlo. Y si la persona definitivamente reconoce, no, no puedo, es algo que va más allá que yo digo, entonces necesitas ayuda. Cuando tú puedes manejarlo y puedes poner ciertos límites, yo creo que tú estás a salvo. Pero aún, en todo caso, yo creo que siempre es bueno tener a alguien a quien nosotros le estamos rindiendo cuentas. Y justamente el no estar solos también depende el tener personas que a nosotros nos están mentoreando, autoridades a las cuales nosotros estamos respondiendo. Mira, yo creo que toda persona, para poder tener una vida saludable, debe tener una autoridad en su vida a quien se sujeta, en un punto en el que si yo pienso que la respuesta es sí, pero mi autoridad me dice no, yo muero a mi punto para obedecer lo que me está diciendo. Eso para mí es mi pastor. Y yo creo que todos nosotros lo necesitamos para ponernos a salvo. Porque como dice la Biblia, no hay nada más engañoso que el corazón del hombre. Entonces, si mi corazón me está engañando y me está haciendo creer algo, una mentira, como si fuera verdad, yo necesito tener alguien a quien Dios pueda usar en mi vida para decirme, no, está yendo en la dirección equivocada. Y creo que eso es supremamente necesario para la vida de todas las personas.
2: Puede que nos escuche un matrimonio en crisis. Han peleado, no saben comunicarse, fruto de la crianza que tuvieron y fruto de las heridas abiertas, porque ese es el matrimonio. Para mí, el matrimonio es el mejor escenario para mejorar. Siempre y cuando yo lo enfoque correctamente, responsabilizándome del manejo de mis emociones. Porque si yo culpo a mi cónyuge, otro tiene la culpa y yo quedo inmaduro. Pero este matrimonio nos está viendo casi al punto del divorcio y se preguntan, ¿hay esperanza para nosotros?
0: Bueno, yo creo que siempre hay esperanza. O sea, cuando nosotros leemos la Biblia nos damos cuenta que el Señor varias veces se encontró con personas muertas, ¿no? El caso de Lázaro, que yo digo, lo mandan a llamar a Jesús cuando Lázaro está enfermo. Pero Jesús no va y resuelve una enfermedad. Jesús se queda hasta que muere y pasa 4 días dentro de una tumba. O sea, llegó en el escenario más desesperanzador de todos. No solamente ya murió, sino que su cuerpo está descompuesto. Y el Señor llega en ese momento y da una instrucción y lo levanta de la muerte. dejándonos ver que cuando toda esperanza humana se ha perdido, todavía Dios puede traer una solución. Dios todavía puede revivir lo que está descompuesto. Entonces, lo que yo le diría a una pareja que está pasando por eso es, mira, Dios puede resolver cualquier situación si nosotros nos rendimos a Él. Mira la condición que le dijo a Marta y María. Le dijo, no les dije que si creen verán la gloria de Dios. La gloria de Dios siempre trae vida a lo que está muerto. Pero creer no era simplemente decir yo creo, era mover la roca que Jesús les mandó a mover a ellos. Wow. Entonces, si esta pareja está dispuesta a rendirse completamente a Jesús, a obedecer todo lo que Jesús les diga, hacerle caso, a ponerlo en práctica, ¿sí? Creo que hay una gran esperanza. De hecho, creo que van a ver un gran milagro. Porque siempre que nos rendimos a Jesús, el 100% de las veces vamos a ver la gloria de Dios.
1: ¡Wow! Él es Pedro Villegas, autor del libro Una Vida Relacional al Máximo. Si usted nos está viendo desde nuestro canal de YouTube, pueden ir a adquirir el libro en la descripción de este video y les recomiendo este segundo recurso, El Lenguaje del Perdón, que profundiza en aquellas áreas que tenemos que sanar en nuestra vida. Gracias, Pedro, por estar con nosotros acá en Enfoque de la Familia.
0: Muchísimas gracias, Esteban y Pastor Sixto, por la invitación y a todas las personas que nos están viendo también.
2: Mil gracias, amigo. Gracias por el esfuerzo que has hecho de venir hasta acá para estar con nosotros. Aprecio cada conversación, aprecio nuestra amistad. Y doy gracias a Dios por la sabiduría que Dios te ha dado. Gracias por compartirlo, por abrir tu corazón en esta entrevista. Y a usted le animo a que repase esta entrevista con su familia, con sus amigos. Hágase preguntas, haga la lista. ¿Quiénes están en mi círculo más íntimo? ¿A quién llamo? ¿A quién invito a mi Getsemaní? ¿A quién le pido consejo? ¿Quién me corrige cuando estoy haciendo algo malo? ¿Con quién lloran mis hijos? ¿A quién llaman mis hijos? Yo he incluido a mi familia en este círculo más íntimo. Y si necesita ayuda, búsquela inmediatamente. Porque hay momentos donde puede que nosotros no veamos claro. Y es normal, porque esto nos hace interdependientes del cuerpo y humildes para buscar ayuda. Así es que no se limite, dese la oportunidad de buscar ayuda que le guíe a los principios bíblicos. Y como ha dicho Pedro, cuando nos sometemos a Dios, Él hace milagros, aún resucita muertos. Gracias por haber estado con nosotros acá en Enfoque a la Familia.
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0: Hola, hola, queridos amigos. Esto es Código Vital, te habla Liz Acosta. Ya estoy aquí en compañía de mi queridísimo amigo Samuel Mencia. ¿Cómo estás, Samu?
1: Bien, Liz. Bien, muy contento nuevamente de empezar este programa. Esto es Código Vital. Sí. Y tenemos el privilegio de compartir un programa más con todos nuestros amigos. ¿Y vos, Liz, cómo estás?
0: Estoy súper bien. Estoy con toda la energía para hacer un programón, ¿se dice así? Programón.
1: Un buen programa. Para que se entienda.
0: Claro. Bueno, estamos con toda la energía ya para vos. Te agradecemos que estés del otro lado. Gracias por acompañarnos, así como cada semana, como cada vez que hacemos los programas, estás ahí. O si te sumás ahora por primera vez, te damos la bienvenida.
1: Bienvenido.
0: Y te decimos que nos acompañes en todo lo que va el programa porque tenemos muchísimo que compartir contigo.
1: Y te proponemos que te quedes con nosotros hasta el final del programa porque está muy interesante el tema de hoy. Yo sé que vamos a rescatar algo bueno.
0: Claro. Siempre podemos aprender muchísimas
1: en
0: cosas.
1: En algún aspecto sí o sí vamos a aprender algo.
0: Y cuando nosotros hacemos el programa también aprendemos muchísimo,
1: claro,
0: aprendemos muchísimo. Y con tus comentarios también, siempre que nos dejas algo escrito ahí en el Facebook, te estamos leyendo también esas sugerencias, es muy bueno para que nosotros podamos seguir aprendiendo y así llegar a mucha más gente.
1: Sí.
0: Te invitamos, si por ahí no entraste todavía en el Facebook, no nos seguís, puedes hacerlo en nuestra fanpage Código Vital. Nos puedes escribir y siempre estamos posteando cosas lindas, mensajes muy buenos que puedes compartir con todos tus amigos si te gusta.
1: También. Bueno, de esta manera entonces nosotros queremos proponerte buena música aquí como es característico de Código Vital y ya regresamos para compartir el tema de hoy.
0: No te desconectes que ya volvemos.
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0: Bien, de esta manera estamos de vuelta aquí en Código Vital. Te agradecemos una vez más la sintonía, la compañía. Y Liz, hoy tenemos, mejor dicho, un tema bastante interesante y muy importante para los jóvenes.
1: En especial para los jóvenes, exactamente así, porque yo creo que a todos nos toca pasar por esta situación.
0: Sí, y sabemos que no solamente los jóvenes nos escuchan, ¿verdad? Hay gente adulta, hay adolescente,
1: con espíritu joven.
0: Y nos encanta, es buenísimo para nosotros, pero hoy exclusivamente queremos tocar unos temas que nos respecta a los jóvenes.
1: Claro, y yo creo que podemos aprender muchísimo, así es que si quieres agarrar un cuaderno, anotar o anotar en tu celular o memorizar de esto.
0: Y por sobre todo aprender, ¿verdad? Para tenerlo siempre en cuenta y también prestar mucha atención, porque los jóvenes, perdón, no dijimos el nombre del tema.
1: No dijimos, hoy queremos hablar de tres aspectos importantes.
0: Más que importantes, fundamentales para los jóvenes.
1: Exactamente, así es que podés dar la introducción que ahora sí a decir, exactamente.
0: No, decía nomás que los jóvenes estamos siempre muy expuestos, como dijimos al comienzo, todos, adolescentes, adultos, todos, pero especialmente ahora tocamos a los jóvenes, estamos expuestos a ataques del enemigo, a tentaciones. Entonces, por eso es necesario proteger tres áreas, como dice el tema, importantes para la vida de nosotros, los jóvenes.
1: Y siempre nos encontramos nosotros en diferentes situaciones que nos dan la posibilidad de caer en tentaciones. Uh-huh. Millones de ejemplos podemos estar dando. Y eso es lo que vamos a tratar hoy.
0: Sí.
1: Vamos a comenzar, vamos a analizar primero lo que dice un pasaje de la Biblia. Se encuentra en Mateo.
0: Claro. Siempre fundamentados en la palabra de Dios nuestro.
1: Para que podamos entender mejor. Mateo 4, 1 al 11. Hay una historia donde se cuenta que antes de comenzar Jesús su ministerio, él comenzó a los 30 años, dice que fue llevado en un momento por el Espíritu Santo al desierto. ¿Para qué? ¿Para qué específicamente? Para ser tentado. Y como jóvenes nos encontramos muchas veces dentro de ese tipo de desierto, quizás, donde nuestras vidas son probadas y tentadas. Y por eso decimos, Jesús nos entiende claramente las situaciones que estamos pasando nosotros, porque Él también pasó por eso.
0: Y queridos amigos, muchos de nosotros nos sentimos sin fuerzas, un poco decaídos, un poco cabizbajos, dentro de este desierto que todos pasamos, que todos vamos a pasar. Pero Cristo es nuestra fortaleza y nuestro pronto auxilio, como dice la palabra de Dios. Y el diablo no es para nada tonto y sabía exactamente por cuáles aspectos podía atacar la naturaleza humana de Jesús.
1: Bueno, y el primer aspecto a tener importante, que muchas veces es tentado, somos en lo físico.
0: Sí.
1: Somos tentados en lo físico. Y nos da el ejemplo este pasaje donde explica que Jesús estaba con hambre en un momento. Y con mucha sed, necesitaba comer algo. Entonces el diablo le dice que convierta la piedra en pan, así que él se pueda alimentar. Pero Jesús responde esta frase genial, dice, no solo de pan vivirá el hombre, sino de toda palabra que sale de la boca de Dios. Entonces no es que simplemente se dejó llevar por lo que le ofrecía en ese momento el enemigo, sino

0: Que él supo defenderse con algo
1: fundamental,
0: exactamente.
1: Con la palabra de Dios. Y con este ejemplo, ¿en qué aspecto físico, te preguntamos, te está atacando Satanás? Puede ser en la parte sexual, en vicios, en malos hábitos, ya sea alimenticios, o también está la parte de homosexualidad, que hoy está en auge, rechazo a nuestro aspecto físico y muchos otros que podemos,
0: poner como ejemplo, exactamente. Quizás no somos tentados como Jesús fue, pero claro, nosotros tenemos también acá en la tierra con lo que siempre nos encontramos, así como mencionaste, y podemos hacer larguísima la lista. Cuando no tenemos un trabajo y nos quieren ofrecer ganar dinero de una manera que no es buena, entonces tenemos esa tentación de aceptar algo que no corresponde. Pero nosotros podemos hacer que con todas nuestras fuerzas y nuestra confianza en Dios, que Él actúe en nuestra vida a través de nosotros y sobre todo en nuestro cuerpo.
1: Nuestro físico.
0: Exactamente. No dejemos que nuestras decisiones, o no dejes que tus decisiones te lleven a perder tu pureza, tu integridad, tu dignidad también que está en juego. Estábamos expuestos a satisfacer nuestros cuerpos, pero ¿qué dice la Biblia, Samu?
1: Sobre el cuerpo.
0: Exactamente. Dice que nuestro cuerpo es el templo
1: de Dios.
0: El templo de Dios. Entonces, por eso.
1: Por eso, más que nada.
0: Tenemos que cuidarlo.
1: Y las tentaciones físicas van a estar siempre. Vamos a tener siempre. Pero contamos con la promesa de que Jesús está siempre con nosotros. Y eso nos dice en la palabra de Dios, en su palabra, todos los días. Y también, así como decimos de cuidar el físico, también debemos de cuidar nuestra alimentación, alimentarnos correctamente, sanamente, alejarnos de situaciones comprometedoras con el sexo opuesto y tratemos siempre de hacer ejercicio. Es para cuidar nuestro físico.
0: Sí, quizás se pregunten por qué hablamos de la alimentación en este tipo de programas, sí, ¿verdad?
1: Pero como decimos, somos nuestro cuerpo es templo del Espíritu Santo y no solamente cuidar en lo, como lo estamos mencionando, en vicios, en caer en pecado, claro, sino también en la alimentación.
0: Que no caigamos en eso de que el interior es lo que cuenta, sino también el exterior. Entonces, como somos templo, cuidemos también todas las áreas. Nuestro exterior, interior, todas esas áreas. Pero ahora pasamos al segundo aspecto importante. Ya hablamos de lo físico, sí, que somos tentados ahí. Ahora hablemos del segundo, ¿qué dice?
1: Que es la seguridad.
0: Y en ocasiones, en diferentes aspectos, nos sentimos inseguros, o puede que siempre estemos inseguros, que vivamos luego con esa inseguridad. Las situaciones de la vida nos hacen muchas veces dudar de la existencia de Dios. Y es normal, los jóvenes actualmente viven con una cierta inseguridad sobre el futuro, algo súper común.
1: Sobre la economía.
0: Las amistades quizás también. Entonces hay eso de que no me siento bien, me siento inseguro, ¿qué va a pasar más adelante, ahora?
1: Con temor.
0: Claro.
1: Con ciertas complejidades.
0: Y no nos deja vivir tranquilos eso.
1: Y ahí ya somos carne fácil para Satanás, ¿verdad? Cuando no tenemos esa seguridad en Cristo. Entonces, por ejemplo, Jesús fue llevado a un templo alto y fue expuesto a tentar a Dios. Pero Jesús sabía que su padre cuidaba de él y reconocía que Dios no podía ser tentado. Dios conoce nuestra necesidad, entendemos con esto. Y cuando dejamos de confiar en que Dios cumplirá sus promesas, estamos cayendo en la trampa del enemigo.
0: ¿Y cuáles son esas trampas que el enemigo nos quiere poner y que nosotros caemos quizás, o sea, fácilmente?
1: Quiere que caigamos, claro, en esas trampas.
0: Sí, si es que nosotros tenemos esa inseguridad, puede ser algo muy común, que es la depresión,
1: sí,
0: la soledad,
1: el miedo,
0: la ansiedad, porque otras personas nos acepten como somos. Y estos son algunos puntos por los cuales el diablo quiere debilitarnos, para que caigamos en esto.
1: Y querido amigo, te decimos, queremos animarte a que dependas siempre de Dios en un momento difícil o por una situación insegura. Satanás puede ofrecer seguridad o bienestar instantánea, pero Dios te ofrece seguridad eterna.
0: Seguridad eterna.
1: Y con esto te queremos dejar, con esta afirmación que Dios te ofrece una seguridad eterna. Y nosotros queremos proponerte ahora seguir escuchando buena música.
0: pero ya volvemos enseguida con más de Código Vital. No te muevas.
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0: Seguimos, esto es Código Vital. Si por ahí todavía no nos seguís en Facebook, te animamos a que lo hagas ahora. Estamos en la fanpage como Código Vital. Y también pueden escucharnos, si por ahí no descargaste todavía la aplicación.
1: Estás todavía cometiendo el error de no descargar nuestra aplicación, entonces lo podés hacer en la Play Store. Estamos como RTM Paraguay.
0: Y ahí tenés la radio online todo el tiempo, buena música, así como nosotros estamos escuchando. Exactamente.
1: Bien, Liz, tenemos que seguir
0: con el tercer aspecto. Ya hablamos de dos aspectos.
1: Como el tema de hoy, tratamos tres aspectos importantes para el joven. Hablamos de
0: lo físico, hablamos de la seguridad y ahora hablamos de
1: del poder.
0: Poder.
1: ¿Por qué poder?
0: ¿Por qué poder?
1: Es que la fama, el dinero, el reconocimiento, el poder, la riqueza son tentaciones constantes para los jóvenes.
0: Demasiada. Hoy en día encontramos demasiados jóvenes
1: es lo que tendemos, queremos tender, mejor dicho, la mente del joven.
0: Y cuando el mundo nos ofrece esto, como que queremos caer fácilmente. ¿Sí? Si es que estamos débiles.
1: Si es que no estamos
0: fortalecidos,
1: claro,
0: en otros aspectos.
1: ¿Y sabías que, por ejemplo, el diablo le ofreció a Jesús todos los reinos de este mundo y su gloria? Ahí cuando Jesús estaba en el desierto y cuando Satanás se fue para tentarle, entonces también le ofreció todo el poder, toda la fama.
0: ¿Y qué fue lo que le contestó Jesús ante esa gran propuesta? Uh-huh.
1: Imagínate. La respuesta.
0: Al Señor tu Dios adorarás y solo a Él servirás. Y esto lo dice el Rey del mundo, que es Dios, que es Jesús. Y Él no necesitaba todo ese poder o esa gloria
1: que le ofreció
0: Satanás. Exactamente. Nuestro mundo, así como a Él, nos ofrece también muchas cosas, pero nada es gratis. Siempre hay que dar como un pago.
1: Algo te va a costar.
0: Claro. Entonces el pago te va a costar quizás la vida inclusive. Uh-huh. Entonces no desperdicies tu vida en los deleites de este mundo. Busca mejor agradar a aquel que te prometió lo mejor y que no te pide nada a cambio. Uh-huh. No te pide ese esfuerzo que te pide el mundo para vivir en infelicidad al final de todo.
1: Claro, o felicidad momentánea.
0: Exactamente.
1: Por un tiempo. Y al final te cuesta hasta la vida misma.
0: Entonces, que no te ahoguen tus amistades ni la misma sociedad, que no te presione a tomar cierta decisión que no estás sintiendo en ese momento. Contás con la firmeza y el carácter de decir no. Cuando conviene, hay que decir muchas veces no. Entonces, puedes ganar todo el mundo, pero puedes perder tu eternidad si no haces.
1: Así como dijimos en el bloque anterior, el enemigo te puede ofrecer esa felicidad momentánea, pero Dios te ofrece esa felicidad eterna, o sea, por la eternidad. Y Jesús nos enseñó también cómo hacer frente ante la tentación. Hay que meditar en la palabra de Dios y obedecer de corazón, escudriñar, estudiar, analizar significa. Entonces, guardar en la mente, memorizar los versículos. Entonces, cuando venga la tentación, no nos dejemos entonces vencer de esa manera. Y vos conoces muy bien cuáles son las trampas en las que es más fácil de que caigas. Entonces, trata de memorizar versículos, o mejor dicho, te animamos a que memorices versículos que estén acordes, por ejemplo, a la situación que enfrentas y
0: así
1: puedas.
0: Discúlpame, así como hizo Jesús.
1: Claro,
0: justamente.
1: Claro, a eso hacemos referencia. Ante tales situaciones, entonces tener el versículo adecuado para que puedas evitarlo de manera más contundente y también respaldado por sobre todo con la palabra de Dios.
0: Y así como Jesús fue llevado, dice, por el Espíritu Santo, nosotros también somos llevados porque Dios quiere que mostremos esa fortaleza de carácter, quiere como probar nuestra obediencia hacia Él.
1: Y muchas confianza.
0: Veces, las tentaciones vienen para que nosotros demostremos cuán confiados estamos en el Señor y que Él es el que nos fortalece.
1: Y por eso entonces, queridos amigos, debemos estar preparados, ya que en todo momento Dios desea complacerse con nuestro estilo de vida, de obediencia, de cuidado.
0: En muchísimos aspectos.
1: Por sobre todo en la palabra de Dios.
0: Exactamente.
1: Y con todo esto que decíamos de poder resistir ante las tentaciones del enemigo.
0: Y sabemos que no es fácil, pero no es imposible.
1: Lo podemos hacer con ayuda de Dios y del Espíritu Santo.
0: Te dejamos pensando en esto y nosotros nos vamos a más buena música aquí en Código Vital.
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0: de esta manera, entonces, queridos amigos, estamos llegando al final del
1: programa
0: de Código Vital.
1: Gracias por tu compañía de siempre, gracias por estar ahí del otro lado, por sumarte como cada programa. Entonces,
0: por
1: te
0: esa
1: agradecemos.
0: Compañía que nos haces. Y también esperamos siempre esa compañía en nuestras redes sociales, en Facebook, como Código Vital. Estamos esperando tus mensajes y que nos sigas también.
1: Exactamente.
0: Y queremos saber también de dónde nos escuchas, en qué parte del país, porque estamos transmitiendo desde Paraguay. Entonces queremos saber de qué parte del país, de Paraguay, pero también vamos al mundo entero, entonces...
1: ¿De qué parte del mundo nos escuchás? Entonces escribinos, queremos saber de vos.
0: Bien, de esta manera entonces, qué bueno es aprender, ¿verdad?, de la palabra de Dios, y con todo esto que estuvimos aprendiendo de Dios, estas enseñanzas de los tres aspectos importantes que como jóvenes tenemos que tener mucho cuidado. En lo físico, la seguridad y por sobre todo también el poder.
1: Entonces, esperamos que puedas llevarlo en la práctica en nuestra vida diaria. Pasamos por muchas situaciones, pero nosotros tenemos a alguien, a una compañía gigante que es Jesús, que nos ayuda a vencer todas estas dificultades.
0: Todas estas tentaciones, estas áreas en donde somos muy vulnerables a veces a caer.
1: Exactamente. Nos despedimos. Llegamos al final de Código Vital. Nos reencontramos en una próxima edición.
0: Será entonces hasta la próxima. Chau, chau.
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Hola, ¿qué tal? Muy buenas tardes. Bienvenidos a Vivencias. Qué gusto recibirlos aquí en esta plataforma de la RCC, este holding de medios a través de sus distintas emisoras en AM y FM, diseminado en todo el país. Hoy es viernes. Estamos cerrando la semana juntos. Y, por supuesto, le damos gracias a Dios por estar al aire este tiempo que compartimos juntos. Ayer jueves tuve el privilegio de participar de los 99 años de la colonia Meno, en el corazón de nuestro Chaco. ¡Qué linda fiesta! Hubo ciclismo, carreras, caminatas, familias enteras recorriendo las calles de la colonia. En el entorno de la cooperativa Chortiser se sentía el espíritu de comunidad. Esa es la realidad. Hemos escuchado, entre tanto, desde el escenario las palabras de las autoridades, del presidente de la cooperativa, por ejemplo, y de tanta gente que trabaja día a día para que estos eventos salgan bien. Porque esto no es solo un aniversario más, es el presagio del gran festejo de los 100 años en el 2027. Miren, 99 años de historia, 99 años de que un grupo de pioneros creyó que con fe y trabajo el desierto podía florecer, y de hecho, hay que ver cómo floreció. Por eso hoy quiero dejarles este texto bíblico para arrancar nuestro viernes con esperanza. Dice Eclesiastés 3:1, todo tiene su tiempo y todo lo que se quiere debajo del cielo tiene su hora. Bueno, hemos visto, hubo un tiempo para sembrar en 1927, por ejemplo, en el inicio. Hoy es tiempo de cosechar, pero de cosechar agradecidos. Y el año que viene, tiempo de celebrar el centenario. ¿Qué tal? Bueno, gracias por estar ahí, familias de Vivencias, desde la ciudad de Loma Plata. Entonces, ayer paseando por las calles, tomando notas, hablando con diferentes personas en el Chaco Productivo, y aquí desde esta estación de radio RCC les decimos que Dios bendiga esta hermosa tarde, esta tarde que se vive no solamente en el Chaco, desde luego en el Paraguay Oriental y en cualquier punto del mundo. Una vez más, muy bienvenidos a todos.

La línea editorial de nuestro medio de comunicación siempre aporta noticias que de verdad son relevantes, que nos permiten mirar una realidad desde un ojo crítico, sin duda. Y este es el caso, por ejemplo, de la información que tengo acá en titulares: activista LGBT en el INAP genera rechazo y críticas. La información dice: la posibilidad de que Ramón Alberto González, identificado públicamente por su activismo en favor de la agenda LGBT, sea designado director ejecutivo del Instituto Nacional del Audiovisual Paraguayo, INAP, genera cuestionamientos desde sectores pro vida y familia que consideran que contradice el discurso de un gobierno que llegó al poder reivindicando los principios de Dios, patria y familia. La decisión final está en manos de la ministra de Cultura, Adriana Ortiz Semidey, de cuya cartera depende el proceso de selección final y que tiene que optar por la terna en la que González sigue en el primer lugar. Con respecto a esta noticia que acabamos de compartir, uno se pregunta, bueno, ¿y entonces en qué quedamos? ¿El gobierno subió con la bandera de Dios, patria y familia? ¿Con eso ganó votos? ¿Con eso convenció a mucha gente de bien, a los que defendemos la vida, la familia tradicional, los valores? Hasta acá todo muy bien. Y claro, ahora resulta que para dirigir el Instituto Nacional de Audiovisual Paraguayo, el INAP, ponen en primer lugar de la terna a Ramón Alberto González. Y no tengo nada contra el señor, desde luego, ni siquiera lo conozco, pero él mismo se presenta públicamente como activista LGBT. Ese es el tema, ¿verdad? Y defiende esa agenda, y seguramente será su derecho. Pero para ocupar un cargo tan importante como este, entonces, desde luego, hay objeción. El problema es otro. La cuestión o la pregunta es, ¿esto es coherente? Porque el INAP maneja la plata del cine, de las series, de los que van a ver nuestros hijos en la tele y en las plataformas. Desde ahí se forma cultura y se mete ideología. Los grupos pro vida y pro familia tienen razón en preguntar, ¿cómo es que un gobierno que dice defender a la familia pone a manejar el audiovisual paraguayo a alguien que milita una agenda que choca con esos valores? Ojo, no digo que no pueda trabajar. El hombre capaz, si es un genio en lo suyo, bien. Pero la política también es señales, ¿no? Y la señal que le das a tu gente que te votó por Dios, patria y familia es esta: o cambiaste de idea o le mentiste. La decisión final la tiene la ministra Diana Ortiz Semidey, como vimos en la noticia, en Página Digital. Ella es la que tiene la lapicera y ella va a tener que responderle a la gente si elige coherencia con el discurso que los trajo al poder o si elige otra cosa. Nosotros siempre vamos a la Biblia. Proverbios 11:1 dice: el peso falso es abominación a la boca, mas la pesa cabal le agrada a Dios. El pueblo paraguayo no pide nada raro, pide que lo que se promete en campaña se cumpla en el gobierno, ¿ok? Pesa cabal, ¿eh? Pesa cabal. Entonces, desde esta estación de radio, aquí donde siempre también reflexionamos sobre algunas noticias que nos parecen relevantes, es lo que a esta hora podemos opinar al respecto de esta información que se encuentra en Página Digital de la www.rcc.com.py.

Bueno, Dios juzga a las naciones, cómo lo hace, cuándo lo hace, cuándo lo hará. Es un atributo exclusivamente de Él, ¿verdad? No obstante, cuando leemos la palabra de Dios, Él ha demostrado una y otra vez que es capaz de llamar la atención de alguna u otra manera a todo un país y, ¿por qué no?, a la opinión pública del mundo. Hay un joven que profetizó el terremoto en Venezuela y lo hizo hace un mes. Un video difundido en redes sociales ha provocado una profunda reflexión luego de que un joven compartiera un mensaje directo sobre la condición espiritual del país, la idolatría y la necesidad urgente de volver a Dios en medio de tiempos difíciles. El joven llamado Jesús López, con un tono serio, expresó que el momento que atraviesa Venezuela no debe verse únicamente desde el miedo o la sorpresa, sino como una oportunidad para examinar el corazón delante del Señor. En un mensaje que le fue dado el 16 de mayo del presente año, una de sus frases centrales fue contundente: Dios está llamando a su pueblo a despertar, a volver a la santidad y a no vivir una fe dormida en tiempos tan serios. Así dice el Señor: estoy decepcionado de todos sus actos inmorales. Ante mi presencia estoy muy enojado por alojar fuego extraño en mi altar. Yo uso este siervo para que sean advertidos y no se pierdan los acontecimientos. Primero llegará la persecución a la iglesia en el pueblo de Venezuela para probar su fidelidad en mí. Luego llegarán dos terremotos que sacudirán al país de forma trágica, y bueno, esto sucedió por lo menos, ¿no? Caracas, Valencia, Amazonas, Bolívar, Mérida, Maracaibo, Sucre, Táchira, Maracay, Puerto Ordaz y Puerto Ayacucho. Así es como comenzaba su mensaje hace un mes y poquito. Y bueno, ayer aconteció lo que aconteció, ¿verdad? Se levantarán grandes bestias que consumirán el pueblo de Venezuela por su soberbia y subido a las 3.000 altares. También habrá un derramamiento de sangre para aquellas personas que maldijeron mi nombre, dice el Señor, ¿verdad?, y el de mis servidores por culpa de su falta de empatía. Por el que necesitaba, serán juzgados sus actos uno por uno. Así dice el Señor Elohim, El Shaddai, Adonai, Jehová Jireh. Todo como mencionar los nombres de Dios, ¿verdad? Así dice el Señor: estoy molesto por todas las cosas que hacen y levantaré las bestias que he guardado hasta los últimos tiempos y poder radicar mi poder en el pueblo de Venezuela. Bueno, estoy traduciendo un poco de lo que dice el video. Ahora cada uno puede hacer un juicio de valor al respecto de este mensaje, desde luego. Nosotros como medio sabemos que Dios es un Dios poderoso, que Dios hace y deshace. No podemos estar siempre muy conteste con lo que las personas dicen en todo tiempo. Sin embargo, como es una noticia y están en páginas digitales y por supuesto también de pronto se viraliza, nosotros nos ponemos un poquito aquí a comentar. Bueno, más allá de que haya sido una profecía o de que todo esto coincida, siempre es importante que ante una circunstancia difícil de dolor, especialmente cuando hablamos de catástrofes, pues todos nosotros nos examinemos y veamos entonces qué fina es la vida. Pende siempre de un hilo, basta un temblor y muchas cosas pueden cambiar. Dios siempre llama nuestra atención, ora que lo haga a través de una persona o directamente a través de su palabra, la Biblia. Seguimos.

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0: Bueno, acá en Vivencias me dispongo en segunditos a escuchar las palabras del señor Juan Cruz Lamare, presidente de la AEL, Asociación Evangélica Latinoamericana, quien se encuentra en estos momentos fuera del país, en República Dominicana, ahí en compañía de gente de la asociación, Luis Palau y supongo otros ministerios, que se juntan periódicamente para seguir analizando la importancia de la evangelización en nuestro mundo actual. Y para evangelizar tenemos que tener evangelistas. Entonces estoy seguro de que hay muchas cosas buenas por delante todavía a acontecer este año en ese contexto. Así es que, Juan Cruz Lamare, bienvenido al programa, te escuchamos.
1: Un gran abrazo, Oscar. Saludos desde República Dominicana, Punta Cana. Estuvimos reunidos desde el día lunes hasta el jueves con la Asociación Luis Palau, la NGE, que es la Alianza de Evangelistas a nivel global. Fue un lindo tiempo donde pudimos compartir sobre cómo el Evangelio corre en el continente, los países que necesitan ser alcanzados, el equipo, poder compartir recursos entre organizaciones distintas, unas con otras. Eso es muy bueno. África, Europa, América, recursos, evangelistas que comparten sus estructuras, todos con una misma línea de predicar el Evangelio. En Paraguay vamos a oficializar la NGE en el mes de octubre. Vamos a iniciar un nuevo programa para evangelistas, pero también una estructura de organización con evangelistas que puedan ser de Paraguay, por supuesto, que puedan conectar con el continente. Esto va a ser en octubre o noviembre, la primera semana, en el marco de la Expo Ministerios, que va a ser fines de octubre o noviembre, ya pronto vamos a definir la fecha. Fue un lindo tiempo de compartir con grandes amigos, un lindo tiempo de orar juntos, compartir un tiempo de bendición. Por supuesto, recordar el legado del evangelista Luis Palau a los evangelistas siempre es reconfortante. Te mando un gran abrazo, que el Señor bendiga siempre tu programa, Oscar querido, y que siga siendo de bendición para miles de personas.
0: Bueno, he sabido que tanto la AEL, la Asociación Evangélica Latina, como la Asociación Luis Palau y muchas otras asociaciones evangelísticas, no solamente latinas, sino mundial, tienen una sola gran misión que no cambió en 2000 años. No es hacer política, no es solo hacer obras sociales, es predicar el Evangelio a toda criatura. Así es como lo mandó el Señor, así es como interpretan todavía hoy hombres y mujeres evangelistas. ¿Qué desea todavía la Iglesia en este tiempo? Tres cosas bien claras. Que el mundo conozca a Cristo. Todavía hay más de 3.000 millones de personas que nunca escucharon el nombre de Jesús, quizás más. Pueblos enteros sin una Biblia en su idioma, jóvenes perdidos en drogas, en violencia, en depresión. La Iglesia desea llegar a ellos, porque sin Cristo no hay esperanza. Luego hay que decir, vivimos en tiempos de comodidad, de templos lindos, de redes sociales, de cultos por internet. Y bueno, está bien, pero el Señor dijo, id, no esperen sentados. La Iglesia desea volver a las calles, a las plazas, a las radios como aquí, ¿verdad? Casa por casa, como en Hechos. Porque el Evangelio es de persona a persona. Hay que decir, Jesús viene pronto y cada día que pasa sin Cristo es un día perdido para mucha gente. La Iglesia no evangeliza por capricho, evangeliza por amor. La Iglesia evangeliza por obediencia, porque sabemos lo que hay después de esta vida. Sí, nosotros lo sabemos. Entonces todavía alguien por ahí puede preguntar, ¿por qué es importante evangelizar hoy? Ya he escuchado muchas veces. Ya no es tiempo de evangelizar. Y sí lo es, porque el evangelio cambia vidas, por eso. Cambia muchas cosas, ¿verdad? Puede cambiar tu ciudad, puede cambiar tu departamento, puede cambiar el país. Donde entra Cristo, ahí el vicio huye, se restaura la familia y vuelve la esperanza. Si nadie evangeliza, si la gente ya baja la guardia, entonces, ¿quién podrá llegar a estos? Como dijo el apóstol Pablo en Romanos 1:16, porque no me avergüenzo del evangelio, porque es poder de Dios para salvación a todos aquellos que creen. Ese es el deseo de la iglesia, que nadie se avergüence, que todos prediquemos, que todos escuchemos, porque cuando una vida se salva, hay fiesta en el cielo. Entonces, desde acá, desde nuestro programa, y agradeciendo la participación, ha sido breve, pero lo ha simplificado bien el pastor, señor Juan Cruz Elamare, directivo de este medio de comunicación y presidente de la AEL, cuando nos cuenta el interés profundo que hay de todavía seguir haciendo planes importantes para llevar adelante la gran comisión de nuestro Señor Jesucristo. Bueno, y esto desde luego nos inspira y nos hemos extendido un poco. Seguimos.

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Bueno, otra sección más de noticias, página digital. El Senado y el Ministerio de Educación y Ciencias profundizan pesquisas sobre títulos falsos. La Comisión Especial del Senado que investiga presuntas irregularidades en la expedición y registros de títulos falsos realizó este jueves su primera reunión de trabajo con autoridades del Ministerio de Educación y Ciencias. El encuentro dejó al descubierto nuevas evidencias sobre posibles vulneraciones al sistema. Es una pena. Por otro lado, denuncian exposición de niños indígenas en evento LGBT. La senadora Lizarela Valiente se hizo eco de un comunicado impulsado por promotores de los derechos de los pueblos indígenas del Paraguay, en el que expresan preocupación por la exposición pública de niños y niñas indígenas en la Parada del Orgullo 2026 el pasado 20 de junio. LGBT, no descansan, ¿no? La insistencia en un mundo tan

caído, tan golpeado, ¿verdad? Y tan inmoral. En fin, y ahora, si esto todo es verdad, como creo que es verdad, porque así es como se publica en la información de RCC, entonces es deplorable. Justicia habilita la separación efectiva de adolescentes infractores y sancionados. El Ministerio de Justicia inauguró este jueves una nueva división para el sistema penal a adolescentes, que incluye tinglados, muros, divisorios, mejoras en celdas, nuevo comedor, panadería y salas de reinserción, y que cumple de forma estricta, por primera vez en la historia, con el mandato constitucional de separar a jóvenes con procesos abiertos de aquellos que ya cuentan con una sanción definitiva. 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El número telefónico de nuestro departamento periodístico es el 0985-579-582. Compartimos vivencias.

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2: El rey David le había dicho a su hijo Salomón: hijo, esfuérzate, sé valiente y actúa. No temas, hijo, ni desmayes, porque el Señor Dios, mi Dios, estará contigo. No te abandonará, no te va a desamparar, hasta que acabes toda la obra para el servicio de la casa del Señor. Estas palabras de aliento que David, su padre, dio a Salomón, son un llamado para todos nosotros, ¿sí? Uno se pregunta a veces, ¿será que esas palabras son solamente para el momento, para quien fue dirigida? No, es una inspiración para cada uno de nosotros, es el mismo Dios. La vida cristiana es un camino de construcción. Ahí se hablan de templo. Quizás nosotros no estamos construyendo muros físicos, ¿verdad? No estamos poniendo los ladrillos para construir un templo o algo así, quizás no. Pero cada día estamos llamados a construir algo todavía mucho más precioso. ¿Y qué puede ser? ¿Y el templo espiritual que es nuestra vida en Cristo Jesús? Nosotros somos los que vamos construyendo ese templo. Y en ese templo quiere morar el Espíritu Santo. De hecho, que mora en la vida de todos aquellos que han entregado en algún momento toda su condición, ¿verdad?, en manos de Jesús, recibiéndolo como Salvador y entonces iniciando una nueva vida. Yo pregunto, ¿con cuánta frecuencia nos sentimos incapaces ante tantas dificultades que hay, ¿verdad? Todos los días se nos plantean problemas, dificultades. Y eso trae miedo, ¿verdad? Y el miedo intenta paralizarte, paralizarme. Es decir, el miedo lo que hace es intentar paralizarnos, porque el miedo viene del enemigo. La ansiedad nos debilita. Y el desánimo que todo eso conlleva nos insinúa que nosotros no vamos a tener éxito. No vas a tener éxito. ¿Eh? Eso es lo que hace el miedo. Pero ahí aparece nuestro Señor y nos recuerda que nosotros no estamos solos, pues. Él garantiza su presencia en cada paso, asegurando que la buena obra comenzada se completará. Así es que vamos a seguir construyendo nuestra vida. Amén. Ese texto bíblico que yo les compartí, voy a volverlo a decir. Además, David dijo a su hijo Salomón: esfuérzate, sé valiente y actúa, no temas ni desmayes, porque el Señor Dios, mi Dios, estará contigo, no te abandonará ni te desamparará, hasta que acabes toda la obra para el servicio de la casa del Señor. Bueno, este versículo nos enseña algunas verdades. Por ejemplo, la valentía es necesaria, no la ausencia de miedo, porque el miedo se acerca y de repente, bueno, todos somos un poco invadidos por el miedo. Ese no es el tema. El tema es que nosotros tenemos que tomar la decisión de avanzar a pesar de ese miedo, pero confiando en Dios. Si yo te digo no tengas miedo, vas a decir vos, ¿de qué planeta sos? Todo el mundo tiene miedo. Ese no es el tema. El tema es que nosotros confiamos en Dios, ¿verdad? Y vamos avanzando confiando en aquel que tiene todo el poder. Y entonces el miedo se debilita, se debilita, se debilita. El trabajo es continuo, ¿verdad? Manos firmes y un corazón dispuesto son herramientas indispensables para quienes desean servir. Y ni qué hablar la presencia de Dios, que es suficiente incluso si es que los recursos son escasos. ¿Cómo puedo hacer? Mis recursos son pocos. Y los obstáculos son enormes, ¿eh? Cuando el Señor está con nosotros, lo imposible se hace realidad. Estas no solamente son palabras, ¿no? Discursos. Eso es lo que Dios ha demostrado siempre a lo largo de la historia. Tan solo nomás con recordar el pueblo que estaba siendo liberado, el pueblo de Dios, y se encontró ante el mar, y el mar se abre. ¿Qué recurso tenían ellos? Acá detrás estaban todos los carros del faraón, y acá tenían el mar. Entonces, ¿tenían miedo sí o no? Sí, claro que tenían miedo. Pero había alguien que confiaba en Jehová. Y lo que era recurso cero, se convirtió en el mejor recurso. Se dividieron las aguas. Pasó el pueblo de Dios en seco. Es que el Señor no abandona a los suyos. Mantente fuerte, ponte manos a la obra, ¿eh? ¿Está bien? Y el nombre de Dios sea glorificado en tu vida. Testifícalo. La construcción no va a terminar en ruinas, no, porque el Dios que comenzó es fiel para completarla. ¿No te he acaso mandado que te esfuerces y seas valiente? No temas ni desmayes, porque el Señor tu Dios estará contigo donde quiera que vayas. Josué 1:9. ¿Fue para Josué solamente? Fue para Josué, pero también es una inspiración para cada uno de nosotros, porque es el mismo Dios. Querido Señor, te doy gracias por tu presencia constante en mi vida. Dame fuerza, dame fuerza. Yo por mí mismo no tengo nada. Dame fuerza y dame valentía para seguir adelante incluso ante las dificultades. Que nunca olvide yo que tú eres fiel y que no me abandonarás. En estas circunstancias que estoy, no me abandonarás. Guía mis pasos, fortalece mi fe, renueva mi corazón, que yo sea un instrumento de tu amor y un testigo de tu gracia. En el nombre de Jesús, tu Hijo amado.

Bueno, el tiempo acá en Paraguay es fresco a frío, sin duda muy interesante la temporada que estamos viviendo, según registros preliminares de las estaciones meteorológicas automáticas. Las temperaturas andan descendiendo entre 2 y 6 grados centígrados. Durante esta jornada también lo predominante será un cielo escasamente a parcialmente nublado, vientos de direcciones variables y un ambiente fresco con máximas estimadas entre 18 grados centígrados. Se prevén condiciones similares a las de ayer, con un ambiente frío en las primeras horas del día. Las temperaturas mínimas estarían comprendidas entre 3 y 8 grados centígrados, mientras que las máximas alcanzarían valores cercanos a 20 grados. Asimismo, los vientos están rotando al sector noreste y la nubosidad aumenta de forma gradual durante la jornada. Las probabilidades de lluvias aumentan a partir del sábado recién, el sábado 27, se pronostican lluvias que se presentarían de forma dispersa y con descargas eléctricas puntuales, principalmente sobre los departamentos del norte, noreste y este de la región oriental. Para el domingo 28, las lluvias se presentarían en forma más generalizada en todo.

en nuestro espacio de fútbol. La selección paraguaya igualó sin goles con Australia en la tercera jornada del grupo D del Mundial 2026. El resultado sirve, aunque para confirmar la clasificación como uno de los mejores terceros, deberá esperar los demás resultados, y estamos esperando hoy. El partido, la albirroja arrancó con mucha cautela, tratando de presionar la salida y buscando a los delanteros, aunque el alcance mostraba que sin mucho el rival conseguía filtrarse por el lado de Alexandro Maidana. Fue así que por ese lado se gestó una de las primeras peligrosas de Australia, que derivó en un disparo potente de Jackson, que encontró bien ubicado al golero Orlando Gil, menos mal. Luego los australianos se hicieron con la posesión del balón y buscaban el camino para vulnerar al fondo paraguayo durante esos primeros minutos, en tanto que Paraguay, recién sobre los 15 minutos, intentó cambiar el libreto y jugar algo más, aunque este trámite duró poco, ya que no había mucha presencia en ofensiva, quedando Enciso y Ábalos, o incluso solo Ábalos, para pelear con los centrales. Por ahora entonces, este resultado con Australia 0-0 nos permite aguardar con esperanza otros resultados que nos permitan clasificar. Hagamos un recuento de los partidos que se disputaron ayer. Curazao perdió con Costa de Marfil 2-0. Ecuador le ganó a Alemania por 2-1. Países Bajos ganó a Túnez por la cuenta de 3-1. Japón y Suecia empataron 1-1. Turquía le ganó a Estados Unidos por 3-2. Perdió Estados Unidos, ¿eh? Y Paraguay empató con Australia, como hemos dicho, entonces 0-0. Para hoy estos son los partidos previstos: Noruega con Francia a las 16, Senegal también juega a las 16 con Irak, luego Uruguay con España a las 21 horas, a Paraguay le conviene que gane España, y Cabo Verde juega a las 21 horas con Arabia Saudí. En este caso nos gustaría un empate a nosotros, los paraguayos. Por su parte, Alfaro dice: lo importante es que sigamos avanzando. Gustavo Alfaro dio por sentada la clasificación de Paraguay para la siguiente ronda del Mundial. A pesar de que aún tienen que darse varios resultados, el entrenador de la selección paraguaya de fútbol, Gustavo Alfaro, habló tras el partido con la confianza de que el equipo jugará la siguiente ronda del Mundial. El DT ponderó las cualidades de Australia, que viene trabajando bien gracias a sus clasificaciones seguidas, con un equipo de gran envergadura física, fortaleza y jugadores de calidad y técnica que desde luego complican. Alfaro reconoció que el equipo nacional le costó encontrar los espacios y jugar con fluidez, pero destacó que el equipo sigue compitiendo. No es el resultado que queríamos, estamos en la siguiente fase y por lo menos podemos seguir en la Copa del Mundo. Lo importante es que seguimos avanzando, tiró el director técnico de la selección paraguaya. Bueno, nos preparamos para ver los partidos de hoy. Vamos a ver si los resultados favorecen a la selección paraguaya.

0: Y a propósito de Biblia, ya referíamos de que hay países que castigan fuertemente a las familias tan solo por ser seguidores del Señor Jesucristo o por leer la Biblia, o sea, países donde está prohibido, de verdad, como por ejemplo Corea del Norte. Después hay hombres y mujeres que se autoprohíben leer la Biblia en cualquier parte del mundo, incluso hasta en los países cristianizados donde no hay persecución. Me prohíbo leer la Biblia, no quiero y simplemente no quiero, y encima también la cuestionan, ¿verdad? Bueno, después hubo un humorista de nombre Mark que hablaba de la Biblia con uno de sus amigos, y el amigo le dice: lo que me preocupa de la Biblia es que es todo lo que yo no entiendo de ella. Eso es lo que me preocupa de la Biblia, le dijo el amigo, ¿verdad? Y Tai contestó: a mí me sucede lo contrario. Lo que me preocupa de la Biblia es precisamente todo lo que entiendo de ella. A menudo lo que en realidad nos interpela, ¿verdad?, en la Biblia, es precisamente lo que entendemos muy bien. Pero con frecuencia es contrario a nuestra voluntad. Los contemporáneos de Moisés, aquel personaje de la Biblia, ustedes habrán leído, habrán sabido, los contemporáneos de Moisés comprendían el valor de los 10 mandamientos, pero no querían vivir según estas instrucciones divinas. Y eso continúa hasta hoy. En cambio, incluso un hombre religioso como Nicodemo no entendía cómo hallar una relación con Dios a través del nuevo nacimiento. Ustedes se acuerdan que Jesús le dijo: te es necesario nacer de nuevo. Y este Nicodemo era un estudioso de las Escrituras, pero no sabía. Jesús le dijo: el que no naciere de agua y del Espíritu no puede entrar en el reino de Dios. Porque lo que es nacido de la carne, carne es, este cuerpo que tenemos. Así nomás, nacemos de carne y carne somos. Pero cuando nacemos de nuevo, no, tenemos un encuentro con el Señor Jesucristo, en este caso lo que le estaba pasando a Nicodemo, ¿verdad? Entonces, nacemos del Espíritu, ¿no? Y eso, entonces somos también Espíritu viviente. No te maravilles de que te dije: os es necesario nacer de nuevo. Jesús dice eso, interpela al ser humano: te es necesario nacer de nuevo. Y esa posibilidad la tienen todos, ¿no? Tenemos todo el mundo. En Juan 3, capítulo 3, versículos 5 y 7. Os es necesario nacer de nuevo. ¿Te hiciste esta pregunta? Te hiciste la pregunta como Nicodemo: pero ¿cómo puede un hombre o una mujer, siendo ya viejo o grande, puede volver acaso a entrar en el vientre de su madre y volver a nacer? No, no se trata de eso. Se trata justamente de mirar hacia nosotros, hacia adentro, y entender cuántas cosas que no corresponden estamos albergando en la vida y cómo vivimos nosotros tan solo con nuestro apunte, con nuestra forma, sin considerar a Dios en nuestra vida, ir a Él y nacer de nuevo, pidiendo perdón. No hay otro camino, no hay otro camino. Por eso Jesús dio a Nicodemo la clave para entrar en el reino de Dios. Y esta clave es para todos, ¿sí? Es necesario nacer de nuevo. Si creemos la palabra de Dios, simbolizada por el agua, entonces recibimos la nueva vida por el poder del Espíritu Santo. Si usted no entiende todo esto, no importa. Acá lo importante es que hay que nacer de nuevo, hay que querer, hay que ir a Jesús, que es el único camino para la salvación. Y a partir de ahí sucederán cosas. Y hay que buscar la Biblia y empezar a leer. Y si uno no entiende, pedirle que alguien le explique, ¿verdad? Porque no hay otro medio, no hay otra forma de entrar en la presencia de Dios. ¿Y usted quiere creer esto y vivir esto? ¿Quiere? Dejo la pregunta para que usted mismo se responda.
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En el programa acá siempre hablamos de cosas alentadoras, cuando a la gente le va bien, y da gusto escuchar eso, ¿no? De repente estamos un poquito mirando el aspecto que hace al deporte, y bueno, a mucha gente le gusta, le encanta el fútbol, últimamente el rally, lo que sea, ¿verdad? Pero de pronto hay también algún comentario que hago que necesita que nos pongamos un poco reflexivos para mirar un poco la realidad de la vida como es, digamos, ¿no? Porque es importante que nosotros estemos siempre buscando la seguridad, no la seguridad momentánea, sino la seguridad permanente y eterna. Una persona que era cristiana contó lo siguiente, y quiero que me escuches un ratito, ¿verdad? Dice que ella estaba hospitalizada debido a unos problemas de salud. Y había una pared móvil, nosotros llamamos biombo o algo así, ¿verdad?, que separaba la cama de ella de la cama de una joven paciente que tenía un mal incurable. El médico había renunciado ya a todo tratamiento curativo y como ella sufría demasiado, le administraban fuerte dosis de calmantes. Ahora, un día, mientras ella respondía al teléfono, escuché que decía a la otra persona con quien hablaba: esto ya no va a mejorar, quiero regresar a casa, me gustaría morir en la casa. Estas palabras me impactaron, dice ella. Iba a morir y lo sabía. ¿Estaba preparada para encontrarse con Dios o para encontrar a Dios? Me pregunté. Pedí al Señor que me diera las palabras para hablar a su corazón. Me acerqué a su cama y le hablé de Jesús, de su sacrificio en la cruz para darnos la vida eterna. Y esto tenemos que considerar ahora nosotros los que estamos en sintonía, como si alguien se acerca a nosotros a hablarnos de Jesús, ¿verdad? Bueno, esta mujer repite a la enferma las palabras de Jesús cuando dijo a Nicodemo, y por las cuales muchas personas han sido conducidas a la fe: de tal manera amó Dios al mundo que ha dado a su Hijo unigénito para que todo aquel que en él cree no se pierda, mas tenga vida eterna. Bueno, lo que Jesús le dijo a Nicodemo era que le era necesario nacer de nuevo, ¿ok? Y después le explicó lo que significa nacer de nuevo y entendió, ¿no? Y eso es lo que se espera, que todos entiendan, como es el caso de esta historia también. La chica dice que le miró a la señora y sonriendo le dijo: yo también soy creyente. Ah. Al otro día partió para morir en su casa. Y cuando le dije adiós, ella me mostró el cielo y me dijo: sí, adiós, nos volveremos a ver allá arriba. Wow. Tampoco queremos, hermanos, que ignoréis acerca de los que duermen, para que no os entristezcáis como los otros que no tienen esperanza. Porque si creemos que Jesús murió y resucitó, así también traerá Dios con nosotros a los que durmieron en él. Este debe ser un tema que ocupe nuestra atención en un mundo donde fácilmente todo es muy cubierto por las necesidades y por el afán que trae este siglo. No olvidemos, no quitemos la mirada, no nos desentengamos, no nos desentendamos de que las cosas son buenas, están bien por ahora, pero va a llegar un momento en que necesitaremos esa fortaleza para pasar de este límite, o sea, el límite de acá para allá, con la fe puesta y la confianza que no defrauda. ¿Está bien? Me parece importante aportar esto también. Dale, vamos a seguir.

un hombre que misionaba, que estaba siempre predicando el mensaje, la palabra de Dios, vivió una experiencia interesante, ¿verdad? Era creyente, desde luego, ¿verdad? Y en algún momento, entonces, cuando se reunía con otra gente, él expresó

ir a África del Sur, donde trabajó hasta el año 1870. Tradujo la Biblia a la lengua Xhwana. Señores, a menudo estamos listos para juzgar la importancia de las personas en función de su apariencia. Y Dios no actúa así. No hay acepción de personas para con Dios, menos mal, ¿verdad? Hacer distinciones entre las personas, juzgar la importancia que tiene o no, o estimar un valor según nuestros criterios, es un error, es un pecado. Es desobedecer la voluntad de Dios, quien manda amar al prójimo como a sí mismo. Cuando estuvo en la tierra, Jesús declaró: "Dejad a los niños venir a mí y no se lo impidáis, porque de los tales es el reino de Dios. De cierto os digo que el que no recibe el reino de Dios como un niño no entrará en él". Acá tengo un texto que dice: Dios respondió a Samuel: "No mires a su parecer ni a lo grande de su estatura, porque yo lo he deshecho. Porque el Señor no mira lo que mira el hombre, pues el hombre mira lo que está delante de sus ojos, pero el Señor mira el corazón". 1 Samuel 16:7. Eso va con lo que estamos conversando acá. Nosotros a veces miramos algo y a través de nuestra capacidad de juicio juzgamos las cosas, pero Dios es Dios y su sabiduría es inmensa. Lo que Jesús destaca de un niño, por ejemplo, es su fragilidad, su simplicidad y su confianza. Entonces, volverse moralmente como un niño es la condición, ¿no? Es el pasaje obligatorio para acercarse a Dios. Claro, el que ya creció, así como dijo una vez Nicodemo a Jesús: "¿Puede acaso un hombre siendo ya viejo entrar en el vientre de su madre y volver a nacer?". Bueno, Jesús le explicó la cosa. Lo mismo acá, no es que ya siendo grandes nosotros vamos a tener una regresión y convertirnos en niño propiamente, sino que asumir lo que ese niño tiene, ¿no? La inocencia, moral y todas estas cosas. Buscar eso, que es lo que va a ayudarnos a construir una vida mucho más agradable y conveniente.

0: Y se nos va la semana. Estamos llegando al final de nuestro programa de hoy viernes. Pero yo me voy con el corazón contento, porque una vez más esto ha sido una bendición. Gracias a Dios por todo lo que pudimos compartir, las noticias, las reflexiones, las historias de nuestra gente, porque ustedes ya saben, nosotros somos los del camino, sí, los que andamos tras las pisadas del Señor Jesucristo. A veces abundamos, ¿no?, o quizás sobreabundamos en mensajes que edifican, que hacen pensar, y entiendo que no se puede digerir todo de una vez, yo entiendo, pero siempre, siempre hay una porción, una partecita, una palabra que cae justo donde el alma la necesita, y esa palabra nos nutre el espíritu. Y cuando el alma está nutrida, entonces la vida se ve diferente, con más seguridad, con más esperanza, con más paz. Gracias por acompañarnos esta semana, gracias por abrirnos la puerta de su casa, de su trabajo, de su vehículo. Desde acá, desde la RCC Radio, les decimos, ha sido un privilegio caminar juntos estos días. Me despido con este texto para que lo mastiquen un poco este fin de semana. Juan 6:35. Jesús les dijo, yo soy el pan de vida. El que a mí viene nunca tendrá hambre y el que en mí cree no tendrá sed jamás. Ese es el alimento que no falla, el que nutre de verdad. Nos volvemos a encontrar, si Dios quiere, el próximo lunes en la hora habitual para seguir transitando juntos este camino de vivencias. Feliz fin de semana, Dios los bendiga.
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0: Hola, hola, hola, hola, bendita mañana para todos, un placer compartir con ustedes una mañana más aquí en Bendita Mañana, obviamente por la 100, por la 1250 AM y la 101.7 FM RCC Radio y radios aliadas en todo el país. Un saludo a la gente del norte, sur, este y oeste de este país que nos escucha todos los días. Y ahora, obviamente no nos olvidamos del centro también. Asunción y Gran Asunción, gracias por escucharnos cada día. Esperamos sus mensajes. Recuerden que ustedes pueden enviar sus mensajes al 0982-70100 con sus tres últimos números de cédula para ganarse premios fabulosos. Entre nosotros, entre vos y yo, que estás escuchando la radio, hay unos bolsos espectaculares para papá, buenísimos. Hoy, antes de ir a la reflexión, quiero saludar a mi compañero porque estamos en un lugar sumamente especial. ¿Cómo le va, Sergio Sepol? ¿Cómo está usted?
1: ¿Qué tal, señora Karina? Bendita mañana para usted, para vos, para todos los amigos ya que están en plena sintonía de Bendita Mañana, a esa gente que nos escucha también en Carmelo Peralta a través de la 91.9 Radio Carmelo, también a nuestros amigos de la 91.5 Radio Boquerón y por supuesto la RCC Central, FM Chaqueña 101.7 en Filadelfia. Un saludo cordial para todos ellos y por supuesto ya mencionamos a los que están acá en la 1250 AM en Asunción Central y alrededores y quienes nos escuchan a través de los aplicativos de radio online. Siempre nos escuchan ahí, hay mucha gente. La vez pasada estuve chequeando y marcaba una isla hacia Haití, pero no era esa zona de Cuba, es un poquito más arriba. Me marcaba que estaban...
0: ¿Y de Europa no escuchan?
1: Europa sí también, pero menos. Yo creo que por el horario.
0: Por el horario.
1: Sí, claro. Pero así cuando chequeo la radio muestra en los lugares donde nos escucha.
0: Ajá.
1: Entonces claro. Ahí en Estados Unidos también hay, suele haber dos conexiones.
0: Ajá.
1: En Colombia la vez pasada encontré.
0: Sí.
1: Y también, como te dije, esa, no sé si era una isla o en un barco si nos estaban escuchando. Sería interesante que nos avise si están escuchando, porque los barcos también tienen la señal internet.
0: Y
1: a lo mejor, entonces, si se reporta, espectacular.
0: Así es. ¿Dónde estamos, querido?
1: Nosotros estamos en el showroom de IMAC, acá sobre la avenida Boyani, casi Facundo Machaín, donde veo, a ver... Generalmente yo veo el tema de los motores, generadores eléctricos, hay motores fuera de borda para las lanchas. ¿Y dónde estamos nosotros, parte automotriz? O sea, motriz.
0: Sí.
1: Hay motos, hay... ¿Cómo que se llamaba eso? ¿Buggy?
0: Buggies.
1: Los buggies. Y bueno, está lindísimo el lugar y hay muchas cosas que vamos a ir conversando.
0: Me encanta eso para el verano, está buenísimo.
1: ¿Viste el que está allí?
0: Sí.
1: Son los colores de RCC.
0: Amo, y eso para el Chaco es genial.
1: Sí, imagínate, nos vamos al Chaco ahí.
0: Con eso entrar a las dunas, entrar a donde quiera, entrar allá en el Chaco.
1: Y más nos vamos ahí con eso a Carmelo Peralta, hacemos la cobertura con eso y ponemos ahí nuestro Starlink satelital encima.
0: Está buenísimo, imagínate vestido así, yo ya sabía, ¿verdad? Para la foto, para el Instagram, ¿verdad? Una ropa de safari,
1: sí.
0: ¿Verdad? Espectacular, y en el medio del desierto allá en el Chaco, ¿verdad?
1: Sí.
0: Y te quita una foto con esto, sí. Está buenísimo.
1: Yo no sé qué año era que me fui ahí en la frontera misma, ¿cómo es que se llama? ¿Dónde está el Hito? Ahí también tendríamos que ir el Hito hacia el Chaco ya.
0: Sí.
1: O sea, hacia Bolivia, perdón.
0: Sí.
1: Ahí también podemos ir y conocer.
0: Una fotaza te puede hacer con esta.
1: Sí, con esta. Mira, Jorge, te decía que ese parece de RCC, ¿viste los colores? Y con ella estamos planeando ya llevarlo.
0: Una sesión de fotos en el Chaco, en el desierto, vestido de safari.
1: Te
0: gusta, está buenísimo.
1: Está
0: y dale, pues, vos diligencia nomás ya acá. Claro, y para eso hay peluqueros.
1: No, pero
0: le llevamos a Lida, ¿verdad? Claro,
1: sí, porque
0: nosotros.
1: Pero no, vamos a maquillar con la arena, así que tranqui. Vamos a estar empolvados, como se dice.
0: Él ya otra vez. Muy bien, ¿cómo que se llama? No se llaman Bui, estos son UTV.
1: UTV,
0: exactamente, son las UTV, que son re.
1: Un vehículo todoterreno.
0: Sí. Para Samber es espectacular.
1: Yo llevaría Encarnaciones, Encarnayor, esa zona de Carmen del Paraná y eso.
0: Exacto.
2: Ahí mismo. Perdón que me meta.
0: Sí, métete.
2: Este sábado IMAG tiene un paseo en Don Papalo.
0: Ah, ok.
2: En Cagupé con los clientes de CF Moto para hacer el paseo con los UTV.
0: Ok, ¿y de Papalo sale para Sunbird o qué?
2: No, no, se quedan ahí, tienen un circuito armado.
0: Ah, bien, bien.
2: Creo que es un circuito, creo que de 4 horas.
0: Ah,
1: oh, mira, che.
0: Papalo, 4 horas, ¿cómo?
1: Sí, sí, no, no, o sea, un recorrido.
0: Ah, es un recorrido, me encanta.
1: Yo en Papalo me fui una vez también, pero no para... No sabía que tenía...
0: Me encanta, está buenísimo.
1: ¿Qué fecha? ¿Cuándo dijiste? El sábado, este sábado. Vamos a preguntar para irnos con el Orange y sacamos.
0: Sí, me encanta, ese está buenísimo.
1: Parece RCC.
0: Sí, I like it.
1: Vamos a saludar al señor Arnaldo Folle, ¿qué tal? Bendita mañana, ¿estás por allí?
3: Sí, señor, muy buenos días, bendita mañana para vosotros que estáis en exteriores. Aquí estamos en camina y bueno, arrancando esto que es bendita mañana.
1: ¿Por qué españolísimo, mi estimado?
3: Pues voy a hinchar por España, viste, en el Mundial.
1: ¿España jugó contra quién lo último?
0: Desastre, Portugal no, era el super mega...
3: Con Costa de Marfil.
1: Costa de Marfil.
0: Discúlpeme una cosa, Portugal no era uno de los
1: favoritos. No, para mí que no.
0: Pero todo el mundo decía Portugal.
3: Sí, dijeron que sí, dijeron que sí.
0: Claro
1: Cristiano,
0: que sí.
1: Cristiano Ronaldo.
0: Pero allá el Congo le mandó al Congo.
1: A ni niña ña.
0: Bueno, no, yo no puedo luego hablar después de ese 4-1 de Paraguay, ¿verdad?
1: No, pero tenés razón.
0: No, calladita,
1: no, más bonito. Bueno, a ver, pero viste que hay una súper diferencia con uno organizador de partido no puede debutar perdiendo, o sea,
0: menos los Estados Unidos.
1: Y por eso,
0: y menos con Donald Trump ahí como presidente.
1: Ellos es como están lo primerito, el primer partido tiene que ganar y así como el último, ¿verdad? El último, o sea, ellos no estaban para perder.
0: No, ni sí, para improvisar.
1: Ni improvisar, ellos habrán estudiado todito, no. Más que nadie sabes cómo son ellos, tan metódicos.
0: Sí, son demasiado.
1: Creo que usan una inteligencia artificial para medir todos los pasos, todo.
0: Son excelentes en todo lo que hacen.
1: Nosotros usamos inteligencia virtual.
0: No, nosotros utilizamos inteligencia emocional porque ñande pasión me embeté. ¿Verdad?
1: Y bueno, debemos utilizar la inteligencia emocional para que no nos afecte. Usamos ese, pero las emociones.
0: Al revés.
1: Las emociones usamos, la inteligencia que creo que no. Porque, ay, no, ya metílo, ya vamos a perderlo, porque nosotros tal cosa y prometí que tenía que meter y me metieron gol y no se repuso.
0: Se picharon todas las esposas de los jugadores con el tema de Chilaver.
1: Vos sabes que yo concuerdo con Chilaver en cierto modo.
0: ¿Eh?
1: Si vos perdiste, tenés que estar... Bueno, en realidad me hace así que un proceso de sanidad y que termine todo y arranque de nuevo también, pero no sé yo. Yo no me
0: podría. Son generaciones diferentes,
1: diferentes. Eso es cierto.
0: Los chicos estaban ahí con su familia en el Sophie Stadium inaugurando el Mundial. O sea, era un momento único. Está bueno quitarte una foto, no pasa nada. El fútbol es ganar y perder. No, dos posibilidades nomás tenés. Bueno, hay tres, empatar también.
1: No publiques.
0: Y bueno.
1: En ese lo que estuvo mal. Puedes y después publicar.
0: Una o dos de ellas fueron las que publicaron, ah, ¿verdad?
1: Bueno.
0: Y que son así públicas también, porque hay dos, tres influencers esposas.
1: Uh-huh.
0: La de Miki Almirón, que tiene varios seguidores. Y la de nuestra joya.
1: La colombiana.
0: La colombiana también tiene varias, ¿verdad? Pero el resto es como más perfil bajo.
1: Pero creo que el resto también sacaron fotos. Porque yo a Migue y a Enciso le aguanto, ¿verdad? pero no sé.
0: A Bobadilla, por ejemplo, no, ese día no
1: podía. No, yo creo que fue un error nomás. O sea, eso sí, no les juzgo por eso. Les juzgo a todo el equipo que no pudo recuperarse de eso.
0: Y sí.
1: Eso es lo que... Contra Cabo Verde empató España, dice acá, me dice Jorge, gracias. Canadá no ganó y ese organizador también empató 1-1. Sí, pero eso es lo que decía Jorge. Este decía,
3: Sergio,
1: que Estados Unidos... Sí, te escucho, Arnaldo.
3: Capaz haya a oyentes como yo que dijo Chilaver, yo no me enteré, no sé nada. ¿De qué están hablando?
0: Ah, ¿vos no sabés qué dijo Chilaver?
3: No. ¿Qué pasó?
0: Y Chilaver dijo que los jugadores de la selección ese día, en vez de irse a su habitación a acostarse y encerrarse, se sacaron fotos, selfie, en el estadio.
3: Yeah.
0: Entonces se enojó la gente.
3: No tiene nada de malo. No todos los días uno puede estar en una situación como esa, ¿verdad?
0: ¿verdad?
3: Sí, sí. ¿Y qué crees? ¿Que se deprima? Vayan a deprimirse en la habitación.
1: Yo vi una película que no recuerdo. Vos tenés eso, ¿no? Estás viendo el audio. O es acá. Lo que yo decía es que es como que perdimos y no me afectó para nada. Es como que es un partido más. ¿Te queda esa sensación? Yo vi una película, no recuerdo cómo se llama, pero con que se refería. ¿Tenés el audio? Vale.
0: Ay, perdón.
1: ¿Por qué te acercaste?
3: Bueno, va a compartir el audio de lo que dijo Chela, a ver. Ok. Por lo menos no se escucha aquí, ¿verdad? ¿Qué dijo Chela? A ver, con relación a esto, ¿verdad? ¿Qué pasó?
0: ¿Escuchaste?
3: No se escuchó nada.
1: No tenés okay, que hacer... Está muy bajo, entonces sí. te va a pasar. Pero mira...
3: contame más. Sí.
1: Bueno, es como que se fue y... Es como que estaba en un paseo Disney, dice él. Uh-huh. ¿Sabes lo como eso? Sus frases.
0: Pero está bueno que pongamos porque es cierto lo que dice Arnaldo, puede haber gente que no haya escuchado, ¿verdad? Sí. Especialmente en el Chaco, qué sé yo, que no escucharon esta polémica.
1: Sí, él es polémico, pero ahí están pasándolo. Estuvo el domingo en Política también y bueno, criticó.
0: Sí, estuvo en varios medios y, sí. Y estuvo diciendo que no era la manera en que los jugadores tendrían que haber encarado la derrota.
1: Sí, porque viste que hay también, creo que es como un periodo de luto ahora. Mm. Pero es como que voy a hacer pasar nomás y no voy a sentir asumir el dolor para cambiar de actitud. Y no, ya pasó ya, se va. Pero no sentiste ese dolor, esa pérdida. Entonces no procesaste, es como que ocultaste nomás. Y después en un momento te puedes recaer, ¿verdad? Y esa parte 1 y 2, la gente acá no estaba festejando. Estaba triste. Algunos estaban decepcionados.
0: Pero ninguno de nosotros éramos la esposa de Miguel Almirón y no estábamos viendo el partido ahí en primera fila que tu marido está jugando. O sea, es historia para ellos, chicos. Tampoco nosotros no podemos hacer que ellos sean... inhumanos y nos sientan y no se saquen una foto y si quieren publicar, bueno, cosa de ellos.
1: Pero como te digo, no es nomás, o sea, puedes sacarte, pero publicar no es nomás el momento. Eso es lo que quiero decir, es como que...
3: Eso puede ser.
1: Sí, no, sí, es sí. El momento, acabamos de discutir, ¿verdad? Pero no, para mí no es el momento apropiado, viste que tenés que ser prudente en algunas cosas. En ese sentido nomás yo digo, claro que es... una emoción grande para ellos. La esposa está feliz.
0: No sé si a mí a los 20 años me hubiese importado. Me hubiese quitado también la selfie en el Sofi Stadium, ¿verdad? O sea, nosotros ya tenemos otro tipo de razonamiento. Ya somos maduros, qué sé yo. Ellos son chicos.
1: Sí,
0: son bebés.
1: Pero lo que vos dijiste una vez.
0: Atletas, bebés, quieren mostrar sus logros. Porque un logro es llegar al mundial.
3: Sí.
0: Pero, más allá de la derrota, un logro estar ahí.
1: Sí, Arnaldo, tengo un eco. No sé si está activado el cue, por favor.
0: Tu tinnitus.
1: Ahí está. No, ahí está. Gracias. No, escuché por el cue. Para mí es simplemente eso. A mí no me importa ahora, pero porque la chica no es fanática, es colombiana. O sea, el otro, o sea, no está... No,
0: pero su marido, yo soy fanática de mi marido y sí, él no es de la selección.
1: Pero ella disfrutó más, mostrar yo estoy acá.
0: No, con su marido se quitó.
1: Sí, ya sé, con su marido.
0: Abrazándole y consolándole.
1: Ay, no sé. Yo creo que tenés que tener esa foto, pero no era el momento de publicar. A eso me refiero. O sea, para mí. A no sé qué piensa la gente. No, es que no deba sacarse. Claro, es una oportunidad única, pero para mí no era el momento nomás de publicarlo. Acá me pasa nada. Voy a ver si puedo conectar.
0: A ver, ahí yo les pasé.
1: ¿Vos tenés también ahí, Arnaldo?
0: Les pasé al... Pueden poner... Chicos, tienen que entender, por favor, a la gente que está escuchando, pero estamos en exteriores en este momento, con ganas aquí de compartir con ustedes todo lo que tiene CF, Motos y Mac. Bueno, verdaderamente impresionante. Acá tenés que entrar a IMAC. Si te quedas sin luz siempre, no tenés...
1: ¿Cómo se llama?
2: Grupo
0: Electrógeno. No,
1: ah, Grupo Electrógeno también tiene esa.
0: Grupo Electrónico, claro, pero ¿cómo en mi cerebro?
1: Generador.
0: Generador. Muy bien. Vamos. Perdón, después del post cumpleaños, ustedes saben cómo.
1: ¿Qué va a tomar?
0: No, yo no tomo alcohol, pero sí.
1: Que no tomaste, descanso.
0: Descanso, exacto. Eso es lo que no tome. Hasta las 2 de la mañana, las chicas que van a mi grupo de oración me hicieron una fiesta sorpresa. Yo llegué a mi casa a las 9:30 después de mi último programa con ganas de descansar.
1: Ahí tengo el audio, un ratito ya.
0: A ver,
1: vamos a escuchar parte de lo que dijo. Eso es lo que decía, parte de todo lo que dijo ahora.
0: Bueno,
1: la
0: polémica
1: de la polémica nuevamente. Ese ruidito es porque estamos en exteriores. Uh-huh.
0: Muy bien, entonces, opinión personal de José Luis Chilaver, obviamente lo siente de manera diferente. Él estuvo en el arco, él estuvo en varios mundiales y él estuvo representando a la selección y sabe lo que es una derrota y sabe lo que es una victoria. Entonces, bueno, obvio, tiene la altura moral para opinar.
1: Él sí puede criticar ahí.
0: Puede decir lo que quiera.
1: Sí.
0: Que diga lo que quiera. Todavía nomás no son campeones, pero no importa.
1: Pero vamos a hacer.
0: Espero.
1: Bueno, antes de tu reflexión.
0: ¿Quién que si Paraguay sale campeón? Todito vamos a alzar la foto esa del Sophie Stadium. Se van a olvidar, se van a dejar de plaguear.
1: Y por eso te digo, no, era nomás el momento. No, era nomás
0: hay
1: el
0: que
1: momento.
0: Festejar igual en la derrota o en la victoria. Van a poner ahí todo un meme. Desastre van a armar si salimos campeón.
1: Vamos a salir.
0: Sí. Espero.
1: En algún año.
0: En algún momento.
1: Antes de tu reflexión, sí. Mientras se prepara ya la musiquita, como diría Arnaldo, saludo a la gente que ya está en contacto con nosotros. Yolanda Mereles, buenos días, saludos. Si quisiera participar del sorteo de esos hermosos premios, Yolanda Mereles Sois. Gracias, Yolanda. Voy a seguir leyendo los mensajes que vienen llegando también a nuestro número. También Cecia Domínguez. Nuevamente contactando con nosotros y mucha gente, no voy a poder leer todos los mensajes, pero sigan enviando 0982 70 100 para ganarse los hermosos regalos que tenemos. 2 megavolts, no, 3 era, perdón.
0: Este ya su subconsciente le traiciona, como quiere un bolso, entonces dice
1: de cuero
0: espectacular.
1: Importadora alemana que trae, y por supuesto los productos Hildebrand, también los bolsos rojos también están disponibles. Y un termo para tereré, Record Electric y 2 kepis.
0: Exacto.
1: Acá la compañera.
0: Que ya tengo.
1: De KD. ¿Cómo se llama tu empresa?
0: KD Centro de Vida.
1: KD Centro de Vida.
0: Exacto.
1: Bueno, nos regala para nuestros oyentes.
0: Así es.
1: Para que todo.
0: Vamos a la reflexión, señores. En esta hermosa mañana, 18 de junio, a un día de estar en el Mundial. Vayamos a la reflexión.
1: Sí, ya ahí estoy escuchando, está cliqueando. Ahí está.
0: Ah, muy bien. No necesito más nada. Hay un lugar al que pocos llegan, no porque esté lejos, sino porque está detrás de muchas batallas, muchas lágrimas y muchas decepciones. Es el lugar donde el alma deja de correr, donde ya no vive mendigando aprobación, afecto, reconocimiento o cosas que cree que la harán feliz. Es el momento en que descubrís aquello que tanto buscabas afuera, nunca fue capaz de llenar el vacío que solo Dios podía habitar. No necesitas más nada, no significa no tener sueños, tampoco significa resignación o falta de ambición. Significa que tu paz ya no depende de que algo suceda, que si llega la bendición adorás, y si tarda también adorás. Que si las puertas se abren, agradeces, y si se cierran, descansas. Es la experiencia de David cuando dijo: Jehová es mi pastor, nada me faltará. No estaba diciendo que poseía todo, estaba diciendo que tenía aquel que es suficiente. Porque cuando Dios llena el corazón, el deseo deja de ser una necesidad desesperada. entonces aparece algo extraordinario, el contentamiento. Ya no vivís desde la carencia, sino desde la abundancia de su presencia. Ya no amás porque necesitas ser amado, sino porque ya fuiste amado. Ya no luchás para demostrar quién sos, porque ya sabes quién sos. Y en ese silencio santo del alma, donde cesan las exigencias y terminan las carreras inútiles, el corazón susurra: si te tengo a ti, Señor, ¿qué más podría necesitar? Quizás esa sea una de las mayores expresiones de madurez espiritual. Descubrir que la plenitud no es tener todo lo que soñaste, sino descansar en aquel que es más grande que todos tus sueños. Y cuando eso ocurre, el alma finalmente sonríe y dice: no porque lo tenga todo, sino porque te tengo a ti, ya no necesito más nada.

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0: Sergio, ya estamos al aire, canal abierto desde exteriores, desde la empresa IMAC, para bendita mañana de esta jornada de jueves.
1: Muy bien, seguimos aquí, señores, en bendita mañana, cuando son exactamente las 10 horas y 37 minutos. Y como les dijimos al principio, estamos ahora en CFE Moto y Mac, y bueno, y esta empresa fabulosa. Y en este momento queremos hablar con Edgar Zaccarello, gerente comercial del área recreación. Claro, porque las UTV son para recrearnos, por ejemplo, las motos. ¿Cómo le va, Edgar? ¿Cómo está usted?
2: Hola, Karina, ¿cómo estás? Mucho gusto, gracias por la visita a nuestro salón tan preciado y apreciado por los clientes, y donde uno puede ver varios, como decimos nosotros, juguetes. Sí. Como dijiste, motos, UTV, ATV de entretenimiento. Así que bueno, bienvenido una vez más.
1: Espectacular, me encanta. Decime una cosa, ¿estas UTV están así disponibles inmediatas para la compra o no?
2: Sí, totalmente. Realmente tuvimos algunas novedades el mes pasado. Tímidamente digo novedades porque trajimos unos UTV con una potencia de 1000 centímetros cúbicos con motor turbinado. Antes traíamos un motor aspirado, y la verdad que fue una grata sorpresa para nosotros, porque trajimos unas pocas unidades por la distancia, etcétera, del tránsito que estamos trayendo. Trajimos 4 unidades, y la verdad que antes de hacer el lanzamiento vendimos las 4 unidades. O sea, la expectativa de la gente es muy grande hacia la marca. Recordemos que CF, en alianza con, producido en China, en alianza con Joy Venture, que tiene con empresas como Yamaha o como KTM en China, donde le fabrica motores. Y realmente una marca súper consolidada, con un servicio técnico y postventa que inauguramos también, o habilitamos nuestro taller acá en Asunción hace poco tiempo, con una cantidad de stock también muy importante, y con el respaldo de IMAC, ¿verdad? Así que tenemos, volviendo a tu pregunta, sí tenemos disponible, tenemos tanto quasis, como le decimos, ¿verdad? Y también los UTV, y también las motos, en el caso de CF, de 2 ruedas. Y para los pequeños, que se acerca ahora un poco en julio, las vacaciones, que yo creo que va a ser ideal para la combinación del mundial y para algunos viajes del interior, quasis chicos. También tenemos la Papio, y tenemos promociones interesantes también. No solo recreación o distracción, lo bueno que tiene CF que nos da es los productos para trabajo, porque si bien es cierto, muchas veces vemos un UTV de una manera de que podemos distraernos y compartir y usar un fin de semana, hay mucha gente que lo usa para directamente para el laburo, para el trabajo, ¿verdad?
1: Yo decía, en el Chaco, por ejemplo, esto sería genial, porque obviamente sabemos que todos los días nosotros estamos reportando, ¿verdad?, calles y lugares del Chaco en donde no se puede ingresar, pero las UTV ingresan fácil.
2: Sin problema. Y realmente es muy sorprendente cómo a través a pesar de la distancia, de repente con clientes del Chaco, con los cuales trabajamos muy bien con las cooperativas. La semana pasada tuvimos una venta al contado, creo yo, de esta unidad que está acá atrás,
1: la negra.
2: Entonces, y si te fijas, es para 2 personas, es sumamente deportivo, y también lo puedo utilizar diversión y un poco mixto para carga o para estirar algo que necesites, ¿verdad? Mm-hmm. Nos sorprende, sobre todo, como digo, el acercamiento a través de las redes sociales, donde uno puede investigar, escribirnos, va a tener un retorno, planes de pago, contado, financiado, etcétera. Y bueno, la persona se enamoró, vio fotos, videos, después vino al salón, le convenció, pagó. Y ahora estamos en que nos tiene que avisar esta semana para llevarle, para hacer la entrega. Y estamos posiblemente con otra unidad también hacia el Chaco. Así que ni hablar de lo que es el producto y como te digo, traer el respaldo de IMAC.
1: Bueno, ahora viene el rally mundial, por ejemplo, y usan mucho las UTV para ir a mirar el rally.
2: Totalmente.
1: ¿Verdad?
2: Totalmente. Incluso parte de las organizaciones o de los equipos, digamos, nacionales que compiten, lo utilizan para hacer sus recorridos, el mapeo, etcétera. Y ayer mismo, estando yo en el showroom, le recibí a una persona justamente para hacer el cambio de su UTV 2024 por uno nuevo de mayor potencia para hacer el recorrido del rally, justamente de lo que va a ser el Chaco y antes del Chaco en Encarnación, ¿verdad? Así que también, como verás, es un uso de diversión, pero también hay gente que le dedica a un trabajo o de campo o de arrastre o también dentro de lo que puede ser una actividad automovilística, ¿verdad?
1: Totalmente. Ah, y usted tiene división usado, entonces uno puede venir a entregar y retirar una nueva.
2: Totalmente. Nosotros
1: Okay.
2: sí, obviamente hacemos una verificación técnica, miramos el estado en el que se encuentra, le damos un valor de tasación y a partir de ahí construimos otra vez el precio, digamos, si cómo va a pagar la persona al contado, diferencia contado, financiado, etcétera. Pero sí, también recibimos, que es lo importante, de nuestra marca, o sea, de marca CF. Todavía no de otras marcas, pero la verdad que tenemos muchas consultas de la competencia también, perdón. De clientes o de prospectos que quieren ser clientes de la marca, pero que tienen otra marca
1: Y
2: y
1: quieren
2: no quieren
1: entregar.
2: entregar. Así
1: Claro,
2: mismo.
1: pero hasta el momento no.
2: Hasta el momento no, pero tampoco nos cerramos porque, bueno, hay un mercado interesante de usado, entonces lo que podemos o estamos haciendo, viendo de ubicar su unidad, ¿verdad? Ubicar su usado y que para nosotros nos ingrese, en vez de el usado, nos ingrese efectivo y ahí hacemos negocio con el cliente. O sea, no nos cerramos la puerta a nada. La posibilidad de hacer negocios es la que buscamos, ¿verdad?
1: Exacto. ¿Qué tipo de moto tiene CF?
2: Bueno, en lo que es moto de dos ruedas, empezamos con la Papio, que está acá a mi lado, una moto chiquitita, pero bien, bien potente, divertida, muy divertida, en dos
1: Sí.
2: ruedas. Después pasamos a las, tenemos 250, 300, 450, tenemos el estilo Nike, tenemos nuestras MT que son más de todo terreno, así que tenemos hoy hasta, llegamos en lo que es CF, hasta ocho, en dos ruedas llegamos hasta 800 centímetros cúbicos. Oportunamente en unos meses vamos a recibir la tan esperada 1000, así que hay una variedad hermosa y la aceptación de los clientes. La verdad que junio, fines de mayo y principios de junio nos sorprendió y el modelo más vendido de dos ruedas, que es la MT450, rompimos esto, quebramos esto, como se dice. Por un
1: Qué
2: lado
1: gusto.
2: contentos, por un lado contentos porque vemos una aceptación impresionante hacia la marca y hacia este modelo puntualmente. Pero por otro lado, la verdad que un poquitito tristes porque hay muchas consultas realmente. Y bueno, vamos a tener una esperita de unos meses porque nos está viniendo nueva importación, digamos.
1: Cada día los chicos optan más por estas carreras de motos y todo, ¿verdad? Ustedes están presentes ahí en las carreras.
2: Sí, la verdad que depende de la categoría, pero sí estamos presentes. Y además de lo que me decís, presencia de marcas en carreras, lo
1: Sí.
2: que vemos también hoy en día es increíble, Karina, cómo la gente quiere pertenecer a una tribu. O a un grupo y
1: Exacto.
2: la manera de juntarse en las motos para hacer recorridos, llámese cortos, medianos o largos. Cuando digo corto es salir a una vuelta costanera, un poco largo ir al interior y más largos viajes al exterior. Es impresionante. O sea, yo realmente, si bien es cierto, tengo moto hace varios años, vengo del rubro automotriz. Me sorprende cómo la gente busca ese viaje ese me voy a juntar con mi amigo y hacen esos grupos de diferentes marcas, ¿verdad?
1: Exacto.
2: Pero lo lindo es como la unión que se genera a través de la amistad, a través
1: Son
2: de las motos,
1: familia.
2: son familia, impresionante, increíble, y buscan y de repente vos decís, bueno, estoy participando en varios grupos de motos en el WhatsApp.
1: Sí.
2: Y yo digo, bueno, frío, no se van a juntar hace 8 grados como tuvimos anteayer o hace 2, hace 3 días. Igual, ellos están presentes para encontrarte en la estación de servicio para ir a hacer una rodada. Y la verdad que es muy lindo lo que está generando también a nivel mundial y por supuesto también a nivel nacional el tema de eso de juntarse y hacerse más amigos, como se dice.
1: Totalmente. Y bueno, y no podemos dejar de hablar de Samberg, que es, digamos, ahí vemos todos los bichos en verano.
2: Totalmente, y no solo en verano, por suerte que me tocaste el tema.
1: Sí.
2: Estamos nosotros con un, no sé, me voy a adelantar un poquitito, pero estamos con una linda, con un lindo, no quiero decir proyecto, sino que en realidad es organizarnos un poquitito. Y a partir de nuestro taller habilitado, estamos oportunamente también les vamos a avisar como para hacer oficial esto. Pero en el mes de julio queremos estar todos los viernes y sábados con servicio de taller y también organizar paseos, ¿verdad? De hecho, que uno de esos paseos lo vamos a hacer pasado mañana, el sábado, en Granja Don Papalo, donde juntamos a clientes de la marca CF que tengan UTV y Quasi. El requisito es inscribirse. Estamos invitando a toda nuestra base de clientes que tengan un CF y hacemos un muy lindo recorrido con un instructor. Acompañamos la salida. Son 2 horas y media más o menos de recorrido y terminamos con un lindo almuerzo, una hamburguesa ahí en Granja Don Papalo, con un lugar fascinante
1: Me
2: también. Así
1: encanta
2: que,
1: para ir con la familia.
2: totalmente con la familia. El único requisito es llevar su Quasi UTV y bueno, y ahí empezar un poco a compartir. Y como te digo, queremos hacerlo todos los viernes y sábados en el mes de julio, con nuestro taller allá en San Bernardino, como para prepararnos para las vacaciones de julio, para que quiera usar, porque resulta que, bueno, como esto usas en temporada, como se dice, no esperar a octubre, noviembre y recién ahí voy a ver cómo está la batería, cómo está
1: Claro.
2: el mantenimiento de mi Quasi UTV. Entonces la idea es estar un poco en Samber, más cerca de los clientes y en una temporada intermedia, digamos, donde podamos hacer este tipo de paseos, que como te digo, que el primero que iniciamos es este sábado en Granja Don Papalo.
1: Está espectacular. Bueno, ¿algo más que tengamos que compartir?
2: Y que la verdad que estamos con muchas ganas de hacer negocios, de hacer ventas, de generar nuevos clientes. Y tenemos hoy, por ejemplo, ahí afuera, después vamos a poder mostrar, tenemos un lindo UTV que tiene aire acondicionado, así como le ves.
1: Parece una
2: una,
1: Jeep, pero es
2: exacto,
1: eso.
2: una Jeep chiquitita para 2, 3 personas. Cerrado, con los vidrios, con aire acondicionado y de regalo aquella motito que viene encima, que es la Papio. Así que es una muy, muy linda oportunidad para un tipo de UTV que en este caso no tenemos velocidad, no tenemos tanta aventura, es un poco más para trabajo, pero para el verano es ideal con estos calores que no son lo que estamos viviendo ahora estos días, pero sí, oportunamente, de vuelta cuando tengamos que poder tener en un UTV aire acondicionado, es fantástico, ¿verdad? Así que.
1: Claro, para el que, viste que está siempre, hay siempre el payaso mala onda y que te dice, no, el polvo, no, hace
2: Hace calor,
1: calor, no,
2: ¿cierto?
1: tal cosa. Bueno, para el payaso, ¿verdad? Está
2: Hoy
1: ahí, de aquí
2: con
1: acabo.
2: esa carrocería que tenés, te vas al súper, te vas a la ferretería, te vas a comprar comida y te vas en una movilidad muy dinámica por lo que es el tamaño y encima con el aire acondicionado. Así que.
1: Buenísimo, me encanta, me encanta. ¿Qué son? Nafteras.
2: Nafteras,
1: Claro,
2: sí,
1: ¿verdad?
2: naftero.
1: ¿Consumen mucho?
2: No, consumen muy poco, realmente a pesar de ser motor 1000, realmente no tienen un consumo alto, digamos, elevado.
1: Ajá.
2: Y la verdad que son, en serio, son fantásticos porque te metes en cualquier lado, de repente, bueno, realmente San Bernardino depende de dónde tengas tu casa o dónde te estés hospedando, vamos a decir, tenés todo tipo de terreno, ¿verdad?
1: Claro.
2: Pero tenés acá fuerza, todo tipo de camino, y bueno, y después de hacer un paseo tranquilo con los chicos y estas activaciones que hacemos, puedes llevar y puedes ir conociendo también un poco más. Lo que buscamos también que el cliente le quite el jugo.
1: Sí.
2: Entonces, que si tiene una lancha, un jet ski y de acuerdo a la capacidad del motor, pueda él saber estirar, activar el 4x4, ahora es fuerza, ahora es velocidad. Bueno, eso es importante también saber, porque muchas veces no le quitamos el jugo a lo que tenemos porque no conocemos el manejo. Y
1: Totalmente.
2: eso lo hacemos a través de nuestro instructor y bueno, y con el paseo vamos haciendo un poco detallado. Ahora esto, ahora ponemos en este cambio, ahora marcha atrás, bueno, un poquitito de que el usuario aproveche al máximo el producto que tiene.
1: Muy bien, muchísimas gracias, Edgar.
2: Gracias a vos, Karina. Un gusto.
1: Gracias, gracias. Muy bien, estamos acá de IMAC, señores, F Moto. Espectacular. 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Te tratan, pero súper, súper bien. 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Así que no esperes más. 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Así que acérquense. Vamos a un corte, señores. No, no, no. Ah, pronóstico. Bueno, señor, dígame, dígame. A ver, Foley, ¿está usted ahí?
0: Sí, con mucho gusto. El pronóstico del tiempo.
1: Dale, porfa. Bueno,
0: vamos a lo que dice el reporte de la Dirección de Meteorología. Bien, el amanecer de hoy, jueves 18, se presentó fresco en gran parte del país. Para la tarde se espera un ambiente cálido con temperaturas máximas que oscilarían entre 22 y 29 grados centígrados, tanto en la región oriental como en la occidental del país. Además, se prevé cielo mayormente nublado, vientos moderados del sector noreste. En cuanto a las lluvias, a final de la tarde de hoy, atención con este informe, al final de la tarde de hoy se prevé el ingreso de un sistema de tormentas que afectaría inicialmente el sur oeste de la región.

0: Amanecer frío y tardes frescas con temperaturas mínimas entre 7 y 13 grados para el sábado y máximas entre 15 y 18 grados en gran parte del territorio nacional, compañero. Esto es lo que dice la Dirección de Meteorología
1: Sí.
0: a nivel país con relación al comportamiento de la atmósfera. Ya en, por decirlo así, días, ¿cuánto nos resta? Un par de días para despedir este otoño 2026.
1: Julio. Sí, lo que te quiero comentar, la temperatura actual también en Filadelfia en estos momentos, para compartir con nuestros amigos, que hay mucha gente que nos escucha, Filadelfia, Noyland, Loma Plata, las diferentes comunidades indígenas también que están allí, así que
0: Sí.
1: nosotros muy agradecidos porque siempre están en plena sintonía. Temperatura actual en Filadelfia, dice 22 grados, sensación térmica también 22. Y a ver, y la probabilidad de lluvia 1%, o sea que por lo que vemos no
0: Para
1: habrá
0: hoy.
1: lluvia prácticamente para
0: Para
1: hoy
0: hoy.
1: en Filadelfia. Los amigos de la 101.7 escuchando vientos, a ver, viento lo que me dice, a 26 kilómetros la hora. Y en Carmelo Peralta, ¿cómo se va a comportar el clima en Carmelo Peralta? A ver, cuando me abra mi satélite acá, como decía antes el doctor Petra, ahí está.
0: Starling, no anda Starling.
1: Sí, Starlink a full. En Carmelo Peralta dice 23 grados. 23 grados también la temperatura en este momento. Querido compañero, ¿qué tal se siente la temperatura? Y porque acá, bueno, donde estamos, yo ya siento un calorcito. Hoy no amanecimos luego como ayer. ¿O qué decís
0: Hoy
1: vos? ¿Bien
0: no,
1: temprano
0: hoy
1: te pareció?
0: amanecimos con 15 grados, 14 o 15 grados hoy, pero los días anteriores a 7, 6.8, 7 grados casi, los días de la semana. Pero hoy amanecimos con una temperatura un tanto más elevada. Hay un viento de superficie que ahorita, según el informe de meteorología, va cambiando ya del sur al noreste, pero hoy hace menos frío que ayer.
1: ¿Y cuándo era que decíamos que iba a haber lluvia? O
0: Y
1: sea, que nos anunciaba el viernes amaneciendo sábado o el jueves amaneciendo
0: para
1: viernes.
0: hoy final de jornada ingresa en el país la inestabilidad y para mañana sí más generalizado ya.
1: Estoy mirando nuevamente acá. Acá me está cambiando el sistema. En Fahrenheit me sale la temperatura en los otros. Tengo que, a ver, no sé qué le pasó. Ah, entré de ese otro usuario, con razón. Fahrenheit 77. Yo dije, 77 grados Celsius,
0: Ese usás
1: estarán
0: cuando haces
1: ardiendo.
0: tu programa en inglés. Ahora que está en español,
1: Ah, está en Fahrenheit, sí, para la gente de Miami, para la gente ahí de La Nueva. Para la gente
0: Totalmente.
1: de La Nueva allá en Miami, que siempre está también pendiente. Y la gente que nos escucha en Estados Unidos, Fahrenheit. Mira, me asusté.
0: Fahrenheit,
1: De,
0: sí. Ellos
1: Decía,
0: usan Fahrenheit.
1: temperatura 77, Karina. Y después me dijo, F, Fahrenheit. O si no, yo
0: Te
1: dije, están
0: asustaste.
1: ardiendo. Decía,
0: Nos
1: no.
0: derretimos todos. 77
1: Sí.
2: grados. Derretimos.
1: Voy a ver para reconfigurar esto. Bueno, tenemos que irnos a un corte enseguida y después vamos a
2: Perfecto.
1: volver con más temas. Está pendiente también leer un poquito nuestra tapa, lo que trae nuestra etapa digital. Y recordar a la gente que estamos acá sobre Boyán y casi Facundo Machaín en el local showroom de IMAC. Y está la señora Karina esperando su regalo.
2: La G.
1: Me mira ella. No, viste, los oyentes, si quieren llegar, acercarse, que venga, sin drama, nosotros aceptamos, yo acepto regalo y después le entrego.
2: Totalmente, totalmente. Y tenemos
0: un breve corte. Bueno, y el Starlink de nuestro compañero en exteriores se ha cortado. Bueno, vamos a la pausa, aprovechando entonces el corte ahí en la comunicación con nuestra cabina en exteriores hoy, en bendita mañana, desde IMAC, una empresa sobre Avenida Boñani. Desde ese lugar estamos haciendo el programa. Bueno, hacemos una breve pausa comercial. Una musiquilla. Bueno, vamos.

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0: Muy bien, señores, seguimos aquí en Bendita Mañana cuando son las 11 de la mañana y 3 minutitos. Y queremos hacer tapa con mi querido compañero Arnaldo Fole. ¿Cómo le va?
1: Muy bien, pero con mucho gusto vamos a hacer la tapa. Voy a bajarlo aquí, la tapa del Departamento de Prensa, la tapa digital de RCC Noticias de hoy, jueves 18.
2: Te digo dónde lo encontrás también, entonces, mientras lo encontrás en redes sociales, estamos como Holding de Medios RCC en el Facebook, en Instagram, en X, ahí encontrás la tapa digital. Y también puedes ir a la página rcc.com.py. Cuando vos abrís, te aparece la tapa de RCC Noticias, realizado por los compañeros del Departamento de Prensa. Y los detalles o la información ampliada la encontrarás en rcc.com.py. Aprovecho a la gente, me avisen cuando están, la gente que sigue enviando sus mensajes al 098270100. Ahí está enviando sus pequeños mensajes. Dice: hola, Cepol, estoy en línea todavía, 91.9, quiero ganar. Dice Cepol: tráeme mi regalo en la inauguración del puente, dice, el puente de la Bioceánica. Dice Carmelo Peralta Mariano y nos muestra la foto ahí en el grupo. Muchísimas gracias. Sandra también dice: saluda y quiere participar. Cecia vuelve a escribir. Cecia Domínguez: buen día, gente linda. Dice: gracias, gracias. Buen día, bendiciones, quiero participar del sorteo del Día del Padre. Julio César Zorrilla: todos los que envían sus mensajes están participando, y más los que envían en el grupo de WhatsApp. También los que están fuera están incluyéndose, pero hay una posibilidad doble para aquellos que envían sus mensajes en el grupo de WhatsApp de la radio. Hola, bueno, quiero participar del sorteo. Gladys Patrocinio, de La Esperanza, Chaco, envía también su número de cédula, ya está anotadísima también. Para participar, a ver, otro mensaje. Ale Azuaga: en este Día del Padre quiero recordar con mucho cariño a mi papá, que ya no está físicamente conmigo, pero vive siempre en mi corazón y en cada enseñanza que me dejó. La vida también me regaló a alguien muy especial, mi cuñado, que con el tiempo se convirtió en una figura paterna para mí. Gracias por tu apoyo incondicional, por tus consejos, por estar presente en los momentos más importantes y por demostrar que ser padre va mucho más allá de los lazos de sangre. Hoy celebro su vida, su ejemplo y el cariño que me brinda cada día. Feliz Día del Padre para todos los que cuidan, guían y acompañan con amor. Me encantaría participar del sorteo. Ale Azuaga Montanía, número de cédula 280. Bueno, ya está participando. Y qué mensaje también que nos envió Karina Arnaldo.
0: Así mismo, queridos. Vamos a la tapa, ¿les parece?
1: Sí, vamos. Perfecto. A la tapa.
0: Perfecto. Bueno, la tapa de RCC Noticias, señores, hoy jueves 18 de junio del año 2026, Paraguay registra récord de inmigrantes. ¿Quién lo dijo, querido Arnaldo?
1: El director nacional de migraciones, Jorge Kronawetter, afirmó este miércoles a RCC Radio que Paraguay atraviesa un importante crecimiento en la cantidad de extranjeros que solicitan radicación en nuestro país, impulsados principalmente por oportunidades de inversión y desarrollo económico. Explicó que en el 2025 se alcanzó una cifra récord de más de 47.000 radicaciones expedidas frente a las cerca de 28.000 del año anterior. Además, indicó que en los primeros 4 meses de este año las solicitudes aumentaron un 75% en comparación con el mismo periodo del año pasado.
0: Asimismo, y bueno, vayamos a otro titular de RCC Noticias el día de hoy. Dice: Mercosur diseña en Asunción plan estratégico de salud.
1: Buena noticia: bajo la presidencia pro tempore de Paraguay, delegaciones técnicas de los ministerios de salud de Argentina, Brasil, Uruguay y el país anfitrión iniciaron el taller clave para finalizar el plan estratégico de salud en las fronteras del Mercosur 2026-2030, que será elevado para su aprobación próxima.
0: MEF exige a ONGs registrar a todos sus socios en el CIARA.
1: Efectivamente, el Ministerio de Economía y Finanzas, MEF, recordó a las organizaciones sin fines de lucro que deberán registrar a sus socios, a sus asociados, miembros e integrantes dentro del Sistema Integrado de Administración de los Registros Administrativos SIARA en cumplimiento de la ley.
0: Y vamos a otro titular y dice lo siguiente: nueva ruralidad, el plan del gobierno para frenar el éxodo juvenil e industrializar el campo.
1: Bueno, el informe nos cuenta de qué se trata esta frase, nueva ruralidad. El INDER implementará una serie de acciones estratégicas para consolidar la nueva ruralidad, un modelo que busca transformar el campo paraguayo mediante la titulación masiva, el arraigo juvenil y la conexión directa de los pequeños productores con el sector agroexportador. Así lo anunció el titular del ente, Francisco Ruiz Díaz, tras una reunión de trabajo con el presidente de la República, Santiago Peña. Bien, estas son informaciones contenidas en la etapa digital, el trabajo del Departamento de Prensa del Holding Medios RCC. Para estas y otras informaciones o más detalles de estas que acabamos de leerles, pueden ingresar a nuestra página, que es en nuestra web, www.rcc.com.py. Bueno, volvemos desde exteriores con vosotros, ahí Karina, Sergio, desde la empresa IMAC.
0: Muchísimas gracias, Arnaldo. ¿Cómo le va, Sergio Sepol? ¿Cómo está usted?
2: Todo bien, todo bien. Recordarle a los muchachos, a nuestros seguidores, que estamos en vivo desde el showroom de IMAC sobre la avenida Guyani y Facundo Machaín. Arnaldo Folle, ¿está encendido el CUE? Porque es como que me estoy escuchando. ¿El CUE del Canal 7?
1: No, señor.
2: Ah, ya. No. Mini eco ahí de fondo. Por eso más.
1: Ese viene del infinito. Va a rebotar el sonido y vuelve del infinito.
2: Ah, del infinito. Bueno, sigo leyendo los mensajes, sí, que señor. Siguen escribiendo el sorteo. Mañana es el sorteo. Sí. Con razón, tanta gente escribiendo ya.
0: Claro.
2: Para participar. 0982701000, si escribís por primera vez, te va a llegar un link. Ingresá ahí y ahí envía también tu mensaje. Envía en ambas partes. Entonces ya tenés mayor posibilidad de ganar, porque sí, tenés mayor posibilidad de ganar. Eso no es lo que te quiero decir, no le voy a decir el secreto ahora. Bueno, gracias Shirley, que también está anotada. No dijo nomás de dónde es ni su número, terminación de número de cédula. Estás anotadísima. También se anota, a ver, quiero participar de los sorteos del Día del Padre, Víctor Morales. Muchas gracias, Víctor. Gracias por comunicarte con nosotros, pero sin algo lindo también para Ruth Capello. Hola Karina, dice, quiero participar del sorteo, soy Ruth Vázquez, siempre les veo, pero la primera vez que participo, es que no, es le ves por RCC TV.
0: Sí,
2: entonces,
0: claro.
2: Entonces también es la primera. Bueno, bien, bien, Karina, Ruth Capello.
0: Gracias, Ruth.
2: A ver, después te digo algo. Hola, quiero participar del sorteo. Me encantaría ganar el bolsón marrón. ¿Qué bolsón marrón? ¿Qué bolsón marrón? ¿El de cuero? ¿Qué? No, hay más. Las chicas que supervisan ese día el sorteo van a chequearme si no llevo.
1: Guardia, mi casa. Ya le avisamos guardia, sí.
2: Sí, mira, dice, quiero participar. Ok, perfecto. Es que voy a tener un viaje de fútbol de mis hijos a Ciudad del Este y me hace falta Antonia Durez. Soy, dice, a mí también me hace falta. Bueno, está bien, ojalá.
1: ¿Vos jugás fútbol?
2: Vamos a ver qué. Pero está muy lindo, en serio. Hola chicos, yo soy fiel oyente y seguidora de TikTok. Quiero participar del sorteo. Soy Catherine Díaz de Capiatá. Sí, Catherine siempre está participando. Hola, quiero el premio para mi marido Arnaldo Mendieta. Dice, saludos a Arnaldo Mendieta también. Y pone la terminación de su cédula, Juventud Reverte. A ver, más mensajes. Hola, Cari. Ya está. Ruth Vázquez. Ya está. Viene. Voy leyendo los que están fuera del grupo. Por eso. Paola Cabrera también. Hola, soy de Asunción. Natalia Cabrera, terminación. Siempre escucho RCC. Qué bueno, gracias por escucharnos, gracias. Siempre. ¿Cierto, página, lo que está diciendo? Gracias, claro, por escucharnos. Estos son los mensajes que tenemos. A ver, voy a chequear ahora el grupo de WhatsApp. Bueno, ya leímos de Julio César Zorrilla también, que está en el grupo de WhatsApp. Saludo cordial a Mariano también, que está escuchando en Carmelo Peralta. Envió una foto hermosa ahí de la ciudad de Carmelo Peralta. También un poco, Berenice, ¿dónde está haciendo el puente? Ahí en Carmelo Peralta. El amanecer, está buenísimo, buenísimo. En el, para quienes dicen que estamos hablando, si están en el grupo de WhatsApp, van a entender lo que estamos, estamos diciendo. Muy buenos días, Dios les bendiga, me anoto para el sorteo por el Día del Padre. Iván Jiménez, anotadísimo. Juan Gómez también está, quiero participar del sorteo también, por favor, soy de San Lorenzo. Romina Martínez también está anotada, gracias, de Asunción, dice. Salustiano Aranda, quiero participar, también estás anotado, Salustiano. Dani Alberto Santa Cruz, anotado. Gladys Patrocinio, anotado. Cristina Gavilán, anotado. Hola, quiero participar, mis tres últimos, soy Rafaela, anotada Rafaela. Quiero participar, dice Antonia Dure, está Víctor Morales, también anotado. Shirley, a ver, Sara Cristaldo también, Ale también con un mensaje espectacular, le voy a dar un corazoncillo. A ver, buenas, quiero participar, no dijo su nombre. Son todos los, Usías Ramírez también se anota, Andrea Taber también, Mariano Sosa, Cristina Castro, Marcelino.
0: Aparecen todos cuando hay sí. premios. Está bueno eso.
2: Sí. Hola, Eli Campos, soy de Arehuaca, ocupe mi Eli Campos, muy bien. Juan Cáceres envió dos veces los en el grupo, soy el oyente de la selección, hey, puso orejitas. Bueno. También, claro, ahí están casi todos los mensajes, ya leí. No puedo leer todo porque si no vamos a pasar. El sorteo es mañana, señores, no es hoy. No es hoy, pero estén atentos porque va a haber en dos o tres tandas, no va a ser corrido. Y arranca, por supuesto, con A Paso Firme en el programa del señor Pedro Segovia, Cristian Echeverría y Arnaldo Folle, y después continúa con nosotros en Bendita Mañana, a lo mejor en la primera hora ya. Saludo cordial a la gente que nos está escuchando a través de la radio y en el IMAP.
0: Sí.
2: Están escuchando también ahí. Hace rato nos sirvieron café y agüita. Vamos a esperar un poco más, otra vez esperar. Así que muy, muy agradecido. Ahí hace al pelo. Bueno, ¿qué más decía? Otro mensaje. Mañana sorteo en tres o cuatro tandas. Muy buenas. Dice, Dios le bendiga, me anoto para el sorteo, mis tres últimos, pero decime cómo te llamas. Por favor, tenés que decir tu nombre. También es de Mariano Roque Alonso. Ahí está, Magda Agüero. Gracias, Magda. Gracias por estar en contacto con nosotros, Karina Arnaldo.
0: Así es, muchísima gente comunicándose con nosotros. Impresionante, impresionante la cantidad de mensajes. Sigan haciéndolo al 09-8270-1000. Muy bien, queridos, hoy estamos a full aquí desde IMAC sobre la calle Boyani.
2: Boyani y, ¿cómo se llama? Facundo Bachaín, a metros en diagonal estamos de lo que es la subestática de Boyani. Estamos a metros nomás ya de ahí. Te comento una información también que para mí es positiva. Dice, Paraguay concretó primera exportación de carne ovina a los Emiratos Árabes Unidos. Tras la apertura del mercado de Emiratos Árabes Unidos, Paraguay concretó la primera exportación oficial de carne ovina, o sea, ovejas, ¿verdad?
0: Claro.
2: A ese destino, marcando un nuevo hito para la producción pecuaria nacional. Estamos detrás de ellos también, a ver, para que nos hable un poquito de este producto, porque hablamos del cerdo.
0: Sí, pero este tema de la ruralidad, debatamos un poco sobre el tema. Me interesa a mí. Arnaldo, ¿estás ahí?
1: Totalmente, aquí.
0: Bueno, escúchenme una cosa. Dice que la media de los agricultores hoy día y de los productores es de 60 años, dijo ayer el presidente del INDER. Lo escucharon, ¿verdad?
1: Sí.
0: Bueno, dijo esto.
1: Todos grandes.
0: Che, pero es una oportunidad maravillosa para el que quiera empezar de nuevo, si realmente van a empezar estos programas para incentivar a los jóvenes, ¿verdad? O a los de mediana edad, ¿por qué no a los 30, 35 años? Bueno, viniste a la capital, te fue mal, ¿verdad? Suele suceder eso.
1: Generalmente le va mal, sí. O sea que la pasan mal.
0: ¿Verdad? Entonces, bueno, viniste del interior del país, sabes que cerca de la casa de tus padres, de tus abuelos, si sos abuelo Membú, hay un terreno, ¿verdad? Para volver a empezar, dice que van a haber programas de crédito fabulosos para la construcción de casas, construcción de granjas, créditos muy blandos para la compra de animales, y plantaciones, ¿no te parece que es una oportunidad fabulosa para volver a empezar, querido Arnaldo, querido Sergio? ¿No les parece?
2: Yo creo que sí, y parece, es como que se tilda eso, aparte de la producción propia ahora que podés tener, yo creo que tenemos que volver un poco a eso, porque hay que decir, acá ya estamos saturados.
0: Pero hablando un poco de nuestra vaca ya de Capiatá, la famosa vaca de Capiatá, ¿verdad? Del vecino ahí,
1: la
0: ¿verdad? ¿Sí o no?
2: Sí, la vaca Lola.
0: Y que hablamos, Lola. Él se dedica.

0: a criar la vaca, finalmente se le vende a la vaca, ¿verdad?
1: Sí.
0: Y de paso ordeña leche, probablemente también vende la leche. Entonces imagínate tener 5 vacas.
1: Y es mayor ya.
0: ¿Verdad? ¿Cuánto tenés que tener para vender una por mes? Para vender 12 vacas al mes.
1: Ah, no, yo creo que ya soy ganadero ya de... Porque tenés que tener las embarazaditas.
0: Con
1: yo creo.
0: 20 vaquitas.
1: Para mí ya es, eso ya es mucho.
2: En principio va a ser un chiqui difícil. Es como todo, cuando uno empieza, evidentemente no es que te va re bien. Cuando
0: pero
2: empieza,
0: si te dan
2: uno
0: crédito.
2: Poco a poco vas arrancando un proyecto de negocio o de actividad laboral o de ingreso, ¿verdad? Pero después, como dice, si se van preñando más y más y más, en el caso que quieras dedicarte a la crianza de ganado, ¿verdad? Pero puedes dedicarte a la agricultura. O de repente, viste, arranca creo que con el tema de sustento. ¿Cómo sostenerte, verdad? ¿Qué vas a tener para vos vivir? Después te proyectas a lo otro, ¿verdad? ¿Qué emprendimiento podés llevar adelante? ¿Es ser frutihortícola? O no sé, si puedes criar cerdos, gallinas o ganado en este caso, que están hablando de los ganados.
0: Sí.
2: Y si tenés apoyo de crediticio, es muy importante. Porque de repente decís, papá, ¿tenés algo para prestarme? Dare coi. Ese hijo te dice, mamá, ¿no tenemos un ahorro por ahí? Dare coi. Entonces, pero si tenés alguien que te quiere prestar, como una institución bancaria
0: pública,
2: interesante.
0: Porque imagínate, vos estás escuchando la radio, escuchás ahí que tres locos están diciendo, ay, van a haber créditos, ¿verdad?, para la productividad en el campo, y decís, bueno, ¿y qué puedo hacer, verdad? ¿Cómo puedo averiguar? Vamos a la nota.
1: Vamos a escuchar lo que dijo, esto surgió por la conferencia de prensa brindada por la gente del INDER, ¿verdad?
0: Sí.
1: Y lo que vos decías también ayer o anteayer era que hablamos del tema de la pobreza, ¿verdad? Es darle recursos para que... recurso para, no sé si hablamos en privado, así yo ya me quedo así, no sé si hablamos al aire o en privado el tema de solventar y ayudar a la gente para uno, para que se mantenga y después para que tenga sus propios pequeños negocios. Hicimos un análisis, creo que eso ya no fue al aire de un terreno cuando necesitas en el interior, por ejemplo.
0: Claro.
1: Y bueno, y de eso también habló parte entonces el presidente de INDER, de Francisco Ruiz. Vamos a escuchar lo que mencionaba en conferencia de prensa.
3: Voy a explicar lo que pasó con la reunión que mantuvimos con el señor presidente de la República, y esencialmente para tocar tres puntos importantes en lo que corresponde a la política de la administración actual vinculado a impulsar temas de desarrollo en el campo. Y en primer lugar conversamos sobre un nuevo concepto que estamos impulsando con el presidente de la República, que se llama la nueva ruralidad. Es una agenda de repensar en lo que es el desarrollo del campo, basado en un conocimiento profundo a partir de lo que es su programa de titulación masiva y la ley Hambre Cero, y también incluso todas las acciones que se vienen impulsando en el ámbito de la agricultura familiar campesina a través del sistema de gestión del SIGES, impulsado y liderado por el ministro de Agricultura. Entonces, eso fue el primer tema que tratamos, en qué consiste esta nueva ruralidad, y esencialmente trabajar en conceptos ya de un enfoque moderno, teniendo en cuenta que por un lado tenemos un programa de titulación masiva que permite al mismo tiempo ya acceder a sistemas de mejores condiciones, a sistemas de créditos para los campesinos. Eso les permite mejorar su productividad, y la titulación masiva opera por el lado de la oferta, y estamos mejorando las condiciones de la oferta a partir del fortalecimiento de las políticas públicas para los pequeños productores, comenzando por supuesto con la titulación. Justamente hoy estamos sacando un informe también que estamos pasando de un promedio de 3.000 viviendas por año en colonias rurales a aproximadamente unas 14.000 viviendas, y este año llegaríamos incluso a 17.000 viviendas que se construyen a partir de una política integral de desarrollo rural. Entonces, por un lado, tocamos con el presidente este nuevo enfoque, la nueva ruralidad, como les decía, que está sustentado en elementos claves. En primer lugar, mejora la productividad. En segundo lugar, aspectos vinculados con la necesidad de impulsar políticas juveniles para que los jóvenes regresen al campo con sus padres. Y ahí estamos teniendo dos aspectos importantes. ¿Cómo logramos incentivar a los jóvenes que han migrado a las ciudades para que vuelvan al campo? puedan trabajar la tierra conjuntamente con sus padres y mejorar las condiciones de vida que a veces la ciudad, por una cuestión de expectativas equivocadas, aparentemente ofrecía a estos jóvenes, pero que hoy incluso hay mejores condiciones para impulsar proyectos y emprendimientos que les permitan tener mejores condiciones de vida a las familias rurales. Entonces, en primer lugar, la migración hacia las ciudades, en segundo lugar, la salida de los jóvenes al exterior buscando mejores oportunidades que finalmente no encuentran, pero que podamos nosotros tener una política para impulsar el retorno de estos jóvenes. Entonces, en segundo lugar, también un enfoque ya de trabajo público-privado. Estamos logrando casos muy interesantes de trabajo enfoque público-privado en diferentes colonias. Estamos trabajando con sectores de la parte de privada, vamos a decir, principal de lo que corresponde al sector de la producción agroindustria, la producción de alimentos, donde estamos integrando en cadena de valor a los agricultores de la reforma agraria con sectores que tienen un potencial productivo y un enfoque empresarial de manejo en lo que es la producción. Caso, por ejemplo, concreto, Campo 9, donde estamos integrando con nuestras colonias los sectores productivos a través de un enfoque público-privado, o también del trabajo que estamos impulsando con la Unión de Gremios de la Producción, donde integramos a los campesinos al modelo agroexportador, vamos a decir ahora. Entonces, son un poco estos temas los que hemos tratado con el presidente en este concepto nuevo que queremos ir dándole forma e impulsar para que esto tenga trascendencia, vamos a decir, que es el concepto de la nueva ruralidad. Y como les decía, está sustentado en políticas juveniles, en alianzas público-privado, en modelos cooperativos que permitan asegurar el mercado. Por otro lado, la línea.
1: Parte de lo que mencionaba el presidente del INDER en relación a esta nueva ruralidad que están impulsando. El gobierno nacional dice proyecta encarar una profunda transformación de la política de desarrollo rural con la implementación de esta estrategia integral.
0: Vos sabés que quiero decir dónde puede ir la gente a averiguar. Al INDER, primer lugar. Segundo, si usted tiene, es cliente, por ejemplo, del Banco Nacional de Fomento, puede ir y ver ahí los créditos blandos a los cuales puede acceder. Habló también de cooperativas el presidente del INDER.
1: Sí, también.
0: Entonces, si usted es socio de alguna cooperativa, pregunta si estos programas ya se activaron. Obviamente también entrar al Ministerio de Agricultura y Ganadería para ir viendo todas las posibilidades vinculadas a la producción y comercialización de estos programas. Pues sabes que en redes sociales está muy de moda esto. Uh-huh. Hay muchas familias que han optado por grabarse, van a vivir al campo,
1: sí,
0: en México, en Canadá, y ellos mismos producen lo que comen, ellos mismos crían a sus animales y venden lo que producen. Y viven súper bien, súper bien. Y hacen homeschool en casa, estudian en casa. Y es un estilo de vida lindo,
1: sí,
0: ¿verdad?
1: Sí.
0: Es un estilo de vida libre.
1: Reconectarnos con la naturaleza.
0: Y con nosotros.
1: Con la creación.
0: Y con la familia.
1: Y con la familia.
0: Porque cuando vos trabajabas afuera, es como que ellos en el colegio, vos en el trabajo, y no hay esa conexión, ¿verdad? Mm. Que es totalmente diferente cuando producimos en casa, el chico va a homeschool, ¿verdad? Mm. O sea, es un estilo de vida total y absolutamente diferente.
1: Vos decís que la gente, antes del corte, antes de la pausa, y que están indicando, ¿vos crees que los chicos y a muchos millennials, padres, ¿verdad? Los millennials somos padres y madres, estarán acostumbrados a convivir mucho tiempo juntos? ¿Te acuerdas lo de la pandemia?
0: Bueno, y es una oportunidad maravillosa para... Todos tienen que volver a...
2: Bueno, compañeros, si tienen un retorno y se fue la señal. Es importante mencionar que estamos en exteriores, un grupo, nos hemos partido, uno quedó cabina, aquí el equipo en planta, nos quedamos en planta y otro equipo salió afuera a montar los equipos y transmitir desde la empresa IMAC. Hoy le toca a IMAC. Bueno, pero mientras establecemos la comunicación, ¿verdad? 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Casi de eso estamos hablando ahora. Moverse es crecer, ¿verdad? O no moverse, quedarse en el campo. Buen tema, mira, si este tiene buen apoyo, es una muy buena idea para que los jóvenes...
0: Solitaria, ¿verdad? No... O pasan por situaciones que no te va a contar el 100%, porque con que vos conozcas el 70% sí. de lo que hacen tus hijos, uh-huh. ya estamos perfectos. ¿Qué dice ahí, Arnaldo?
1: Yo creo que dice pausa.
2: Hubo un corte, ¿verdad? Se cortó y nos quedamos en off en materia de sonido y fuera, y ahora volvieron, ¿verdad? No sé qué pasó. Pero yo estaba haciendo ya comenté algo de Automac, ¿verdad?
0: Sí.
2: Moverse es crecer, dice Automac. Pero estaba haciendo simplemente un comentario
0: salimos del aire. ¿Estamos al aire?
2: Sí, estamos ahora. Están saliendo, perfecto. Pero hubo ahí un pequeño lapsus de silencio. No, estaba diciendo que sería interesante que los jóvenes... Porque esta es nuestra percepción. Yo puedo estar equivocado. Y corríjame usted o si perciben lo mismo. Hay jóvenes en el campo que tienen un modo de vida, ¿verdad? Y el joven pues es inquieto. Dice, yo me quiero ir en la ciudad porque ahí pues están los shopping, las avenidas, está la cancha de cerro, está el Defensores, hay cines, teatro, el Burumbumbum, ¿verdad? Y vienen sin nada y se lanzan, ¿verdad? Y por supuesto que no tienen un buen pasar, no tienen un buen vivir porque vienen... desprovisto de medios económicos y viven ahí en una piecita, en un lugar hacinado, en un lugar insalubre y va dando vueltas, ¿verdad? Pero es como muchos que van a Buenos Aires, ¿viste? Yo tengo familiares de mi esposa que vivían en Yaguarón, ¿verdad? Y ellos de Yaguarón fueron a Buenos Aires, ¿verdad? Ellos están rechochos de la vida, ¿verdad? Viven en esas villas, ¿viste esas villas donde tenés una piecita y más nada? Pero están rechochos porque viven en Buenos Aires, pues. Yo creo que a muchos jóvenes también se obnubilan por el tema de la ciudad. El ruido, las luces y todas estas cuestiones, ¿verdad? Pero la pasan muy mal y no tienen mucho futuro en el sentido de que no van proyectando para el futuro. Por ejemplo, tener un trabajo donde vayas teniendo o de vida, donde puedas proyectar a tus hijos, algún ahorro, o no sé, pagas tu seguro para poder jubilarte algún día... Y van pasando la vida de muchos jóvenes así, ¿verdad? Por eso yo creo que es importante esta oportunidad, porque simplemente será una oportunidad que se le brinda a la gente de no migrar, o no al éxodo de jóvenes hacia las capitales de los departamentos, ¿verdad? Quédate en tu sitio, aquí hay gente que te quiere apoyar y lanzate en tu localidad, en tu lugar, tal vez ahí... A veces los padres van cediendo parte del terreno que tiene, ¿verdad? Esa es la ventaja que tenés en el campo, tener un predio grande donde vos podés ir seccionando para tus hijos y tienes un lugar por lo menos donde vivir. Si venís del campo acá a la ciudad no tenés dónde vivir, alquilás una piecita ahí pequeña, tenés incomodidad, la pasás mal. Y muchos de ellos al final, ¿sabes dónde terminan? En la penitenciaría. Porque pasaron tan mal que no tienen nada y van pensando en hacer cosas raras, ¿verdad? ¿Cómo violar las leyes de la sociedad? No sé si ustedes coinciden conmigo, compañeros. ¿O se quedan fuera del aire? Bueno. Se quedan fuera del aire, parece. Bueno, pero bueno, de todos modos, esto es para nuestra audiencia, los comentarios que estamos haciendo, ¿verdad? Y bueno, podrán estar de acuerdo o no, ¿verdad? O de repente algún joven... que vive en el campo y dice, mira, acá no pasa nada, será, yo quiero progresar y quiero hacer algo y voy a las capitales, llámale Encarnación, Ciudad del Este, Pedro Juan Caballero o Asunción, ¿verdad? Un capital departamental, ¿verdad? Porque hay más posibilidades de tener un trabajo, emplearse en algo, de insertarse en alguna industria, etcétera, etcétera, o estudiar. Puede ser también. Bueno, pero mientras chequeamos nuestra conectividad con nuestros compañeros, te cuento de Shorty VIP. 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Bueno, estas son empresas y productos que a diario nos acompañan aquí, en esto que es Bendita Mañana. 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Establezco brevemente, ¿vamos a la pausa? Bueno, vamos a la pausa y tratamos de conectarnos nuevamente con nuestros compañeros desde exteriores hoy desde la empresa IMAC.
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0: 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Compañeros, ¿están ahí?
1: Sí, ¿qué tal? Sí, seguimos aquí desde Imaca. Estamos en vivo y en directo llevando a este lugar y
0: frisa, a nuestros amigos. Suenan frisados, compañeros.
1: Un ratito ya.
0: Bueno, o sea, como sí, que estamos de la cara oculta de la luna, algo así, ¿verdad? Así como que sonamos medio distantes o lejos. Bueno, ya les decía, avisaba a la audiencia que nuestros compañeros están con el móvil de conectividad en IMAC, una empresa que se encuentra en el centro, dentro del municipio de Asunción, ¿verdad? 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Bueno, mientras ustedes entonces logran la conectividad, aquí nuestros amigos se van conectando con el programa. ¿Qué cantidad de personas que van dejando sus... queriendo participar? Está bueno el deseo de regalar a papá, ¿verdad? Más de uno se va a quedar con el premio, seguro. No, tenés que enviarle a tu papá, será. Bueno, algunos me dirán por ahí, bueno, mi papá ya no vive más, se fue, papá, ya no está más con nosotros, ¿verdad? Pero me quedo con el premio. Está bien. Bueno, nuestra gratitud. Sí, estamos
1: mejor.
0: Cortadísimo.
1: Vamos
0: como
1: a
0: que
1: otra vez.
0: Como que tienen frío y están temblando, así suena, ¿verdad?
1: Ah, mira, un ratito vamos a solucionar esto con un flash.
0: Te escucho, pero todos como si fuera que están temblando de frío. Bueno, mientras aguardamos entonces la conectividad, te voy a comentar acerca de el... Tengo el boletín de meteorología, ingresé a la página sugerida por meteorología donde podríamos tener lluvia, y vamos a tener en Ñembucú, en Misiones, en Itapúa, en Cazapa, en Paraguarí, en Guairá, en Cordillera, ¿dónde más vamos a tener? En Presidente Hayes, por lo menos suroeste de Presidente Hayes, se anuncia lluvia. No se anuncia lluvia para Alto Paraguay, no se anuncia lluvia para Boquerón. Básicamente es presidente Hayes. Se anuncia lluvia, pero en menor cuantía o menor volumen para Canindeyú, para San Pedro, para Pedro Juan Caballero, para Mambay sería, ¿verdad? Y Concepción. Se anuncia en menor cantidad, pero marca lluvia para estas zonas. ¿Sí? Donde no marca, y algunos dirán, menos mal, ¿verdad? Porque nuestros caminos están pésimos, no están en condiciones, Alto Paraguay y Boquerón, gran parte de Boquerón, no se anuncian precipitaciones, por lo menos hasta este fin de semana. ¿Este para cuándo es? Jueves y viernes. Bueno, por lo menos jueves y viernes no se anuncian precipitaciones. Aquí tengo un problema con mi mouse, pero vamos a hacer con el dedito ahí en la compu. No se anuncian entonces. Para Boquerón, chiqui. Mínima parte de Boquerón, Alto Paraguay, chiqui también, casi nada. Presidente Hayes, sí, un gran territorio. Presidente Hayes anuncia precipitaciones y, como ya les decía, también Canindeyú, San Pedro, Itapúa, donde varía es la cantidad de agua acumulada prevista. A ver, cuanto más agua va a caer es 50 a 70 milímetros, son el informe de meteorología, y cuanto menos, don Galazar ahí, 20 y 40 milímetros de lluvia. Es lo que dice la gente que entiende. Nosotros somos intermediarios, apenas te lo comentamos. ¿Qué es lo que dice esta gente? A ver si puedo ir a los datos más actuales para que podamos dar a conocer. Sí, señor.
1: ¿Qué tal, Abraham?
0: Es lo mismo, no ha cambiado nada, señor. Bueno, sí. Bueno, sí. 20 grados la temperatura actual, la sensación térmica 20, la humedad 61%. Viento este-noreste. Cambió el viento, no es más sur. ¿Eh? No, cambió. Ya esta mañana cambió este, ahora es este, el noreste, el viento a 32 kilómetros horario. Ya no es viento sur, menos mal, camisa, menos mal. Pulgar para arriba. Bueno, pero está bien abrigado, tranquilo nomás. Para hoy jueves la máxima estaría entre 23 y 24. Para mañana la máxima 18, sábado 17, domingo 21. Por lo menos para el Día del Padre, mejorcito va a estar, ¿verdad? Pero al amanecer va a ser frío, 8 grados para el domingo. Para el lunes, arrancando una nueva semana, 12 grados de mínima y 18 de máxima. Lunes con posibilidad de precipitaciones tipo dispersas, ¿sí? En algún lugar lloverá, en otros no, es lo que dice meteorología. Y te lo comentamos aquí, vamos a actualizar todo. En esto que es bendita mañana, mientras aguardamos la conectividad. A veces hay alegría. Cuando hay un enfrentamiento de dos equipos, cuando juega Cerro Olimpia, por ejemplo, un grupo está feliz, el otro grupo está triste. En este caso, hoy está feliz el que ganaba sueldo mínimo, ¿verdad? Y el resto estamos tristes. ¿Por qué te digo esto? Porque tengo aquí el artículo que estaba leyendo, donde el responsable de UIP no tiene linda cara. Bueno, mientras ya está en condiciones. Bueno, vamos a estar aguardando ahí. Dice el informe, sin animarse a decir si el aumento es poco o mucho, desde la UIP se pronunciaron en contra del reajuste del 5% en el sueldo mínimo, con el argumento de que esta diferencia está por encima de lo que establece la ley. Eso es cierto, ¿verdad? En este caso se violó una ley, pero también dicen es potestad del Ejecutivo como que tomar la determinación que... Hoy día se usa mucho esta frase, es una decisión política, dice, ¿verdad? A veces uno dice, che, pero ¿por qué no le desafueran para que se vaya a la justicia y que vean la justicia si es inocente o culpable, ¿verdad? Y no le quitan el fuero. ¿Y por qué no le quitan el fuero? Es una decisión política. Esta frase es medio volátil. Podés o no violar leyes con esta frase. Eso fue una decisión política. Bueno. Pero la gente que entiende dirá, ¿verdad? Los letrados. Pero te cuento que Enrique Duarte, ¿quién es Enrique Duarte? El ingeniero. El expresidente de la Unión Industrial Paraguaya dijo sentirse enojado y triste con la decisión del Poder Ejecutivo luego de tanto esfuerzo por la formalidad y el trabajo y por competir rodeados de grandes economistas, como de grandes economías como Argentina y Brasil. Aparece esto, ¿verdad? Que a criterio del ingeniero, viola la ley. Bueno, cuestionó la legalidad del reajuste, pues desde el 2016, con la modificación del artículo

Dice así, bueno, ok, le respondo acá, ok. Te sigo comentando acerca de la información esta que surge, es decisión del Ejecutivo de incrementar el salario mínimo en este caso, y ya se veía esto venir, porque es cierto, se consensuó, bueno, vamos a hacerlo de esta forma. Eso se decidió en el 2016, hace 10 años atrás, y esta va a ser la forma que se va a consensuar cómo vamos a reajustar el salario. Y en este caso arrojó un número que no gustó a la clase trabajadora, y el presidente de la República tomó la decisión de no adecuarse a esta ley, sino que se saltó un chiqui, que para los economistas y los empresarios es como que esto viola la legalidad. Bueno, y cuestionó la legalidad del reajuste, pues desde el 2016, con la modificación de un artículo, se estableció que la fijación se daría en base al IPC acumulado del mayo, en este caso sería de mayo 2025 a mayo 2026. Recordó que fue una regla consensuada. No estamos cuestionando si el valor es mucho o poco, es lo que dice la ley. Acá ellos no dicen si es mucho o poco, pero lo que no nos gusta es que se violó una ley. Bueno, el presidente de la República, Santiago Peña, comunicó que el salario mínimo aumentaría al 5% desde el 1 de julio, o sea, recién uno cobraría este monto a finales de julio. En su breve alusión a la decisión explicó que el IPC de 2.4% equivale a 69.000 guaraníes. Resulta insuficiente, por tanto, eso dijo el presidente, decidió duplicar ese porcentaje, argumentó que es 144.950, le parece un monto equilibrado y que no perjudicará la macroeconomía. Bueno, esta macroeconomía, en nombre de la macroeconomía, habló el ingeniero Enrique Duarte de la Unión Industrial Paraguaya. Y no sé, tal vez podamos hablar con la gente de la MIPYME para que nos puedan decir ellos de qué forma le perjudica esto que no estaba previsto. Porque en materia de economía, los presupuestos, pues, prevén los gastos y los movimientos financieros y económicos, ¿verdad? Y de repente alguien te sale con algo que no estaba previsto, la ley no lo decía, y como que te desajusta económicamente, y eso no está bien, ¿sí? No estaba presupuestado. Pero tú, ¿cómo estabas presupuestado? Dice. ¿Sí? Uno dice, pero 144.000 no me acuerdo. Sí, pero si tenés muchos empleados, va sumando. No solamente suma ahí, suma el porcentaje de aporte del IPS, que te van a descontar a vos, y que la empresa tiene que pagar por vos. Y también patea por todos lados, ¿verdad? Porque está indexado a muchas cosas, como las multas de la patrulla caminera, de tu municipio, etcétera, etcétera, etcétera. Bueno, con la suba de 144.952, voy terminando con esto, ¿verdad? El salario mínimo que hoy es 2.899 y monedas pasaría a 3.044.006 guaraníes. Esto es lo que dice entonces el informe que tengo aquí desde en uno de los portales de prensa, que de alguna forma nos trae la inquietud, ¿verdad?, de la UIP. La UIP, en contra del aumento del 5%, piden respetar lo que dice la ley. No, y no me preguntes qué va a pasar. No sé, realmente no sé qué, si esto queda así, se puede seguir conversando o no, ¿verdad? O qué va a pasar. Bueno. Estas son algunas de las informaciones que encontramos también en portales digitales, en medios de prensa. Te propongo, mientras hacemos nuestros siguientes ajustes aquí para seguir con nuestros amigos de IMAC, te propongo esta muy linda canción que la tenemos ahí de cortina.

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12:13, mediodía en la República del Paraguay con 13 minutos. ¿Cómo pasa la hora, eh? Ya hemos pasado al meridiano. Yo no miré, tengo un fixture, me regalaron un fixture del Mundial que es más complicado que un electrocardiograma. No entiendo, no sé por qué hicieron de esa forma, ¿verdad? Sí me lo regalaron, claro que sí, no me voy a quejar, ¿verdad? Bueno, pero quería comentarte qué encuentros hay para hoy, ¿verdad? Pero estoy más mareado que... 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Sí, realmente el corazón paraguayo estará latiendo intensamente este sábado, ¿verdad? No sé, cuéntanos qué es lo que estaban planificando, ¿verdad? Para el sábado. Creo que más que nada es viernes de noche, ¿verdad? Ya sábado es así, pero por accidente nomás, ¿verdad? Y este es del 18. Es más que nada accidente. Bueno, voy a tener que buscar acá. Bueno, ¿qué es lo que van a hacer? A unos ya dijeron, no, pero a las 0 horas medio tarde para un asado, ¿verdad? Pero bueno, vamos a empezar más temprano nomás. Vamos a empezar ya a las 9 el asado y después sobremesa al partido, ¿verdad? Bueno, son muchos los planes, ¿verdad? Que uno le escucha a los muchachos haciendo ya, organizándose para el viernes de noche, ¿verdad? Y bueno, ¿qué le vamos a hacer, verdad? Y el sábado no es feriado. No es feriado. Y bueno, hay que... Te levantas y trabajas, ¿qué problema? Bueno.

Seguidamente quiero presentarte una nota muy interesante, más que interesante, creo que esto va a ser preocupante, ¿verdad? Porque se viene un paro, ¿verdad? Tengo aquí las palabras de Rosana González, ella es una médica gremialista, ¿verdad? Pero te voy a dar el detalle.

0: informe. Dice así esta información que bueno, esperemos que no se dé, que puedan negociar, porque esto, ¿sabe qué amerita? Reuniones. Así, venga, vamos a charlar, vamos a ver qué es lo que se puede hacer. El Sindicato Nacional de Médicos resolvió convocar a una huelga nacional desde el 24 de agosto. Aquí a 2 meses sería, ¿verdad? Hoy estamos, ¿qué? 18. Julio, agosto. 2 meses. Exigen un reajuste de su salario, ya que afirman que está congelado desde hace varios años. Bueno, se puso de moda el tema del salario porque, bueno, se ha hablado mucho del tema del salario mínimo y los reajustes, ajustes, etcétera, etcétera. Y también los médicos están esperando que también sea actualizado. Una actualización o un reajuste realmente, porque aumento no va a ser del salario de los médicos. Así que, bueno, el Sindicato de Médicos resolvió convocar entonces esta paralización a nivel nacional y la fecha estipulada es 24 de, o determinada el 24 de agosto, aunque dijeron ya vamos a tener otras actividades previa a este día de paralización, ¿sí? Y como te dije, exigen un reajuste de su salario y la actualización de su salario. Tengo aquí la nota que hemos tenido, si lo podemos sacar al aire y escucharle a Rosana. Ella es Rosana González, la doctora. Es sindicalista, sería una especie de vocera de todos los médicos, quien da la cara siempre en las entrevistas y en las negociaciones. Escuchamos.
1: Salió congelado desde el 2012 prácticamente, que fue el último reajuste real, siendo que en ese año ganamos 4.600.000 guaraníes y todavía tenemos un grupo de médicos que gana el mismo salario por mes. Y los demás elevamos a 8.7%, o sea, 5 millones de guaraníes, 400 mil guaraníes en 14 años. ¿Y a qué viene todo esto, verdad? Se está discutiendo en este mes, especialmente el reajuste del salario mínimo. Entonces, analizando el reajuste del salario mínimo, que ahora es por ley que anualmente se tiene razón independencia al IPC y lo que es la inflación, la gran pregunta que le hicimos luego al ministro de Economía es si la inflación nos afecta a todos los paraguayos, sin distinción, porque obviamente sube todo y eso significa que el salario mínimo se tendría que ajustar a la par, a lo que tampoco ocurre. Y también ahí está la otra crítica de que cuando sube el salario mínimo, en lugar de mejorar, empeoramos porque se triplican los precios de la canasta básica. O sea, ahí es donde decimos es mejor el remedio que la enfermedad, porque no parece ser, o sea, es peor. Bueno, y la cuestión con nosotros es que se eleva es mínimamente el salario, que no sirve para nada, se triplican los precios cada año, pero nosotros que no ganamos salario mínimo nos quedamos ahí congelados desde hace 14 años. Eso nos llevó a nosotros a perder el valor adquisitivo. O sea, lo que podíamos comprar en el 2014, hoy ya no lo podemos comprar porque ganamos 2.8 salarios mínimos y hoy estamos ganando 1.7. Y si seguimos de la misma forma, con el mismo sistema que hoy se está utilizando, de solamente exigir la suba del salario base, dentro de un par de años estaríamos igualando ese salario. O sea, entendemos que eso no ocurre solamente con nosotros, pero nosotros dijimos, bueno, ya no vamos a callar esta situación, esto se tiene que debatir porque no podemos seguir aceptando como normal esta situación. Nosotros vamos a empezar con las movilizaciones que van a hacer manifestaciones durante todo este periodo. O sea, estamos calendarizando, pero ya confirmamos una huelga nacional donde solamente se van a atender las urgencias y las emergencias, así como va a continuar obviamente trabajando terapia intensiva y también diálisis, pero se van a suspender las cirugías programadas y los consultorios durante esta semana.
0: Bueno, Rosana González, doctora, médica, sindicalista, representante de la Sindicato Nacional de Médicos. Y bueno, ya escucharon la información. Esperemos que, bueno, esto amerita reuniones, conversaciones, factibilidades, que es lo que se puede hacer, ¿verdad? Si se puede Hoy estamos todavía recién en junio, recién el presupuesto para el otro año se estudia en septiembre, agosto, septiembre, octubre, y bueno, no creo que quieran esperar tanto a ver el próximo año los médicos, que querrían ya una solución inmediata al reajuste del salario de los médicos.

0: Bueno, ya que estábamos hablando del tema de salario, que es importante, ¿verdad? Porque la gente trabaja, trabajo y bueno, tiene que vivir, ¿verdad? Y para vivir necesitas, lamentablemente se necesita de estos billetes y también de las tarjetas también, ¿verdad? Billetes, tarjeta, lo que sea, ¿verdad? Pese al reajuste salarial, una importante franja de trabajadores que percibe ingresos levemente superiores al sueldo mínimo vigente corre el riesgo de no beneficiarse con el aumento en su remuneración, sino por el contrario, perder poder adquisitivo. Lo más probable es lo segundo, ¿verdad? Que se pierda el poder adquisitivo. De por ahí existen empresas que son, tienen conciencia, ¿verdad? De que, bueno, que tienen que darle un mejor, darle beneficio a su trabajador. Entonces, aunque ganes un chique más que el mínimo, te reajustan, ¿verdad? Que son pocas, ¿verdad? El experto en empleo, Enrique López, señaló que tras el anuncio del reajuste, voy a tener que ahí, levantar ahí para tener el retorno, ¿verdad? El experto en empleo, él es Enrique López, señaló que tras el anuncio del reajuste salarial comenzó a recepcionar una importante cantidad de inquietudes por parte de mandos medios y personal operativo. El especialista ejemplificó la problemática con casos reales de supervisores que percibían salarios en torno a los 3.050.000 guaraníes, quienes manifestaron su preocupación al notar que, con el nuevo piso salarial fijado en 3.044.000, el personal a su cargo pasará a percibir prácticamente la misma remuneración económica, a pesar de contar con menores niveles de responsabilidad. Bueno, evidentemente el personal, el trabajador que tiene más responsabilidad que un junior, por ejemplo, supongamos que un junior gane el sueldo mínimo, ¿verdad? Y el que no es más junior, que ya tiene años en la empresa, gana un poco más, ¿verdad? Como es lógico pensar que así será o así debe ser. Pero de repente, si no te alcanza el aumento, vos vas para abajo y los de abajo van para arriba. Así que, bueno, todo un tema que seguramente se estará ahondando en los próximos días con relación a este tema.
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0: Muy bien, seguimos aquí en Bendita Mañana. No nos fuimos a ningún lado, señoras, señores. Estamos aquí cuando son las 12 del mediodía y 37 minutitos. Para nosotros la mañana, para usted a lo mejor ya la tarde, porque ya comió, ¿verdad,
1: Cepolla? Sí, Bendita Mañana para mí es hasta las 15. Mm. Porque después del almuerzo recién uno dice buenas tardes, ¿verdad?
0: Exacto.
1: Eso dice generalmente la gente, ¿verdad? En tu caso, Arnaldo, ¿hasta qué hora es buen día?
2: Yo almuerzo a las 14 horas, 14 horas, 14, 14, 14, 14, 14 horas.
1: ¿Mm? Ah, mira un poco.
2: Mm-hmm. Sí.
1: Bueno, mientras ustedes hacen unas noticias, yo quiero contactar con alguien también. Siguen llegando los mensajes. No sé si me escuchas bien, Arnaldo, yo me escucho muy fuerte acá.
2: Te escucho bien, te escucho bien.
1: ¿Qué tal ahora? Nos escuchamos. Voy. Dice, buen día, bendiciones, quiero participar, Julio César Zorrilla, así ya está anotado. A ver, también había comentarios en relación a lo que hacíamos hace rato, el tema de, a ver qué era, muchos temas tocamos, el tema de, a ver, voy a mirar rápidamente, Oscar Vergara, muchas gracias, a ver, dice...
0: Bueno, yo te cuento que acá ya sale...
1: Lo de Chilaver otra vez, dice, Chilaver no se refería a lo que se... a que se depriman y vayan a llorar en el vestuario. Él se refería a concentrarse para el siguiente partido. Es un tema de enfoque, no de frustración, decía un compañero, un oyente. Ya está. Gracias, Eligio, por tu comentario. Bueno,
0: en realidad él estaba criticando por haberse hecho selfie, eso a la familia, ¿verdad?
1: Sí.
0: Bueno, señores, ya sale por lo menos como noticia oficial, aumentó el salario. Ya hay salario mínimo.
2: Sí.
0: 3.044.000 guaraníes.
1: Va a ganar igual que yo, van a decir muchas personas. ¿Eh? Va a ganar igual que yo, van a decir
0: Al
1: muchas
0: fin
1: personas.
0: Pasamos los 3 millones.
2: Por fin. Llevo décadas.
1: Siempre soñé con tener un mínimo así.
2: Llevo décadas.
0: Bueno, aumento del 5.

0: 10% para el salario mínimo en Paraguay. El incremento es de 144.852 respecto al monto anterior. Entonces, hoy ya podemos decir que un asalariado con el sueldo mínimo es de 3.044.000 guaraníes. A partir de, le dan un mes al empresariado a ordenarse. Sí. ¿Escuchaste esto, Arnaldo?
1: Sí, esto debería de abonarse fin de julio.
0: ¿De qué?
1: Fin de julio. Exacto. Debería abonarse, de ¿verdad? Para quienes, bueno, de repente eso. Alguno me dirá,
0: mira. Le dan un mes para que ya.
1: Sí.
0: Claro, porque como junio, digamos, ya estamos hoy el 18, finalmente hoy se reajusta, junio ya se cobra normal y julio ya va a cobrar 3.044.000 guaraníes.
1: Realmente va a recibir el trabajador 2.777.000.
0: ¿Y qué pasa si la empresa no se pone en orden? Dice acá Bere.
1: Porque le van a descontar pues su IPS. Básicamente va a recibir.
0: ¿Qué pasó, Arnaldo?
1: No, le va a descontar, le tienen que descontar el IPS, entonces quedaría 2.700.000 y monedas.
0: Ah, claro, lógico. Se les cuenta el IPS y en realidad a los que cobran IPS, porque recordad que las municipalidades no tienen IPS y hay varios entes públicos inclusive que no tienen IPS. Sí. Salud creo que no tiene IPS tampoco.
1: No.
0: ¿Verdad? Porque justo ayer yo estaba con dos funcionarias del Salud, del Ministerio de Salud, y les preguntaba por qué en el IPS pues dan la tirsepatí de forma gratuita y la semaglutida también. Entonces yo les decía, vayan y consulten con los endo ahí de IPS, y me dijeron, no, nosotras en salud no tenemos IPS. Entonces no cuentan con ese beneficio, digamos, ¿verdad? Exacto. Y todo esto tienen que saber los asalariados de IPS, porque en serio, en vez de cobrar 3.044.000, cobrar 2.700.000, ya hay una diferencia.
1: Sí.
0: Todos los meses, ¿verdad? Así que vayan y vean todos los beneficios que tengan. Le pueden. Un día tenemos que hablar de eso, sí. Es cierto lo que dice Bere. Hay gente que tiene y no utiliza el IPS.
2: Sí. Ahí el tema es que a veces cuesta utilizar, llegar a tener la cita. Ese fue el mayor problema y uno no quiere perder el tiempo.
0: Pero hay gente que no sabe, por ejemplo, que a mamá y a papá. Que no tengan factura, que no sean jubilados, que no tengan esos beneficios, se le puede introducir dentro del sistema de salud, por ejemplo.
2: Sí, y lo que más, por ejemplo, en mi caso particular, mi mamá es la que más usa, ni mis hijos, ¿verdad? Mi mamá, y hay varios casos, así que los padres son ya los que más están utilizando, porque el asegurado en sí, el titular, a veces está ocupado, muy ocupado, y te cuesta conseguir la cita, después el permiso. Es medio complicado para nosotros, los varones principalmente.
0: Pero es espectacular eso, ese beneficio.
2: Sí, varios beneficios.
0: Yo no sé si eso hay en otros lados.
2: No creo.
0: Bueno, convengamos que en la Argentina no importa el vos si son no asegurado, te va a un centro de salud público y te atienden re bien, ¿verdad? Y le dan medicamentos. Vos sabes que yo sé, porque tengo familiares allá en la Argentina, tienen todos los medicamentos hipertensivos para la diabetes, todo de forma gratuita. ¿Sabías eso, Arnaldo, vos?
1: Allá, me supongo que sí, no sabía, Arnaldo. Pero me supongo que sí, yo, me supongo que sí.
0: Sí, okay. Todo de forma gratuita, su o sea, sistema de salud, todo eso que gasta que el hipertenso, sí, el que gasta el hipertenso gasta más o menos 400.000 por mes en medicamentos, qué sé yo, y si a eso se le suma diabetes, y se le suma colesterol, y se le suma triglicéridos, 800.000 por ahí es por mes el gasto de una persona que tiene todas esas patologías. Así, ¿verdad, Arnaldo?
1: Así es, sí, mucho,
0: entonces, mucho gasto. Entonces, allá lleva. Está todo cubierto. Sí. Y el IPS le da al asegurado todos estos medicamentos, ¿verdad? Sí. Pero hay que hacer una gestión. Arnaldo, por ejemplo, dice, yo prefiero nomás comprar. Cuando hay, claro.
1: No, si medicamento mío baratito, compro más. Sí. Todo un tema, ¿verdad? Ahora si es carito, sí. Me hago de paciencia, ¿verdad?
0: Bueno, es oficial entonces, 3.044.000 el sueldo vigente a partir del 1 de julio del año 2026. Por primera vez el asalariado con el sueldo mínimo va a decir gano más de 3 millones.
2: Sí. ¿Verdad? Bien. Bien, algunos levantan los brazos ahora.
0: Claro, y otros bajan.
2: Sí. Quiero hacer una broma, pero va a quedar mal, así que me callo. No.
0: ¿Qué tipo de broma?
2: No, me callo nomás.
0: Muy bien.
1: Yo tengo una estadística.
0: Obviamente.
1: Karina, tengo una estadística que arranca desde el 2020, que hace 6 años atrás, y era 2.192.000 el salario. 2.192.000. Y bueno, pasaron 6 años. Yo creo que si voy más para atrás, como decía, es la primera vez que rebasamos la frontera de los 3 millones. Qué increíble. Sí,
0: totalmente.
1: En el 2022.
0: Bueno, mañana vamos a hacer un especial para ver las proyecciones,
1: ¿no? En el 2022, ¿sabes que el salario subió?
0: Para siempre, Arnaldo.
1: Que 11.4% subió en el 2022. Tengo aquí la tabla desde el 2020 hasta este año, los porcentajes del IPC, ¿verdad? Y en el 2022 fue pandemia, 11.4% fue lo que reajustaron el salario en aquel tiempo.
0: Acá ya me escribieron en mis redes. Es una reverenda estupidez. Ahora el sueldo de todas las personas que no ganan el sueldo mínimo se devaluó.
1: Cierto.
2: En cierto modo, sí, ¿verdad?
0: Sí.
2: En cierto modo, sí. Y porque, a ver, ganabas acá 3.200.000 o 3.100.000, porque, viste, algunos ganan un poquito más, ¿verdad? Tienen la ventaja o la posibilidad de ganar un poco más. Y viene ahora con el salario mínimo y ya alcanza.
0: Ahora ya voy a poder comer asado de primera, 3 kilos me alcanza con ese 150.000.
2: Ahí hay que aplicar lo que dijo Arnaldo Folle, ahora tenés que descontar al IPS también.
0: Lógico.
2: Mira, me dicen, el tema de IPS, hay partes donde es buenísimo, pero otra parte te pide incluso comprar, ¿cómo se llama? El hilo, la aguja para una cirugía, bisturí incluso por el tema de los insumos. Bueno, ahí lo que hay que decir que el servicio, o sea, el tratamiento en sí, o el costo, lo que alivianas es el costo del médico, pero después lo otro, incluso yo recuerdo que había
0: gente. Con razón que mi mozo ya me subió, y hacerle un asado pues a mi mamá que cumple el mismo día de mi cumpleaños, y él cobraba 200.000,
2: ¿y ahora
0: me cobró 230.000.
2: Ah, claro, por el 5%.
0: Claro. Ya me cobró ya 230. Yo le dije, ¿por qué, pio? Y no, ese señor ahora el tema me dijo.
2: Sí, también.
0: Claro. Bueno, ¿qué me iba a decir, Sergio?
2: Ya me olvidé porque me dice el delay. Dice.
0: Ah, bueno. Atende esto. Nuevo jornal mínimo, ¿querés saber? 117.076. O sea, hoy vos traes, por ejemplo, una persona que limpie tu casa, ¿verdad? Y un jornal es 117.076. Después en los mercados también hay muchos jornaleros que cobran por día. Es 117.076. Pero eso nadie respeta, ¿verdad? Muy poca gente respeta el jornal.
2: Estoy tratando de recordarlo. Para mí, ¿qué?
0: Dice que lo que se va a descontar es el nuevo 9% IPS, 273.960.
2: Aumenta el porcentaje de que hay que averiguar cómo va a quedar todo el tema de las multas, porque las infracciones son por jornales vigentes. O sea, significa que si tenés una sanción por parte o
0: pasaste luz roja, por ejemplo.
2: Vamos, tema ahí, imagínate.
1: Pasen ya ahora, o sea, ahora pasen luz roja.
0: Mañana
1: el otro
0: vamos a hablar
1: menos
0: con la gente del. Iba a decir con la buenos policía de tránsito.
2: Sí, ahora ya hay que pasar, dice acá Arnaldo Boye.
0: Ahora y no. Te aseguro que eso rapidísimo va a subir y el combustible, por ejemplo, no bajó, ¿verdad? Y claro, el jornal mañana ya no van a cobrar.
2: Pero las estaciones de servicio podrían aumentar también, porque tiene que aumentar el costo, el pago a sus jornaleros, ellos sí tienen jornaleros, los playeros. Ellos también tienen que ganar más bien.
0: y obviamente ya están los que no están a favor, UIP en

0: y pagar el mes que viene. No, mentira.
1: No.
0: No, no se hace eso, señora. Es mejor no, no, no hagas lo que yo te estoy diciendo.
1: Disfrute ahora y sufra después, ¿o cómo es eso?
0: Ayer vimos en el noticiero. Pero chipa asador, riquísima esa chipa asador, Dios mío. ¿Vos ya comiste?
1: En la costanera.
0: En la costa. Ahí cerca del canal también hay. Cerca de la radio. Uh-huh. En la Maré. Chipa asador.
1: Ah, no, voy a.
0: Pasar. A 5.000.
1: Ah, más barato.
0: 5.000.
1: Más barato. Mira un poco. ¿Y qué tal te gustó?
0: No, yo no comí. Nadie me invitó.
1: Ah.
0: Noticias nomás, era la tele nomás.
1: No. Pero vos estás con un régimen de no comer chipas, ¿no? No. Porque no la vez pasada por eso disfrutamos toda la chipa que vos trajiste.
0: Sí.
1: Asado acá, asado de
0: asadito,
1: verduras.
0: Asadito, asadito, no, qué pucho.
1: Acá otro oyente, dice Jorge Candia, dice prestación alimentaria también aumenta.
0: ¿En serio?
1: Y claro, por jornal, pues. Tanto jornal que alcanzó 25.
0: 10 mil o 28 mil, una cosa así, es lo que tienen que pagar los padres cuando ganan sueldo mínimo. Mm. Y ahora va a ser que 740, 50, 60, no sé.
1: Sí.
0: Pero sí, está bien. Y bueno, mi hijo.
1: Pórtate bien.
0: Hay que portarse bien. Cada hijo cuesta plata. Muy caro. Sí, dos hijas, caro. Dos hijas. Las nenas son más caras que los varones.
1: ¿Qué más caro? Pregunta.
0: ¿Verdad? Que las nenas son más caras que los varones.
1: Muchísimo más.
0: Y por el vestido.
1: Hay miles de cosas para las chicas. Miles, vestidito, ¿qué tal? El varón pues es chorcito, pantalón, remera, ya está.
0: Después baile. Y el fútbol vos pagás y fútbol, una cuota se va. Bueno, pero fútbol. Una cuota pagada y se acabó la historia. El baile es entrada, luego que la profesora te obliga a que tenga que comprar 20. 20. Después vestuario. Y ella luego no quiere hacer clásico nomás, entonces... Paraguay, yo no sé qué, la 200 modalidad.
1: Y cada participación es cambiar de vestuario.
0: Claro.
1: De nuevo.
0: Sí. Y después tu vestuario no sé dónde metes. Yo, madre de bailarina. Yo, por ejemplo, todito mi vestuario mi mamá tiró.
1: El peinado me dicen.
0: No sirvió nada, el peinado. Tiró todo el vestuario de cuando yo era criatura, porque era una carga.
1: Un feo recuerdo.
0: ¿Y a quién le vas a vender un traje de payaso, por ejemplo?
1: No, y aparte, a los que no saben, ¿verdad? Pero viste la ropa, viste que las ropas así se hace tipo un diseño y un conjunto para que combine con las que están bailando.
0: Cierto.
1: Entonces no puedes reutilizar. No. Esa mía me pichaba y así. No, ahora tenemos tal parte, sí, para el otro festival, tal cosa. Para el otro. Para otra participación, decía, por eso nunca la envié a mi hija mayor.
0: La ropa paraguaya, el traje paraguayo sí podría ser una inversión, porque vos pones marketplace y vendés. Pero qué pío eso de pop y eso de... Nadie quiere comprar eso, no, es reutilizable, digamos.
1: Acá llega otro mensaje, dice, ya no es más negocio ser padre ausente. Muchos se van a alinear ahora ahí por el tema que subió el...
0: Qué atrevido, vamos a orar por él, decir.
1: No, pero él advierte nomás a las personas para que se hagan responsable y estén con sus hijos.
0: Es que tiene que estar obvio, lógico. Sí. La crianza tiene que ser compartida en el caso, obviamente, que se dé lastimosa ante una separación. Triste es, pero es la realidad.
1: Es social. Lo que nos pasa.
0: Pero
1: yo no sé si conté al aire eso, que si cada uno empieza a denunciar a aquel padre que quiere ser ausente en Ñimbo Picholo.
0: Oye,
1: no, yo conté una vez que hay un señor se sentía orgulloso de tener muchos hijos y ninguno mantenía. Después se hizo la denuncia y los abuelos, o sea, de la criatura, le decía por la ex, ¿cómo se llama? Nuera, que es mala, porque para la denuncia a su hijo ahí.
0: No, eso es siempre.
1: Y se enojan y tipo hay un corte de la relación. Yo le dije, seguí con la denuncia, que se vaya preso el papá y después quitarle plata al abuelo o al tío, le dije.
0: Claro, pero, es que hasta el tío va a la denuncia si es que el papá no puede pagar, los abuelos no pueden pagar, entonces los tíos tienen que pagar.
1: Y aparte esto es retroactivo, creo, que vos, no sé, hasta cierta edad tenés tiempo, hacer la denuncia y le pedís todo lo que no te pagó.
0: Hasta los 18 años.
1: Todo lo que no te pagó ese tiempo.
0: Exacto.
1: Y se hacen imputados de huevos. Bueno, 12:54, reitero los premios que tenemos, los regalos que tenemos para mañana. Tenemos 6 bolsos Hildebrand con productos de Hildebrand y Ponabe. También está el termo de Record Electric para Tereré, azul hermoso también. Están los dos kepis de Karina, 0982 70 10 00. No dije un obsequio ahora.

0: bolso.
1: ¿Qué bolso? Acá me gritan tres bolsos de importadora alemana, bolsos de cuero, excelente. Están, tienen que mirar ahí en redes sociales para ver porque están muy lindos también. Todo, me encantó esos premios. Y tienen que seguir enviando sus... me quieren pegar acá por lo que... Tienen que enviar sus mensajes al 098270100. Porque mañana, a partir de las 7:30 de la mañana, ya tienen que estar atentos, porque la primera, en el primer programa ya se van a estar sorteando los primeros regalos que tenemos por el Día del Papá, de la Mamá. No tenemos que ir, ¿no, Karina?
0: Exactamente, llegó nuestro horario. Bueno, señores, ya nos despedimos con esta noticia, 3.044.006.
1: Aplauso,
0: está bien. Es un casi logro de los sindicatos. Vale. Muy bien, esto fue todo, hasta mañana.
1: Chao.
2: Bien, esta mañana, de esta manera, nuestros compañeros desde exteriores, hoy desde la empresa IMAC, estuvieron realizando Bendita Mañana y todo el equipo quedó aquí en planta también para acompañarles en su edición de este día jueves, hoy 18 de junio. Nos vamos hasta mañana, ya llegan las noticias.

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1: Espíritu Santo, inunda de alegría este lugar. Usted se puede mover ahí con todo su sabor. Vamos, vamos, latinos, iglesia latina.

vez más, el Consolador viene a nuestras vidas para guiarnos hacia nuestro primer amor, para envolvernos en una atmósfera de romance, de amor.

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Muy, pero muy buenos días, apreciados oyentes del Holding de Radios RCC. Un gusto, una oportunidad más de poder compartir con todos ustedes, hacerles llegar a sus hogares, a tu emisora también, por supuesto, a tu radio, todo lo que es respecto a los principios, a los valores, a la familia, ¿verdad? Somos vida, familia y valores RCC, un holding para toda la familia realmente. Así es que saludamos con la paz del Señor a todos los que están en plena sintonía a estas horas ya de la mañana. Hermoso, hermoso domingo, fresco, por cierto. Ya tenemos 28 de junio. ¿Cómo pasa el tiempo realmente? Estamos, creo que está el último domingo ya del mes de junio. Así es que a agradecer a Dios por esta oportunidad, ¿verdad? Tenemos, decíamos, un clima algo de fresco realmente para esta jornada, este fin de semana. Tenemos el día de ayer, por ejemplo, estuvo el cielo mayormente nublado, viento del noreste, lluvias dispersas, mínima 16 grados, mientras que la máxima 26 grados. Ya hoy se presenta un poco cálido, luego fresco por la noche, cielo parcialmente nublado a nublado, vientos noreste, luego moderados del sur, lluvias dispersas está previsto ya para el inicio de semana. Entonces ya arrancaría también con ambiente fresco, cielo mayormente nublado, vientos del sur, lluvias dispersas también. En cuanto a la temperatura, 16 grados, mientras que la máxima 18 grados. Así que se viene una semana un poquito más fresca a tener en cuenta, apreciados oyentes. Bueno, quiero saludar a todo el Chaco Central a través de la 101.7. También agradecerle y saludarles a la gente de Mariscal Estigarribia a través de nuestra radio aliada, la 91.5, Radio Mariscal, en Mariscal Estigarribia. Así es que un saludo cordial a todos los amigos, hermanos, compañeros de allí también. Quiero extender también un saludo especial a la gente maravillosa de Alto Paraguay, que nos sintoniza a través de la 91.9 FM Carmelo Peralta, que estuvimos, por cierto, allí con la cobertura de presidencial en todo lo que fue la jornada ya del viernes. Así es que estamos muy contentos, gracias a todos por la fiel sintonía. Un saludo especial a la gente de Filadelfia, de los barrios, todos los barrios también alrededores, por supuesto, Loma Plata, Noilam, Yalbezanga, partes también de Irala Fernández y allí las aldeas aledañas también, por supuesto. Así que muchas, muchas bendiciones y gracias siempre por la preferencia. 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Con esto arrancamos lo que es esta jornada de A Través de la Oración, un programa donde lo imposible se hace posible porque confiamos en nuestro Dios creador poderoso, ¿verdad? Creador de los cielos y la tierra. Así es que vamos a arrancar en minutos también la programación con un versículo. Vamos a estar también reflexionando en esta mañana, por supuesto, orando por las distintas necesidades. Si tú tienes un pedido de oración, puedes hacerlo también, puedes enviar un mensaje a nuestro número que está habilitado ya, el número de WhatsApp, claro que sí, 0984 80 200. Perdón, dicto de nuevo el número del WhatsApp de la radio. Es 0982 70 10 00. Así es que corregimos allí un poquitito el número, repito, 0982 70 10 00. Allí está disponible para recibir y recepcionar todos los mensajes, peticiones y comentarios de nuestro fiel oyente, fiel audiencia. Así es que RCC Radio, Holding de Medios. Queremos también saludar a nuestros hermanos, compañeros que están en la región oriental, nos sintonizan a través de la 1250
AM RCC Radio Asunción y a todas las radios aliadas de la región oriental, la 92.7 Radio Alternativa allí en Tapúa, también en la Terraza del País, la Radio 107.1 Pedro Juan Caballero, en fin, a todos los que nos están recepcionando a través del enlace y sintonizando toda la audiencia en esta hora. Así es que muchísimas gracias. Estamos arrancando la programación. Hermoso domingo. Como te digo, no te olvides de asistir a la iglesia. Es importante congregarnos, como dice la palabra, ¿verdad? Y no dejar de congregar como algunos tienen como costumbre, dice la Biblia. Así es que a tener en cuenta, apreciados oyentes. Vamos a también a tener una reflexión y la idea es que sigas confiando en el Señor. La idea es que no te desanimes, que no dejes de confiar, que podamos tener en cuenta lo que dice también Hebreos 10, 35, 36. Por eso no dejen de confiar en Dios, porque sólo así recibirán un gran premio. Sean fuertes y por ningún motivo dejen de confiar en Él cuando estén sufriendo, para que así puedan hacer lo que Dios quiere y reciban lo que Él les ha prometido, dice la palabra. Es que vamos a estar reflexionando un poquito más profundo, a profundidad, después de esta pausa, de este tiempo también de adoración, tiempo musical. Así que con esto arrancamos. Como les repito, les saludo con la paz del Señor. Regresamos en instante con más de A Través de la Oración. No se vayan, regresamos con nuestra reflexión de la mañana.

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Gracias, Señor, porque tú nos rescataste. Con tu amor nos rescataste. Vamos, dale gracias, dale gracias, dale gracias. No te canses de darle gracias. No te canses de darle gracias. Tu amor me rescató. Tu amor me limpió. Tu amor me dio vida eterna, Señor. Por eso cantamos. Por eso cantamos.

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momentos de reflexión, momentos de un llamado a la conciencia. Estuvimos mencionando en el primer bloque sobre la confianza del Señor, ¿verdad? Animándote a no dejar de confiar en Dios, así como lo reza Hebreos 10:35-36, que por eso no dejen de confiar en Dios, porque sólo así recibirán un gran premio. Sean fuertes y por ningún motivo dejen de confiar en Él. Estén sufriendo para que así puedan hacer lo que Dios quiere y reciban lo que Él les ha prometido. En la vida muchas veces nos encontramos con un sinfín de situaciones que van a querer sacarnos, van a querer borrarnos la confianza, ¿verdad? Por eso animamos y enfocamos este versículo, porque en estos tiempos, últimos tiempos, con tanta presión, con tanta, vamos a decirlo así, velocidad de la corriente de este mundo, ¿verdad? Tantas cosas que se presentan, puede ser muy difícil, ¿verdad?, que podamos mantener esa confianza en Dios. Así que está un poco en juego la dependencia de Dios en estos tiempos, en estos últimos tiempos. Hay momentos en los cuales llevarlo a la práctica se torna un poco complicado, muy difícil, ¿verdad? De pronto podemos estar frente a situaciones que en ningún momento pensamos que íbamos a estar, situaciones que nos motiva a dejar de creer, a dejar de congregarnos, a dejar de creer en Dios por todo eso, ¿verdad? Y la mayoría muchas veces medimos la respuesta en base a lo que vemos. Es decir, vemos las situaciones y examinamos que no es fácil de solucionar, es algo que se torna un poco imposible, y llegamos a la conclusión de dejar de confiar en lo que Dios pueda hacer. No olvidamos de que Dios es un Dios poderoso, un Dios de milagros, un Dios de pacto. Y así como estábamos mencionando, ¿verdad?, en Hebreos 10:36 nos decían: sean fuertes y por ningún motivo dejen de confiar en Él. Estén sufriendo para que así puedan hacer lo que Dios quiere y reciban de lo que Él ha prometido. En primer lugar, debemos ser fuertes, apreciados oyentes. Es decir, todas las veces que sea necesario, todo lo que nos toque vivir, ¿verdad?, podamos mantener esa fortaleza en el Señor. Debemos ser fuertes porque nuestra fortaleza viene de Dios. También el motivo de seguir confiando, es decir, nuestra confianza en Dios no debe ser como segunda opción, no debe ser negociable. Se debe estar seguro, ¿verdad?, ante cualquier circunstancia que nos puedan tocar, a lo que nos rodea, a nuestro entorno, ¿verdad? Toda confianza total en el Dios creador de los cielos y de la tierra. A veces las situaciones en la vida que se nos presenta van a querer obligarnos a bajar los brazos, a obligarnos a bajar nuestra confianza en Dios, ¿verdad?, o lo que Dios puede hacer. Y en ese momento, apreciados oyentes, es cuando es como una prueba, ¿verdad? La confianza empieza a tambalear, pero debemos recordar que Dios jamás ha perdido una batalla. Él es el poderoso en batalla, poderoso Jehová de los ejércitos celestiales. Él es capaz de hacer cualquier cosa, aun cuanto más difícil sea. Sigue creyendo, sigue confiando, como dice el versículo en la última parte, para que así puedan hacer lo que Dios quiere y reciban lo que Él ha prometido. Sin lugar a duda, Dios nos ha prometido que estará con nosotros para toda la vida y nos va a acompañar hasta el último día, hasta el fin, ¿verdad?, de los tiempos. Esa es la promesa, y Él siempre cumple las promesas. Él estará con nosotros en todo tiempo, hasta el fin de los tiempos, toda una eternidad, amados hermanos. Así es que hoy les animo, ¿verdad?, ante cualquier situación que hoy te toca vivir. Puede que estés pasando por un momento difícil, duro, ¿verdad?, se presentó algo complicado en tu vida, pero nunca dejes de confiar en Dios. Dios es quien tiene la última palabra ante cualquier situación
Dios es el que tiene toda la soberanía, todo el poder, todo el control para cada situación. Así es que confía y no dudes de Él, no dudes. No importa lo que te toque vivir hoy, tenemos el privilegio de contar con la palabra del Señor, con su Espíritu, nos recuerda, ¿verdad? Sus mandamientos, sus promesas. Así es que siempre confía en el Señor, no dejes de confiar. ¿Qué te parece si oramos en esta mañana? Amado Dios Todopoderoso, una vez más aquí con la audiencia, gracias por recordarnos, Señor, que tú eres el Dios de ayer, hoy y por los siglos, que tú estarás acompañándonos en todo tiempo, hasta el fin de los tiempos, toda una eternidad. Así que gracias, mi Dios, por ser un Dios de amor, un Dios en quien podamos confiar, ¿verdad? Un Dios que nos da la fortaleza también, ¿verdad? Y que nos alienta ante toda situación. Gracias una vez más, te pido que puedas bendecir este programa, bendecir a la persona que está escuchando, bendecir este fin de semana, bendigas a cada familia también. Y te pido, Padre, que puedas suplir las necesidades de aquella persona, aquel corazón, aquella familia que está con diferentes frentes, Señor. Tú conoces cada uno de ellos, conoces cada situación. Tú eres el soberano Dios, poderoso en batalla. Así es que entregamos todo en tus manos. Bendícenos, Señor, bendice este programa, bendice las ondas radiales y a la persona que está en sintonía en este momento. Esto te lo pedimos y oramos en el nombre de Jesús. Amén y amén.

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0: El tiempo va tan rápido que cuando miramos atrás nos damos cuenta hemos avanzado ya tanto en este año. Y así pasa rápido el tiempo, la semana, el mes, el año, volando va. La vida no se mide por las veces que respiras, sino por los momentos que te dejan sin aliento. Me encantó esta frase, ¿qué te parece?
1: ¿Verdad? Espectacular.
0: A veces, no, respiro, no. Me dejó sin aliento en el partido o en susto o algo así. Por eso tengo que asustarte.
1: Para uno despertarse. ¿Eh?
0: Para despertarse, ¿ya?
1: No, hay cosas. Hay frases que despiertan bastante.
0: Sí.
1: Hay cosas
0: que... Así que, ¿qué te ha dejado sin aliento últimamente? De repente, no cosas negativas, sino positivas también. Pero mucho tiene que ver también cuánto estamos dispuestos a experimentar cosas nuevas. Porque si estamos siempre en lo mismo, es bueno respirar y vivir así nomás. La vida no se trata solamente de existir, sino de vivir con propósito, amar, servir y disfrutar los regalos de Dios que nos da. Los momentos significativos son los que dejan las huellas en nuestro corazón y la vida de otras personas. Así que los momentos significativos hay que crearlos. Y a veces es un elogio, a veces un susto, a veces una oración, a veces un regalito, a veces un viaje, una llamada, un mensaje. Hay muchas formas. Cada uno tiene mucha creatividad si lo permite que salga a flote. Salmo capítulo 90, versículo 12 dice, enséñanos de tal modo a contar nuestros días que traigan al corazón sabiduría. Así que hay que contar los días. ¿Cuántos días ya viviste en este planeta? Bueno, contá los años que tenés multiplicado por 365 y sabes. Y si tenés un promedio de 75 años para la vida, puedes calcular cuánto te sobra, cuántos días. Cuando miramos los días y pensando que cada día tiene un propósito, vamos con más enfoque. Así que hoy te hago el desafío, anote cuántos días has vivido y cuánto te restan todavía hasta terminar en este planeta. Aunque nadie sabe el día, verá. Pero según el promedio de la gente, contar los días nos trae sabiduría al corazón para vivir intencionalmente cada día, cada momento, y así tendrás más momentos sin aliento.
2: Dios con nosotros.
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Estamos de regreso ya al bloque número 3, que rápido pasa el tiempo, apreciados oyentes, y ahí seguimos con más de la palabra del Señor. Esta vida de intimidad con Dios es lo que lleva a un avivamiento, ¿verdad? El secreto del ayuno y la santidad es muy importante. Dios no busca voces elocuentes, busca rodillas dobladas, ¿verdad? Corazón humilde, rendido. Si hoy decidimos volver a esa práctica, veremos otra vez el cielo abierto, las compuertas del cielo abriéndose, ¿verdad? Pero la oración sola no basta, apreciados oyentes. Debe ir acompañada del ayuno secreto, esa disciplina que rompe la carne y abre el espacio al Espíritu de Dios. Jesús ayunó en soledad antes de comenzar su ministerio. Entonces, podemos ver un poquito Mateo 4:1-12 dice: entonces Jesús fue llevado por el Espíritu al desierto para ser tentado por el diablo. Después de haber ayunado 40 días y 40 noches, tuvo hambre. Luego Jesús enseñó cómo debíamos ayunar. Cuando ayunes, que no sea evidente, porque así hacen los hipócritas, pues tratan de tener una apariencia miserable y andan desarreglados para que la gente los admire por sus ayunos. Les digo la verdad, no recibirán otra recompensa más que esa. Pero tú, cuando ayunes, peínate y lávate la cara, así nadie se dará cuenta de que estás ayunando, excepto tu padre, quien sabe lo que haces en privado, y tu padre, quien todo lo ve, te recompensará. ¿Qué pasaje? Realmente también la iglesia primitiva acompañaba cada decisión con ayuno y oración, amable audiencia. En Hechos 13, el verso 1 al 3, leemos lo siguiente. Había entonces en la iglesia que estaba en Antioquía profetas y maestros: Bernabé, Simón, el que se llamaba Níger, Lucio de Cirene, Manaén, el que se había criado junto con Herodes, el tetrarca, y Saulo. Ministrando estos al Señor y ayunando, dijo el Espíritu Santo: apartadme a Bernabé y a Saulo para la obra a que se los he llamado. Entonces, habiendo ayunado y orado, les impusieron las manos y los despidieron. Sin embargo, en nuestra generación esa palabra suena un poco extraña, ¿verdad? Como si fuera un sacrificio innecesario, porque convertimos la fe en comodidad. Muchas veces estamos como mal acostumbrados, ¿verdad? Pero el poder espiritual no nace de lo fácil, sino que nace de la renuncia, de la obediencia, de la disposición de negarse a uno mismo para que Dios tenga todo el lugar. El ayuno no es un castigo al cuerpo, es una confesión silenciosa de dependencia total de Dios. El enemigo teme a una iglesia que ayuna, porque sabe que en esa práctica se rompen cadenas invisibles, se fortalecen convicciones y se limpian los pensamientos. Eso tenemos que tener bien en cuenta, apreciados oyentes. Recuperar el ayuno secreto es recuperar la llave que abre puertas cerradas y desata victorias imposibles. Y no es para mostrarlo, no es para publicarlo, es para vivirlo delante del Padre, que ve en lo secreto y responde en poder. Otra práctica que debemos recuperar con urgencia es la santidad radical en lo oculto. Nos acostumbramos a cuidar lo que los demás ven y a descuidar lo que solo Dios conoce. La santidad verdadera no se mide en lo público, sino en lo privado. Allí es donde se revela si somos íntegros o hipócritas realmente. ¿A quién eres cuando estás a solas? Muchos aparentan fuerza en público, pero en secreto son débiles. Levantan las manos en los templos, pero en lo oculto se contaminan con lo que miran, con lo que escuchan, con lo que piensan. Y bueno, Dios
no unge máscara, unge corazones íntegros. No habrá avivamiento mientras sigamos viviendo esa doble vida, mostrando pureza en público y cediendo al pecado en lo íntimo. La santidad, apreciados oyentes, es secreta, es el fundamento del fuego público. Si quieres que Dios te use, limpia tu cuarto secreto, corta aquello que te aparta, decide ser puro donde nadie te observa. El Espíritu se derrama sobre vasos limpios y la limpieza comienza en lo secreto. Así que antes de ir a una pausa comercial, musical, podríamos decir también una pausa musical, vamos a tener también al regreso una breve reflexión. Te invito a que pongas en práctica lo que acabas de oír. O sea, practicas el ayuno y si lo haces, ¿qué beneficios recibiste? Puedes ir anotando. También en oración, pregúntale al Espíritu Santo si estás cuidando lo que otros ven, que aquellos que solo Dios conoce. También puedes tener en cuenta para esta semana, tener en cuenta, por ejemplo, en qué te contaminaste, algo que escuchaste o miraste o pensaste, evaluarte, hacer un autoanálisis. Y por último, hacerte esta pregunta: ¿crees que algunos cristianos viven una doble vida? ¿Por qué lo hacen? Así es que te invito a reflexionar en esto. Al regreso de esta adoración, vamos a tener una breve reflexión y oración.

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iniciando el programa con este versículo de Hebreos 11:1. La fe, ¿verdad? La fe, la confianza de que en verdad sucederá lo que esperamos, es lo que nos da la certeza de las cosas que no podemos ver. Qué hermoso pasaje que Dios nos regala hoy para poder reflexionar al respecto, ¿verdad? Sé que muchas veces el tiempo hace que decaiga un poco nuestra fe. Puede que tu fe decayó un poco por ciertas situaciones. También que en un tiempo buscábamos a Dios con todo el corazón. Hubo un tiempo donde uno se cuestiona, uno busca respuestas, ¿verdad? O necesitamos esa respuesta, y así también buscamos a Dios de todo corazón. Pero a veces la situación se pone todo en contra, se pone complicada, difícil, dura la situación. Pero pese a todo eso, debemos resistir, debemos soportar, no debemos rendirnos, debemos ser pacientes, perseverantes y esperar en el Dios vivo, Dios creador, Dios de los ejércitos celestiales. ¿Y sabes por qué, apreciado oyente? Porque muchas veces Dios permite que vayas al desierto. Y cuando estamos en medio del desierto, estamos en esa soledad, en esa situación, muchas veces puede ser una tempestad, o en medio de ese silencio de Dios, nuestra fe es probado. Nuestra fe es probada. Y debemos mantenernos firmes, porque Dios no olvida en lo que en Él están depositando toda confianza. No olvida a sus hijos, a sus hijas, que creen en su poder, en su manifestación. Apreciado oyente, hoy te animo a mantenerte tranquilo, tranquila, porque tu respuesta está en camino. Dios está al tanto de la situación. Quiero decirte que Dios está trabajando por esa bendición. Porque en realidad Dios maneja otros tiempos. Dios tiene el control de todo y sus tiempos son diferentes. Sus pensamientos son muchísimo más altos de los que nosotros pensamos. Y como decimos en el programa, para Dios no hay nada imposible. Él es el Todopoderoso. Él es el Creador. Él es el Dios Padre. Apreciado oyente, hoy te digo que no pienses en bajar los brazos. No pienses en rendirte. La respuesta viene en camino. O sea, tu respuesta está en proceso. Solo te digo que resistas. Resistas un poco más. Aguantes un poco más. Dios enviará la ayuda. Dios va a extender su diestra poderosa hacia tu vida. Y Dios te dará la capacidad de soportar, de vencer y alcanzar la victoria. Hoy te digo que valdrá la pena esperar, confiar, resistir en el Dios de amor. Si, por ejemplo, hoy estás triste, Dios hará que mañana estés alegre y te gozarás de esa victoria que estoy mencionando. Dios te dará el regalo que estás anhelando, esperando. Y cuando recibas ese regalo de parte de Dios, te vas a dar cuenta que cada minuto de espera, cada situación, cada momento valió la pena.
porque Dios en su sabiduría nos da lo que es mejor para nosotros. Y de una manera que muchas veces nosotros ni imaginamos. Muchas veces viene la solución de un ángulo que nosotros no podíamos ver. Pero Dios tiene todo el panorama y conoce hasta los cabellos, la cantidad de cabellos de cada uno, dice la Biblia. Conoce cada corazón y Dios no defrauda a sus hijos. Así que, apreciado oyente, tu fe no será quebrantado. No debe ser quebrantado por los obstáculos o lo que te toque atravesar en tu camino. La palabra de Dios dice también en Salmos 17:6: Oh Dios, a ti dirijo mi oración, porque sé que me responderás. Inclínate y escucha cuando oro. Otra palabra que está en Salmos 34:15 dice: Los ojos de Jehová están sobre los justos y atentos sus oídos. Así es que no desistas, no bajes los brazos, no te rindas, apreciado oyente. Dios te va a responder y Dios va a traer la victoria en tu vida. Permíteme orar en esta mañana. Oremos todos juntos. Amado Dios Todopoderoso, mi Dios, a ti toda la honra, gloria, honor, Señor, toda gratitud a ti. Gracias por tu palabra, Señor, tu Espíritu Santo, ese refuerzo, Señor, ese aliento que nos da a través de las Sagradas Escrituras. Gracias, mi Dios. Oramos hoy en el nombre de Jesús, Padre, que tú puedas ayudarnos a fortalecer nuestra fe, que nuestra fe no sea removida, que nuestra fe no sea debilitada, Señor, por las situaciones que nos toca vivir. Tu palabra dice: donde dos o más están, tú estás obrando, mi Dios. Oramos que podamos fortalecer y que podamos seguir resistiendo pese a la situación, Señor. No importa el desafío, no importa en qué situación está en este momento, también el oyente puede que esté pasando por un desierto muy duro, una situación, un túnel oscuro, una situación de dolor, de pérdida, la situación que sea, mi Dios, tú lo sabes, y oro para que esa persona también pueda resistir y pueda esperar en tus tiempos, Señor. Tú tienes el control de todo y tú sabes el momento en que vas a responder. Padre, entregamos esta jornada. Gracias por el tiempo que tenemos para meditar, reflexionar, y oramos, mi Dios, por las familias, oramos por los matrimonios, por los jóvenes, mi Dios, que puedan usar sus dones, sus talentos para el bien, Señor, el bien que tanto hace falta a este mundo caído, que tú puedas levantar, mi Dios, jóvenes con ese espíritu de servicio, ese espíritu de poder proclamar también las buenas noticias, mi Dios, y usar todas las fuerzas para el bien, mi Dios. Oramos también por cada oyente en este momento que también abre su corazón para escuchar la palabra, y que tú puedas realmente, Señor, infundir paz a todos ellos, paz, tranquilidad, y suplir las necesidades, mi Dios, que tú ya conoces, y también cada uno que está oyendo lo tiene. Así es que presentamos esta oración al trono de gracia, mi Dios, para el pronto socorro. Tú eres el único, Señor. Tú eres santo, tres veces santo. Y gracias a nuestro Señor Jesús, por medio de Él podemos entablar esta oración. Podemos acercarnos confiadamente, libremente, mi Dios. Todo esto en el nombre poderoso de Jesús de Nazaret. Amén y amén.

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Estamos de regreso, apreciados oyentes, ya último bloque del programa que informa, orienta, motiva, un programa donde lo imposible se hace posible porque confiamos en nuestro Creador, Dios Todopoderoso, Jehová de los ejércitos celestiales. Y cuán importante es, apreciados oyentes, ser compasivos, ser sensibles a la palabra de Dios, a la presencia de Dios. Y por esto quiero dedicar un poco estos minutos a una adoración, también a una oración, ¿verdad?, de parte también del pastor Justiniano. Así es que vamos a compartir en minutitos un poquito este tiempo de adoración, este tiempo de poder reflexionar también y orar con el pastor Raúl Justiniano. Así es que, ¿les parece si nos unimos, alineamos el corazón a poder escuchar la voz del Señor y disfrutar de la presencia del Señor?

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1: Oh Señor, cuánto deseamos, anhelamos que tú nos labres, nos trabajes a fondo, a tal punto de que nos parezcamos a ti, en tu amor, en tu compasión, en tu sensibilidad hacia nosotros, por nosotros, Dios. Señor, confesamos que muchas veces nos falta compasión cuando comete alguien un error. Parece que la regla en la tierra es acribillarlo, crucificarlo, avergonzarlo. Cometemos esos errores, esos pecados, Dios, perdónanos, Dios. Y si no hacemos eso grave, hacemos otras cosas menos graves, pero igual, Señor, te ofenden a ti. Aquel que comete error, aquel que es débil, aquel que no ha podido, lo juzgamos, lo criticamos y a veces hasta le hacemos bullying, Dios, nos hacemos la burla. Perdónanos, Dios, por nuestra falta de sensibilidad. Porque tu palabra dice, si tú has creado al fuerte, le has dado la misión de ayudar al débil, Dios. Y muchas veces nos creemos mejores que otros, pero para juzgarlo, para criticarlo, para mermarlo, para hundirlo a veces, Dios. Perdónanos, Dios, que aún ni nos damos cuenta, Señor, que al criticarlo, al crucificarlo, lo hundimos, lo marginamos. Perdónanos, Dios, nos falta compasión, nos falta amor. Hay un déficit de amor en nosotros, Dios. Hoy venimos a presentarnos delante de ti, a confesar estos déficits y que tú nos saques de una vida deficitaria espiritual, Señor. Aquí en la tierra nos importa mucho no estar en déficit económico, pero a veces no nos importa mucho estar en déficit espiritual, Dios. Perdónanos, Dios, por esa doble vida, doble moral, Dios. Perdónanos, Dios. Haz que seamos más conscientes de nuestros déficits espirituales, Dios. Porque lo espiritual para ti prevalece ante lo material, Dios. Lo espiritual para ti es prioritario, Dios. Por eso, Dios, venimos a pedirte piedad, misericordia. Sácanos de conductas de la tierra que no se alinean al cielo, que no se alinean a tu palabra, Dios. Sácanos de prácticas en la tierra que ofenden al cielo, Dios. Ayúdanos, Señor, a que cada día nuestra vida tenga más olor a cielo que a tierra. Ayúdanos, Señor, a tener vidas más alineadas al cielo que a la tierra, más comprometidas con el cielo que con la tierra, Dios. Ayúdanos, Dios, a mirar el cielo más que a la tierra, a mirarte a ti, a buscarte a ti, a buscar las cosas del cielo, a buscar, a entender la lógica del cielo, Señor, más que de la tierra. Porque ya tenemos la lógica de la tierra, Señor. Ya hemos aprendido mucho la tierra, Dios. Ahora nos toca aprender más del cielo, más de ti, más de tu palabra, más de la lógica, las verdades del cielo, más de las matemáticas del cielo, Dios. Por eso hoy, Señor, nuestra oración es: haz que seamos más compasivos, más misericordiosos con la gente necesitada, la gente débil, la gente que comete errores, la gente que ha fracasado y que necesita ayuda, la gente que está con problemas, la gente que se ha metido en cárceles espirituales. Haz que seamos más sensibles, haz que seamos más compasivos, haz que seamos menos egoístas, Dios. Sácanos de nuestro mundito, Dios, sácanos de nuestro mundito y llévanos al mundo grande tuyo, donde hay, la gran mayoría está en el infierno aún, Dios, en un infierno de problemas, en un infierno de chipazones, en un infierno de guañangos, Dios. Y nosotros, en nuestro mundito, en nuestro egoísmo, Dios, sácanos del egoísmo. Llévanos a ser más sensibles, más compasivos, más misericordiosos, Dios. Queremos tu espíritu, Jesús. Queremos tu corazón, Jesús. Queremos parecernos a ti, Jesús. Ayúdanos, Dios, transfórmanos. Cámbianos la vida, cámbianos la cultura, cámbianos las prioridades de la vida. Que no nos pongamos a nosotros en primer lugar, Dios. Perdónanos, Dios. Que no pongamos en primer lugar nuestras necesidades, que pongamos en primer lugar las necesidades de los otros, del prójimo. Porque tú nos quieres de instrumentos para el prójimo, Dios. Instrumentos tuyos para ayudar al prójimo, Dios. Señor, despiértanos para ti, despiértanos para tus asuntos, despiértanos para ser eficaces en tu reino, Dios. Despiértanos para ayudar, despiértanos para ser misericordiosos, ser sensibles, ser compasivos, Dios.

Señor, sin tu espíritu no podemos. Todo esto es otro level, Señor. Todo esto es otra dimensión, Señor. Y sin tu espíritu no podemos, Dios. No vamos a poder. Y lo único, la verdad, que necesitamos es tu espíritu, Dios. Que nos lleve a una vida de compasión, de amor. No solamente por ti, Dios. Tú enseñaste que también tenemos que tener amor por el prójimo, por el desválido, por el torpe, por el insensato, por el criminal, por la prostituta, por el obrero, por el empresario, por el rico, por los niños, por los jóvenes. Enséñanos, Señor, la vida de amor. Inúndanos de tu amor, de tu compasión, Jesús. Tú mostraste compasión, Señor, y lloraste. Tu alma lloró, tu espíritu lloró, Dios. Hoy te pedimos, Dios, pídale si usted siente, pídale, sácame de mi mundito, Dios, mundito egoísmo, mundito centrado en mí y solo mi familia. Es un mundito nomás. El Señor quiere que atiendas bien tu familia, pero también hay un mundo grande. Órale para que el Señor le dé sentido y propósito más grande a tu vida. Que le dé sentido y propósito universal. Que le dé sentido y propósito nacional. Que tú veas tu nación, tu ciudad. Y tengas compasión por la gente de tu ciudad, de tu nación. Y hagas algo por ellos. Y busca a Dios que te inspire, que te dé sus ideas. Oh Señor, trabaja en nuestro carácter, trabaja en nuestra cultura. Danos la cultura de tu reino, cultura de amor, cultura de compasión, cultura de misericordia, cultura de servicio, cultura de paz, cultura de verdad. Declárese ahí por unos segundos: soy ciudadano del reino de los cielos, soy ciudadano del reino de Dios, soy ciudadano del reino de los cielos. Nací para servir, nací para hacer buenas obras. El Señor me creó para servir, para ser útil a su reino. El Señor me creó para hacer buenas obras, para tratar bien a las personas, aún aquel que comete un error en contra mía, aún aquel que es injusto conmigo, tratarlo bien, amarlo. Oh Señor, vuélvenos a la compasión, vuélvenos a la sensibilidad, que seamos más tolerantes, que seamos más pacientes con el prójimo. Ayúdanos, Dios, témplanos, transfórmanos. Hoy nos declaramos barro en tus manos, somos barro en tus manos. Tú eres el alfarero, tú eres el alfarero, alfarero, alfarero divino. Transfórmanos. Queremos parecernos a ti, moldéanos a tu imagen. Queremos reflejar tu amor aquí en la tierra. Donde vamos, donde estemos, si estamos en una nación, reflejar ese amor en la nación, en la ciudad, en el barrio, en el trabajo, en la empresa, en la profesión, en la casa, con los amigos, reflejar tu amor, reflejar tu misericordia, reflejar tu compasión, Dios. Alfarero, alfarero divino, somos barro en tus manos.

0: no paguemos a nadie mal por mal, Dios. Aquel que se enoja con nosotros, que no nos enojemos, no paguemos a nadie mal por mal. Que no seamos vencidos por el mal, más bien que venzamos con el bien el mal, Señor. Aquel que se porta mal conmigo, con nosotros, Señor, que nosotros nos portemos bien con esa persona y demos testimonio de que tu amor nos inunda, que tu amor nos gobierna, que tu compasión, tu misericordia nos gobierna, Dios. Señor, sácanos una vida de crítica, de juicio, de criticarnos los unos a los otros en lugar de amarnos los unos a los otros, de juzgarnos los unos a los otros en lugar de ayudarnos, de servirnos los unos a los otros. Sácanos de la vida de la meritocracia y llévanos a la vida de gracia. Sácanos de la vida terrenal y llévanos a la vida celestial aquí en la tierra. Que vivamos celestialmente aquí en la tierra. Que vivamos aquí en la tierra con las verdades del cielo. Que vivamos aquí en la tierra con las cosas del cielo. Pues tu palabra dice: busquen las cosas del cielo y no las de la tierra. Que ejerzamos acá en la tierra las matemáticas del cielo, que aprendamos el cálculo del cielo, los números del cielo, los resultados del cielo. Gracias, Dios, transfórmanos, nos falta mucho, ten paciencia con nosotros, no te canses de nosotros, Jesús, Espíritu de Dios. Acompáñanos siempre, gobiérnanos siempre, transfórmanos siempre, mejóranos siempre, para que seamos discípulos tuyos, que demos alto testimonio de ti, te pongamos en alto a ti, pongamos en alto tu nombre, y así te vamos a glorificar de verdad, no solamente palabra o de intenciones, Dios. Enséñanos a tener tu cultura, Jesús. Enséñanos a tener tu corazón, Jesús. Enséñanos a tener tu carácter, Jesús. Gracias. Gracias por aguantarnos. Gracias por amarnos. Gracias por tenernos tanta paciencia. Gracias por poner tu esperanza en nosotros. Gracias por confiar mucho en nosotros. Gracias por confiarnos tu reino aquí en la tierra. Gracias por confiarnos tu iglesia aquí en la tierra. Haz que hagamos un buen trabajo. Haz que te representemos bien, Dios, Jesús, Espíritu Santo. No lo podemos por esfuerzo propio, Señor. Eso ya está demostrado y está escrito en tu palabra. Es con tu ayuda, tú lo dijiste. Separado de mí nada van a poder hacer. Que cuente con el cielo en el cielo. Por eso, Señor, venimos sujetarnos, a someternos. Gobiérnanos, necesitamos tu gobierno 24 horas al día, 7 días a la semana, que tú nos gobiernes, no salirnos de ti, no salirnos del espíritu a la carne, Dios. Ayúdanos, Señora, ser llenos de tu Santo Espíritu y gobernados por tu Santo Espíritu y transformados por tu Santo Espíritu, y así vivir para tu gloria, para tu honra, para alegría de tu corazón, Dios. Bendito eres, Dios, gracias por escucharnos. Gracias, bendito eres, amén, amén, amén.
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Y bien, estamos llegando ya a los minutos finales de la programación. Rapidísimo pasa el tiempo. 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A todos los radioescucha también, allí tú que estás del otro lado, muchísimas gracias. Te saludo y te bendigo en el nombre de Jesús. Gracias por la preferencia también, por supuesto. Bueno, con esto nos despedimos, Dios mediante, en una edición más de A Través de la Oración. Dios le bendiga. Nos vamos. Chao, chao.

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Hola gente linda de Paraguay y del mundo. Qué gusto poder tener la oportunidad de estar nuevamente acá en Sentí Paraguay. Gracias a la RCC y sobre todo gracias al Señor quien abre puertas para poder compartir las cosas lindas que tiene nuestro país, pero sobre todo las cosas lindas que tiene Dios para nuestras vidas y para nuestra familia también. Bueno, hoy les comento, vamos a tener un tremendo programa. Está con nosotros un siervo de Dios, un hombre de Dios. Él es una persona que yo he conocido ya hace mucho tiempo atrás. No quiero decir los años, ¿verdad? Pero hace un tiempito atrás ya que nos conocemos. Y desde un principio él siempre fue un referente para mí, un ejemplo para mí en cuanto a lo que tiene que ver con la música cristiana. Yo me refiero a Edgar Américo Cardoso, un amigazo, un hombre de Dios, a quien tenemos el privilegio de tenerlo hoy entre nosotros. Y bueno, él es un reconocido cantautor, predicador y ministro cristiano evangélico paraguayo, distinguido por su trayectoria musical de orientación espiritual y por difundir su testimonio de conversión de fe. Su labor ministerial abarca la producción discográfica, presentaciones musicales en vivo y conferencias de evangelización tanto en Paraguay como en comunidades religiosas de la región. Y acá dice algo interesante, dice su trayectoria profesional: desarrolla su carrera enfocado en la música cristiana y de alabanza. Cuenta con múltiples producciones y álbumes de estudio disponibles en plataformas digitales tales como Paradoxa, Por un Mundo Mejor y Jesús Divino Compañero. Vamos a compartir con él su testimonio, sus lindas experiencias con todo esto que nosotros llamamos un ministerio musical evangelístico. Y por otro lado también, para ir completando un poco su labor, dice, realiza prédicas y conciertos de carácter libre en distintas localidades, como sus constantes visitas ministeriales a iglesias fronterizas y eventos masivos denominados Amigos de Verdad. ¡Qué lindo! Sirviendo como un referente motivacional especialmente orientado hacia el público joven cristiano. ¿Qué les parece, gente? Entonces yo les invito para que se agarren ahí de esa silla, ahí en su casa, ahí en su sala, llamen a sus amigos, vecinos, gente de la familia, porque vamos a tener un programa interesante donde vamos a experimentar y vivir un lindo testimonio de parte de Edgar Américo, que nos va a compartir su vida y muchas cosas que a lo mejor muchos quisieran saber. Bueno, hoy vamos a tener la oportunidad de poder saberlo, de poder conocerlo. Así que el Señor nos siga bendiciendo y seguimos para el próximo bloque.

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1: Hola familia, estamos de vuelta y bueno, como les había anunciado, le tenemos a Edgar Américo Cardoso. ¿Cómo estás, Edgar? Un gusto tenerte, hermano, en esta oportunidad acá en Sentí, Paraguay. Un privilegio.
2: La alegría es mía, Walter. Es un inmenso honor poder estar en tu programa y poder transmitir algo del corazón para la gente que nos está mirando.
1: ¡Ah, qué lindo! Gracias, Edgar. Y así es, en realidad sus canciones han recorrido prácticamente, no sé si la totalidad del planeta, pero algo cercano, ¿verdad? Su música ha tocado muchas vidas, muchos corazones y han recibido el impacto positivo de parte del Señor en sus vidas. Y bueno, Edgar, hoy queremos sacarte un poco el juguito, ¿verdad? ¿Cómo se dice? Y aprender, conocer un poco más de vos, ¿verdad? De tu familia. Yo sé que de aquel tiempo a esta parte, desde que nos conocimos, creo que éramos solteros todavía, pero hoy en día ya creo que tenemos hasta nietos, ¿verdad? Me parece. Así que adelante.
2: Bueno, felizmente, por la gracia de Dios, estoy casado con doña Irene hace 36 años. Uh-huh. Tenemos ya dos hijos profesionales, Bernabé es el menor, Betina es nuestra hija mayor, así que vivimos en la ciudad de Limpio y... Mira, Walter, lo mejor después de mi salvación que me ha pasado, parte de las canciones, es mi familia.
1: Qué lindo. Es un regalo. Y así es. Realmente la familia es el refugio seguro que tiene uno, ¿verdad? Y cuando uno cultiva esa familia con amor, con esperanza, con cuidado, ¿verdad? Yo sé que vos sos un hombre que ama a su familia, que siempre cuidó a su familia. Por supuesto, la respuesta va a ser siempre positiva, ¿verdad? Qué lindo, Edgar. Y bueno, mi hermano, yo sé que hay toda una vida del antes de y toda una vida después de, ¿verdad? Pero ese antes de también nos gustaría conocer un poco sobre tu vida, cómo fue, qué eras, ¿verdad? Desde un principio.
2: Bueno, para una vez más grabar en la memoria de la gente que conoce a Edgar Américo y para lo que... no le conocen y tal vez va a ver por primera vez, escuchar su historia. Como tantas personas que vivimos en esta tierra paraguaya y en el mundo, lamentablemente, por un lado, vengo de padres separados.
1: Ahí está.
2: Y eso, de hecho, causa un impacto muy grande. Yo tenía 18 meses y ellos se separan, se van los dos. Y de ahí en adelante, bueno, hay toda una historia. Y bueno, tengo que comenzar diciendo que comencé a trabajar hasta desde los 7 años más o menos.
1: Qué tremendo.
2: Y bueno, pero fui profesional joven porque busqué mi sueño, busqué mi ilusión. Y yo profesionalmente soy sastre de Walter, y vos sabés, yo he visto gente por muchísimo tiempo, desde los 14 años. Y toda una trayectoria también en esa área, esa es mi profesión. Es una profesión que lo amé, lo abracé con cariño y me brindó mucho esa vida profesional. Yo me formé bajo mucho sacrificio.
1: Claro, sí, señor.
2: Lo que conlleva no tener una familia. Por eso me gustó que me hayas preguntado por la familia.
1: Sí.
2: Porque ahora valoro, sé lo que es tener una familia.
1: Así es.
2: Y es un regalo de Dios.
1: Así es.
2: Y, pero para alguien que no tuvo familia sabrá comprender lo que uno siente, lo que uno sufre
1: así
2: al
1: es.
2: No tener ese entorno familiar, porque Dios creó así, es el diseño.
1: Así
2: pero
1: es.
2: Cuando uno, eso se rompe en el camino, destruye demasiado, destruye mucho, por supuesto que sí.
1: Y muchas vidas que no han podido levantarse, digamos.
2: Y, pero eso fue otra historia. Viví solo 25 años. La verdad que fue duro por el lado de no tener una familia y no tener una dirección real. Hay mucho dolor en ese 25 años, en muchas cosas tristes que han pasado. Pero Walter y audiencia, hoy la historia es otra. y hay el antes, si tengo que comentar, hay mucho, pero yo quisiera hoy no hablar tanto lo de antes, porque no es que no quiera, sino fue doloroso todo. Mi niñez, mi infancia ha sido muy duro. Ir a una escuela me costó un montón. Comencé trabajando a los 7 años y todo fue muy duro, pero me rebusqué. Con mucho sacrificio logré un objetivo de ser un profesional.
1: ¡Qué bueno!
2: Y cuando yo era profesional, era adolescente, tenía 14 años.
1: Pero ya sabía, ya conocía la profesión.
2: Y ya tuve mi primer sueldo y todo lo demás. Y eso me llevó realmente, Walter, en un, digamos, una conquista. Para mí fue una parte muy linda que pude ser profesional y trabajar, abracé la cultura del trabajo. Y eso me hizo, por un lado, muy bien, porque al amar el trabajo y agarrar lo tuyo con sacrificio, me libró también de pensar otras cosas. Dentro de toda la amargura que había en mi corazón por el abandono, la soledad. Pero hoy estoy agradecido que abracé lo que es trabajar y eso me libró de otras cosas.
1: Exacto. Y en realidad que alguien dijo que el trabajo es salud, ¿verdad? Y aparte de que el trabajo es salud, también es un medio de salvación. Porque muchas veces gente así como vos, que tuvo esa experiencia ya de niño, desde la infancia, hay muchos que no pudieron, digamos, llegar a salirse de esa situación y continuaron así en la vida. Y probablemente si no ha habido una intervención divina allí, probablemente esas personas terminan mal, ¿verdad? Pero en tu caso fue un caso distinto, porque en primer lugar tuviste, en realidad, el que pone, dice la Biblia, el querer y el hacer es el Señor. Y Dios puso eso en tu corazón, Edgar, pudiste sacar adelante tu vida. Y bueno, mi hermano, así que le damos gracias al Señor por eso. Y hoy estás acá compartiendo con nosotros. Sí. Si querés agregar algo más.
2: Bueno, esta es la primera parte, es la pregunta que yo traté de eludir siempre cuando me preguntan de mis padres, dónde vengo. Y
1: contar un poco eso.
2: Contar eso, me da un poco de vergüenza, sí. Me causaba mucho dolor, pero hoy lo cuento ya con cariño porque hoy entiendo que había un propósito.
1: Ahí está. Yo
2: creo que nadie nace sin ningún propósito de Dios, porque Dios tiene el control de todo. Aunque no entendemos, yo no entendí por 25 años buscando culpable y amargarme, pero no tenía no transitaba el camino correcto. Pero hoy, Walter, por la gracia de Dios, la historia es otra y puedo compartir mi vida con cariño y tratando de alentar a otros que han pasado por la situación de donde yo pasé, porque eso hay que entender también, y decirle a esa gente que nada es imposible, que todo se puede revertir y que vale la pena luchar por las cosas buenas.
1: Así es, mi hermano. Y contanos un poquitito, Edgar, de tu vida en familia, con Irene, con los muchachos, y en fin, algunos detalles importantes que ocurren ahí dentro de la familia y sobre todo que Dios haya permitido, ¿verdad?, en tu persona y en la vida de tus hijos también, ¿verdad?
2: Bueno, con mucho gusto, Walter. Y, sí. Y bueno, dije desde el principio que el mayor regalo después de mi salvación ha sido que Dios me regaló una linda familia.
1: Qué linda, hermano.
2: Sí, porque Irene no solamente fue mi esposa, ella fue la que sostuvo todo esto, Walter.
1: Qué lindo.
2: Yo sé que vos me vas a preguntar, pero, o sea, Walter, que estamos cumpliendo 40 años con este trabajo de comunicar. Y me adelanto un poco, no importa si podemos tocar un poco más adelante, igual. Todo lo que significó mi vida, nuestro casamiento, la trayectoria que llevo hoy por 40 años, le debo mucho a esa mujer, su compañía, su comprensión y el haber cumplido con el compromiso de apoyar esto. Porque si algo entendí muy bien, Walter, era que Dios quería algo de mí. Con todo lo simple que yo soy o lo limitado que era, yo sabía que Dios quería algo de mí. Y yo entendí que yo podía hablar mucho del amor de Dios.
1: Correcto.
2: Y lo más lindo que me permitió, el cantar. Yo soy sastre. Esa es mi profesión, pero hoy, con toda la trayectoria que tenemos, le debo mucho a esta mujer que es mi esposa Irene, de haber apoyado, de haber puesto todo el esfuerzo, el cariño, el amor para que este ministerio salga adelante siempre. Sí. Los chicos, bueno, con los chicos, Walter, yo como no tuve familia, sigo aprendiendo cómo ser padre. Yo no tuve ese entorno familiar.
1: Festejaste
2: no tengo
1: la el día del padre hace poco.
2: y bueno, yo siempre le inculqué a mi hijo no tratar de evitar ese camino que yo transité, y siempre le desafié a ellos que me superen en todo. Por más de que yo hice el esfuerzo, salí adelante, me esforcé y logré ser profesional y todo, yo siempre le dije a Betty, a Bernie, usted tiene que ser mejor que yo.
1: Qué lindo,
2: y,
1: qué lindo.
2: Y madre, otra cosa que a los chicos siempre les inculqué es que esta tierra nos necesita. Nosotros nacimos en este país, nuestro bello y querido Paraguay.
1: Así es.
2: Así que siempre le
1: acá servimos.
2: Servimos acá. Vamos a ser útil acá en este país.
1: Qué lindo.
2: Si nos permite. Y bueno, tengo muy buena relación con ellos, por la gracia de Dios. He tratado de influenciar para lo que yo pasé mal para bien, que todo se puede. Si ellos tienen ahora la bendición de formarse mejor, entonces es también para agradecer a Dios por eso.
1: Qué bueno, Edgar. Y bueno, yo creo que ante todo lo que nos estás compartiendo, no podríamos menos que resumir en un título que dice Más que vencedor, más que vencedor.
2: De hecho,
1: y la canción que queremos escuchar ahora de tu... Adelante.
2: Bueno, permitime aclarar un punto con esta canción.
1: Sí.
2: Esta es la canción, Walter, y los que nos están mirando, que para que sea un poco la historia de esta canción. En 15 minutos, letra y música completito, nació Más que vencedor.
1: Te dictaron, hermano. Espíritu Santo te dictó, hermano.
2: 15 minutos.
1: Qué lindo, qué lindo. Bueno, Edgar Américo Cardoso con nosotros y esta bella canción titulada Más que vencedores.

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0: Gracias, Edgar, por esta canción preciosa. Un precio bastante caro, ¿eh? Sí. Qué lindo, hermano. Y bueno, estamos en Sentí Paraguay. Estamos disfrutando de un tiempo bello con Edgar Américo Cardoso. Y bueno, vamos a seguir charlando. Edgar, queríamos saber en qué momento y de qué manera se da este encuentro con el Señor. Yo sé que hay un testimonio, yo sé que hay un momento donde tal vez alguien te habló, alguien te comunicó un mensaje o tal vez una experiencia. Queremos escuchar un poquitito de vos.
1: Con mucho gusto, esa es la parte que yo ya esperaba que me preguntara. Este es el momento. Yo en estos 40 años he apuntado ciertas cosas que marcaron mi vida. Y encontré unos cuantos, fechas importantes, como
0: claro. El
1: primer día de clase, primer grado, como recordar mi primer sueldo. momentos importantes cuando abrí mi propio tallercito de sastrería, momentos únicos que uno lograba, cuando
0: así
1: compré
0: es.
1: Mi primera ojota, mi primera zapatilla, nunca me olvido, y muchos más. Momentos muy importantes que hasta hoy los recuerdo con cariño, pero aquel 23 de junio, del 1985. Ese fue el mejor
0: un día como hoy, 23.
1: Sí. Ayer cumplí 41 años de vida cristiana.
0: Qué lindo, hermano. Sí. Felicidades.
1: Sí, gracias. Y aquel 23 de junio, por supuesto que Dios siempre usa personas o cualquier evento para hacerte llegar el mensaje y la oportunidad que Dios nos da. Porque Dios nos da la oportunidad a todos.
0: A todos.
1: Y nunca llega tarde.
0: Así es.
1: Que nosotros lo dejemos pasar esa oportunidad en otro capítulo.

0: Yo lo tengo bien marcado ese domingo, era un domingo 23. Una tarde fresca, 4:30 de la tarde, barrio republicano, no tan lejos de aquí. Y fui invitado por alguien, un maestro de la sastrería que me había conocido ya de cuando yo era aprendiz, una historia larga. Y Dios hizo para que nos volvamos a encontrar después de mucho tiempo. Porque tenemos que entender que después de mi gran éxito como profesional muy joven, vino la caída grande. Al no haber encontrado en mi sueño, en mi profesión, lo que yo buscaba. Yo dije a mis 9 años que un día iba a ser alguien muy importante, quería ser famoso, quería ser rico, como tanta gente, porque pensé que de alguna manera eso me iba a llevar a un estado de olvidar mi pasado, un pasado que dolía mucho. Y no fue así.
1: Claro.
0: Logré todo y hasta ahí. Y cuando yo llegué al punto de que había logrado mi sueño, donde yo llegué, bueno, entonces, ¿qué faltaba? Había algo que no me dejaba dormir. Y era así con todas las letras. El dolor de haber sido abandonado, de haber sido rechazado, de haber sufrido tanto maltrato y tanto desprecio desde mi niñez, causó una herida muy grande.
1: Claro.
0: Y cuando yo llegué al punto de ser ya lo que yo soñaba, era ya una persona reconocida, tenía mi profesión, una buena vida ya, y no alcancé lo que yo buscaba. El dolor estaba ahí, la herida estaba ahí abierta, y eso me llevó a una depresión profunda.
1: Qué tremendo.
0: No podía dormir más, y ya no, eso ya me sacó fuerza para mi trabajo, y de hecho en poco tiempo perdí todo lo que tanto había soñado, lo que tanto me costó.
1: Claro.
0: Y me di cuenta que la vida prácticamente no tenía sentido para mí. O sea, yo dije, ¿por qué Dios permite que esta cosa ocurra a las personas? Yo decía, buscando culpables.
1: Claro.
0: ¿Por qué me dieron la vida y me dejaron así? ¿Qué culpa tengo yo en todo esto? Porque desconocía el propósito de Dios. Y bueno, en esas condiciones fui invitado por esta persona para esa fecha. 4:30 de la tarde, escuché el mensaje y la palabra, o sea, que hasta hoy sigo escuchando en mis oídos. Tu historia puede cambiar, Jesús te ama.
1: Oh.
0: Ese fue el mensaje. Y como yo no tenía mucho que perder, la apuesta más o menos era que yo necesitaba creer nada más. Creer que existe un Dios de amor, de misericordia, que para recuperar nuestra condición perdida envió a su Hijo Jesús. Nació de una virgen llamada María, pasó el tiempo, cumplió lo cometido, pagó el precio de nuestro pecado, llevó todo el precio de nuestro pecado en la cruz, derramó su última gota, y que hoy teníamos la oportunidad, con una sencilla fe en Él, para volver a renacer, y que nuestra historia puede cambiar para bien. No importa de dónde vengamos, no importa lo que queda atrás. Y como la apuesta era una sencilla fe, me pareció que era muy barato. Porque yo me miré en la condición que estaba, cabellos largos, 47 kilos, enfermo a morir, no tenía a nadie. Y yo dije, no tengo mucho que perder, ¿y por qué no pruebo? Si por ahí esto de Jesús puede ser cierto. Y así mismo es, la gente que está viendo el programa, resultó. Y Jesús sigue siendo la respuesta para aquel que pueda creer en Él sencillamente. Y ahí nació mi historia. Y ahí comencé de nuevo, desde ahí en adelante aquí estoy, Walter.
1: Qué lindo, mi hermano, qué bendición, qué lindo testimonio. Dios cambia historias, Dios cambia nuestro corazón, cambia nuestras circunstancias. Y bueno, tenemos tiempo para una última canción, y hablando del perdón de Dios, vos tenés una preciosa canción que se titula Perdona, ¿verdad? Entonces querríamos escuchar para finalizar luego nuestro lindo programa. Muchas gracias por su atención. Y aquí les va esta canción preciosa que puede que toque ese corazón, principalmente el de toda una familia. Dios les bendiga, gente.

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2: Bienvenidos a Conversando. Qué privilegio tenemos nuevamente de poder estar en cada uno de sus hogares en esta noche para poder conversar acerca de este tema que realmente nos tiene muy preocupados, el tema de la depresión y las consecuencias que está trayendo esto en las vidas, en las familias. Hay hogares destruidos, hay matrimonios destruidos por todo esto. Así que es un tema, hay niños, hay suicidios, hay muchas cosas que realmente son prevenibles, tenemos que tomarlas en cuenta, y para eso tenemos hoy a una invitada especialísima, a la licenciada Jolly Jiménez, una que se está volviendo de a poquito una amiga de la casa. Nuestro tema es alertas, tenemos que estar alertas ante la depresión. Esto no muere, no se le mata con la indiferencia, hay que tener en cuenta, hay que capacitarse para poder cada uno de nosotros hacer nuestra parte. Uno, para no quedar atrapados nosotros, y además para poder ayudar a otras personas que estén, detectar eso y poder pasar poder pasar a ser de los que contribuimos para que esto no avance. Si estás viendo por primera vez nuestro programa, este programa nace en el corazón de padres, de familias, que queremos que el Paraguay continúe siendo el Paraguay que hemos conocido, el Paraguay con buenos principios y valores, con un arraigo nacional. Nace este programa en la FENAPEP, en la Federación Nacional de Asociaciones de Padres y Estudiantes del Paraguay, y la idea es poder llevarte información precisa, de primera mano, para que vos puedas tomar mejores decisiones. En teoría, una persona mejor informada toma mejores decisiones. Y ese es el propósito. Y también ponernos a disposición de todas las ACES a nivel nacional para que puedan conformar, ser parte de nuestra federación, podemos asesorarles, y también que podamos tener una unidad para que podamos juntos defender la soberanía de nuestra nación. Muy bien, sin más, queremos ya dar paso y presentarles a la querida licenciada Jolly Jiménez, amiga ya de la casa. Muy bienvenida, licenciada.
3: ¿Cómo está, mi hermano querido? Un placer estar acá con ustedes. Ya me quedo nomás ya yo por acá detrás de las cámaras.
2: Bienvenida, qué gusto. Muchas qué gusto, gracias, licenciada, poder compartir y que hayas podido nuevamente hacerte tiempo. Te cortamos las vacaciones.
3: No, mi hermano, cuando es algo que va a ayudar, mi hermano, contá con mi apoyo, mi servicio, para eso estamos. Excelente. Como siempre le digo al Señor, mi agenda es tu agenda.
2: Espectacular.
3: Vos manejás mi agenda y...
2: Qué fantástico, y te agradezco mucho porque, como escuchabas recién, lo nuestro es, en primer lugar, yo aprendo y me informo muchísimo a través de lo que estoy haciendo, ¿no es cierto? Entonces,
3: mismo.
2: A mí me viene muy bien para que yo pueda mejorar mi apreciación sobre muchas cosas. Y además el propósito es poder acercar a los padres de primera mano el tema, varios temas. Y hoy vamos a hablar del tema de la depresión. Resulta que cuando uno habla de la depresión, hay mucha gente que dice que se deje de jorobar, eso es, y que busca minimizar este tema, ¿no es cierto? Y bueno, y tal vez en algunos casos no sea realmente una depresión, pero es importante. ¿Cómo está ese tema hoy? Porque cuando yo te decía de qué vamos a hablar, vos me dijiste directo.
3: Sí.
2: Tenemos que hablar de este tema porque este es una... Entonces, ¿es casi una emergencia nacional?
3: Es una emergencia. Como profesional, mi hermano Miguel, yo comparto de que sí, es una emergencia nacional. Tenemos demasiados casos y de repente es como un tabú no queremos hablar, sí. O mucha gente te dice, virore y pea, ¿verdad? Es una macanada, se hace nomás, hay que obligarle, y no, mi hermano, la depresión es un trastorno que está agarrando, y lo más triste es que la edad disminuyó, o sea, personas, sí, personas adultas, llamémosle a partir de 35 a 40, 50 años, no están presentando tantos casos como jóvenes y adolescentes y niños.
2: Qué bárbaro.
3: Sí.
2: Bueno, y esto es realmente alarmante. Ajá. Porque nosotros los adultos deberíamos generar condiciones,
3: claro,
2: para que nuestros niños se sientan seguros, se sientan amados. Y no caigan en este tipo de cuadros que, de hecho, vos vas a irnos explicando, vamos a ir desmenuzando este tema para poder entenderlo.
3: Sí.
2: ¿Hoy hay suicidios a causa de esto?
3: Muchísimos. Wow. Sí. Justamente hay una ley que prohíbe, hermano querido, que se puedan, vamos a decir, transmitir o se puedan viralizar los casos de suicidio. ¿Por qué? Ajá. Porque hay un sentido de querer copiar lo que uno ve.
2: Claro.
3: ¿Sí? Entonces, es un poco medio algo
2: para
3: prohibido.
2: Para no darle la idea a otros.
3: Exactamente. Entonces, mira, pero bueno, ¿qué pasa? Igual sabemos que se viralizan, se sabe, ¿verdad? Se ve, es mismo, se ve mucho, mi hermano, en profesionales de salud también.
2: Wow.
3: Imagínate, profesionales, ¿y qué nos da la pauta, mi hermano Miguel, de que no hace falta que seas alguien en especial para que no te agarre este, claro, problema? O sea, puedes ser un líder, puedes ser un pastor, puedes ser un joven, puedes ser un enfermero, puedes ser un médico.
2: De hecho, que yo conozco muchos casos de pastores,
3: sí,
2: que han pasado por depresiones sí, profundas, inclusive, sí, que han llegado a decisiones extremas,
3: claro,
2: con todo lo que ellos han vivido y han servido, porque,
3: claro,
2: la vida pastoral genuina, verdadera, un hombre entregado a esto,
3: no es fácil.
2: Da mucho y recibe mucho palo, mucha crítica, no es fácil, y si nos distraemos y nos llenamos de activismo, y perdemos de ir a la fuente y descargar, y estamos fritos, porque el enemigo es un especialista en aislarnos.
3: Claro,
2: en sacarnos, movernos.
3: Y en descargarte, mi hermano. Y no solamente porque, ¿qué tenemos que saber, mi hermano Miguel? La depresión es una enfermedad, ¿sí?
2: Ok, esa era la primera pregunta. ¿Qué, sí, es la depresión?
3: Es una enfermedad, es un trastorno del estado de ánimo. Muchos van a decir, que es, sinceramente, licenciada, es un trastorno, se puede curar, se puede tratar, es un trastorno del estado de ánimo, en donde la persona lo primero que necesita es tener tipo como una liberación, ¿verdad? No le digo en el sentido de liberación espiritual, sino que la persona necesita, está tan cargada de tantas cuestiones, y ahí va el punto importante, mi hermano, ¿por qué nos cargamos de tanta actividad? ¿Por qué no nos priorizamos? Primer punto, mi hermano. Segundo, la persona ve como una falta de libertad. Es como que te sentís enjaulado en un lugar, pero ¿qué es lo que te enjaula? Tu mente.
2: Claro.
3: O sea, imagínate, mi hermano, un árbol, vos atado por el árbol con una cadena y vos estás regando el árbol. Porque vos estás regando tu propio pesar, ¿verdad? Y por sobre todas las cosas, el peor camino que una persona puede tomar para esto es tratar de que esa depresión termine en situaciones catastróficas para tener alivio. Mucha gente que va junto a mí, mi hermano Miguel, me dice, yo necesito, licenciada, tener ese alivio. Ya, sí, estoy cansado, estoy, o sea, abrumado.
2: Lo único que quiero es descansar.
3: Quiero descansar.
2: No me dejan paz, estoy...
3: Empieza, mi hermano, los síntomas. Ojo. ¿Por qué? Porque hay un síntoma muy, vamos a decir, así, importantísimo, que es, número uno, la salud mental. ¿En qué se basa, mi hermano Miguel? En el sueño.
2: Ok.
3: ¿Sí? Ojo. Siempre voy a repetir las veces que esté por acá, mi hermano. Es el sueño. Okay. ¿Cómo estás durmiendo? Bueno, okay. A lo mejor antes dormías, sí, dormías las 8 horas. A lo mejor antes dormías 7 horas. Recordemos, hermano Miguel, que a partir de que los años van creciendo, nosotros muchas veces ya no necesitamos dormir demasiado. Mm. El cuerpo ya se habitúa. Y mientras al día siguiente vos te levantes y te levantes bien, significa que tu sueño está bien. O sea, las 8 horas no son así, clop.
2: Clop, claro. Sí. Okay.
3: En cambio, en un niño y en un adolescente, ese horario, y en el joven, tiene que ser estricto.
2: Okay.
3: Hoy tenemos la influencia de las redes sociales, tenemos el famoso no de noche, está en TikTok, no está en su Play. Bueno, número uno, falta de sueño.
2: Okay.
3: Segunda llamada de atención.
2: Bueno, antes de ir a la segunda, sí. Ahí en la primera, sí. Solamente para ir un poquito más profundo. Hay una realidad,
3: sí.
2: Y yo estoy hablando, listen y corregime, yo personalmente sí. Estoy haciendo algunos cambios en mi propia vida ante nueva información que habrá estado ahí, pero que yo no la procesé en su momento,
3: sí.
2: Que tiene que ver con el sueño, y que tiene que ver con que nuestro reloj biológico responde a la creación de Dios, al día, a la noche, sí. Que hay horarios, que no es lo mismo dormir a cualquier hora, hay un horario que es mejor, que es el que tiene que ver cuando hay luz.
3: En donde el cerebro se relaja también.
2: También, ¿no es cierto? Entonces, y realmente empecé a hacer, no hago todavía bien del todo mi tarea, pero estoy en ese camino.
3: Pero estamos procurando.
2: Y en los pequeños cambios, pequeños y grandes, medianos cambios que ya hice,
3: sí.
2: Camino a eso, donde me estoy yendo, realmente ha mejorado mi calidad
3: mejor,
2: de sueño. Recuperé, ahora sueño de nuevo.
3: Qué
2: hace
3: bueno.
2: Mucho tiempo ya no soñaba. El sueño, cualquier disparate, pero este sueño, ¿no es cierto? Pero me doy cuenta de que genuinamente este tema del sueño es importante, porque uno se despierta totalmente diferente. La energía, la capacidad de concentración, el ánimo, todas estas cuestiones, y tienen que ver con una noche bien descansada.
3: Bien completita, porque tenemos tres etapas del sueño.
2: Okay.
3: Y la tercera etapa es el sueño REM, que es el sueño profundo en donde no tenés que sentir nada y que suene tu alarma y que ahí te despiertes.
2: Okay.
3: Entonces ahí se permite también soñar, es ahí donde realmente el cerebro se desconecta. Pero ¿qué pasa muchas veces, mi hermano? Vos te acostás, ñembo dormís, le digo yo, porque ¿qué pasa? Estás pendiente, ruido allá, el perro ladró allá. Entonces no es un sueño profundo.
2: Claro.
3: Entonces a la mañana te levantas cansado, pirebaí, no te podés concentrar, te podés nervioso, la irritabilidad, que es lo que le pasa a la mayoría de la población.
2: Sí, todo irritado.
3: Y te empieza, mi hermano, a doler el cuerpo, te duele la cabeza. Entonces nosotros decimos, esto es estrés, ¿verdad?
2: Correcto.
3: El famoso estrés.
2: Estrés.
3: Y hay que llamarle la atención al estrés. Hay que tenerle miedo,
2: okay.
3: Porque el estrés es el primito de la depresión. ¿Verdad? O sea, tenemos un cuadro de estrés y al lado está la depresión. Entonces, hay que respetarle. No podemos vivir en un constante estrés.
2: Ahora, yo como adulto tengo esa experiencia, pero vos estás hablando de los niños, de los jóvenes.
3: Sí.
2: Resulta que de repente una mamá por cuestiones laborales llega recién a las 9, 10 de la noche, quiere cenar con su hijo, entonces su hijo se le espera, su hijo menor, 6, 7, 8, 10, 12 años, y le espera para comer juntos, entonces termina recién acostándose a las 12, a la 1. Cuando uno habla con la gente en general, nadie duerme antes de las 12 y media, 1, 2, pero al día siguiente hay que arrancar y no te espera la vida. Entonces, terminás durmiendo lo que podés, y mucha gente se relaja recién, consigue desconectarse en teoría ahí, hablo de adultos, pero los jóvenes se van hacia otro lado, se van hacia este tema, se van hacia los jueguitos, se van hacia otro tipo. O sea, ellos se mantienen activos encima con cosas que no son precisamente lo mejor.
3: Y encima de noche.
2: De noche.
3: Y también de día. Entonces, que yo le pido a los papás, mi hermano Miguel, a los papás, a los tutores, a los encargados, a las abuelas, a los abuelos, límites. Límites. Yo admiro mucho de la cultura alemana, mi hermano.
2: Ah.
3: Ellos cenan muy temprano.
2: Sí.
3: Es las 6 y las 7, eso de las 9 de la noche ya hace ruidito la pancita.
2: Uno de mis desafíos.
3: Uno de nuestros desafíos. ¿Por qué? porque el cenar temprano facilita el sueño y la digestión.
2: Tremendo, es
3: entonces,
2: tremendo como
3: cambio. Muchos me van a decir, pero licenciado, no puedo, llego a las 7. Bueno, cenen las 8, cenen 8:30. Traten de ordenar y priorizar, por favor, el sueño. Guardar los celulares, desconectar el wifi. Bueno, ahora se duerme y punto. No hay tu abuela, no hay más tarea, no hay más. Es una rutina, mi hermano, que
2: totalmente
3: nosotros tenemos que establecer.
2: Vos sabés que, sí, uno, bueno, en primer lugar hay muchas cosas que yo decía que no se pueden, que había sido que se podía.
3: Sí.
2: Desde que te dispones.
3: Claro.
2: ¿No es cierto? Yo ahora estoy en el ajuste de que tengo que salir al mediodía de mi casa con una matula,
3: sí,
2: porque mi matulita, que es mi cena,
3: ajá,
2: porque yo quiero a las 6 de la tarde a más tardar liquidar este asunto.
3: Está bien.
2: Lo que, habiendo cambiado mi alimentación,
3: sí,
2: hoy en día ya no tengo hambre. Antes, el carbohidrato me hacía comer y comer y comer.
3: Claro,
2: y comer,
3: porque
2: y comer.
3: Eleva tu ansiedad, mi hermano, y de paso te hincha, te inflama.
2: Todo lo que trae consigo.
3: Todo lo que viene detrás.
2: Yo meto acá una galletita dulce,
3: sí,
2: y el paquete se fue atrás, pero sin,
3: sí,
2: darme cuenta.
3: Sí,
2: ¿no es cierto?
3: Y qué felicidad en ese momento.
2: Buah. Termino y el cargo de conciencia no te puedo explicar.
3: Sí.
2: Porque hice mi promesa que ya no,
3: sí,
2: iba más. Bueno, estamos en ese proceso.
3: Muy bien.
2: Buscando.
3: No, lo bueno es intentar, hermano, y vas a lograrlo. Ya,
2: yo sé que sí. Entonces, pero es importante y uno ve, porque cuando uno empieza a ver beneficios, entonces refuerza lo que está haciendo y tiene más ganas. Y en realidad yo ya no tengo hambre, ya me di cuenta que no es hambre. No tengo hambre por lo que almuerzo.
3: Claro.
2: Llega la hora de la cena, sigo sin tener hambre por lo que almorcé,
3: sí,
2: por el tipo de alimentación. Así
3: por
2: que,
3: seguro que estabas comiendo mucha proteína.
2: Mucha proteína.
3: Entonces, al comer mucha proteína, el cuerpo tiene una saciedad
2: tremendo.
3: Tremenda.
2: Cambia todo.
3: Tal
2: realmente
3: cual.
2: Y claro, como es un placer comer y,
3: sí,
2: yo realmente lo mío ha sido comer, yo toda mi vida peleé,
3: sí,
2: con el sobrepeso, ese ha sido mi gran desafío.
3: Ajá.
2: Y creo que es el desafío que tienen mucha gente que nos escucha.
3: Muchísima
2: también,
3: muchísima,
2: ¿no?
3: gente, mi hermano, y sí, se sufre y recordemos que a los 21 días recién una persona cambia de hábito, ¿sí? Y tenemos que esforzarnos y tenemos que forzarle también al cuerpo, porque o si no, nuestro cerebro, gente querida, que son así dos hemisferios, a lo mejor no es tan chico, ¿verdad? Pero estos dos cerebros, tanto hemisferio derecho e izquierdo, gobiernan todo un cuerpo.
2: Claro.
3: Entonces, que nuestra mente realmente no gobierne y nos diga, porque el cerebro siempre, mi hermano, va a buscar, atender, mi hermano, lo simpático de la cuestión, el cerebro siempre te va a insistir a que vos vuelvas al peso que vos tenías. Porque es un mecanismo de defensa del cerebro, porque si no dice, Miguel va a tener hambre, Miguel se va a sentir mal, Miguel necesita esa cantidad de grasa que él toda la vida tuvo.
2: Tú.
3: Porque toma como reserva. Y la tercera, siempre
2: pero
3: yo le digo,
2: hay gente
3: la
2: que nace deprimida, che, entonces pues hay gente que no quiere bañar desde,
3: sí,
2: que nace.
3: Y más cuando hace frío.
2: En esta época,
3: en esta época da demasiado gusto usar perfume nomás, mi hermana. Nada, eso para reírnos un poquito. Y después viene la tercera fase, son tres alarmas que son muy contundentes en donde aparece la tristeza. Y no,
2: sueño,
3: es,
2: dolor, sí, del cuerpo y tercera, tristeza.
3: Así mismo, el cuerpo somatiza. Y después ya aparece la tristeza. La tristeza es una emoción. ¿A dónde es peligroso? Cuando esa tristeza se me convierte en un sentimiento. Cuando esa tristeza dura una semana, cuando esa tristeza ya va por la segunda semana, ya no tengo hambre, estoy bajando mucho de peso, ojo, a la par luego que no duermo. ¿Qué pasa, mi hermano? En nuestro cerebro tenemos neurotransmisores que se afectan. O sea, el cuerpo tiene componentes químicos.
2: Uh-huh.
3: Eso es lo que también es muy importante entender, que no solamente nosotros somos personitas caminando, somos químicos. Dios,
2: claro,
3: nos creó tan perfectos, uh-huh, que tenemos neurotransmisores.
2: Claro.
3: Se desequilibran. ¿Por qué? Falta de sueño,
2: claro,
3: falta de buena alimentación,
2: claro,
3: falta de ejercicios.
2: Claro.
3: Muchas veces estamos absorbiendo, ¿y por dónde está saliendo?
2: Claro.
3: Entonces, ¿qué pasa? Todo se empieza a bajonear. ¿Y qué pasa con el cerebro, hermano Miguel? Empiezan a aparecer pensamientos que no son racionales. Nosotros los profesionales los llamamos delirios. Y hay un delirio muy importante, que es en donde uno dice, yo ya soy una carga, nadie luego me quiere, no sirvo luego para nada, y justamente se juntaron algunas cosas ahí, te dejó tu novia, te dejó tu esposa, te vas a la iglesia, fulanito no te saludó. Ojo, mi hermano, el cerebro permite

0: un error en tu autopercepción. Entonces, vos te vas al shopping, nadie te miró, pero vos sentís que a vos te miran. No sé si se puede comprender.
1: Sí, sí, sí.
0: Y por sobre todas las cosas, el único camino, y siempre explico esto a mi hermano, es la visión de túnel. ¿Qué le llamamos nosotros a la visión de túnel? No sé si alguna vez por el interior ya viste a mi hermano el caballo, cuando es muy cabezudo, se le pone dos maderas acá. ¿Verdad? ¿Para qué? Para que camine hacia adelante. Sí, porque si le saca esas dos maderas, se va hacia acá, se va hacia allá y hace un zarambí, ¿verdad? Entonces, ¿qué pasa? Esa visión de túnel se presenta también en las personas con este cuadro. Entonces, ¿qué pasa? No hay solución.
1: No puede mirar al contrario, no puede mirar para otro lado.
0: Claro.
1: Le pusieron, se puso ahí y está mirando, acá no, no hay, no voy a salir de esto, me voy a morir así, toda mi vida va a ser así de triste y de...
0: No hay esperanza. No, no. Mucha gente me dice, ¿qué voy a hablar, licenciada, con una persona? Habla de esperanza,
1: claro.
0: Habla de Cristo, habla de esperanza, habla que hay sanidad. O sea, hay tantos tratamientos, mi hermano. En primer lugar, lo espiritual. Claro. Hay tratamientos psicológicos e inclusive tratamientos psiquiátricos si así fuese necesario.
1: Correcto.
0: ¿Qué pasa? Cuando existen esos momentos, cuando la depresión ya está muy, nosotros la llamamos depresión leve, moderada y ya una depresión grave, hay necesidad únicamente, mi hermano, de ya de pedir la ayuda de un psiquiatra porque la persona ya no duerme y necesita descansar.
1: Parar.
0: Ojo, mi hermano Miguel, eso no significa que el doctor me va a decir, yo le tengo depresión, van a pasar 20 años y yo voy a seguir tomando mi remedio. No, mi hermano, okay. Es 6 meses de tratamiento con esto hasta que vayamos consultando siempre.
1: Tipo una cura de sueño, un lograr que se recupere, necesito que pares porque tenés que recuperar tus fuerzas, si no, no vas a poder enfrentar la batalla que tenés que pelear.
0: Claro, mi hermano. ¿Por qué? Porque ya lo primero que un psicólogo pregunta, mi hermano, cuando es obligación ética y profesional, cada profesional tiene su forma de trabajar, pero lo primero que yo pregunto, mi hermano, y vos vas a decir, licenciada, ¿vos sentís? Yo siento, es impresionante, pero es como que el Señor me avisa, algo pasa. Y nada de bruja tengo mi hermano, así que por favor, pero yo creo que es Dios también el que le trae a las personas junto a mí, es una bendición, es lo que amo, es mi trabajo, ayudar. Entonces yo le pregunto, ¿alguna vez pensaste en sacarte la vida? ¿Tenés como opción? Sí. Y hay gente que ya sabe, mi hermano, hasta cómo lo va a hacer. Hay gente que ya tiene fecha. Imagínate.
1: Está esperando el momento.
0: Está esperando el momento. Y inclusive, atendé a mi hermano, después te dicen, mira, Lisen, vine junto a vos y no hice, porque parece que necesitaba que alguien me ataje. Entonces,
1: claro, porque finalmente, por un lado, uno en realidad sabe que no lo tiene que hacer. Eso está porque parte de nuestro diseño nos empuja siempre hacia la vida. Entonces sabemos que vamos en contra de eso, pero realmente cuando vos mencionás todo esto es importante porque tenemos que en primer lugar ver nuestra vida, pero también ver la vida de los que nos rodean y no menospreciar. Cuando empezamos a ver algo que se vuelve sintomático, ¿no es cierto? Está ahí, habla, ya se siente mal, ya viene, pero déjate, vieja, no, hay que ver porque no es natural. Y cuando hablabas recién, la parte espiritual, obviamente nosotros consideramos que es muy importante y la ayuda de profesionales también. En lo espiritual, el Señor nos da las salidas, por nada estés afanados, sean conocidas vuestras peticiones, nos habla también de que echemos toda nuestra ansiedad sobre Él. En nuestro tiempo que Él nos dice que tenemos que tener de comunión diaria, y ese es uno de los temas que uno no tiene.
0: O sea,
1: tiene.
0: Que mi te interrumpo nomás, mi hermano, porque mi versículo preferido es sobre toda cosa guardada, guarda tu corazón, porque de él mana la vida, mi hermano. Y el corazón, mi hermano querido, no es acá, el corazón es acá. O sea, que ve tu corazón, porque el corazón es un músculo que late. Acá está todo. ¿Qué ves? ¿Qué escuchas? ¿Cómo cuidas lo que escuchas? ¿Cuidas lo que escuchas? ¿Qué estás viendo? ¿Estás leyendo la palabra? ¿Estás chismoseando todo el día? ¿Estás perjudicándole a alguien? O sea, de tu corazón mana tu vida. O sea, yo creo que el mejor psicólogo que siempre existió lo es Jesús. ¿Verdad? Entonces, no, yo me río a veces de mi hermano y comparo, porque a veces tengo mis libros de psicología y mi Biblia y comparo, y es exactamente lo que Dios
1: Lo que
0: dice
1: la palabra está diciendo.
0: en los libros de hoy en día, ¿verdad?
1: Qué tremendo, ¿no es cierto? De lo que vos mencionabas, de lo que ves, de lo, la junta,
0: Sí.
1: dime con quién andas,
0: Sí.
1: y
0: Y
1: el
0: te diré
1: Salmo
0: quién
1: 1,
0: eres.
1: el Salmo 1, versículo 1, 2 y 3, porque el versículo 3 termina con todo lo que hagas prosperará.
0: Amén.
1: Una tremenda promesa.
0: Sí.
1: Pero el versículo 1 dice, atendé qué bien
0: ¿Con
1: con quién
0: quién?
1: andas.
0: Sí.
1: Atendé qué bien a quién le escuchas.
0: Sí.
1: Con quién caminás, no andes con burladores, no andes con los que dan malos consejos, no te juntes con los pecadores, con esta gente, primero.
0: Sí.
1: Segundo dice, deleítate en la palabra de Dios, medita en la ley de Dios de día y noche. Y si haces esto, vas a ser como un árbol plantado junto a corrientes de agua que da fruto en su
0: Vos sabés
1: tiempo,
0: que
1: su hoja no cae y
0: sí.
1: todo y la consecuencia, todo lo que hagas va a prosperar.
0: Muchos pacientes me dicen, mi hermano, todo me sale mal. Ok, empezamos mal capaz, eligiendo mal las amistades, todos me fallaron, no
1: Lo que
0: son
1: están
0: personas
1: mirando, porque
0: buenas.
1: hoy en día con la televisión, con todo eso, uno prende. Hay una novela, yo voy a reclamar, tengo que reclamar, porque en esa novela están mostrando a una mujer
0: Sí.
1: que está preocupada por su, o sea, que está confundida supuestamente, y muestran el proceso,
0: Sí.
1: de mentira, de engaño, donde ella termina haciendo cosas y lo muestran en nuestro país. Nosotros necesitamos, vamos a hacer de la federación ese reclamo.
0: Sí, no,
1: Pero
0: y aparte, mi hermano, ¿qué pasa? Nosotros también muchas veces decimos, esto, Señor, maneja, esto, Señor. Mi amistad de Señor, yo me encargo. No, gente. Dios pone a las personas adecuadas, las personas vitaminas a tu lado. ¿De qué te sirve, mi hermano, que vos estés siguiendo adelante y venga alguien y te diga, ¿sabes qué, Miguel? De balde come ese. Bájale nomás te bollo, Miguel, porque es más sustancioso y te va a llenar, pues te va a morir de
1: sí,
0: hambre.
1: te cae con el postre, con
0: Te
1: ese
0: ca
1: que te gusta, vamos, pues hoy rompe y vos,
0: queriendo y no queriendo, mi
1: sí.
0: hermano, y a lo mejor de no mala manera, pero el Señor mismo te dice, rodéate de gente que sea de bendición, habita con personas sabias porque te volverás sabio.
1: Sí,
0: Estar
1: así
0: con
1: mismo.
0: terco es ser necio, terco.
1: Sí, totalmente. Tremendo, ¿no es cierto? Entonces, hablábamos de las características de la depresión,
0: Así
1: ¿no es
0: mismo.
1: cierto? Tensión,
0: Ansiedad,
1: llanto.
0: llanto, muchos sentimientos de culpa. Ojo, mi hermano, los sentimientos de culpa son los que nos llevan a un cuadro depresivo. Y aquí toco un punto muy importante.
1: Sentimientos de culpa.
0: Sí, ojo, los sentimientos de culpa son específicamente cargados por alguien.
1: Y ahí hay que atender, porque a veces
0: Sí.
1: nosotros cargamos sentimientos de culpa en la vida de otros.
0: Tal
1: Estamos
0: cual.
1: hablando mal, estamos
0: Sí.
1: y generamos eso. Y si la persona no se puede defender, eso va entrando.
0: Va entrando y queda. Imagínense, hay algo que siempre yo le digo a la gente, sana tu corazón. Entregale al Señor todo lo que pasaste desde pequeñito. Nadie no nos salvamos de algún trauma, de algún dolor, de alguna situación. Hace una lista, Señor, pase esto, esto, esto. Si quieres ir a un profesional, trabaja tu sanidad espiritual. ¿Por qué? Porque el enemigo que hace, mi hermano Miguel, tenés 20 años. Ah, no, vos fuiste abusado. No servís para nada. Ah, no, tu papá te pegaba. Ah, no, tu papá alcohólico. Ah, no, vos te estás drogando. Vos no mereces más estar bien. Entonces, ¿qué pasa? El sentimiento de culpa te ata a una depresión. En cambio, la ansiedad te hace vivir acá en el 2050 y vos ni siquiera sabes todavía qué va a
1: ¿Qué va a
0: pasar.
1: pasar? ¿Qué va a pasar?
0: Entonces, son situaciones que nosotros tenemos que ir venciendo, mi hermano.
1: Qué tremendo, si vos conocés, sabés de lo que estamos hablando, si no conocés, las recetas, la palabra, lo que te guía, porque el gozo verdadero viene del Señor. La identidad se restaura en la presencia de Dios, Dios restaura tu identidad. Te dice que tenés que echar toda tu ansiedad sobre Él, porque Él cuida. Así que metete con Dios, cerrá la puerta. Y orar en secreto y tu padre que ve en lo secreto te va a recompensar en público. Vamos al segundo corte y a la vuelta estamos para hablar un poquito más de este tema que nos tiene a todos y nos tiene que tener a todos atendiendo, que es la depresión. Venimos enseguida.

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0: Estamos de vuelta ya para el último bloque. Licenciada, ¿qué causa la depresión?
1: Muchas situaciones pueden causar la situación, ingeniero. Por ejemplo, como hablábamos en el bloque anterior, un abuso sexual, de repente un ambiente familiar distorsionado, maltrato, de repente siempre haber visto que mi padre golpeaba a mi madre o viceversa, abandono de algún progenitor, abandono de mamá, abandono de papá. Algo súper importante también que es necesario manejar es de repente lo que es biológico. Siempre preguntamos a los pacientes, ¿tuviste algún padre, alguna madre con un cuadro depresivo? Si te dicen que sí, muchas veces eso de repente se puede desarrollar en la persona. Entonces ahí hablamos de una depresión endógena, una depresión que va por dentro. Y cuando hablamos de una depresión exógena, es una depresión ambiental, ¿verdad? Okay. Que puede ser una pérdida de trabajo, un
0: algo externo que genera que yo entre en depresión.
1: Así mismo, una pérdida de trabajo, una pérdida de noviazgo. Ojo para los adolescentes, mi hermano, algo que quiero recalcar. Muchos dicen, ay, macanada, lo que le pasa, se dejó de su chico y se dejó de su chica. Y ojo, papá y mamá, porque es un duelo muy fuerte. En la adolescencia, cuando uno se enamora, mi hermano, es un amor muy puro.
0: Se mete de cabeza.
1: Todos nos acordamos cuando éramos adolescentes y era un amor así que no importa el dinero.
0: Si no me
1: ni...
0: llama, me muero.
1: Sí. Y muchas veces nosotros los adultos queremos reírnos porque, pero
0: claro,
1: pasamos.
0: Claro, sabemos que pasamos, ya pasamos y lo pasamos, pero cuando estamos ahí, si no lo sé manejar.
1: Es profundo. Claro. Entonces, prestar la atención, tener en cuenta. Entonces, esos podrían ser algunos factores a tener en cuenta, ¿verdad? Para...
0: Cuando viene endógeno, creo que era el término, de adentro.
1: Sí, sí.
0: ¿Eso con medicación se puede regular?
1: Tal cual, mi hermano. Tal cual.
0: Es una cuestión química.
1: Es una cuestión química.
0: Yo compenso eso y entonces disminuye.
1: Compenso, busco estrategias psicoterapéuticas, ¿verdad? Más lo espiritual, porque... se trabaja integralmente, mi hermano. Soy una profesional que le tengo a Dios, psicología y si necesito...
0: Que, vamos a poner los datos de la licenciada, sí. Le tienen que llamar, pues...
1: Él es mi patrón. Yo no trabajo sin
0: fantástico.
1: Él. Él es el que me mueve de aquí para allá. Entonces, tener siempre en cuenta esa área. Porque,
0: Licenciada,
1: sí.
0: La triada
1: depresiva
0: ¿qué es?
1: Muy bien. Muchas veces nosotros, mi hermano, con un cuadro depresivo ya percibimos el mundo. Hablaba mucho de la percepción. Es una pequeña comparación. ¿Qué pasa con una persona con un trastorno de alimentación? Percibe que está gorda cuando es un palito de flaca.
0: Sí, sí.
1: Bueno, lo mismo pasa con la depresión. Percibimos el mundo como un lugar malo, negativo, que no me comprende, que no me entiende. Gente, inclusive, yo puedo sentir que las personas están hablando de mí y no están hablando de mí.
0: Claro.
1: Después podemos hablar de yo misma, cómo me siento que no valgo para nada, que le defraude a la gente. Por eso siempre una persona depresiva, hermano, te va a decir, yo no sirvo para nada, esto no me va a salir, no quiero intentar más.
0: No voy a intentar más, ya
1: estoy cansado. ¿Verdad?
0: Sí, sí,
1: y por sobre todas las cosas, el futuro ya no existe.
0: Adentro está.
1: Sí.
0: Es un tema que ya uno le escucha y qué pucha, ya no tiene fuerza. Ya
1: y vas
0: no
1: a escuchar, mi hermano, en todo momento el... es verdad, él parece el acaneo. Y yo siempre le digo a mi paciente, ¿qué te aflige tanto? ¿Qué te preocupa?
0: ¿Qué?
1: Porque en realidad es una aflicción. Entonces, esa es la triada que se va manteniendo en todo momento en la mente de la persona, ¿verdad?
0: ¿Cuáles son los tipos de depresión?
1: Tenemos tres tipos, mi hermano, de depresión. Una depresión leve, ¿verdad? Que sería más o menos una depresión que es tratable todavía, inclusive sin medicación. Pues ya vamos a una depresión un poquito más, vamos a decir, moderada, que ya es una depresión un poquito más llamativa, que ya hay que prestarle más atención. De hecho, que a los tres hay que prestarle atención.
0: Pero en una depresión leve, yo creo que de alguna manera pasamos todos. En algún momento entramos, salimos, entramos, como que nos quiere estirar y logramos salir.
1: Porque... es un poquito más profundo.
0: Un poquito más profundo.
1: Sí, es como que de repente muchas personas dicen, él es bipolar, ¿verdad? Pero en realidad cambia nomás de estado de ánimo, pero el bipolar va más allá. Okay. O sea, tiene más sintomatologías, ¿verdad? Okay. Entonces, una depresión leve puede ser, por ejemplo, también una depresión estacional. Hay mucha gente que no le gusta el invierno, no quiere salir. Una depresión grave es aquí en donde vamos hoy, ¿verdad? Y quiero hacerle un mensaje especial. Si sentís que no podés salir de tu casa, que no te podés bañar, que no querés bañarte, que no querés comer, ya bajaste de peso, sentís que tu vida no vale la pena, querido, querida, sí vale la pena, hay mucho por recorrer todavía. Sí, sí. Entonces levántate, no hace falta ni que te levantes, llámame, vemos cómo podemos hacer, ayudarte y Dios te va a restaurar y te vas a levantar.
0: Qué tremendo, qué importante es que escuches lo que dijo la licenciada, tu vida vale.
1: Así es.
0: Tenés que saber que nada de lo que te hayan dicho ni te haya hecho hizo disminuir el valor que tenés. Vos tenés un valor intrínseco y tenés que poder recuperar esa conciencia de tu valor.
1: Sí.
0: El mundo alrededor nuestro podrá tener, y hay una promesa grande en la palabra, que Dios va a librarte de las aflicciones. Así que realmente el camino seguro para que vos seas sanado o sanada de esto, liberada, como bien decía al comienzo, de este sentir que te está estirando para abajo, es que le busques de verdad a Dios y que busques un profesional que tenga y considere a Dios dentro de la ecuación, como la licenciada Yoli. Así que nuestra recomendación para que puedan hablar con ella. Licenciada, ¿cuáles son los posibles tratamientos para poder superar la depresión? Porque se puede superar.
1: Claro que sí, mi hermano. Es lo que más tiene cura. Por eso justamente cuando escucho gente que me dice yo ya no quiero vivir, estoy desesperanzado. Gente, es impresionante. Buscad primeramente el reino de Dios y lo demás vendrá por añadidura, porque aparecen las añadiduras. Claro. Tratamientos, grupos de apoyo, mi hermano. Buscar grupos.
0: Esas cosas funcionan.
1: Sí, funcionan, mi hermano. Rodéate. Yo sé que mucha gente no quiere salir.
0: Sí.
1: Mucha gente, pero ni arrastrado. Sí, y le digo a los amigos, porque mira que, mi hermano querido, yo atiendo muchas personas que los amigos le llevan. Imagínate, qué buen amigo.
0: Claro.
1: Entonces le llevan y yo no quería venir, pero mis amigos me convencieron. Sí. Entonces tratar de hincharle a esa persona no es dejarle nomás en casa que vea Netflix.
0: Mientras no salga, no va a haber sanidad.

0: Yo entiendo que eso tiene que ver, ¿no es cierto? Que salga, que diga, que reconozca, me siento, esto me duele, esto. Ahí empieza el proceso.
1: Claro, ¿por qué? Porque sacas lo que está adentro.
0: Okay.
1: Aislándote, acostándote, durmiendo todo el tiempo, esa enfermedad no se va a ir. Entonces, rodeate de gente, ándate a la iglesia, ándate a tu grupo de apoyo, trata por lo menos si no quieres jugar nada, ¿no? Aunque sea divertirte un ratito, mira, socializar con gente de que te ayude.
0: Correcto.
1: ¿Sí? ¿Verdad? Sí. No vayas otra vez a lugares en donde vos te puedas sentir peor, ¿verdad?
0: Claro, correcto.
1: Tratamiento,
0: y a veces
1: sí.
0: No tenemos la lucidez para elegir.
1: Tal
0: a veces
1: cual.
0: Tenemos la presión de que no puedo dejar.
1: Sí.
0: Hay veces que está muy cercano en el entorno familiar.
1: Uh-huh.
0: Y no nos sabemos resguardar de gente tóxica.
1: Sí.
0: Y cada vez que nos vamos, terminamos
1: peor.
0: Pero después nuestro cargo de conciencia de no ir, cómo no te vas a ir, cómo, y nos vamos y peor otra vez. Entonces, tenemos que, yo siempre suelo hablar con la gente porque tenemos los dos principales mandamientos. Amar al Señor tu Dios con todo tu corazón, tu alma, tu mente, tu fuerza, namblina, con todo tu ser. Segundo, a tu prójimo como
1: a ti mismo. Sí.
0: Entonces, necesitas amarte, necesitas cuidarte, necesitas asegurarte estar bien vos, si no te volvés inservible para los demás, porque no solucionas tus propias cuestiones y empezás a, además de dañar a otros, te podés hundir mal. Entonces, ¿qué importante? Entonces, grupos de apoyo, después...
1: Terapias de grupo, terapia por sobre todas las cosas, ir al psicólogo, mi hermano, no somos... brujos, no adivinamos, pero sí tenemos las técnicas que te pueden ayudar, hacemos evaluaciones si es necesario, ya un acompañamiento psiquiátrico, no es porque estás loco, no es porque ya el famoso, muchos me dicen, apoíma, doctora, ya, chao, no, te va a ayudar a descansar, a dormir bien por un tiempo, mi hermano, ordenadamente.
0: Correcto.
1: Es vivir 30 años con el mismo medicamento y por sobre todas las cosas ayuda espiritual.
0: Bueno.
1: Porque necesitamos esa sanidad interior que solamente el Señor y el Espíritu Santo te pueden dar.
0: Yo quiero volver a decir esto porque es muy importante. Es necesario que tu psicólogo o psicóloga sean verdaderos cristianos. La psicología actual promueve una serie de cosas que van en contra de las escrituras. Irte en contra del manual del que te diseñó es lo más estúpido que hay, discúlpeme la palabra. Pero hay mucha gente, no, déjale, si se siente perro que sea, ahí le tenés a los Terians. Y hay una línea de psicología actual que promueve muchas cuestiones contrarias a la palabra. Entonces, ¿qué garantía tenés en un psicólogo cristiano que va a tener en cuenta lo espiritual, que va a tener la palabra como el ordenador de toda terapia que te pueda indicar? Así que yo vuelvo a decirle, ahí va a salir el teléfono de la querida licenciada Yoli para que ustedes puedan, aquellos que quieran, si vos escuchaste algo de esto y tenés un conocido a alguien, hagan, tomen en cuenta, encárenlo para que esto genuinamente pueda dejar de ser un problema en la vida de ustedes. ¿Cuáles son los pasos que hay que seguir para salir de la depresión?
1: Y en primer lugar, mi hermano querido, someterse, entregarse al Señor. Yo siempre le digo a mis pacientes, dale una prueba al Señor, ¿verdad? Muchos me dicen, yo no creo en Dios. No creo ni voy a creer. Y le digo, ¿por qué no le das una oportunidad? Desafíale. Desafíale a ver un poco si funciona. Y a veces se ríen y me dicen, Nero mata, licenciada. Me dice, porque le desafié y no sabes cómo cambió mi vida. Desafíale. Dios mismo a veces permite que pasemos y a veces decimos, mi hermano, pero qué dolor, pero no aguanto, pero ¿por qué? Porque un para qué, vos podés ser un gran hombre, una gran mujer dando testimonio de lo que vos pasaste para otras personas, ¿verdad?
0: Claro. Vos imaginate, licenciada, la palabra dice en el libro de Éxodo, dice, te he puesto para mostrar en ti mi poder.
1: Amén.
0: Aleluya. Entonces, tremendo es. Sí. Y yo quiero que sepas que todos nosotros fuimos creados a imagen y semejanza de Dios. Si vos crees o no, es una cuestión circunstancial. Tu sí. creación tiene que ver sí. a un diseño. Fuiste creado a imagen y semejanza de Dios y estás enteramente preparado para toda buena obra que Dios ya preparó de antemano para que vos y yo caminemos en ella. Es volverte a Él, es buscarle a Él. Realmente esto es muy bueno, qué lindo, primer motivo, paso para salir, me encanta.
1: Sí.
0: Sométase y confíe en Dios.
1: Tal cual.
0: ¿Qué más?
1: Segundo, mi hermano, asistir en primer lugar a un profesional. Aunque Correcto. Muchas veces no queremos ir, dense una oportunidad, hay solución, hay esperanza, dejen que el profesional les ayude, evalúe si es necesario, de a poquito, mucha paciencia, tenerse paciencia, ir empezando a, como les dije hace rato, compartir con grupos, porque de acuerdo a cómo va el proceso, uno va a ir saliendo.
0: Correcto.
1: Y empezar a cambiar. Es increíble, mi hermano, pero la actitud y también la terapia más los medicamentos van cambiando los pensamientos.
0: Wow.
1: Ojo, con una persona que está con una ideación suicida, uno hablando no va a conseguir nada.
0: Así nomás.
1: Entonces, por eso yo siempre recomiendo, estás con eso, pedí ayuda lo más rápido posible porque probablemente necesitas una internación.
0: Bueno, es interesante porque hay que saber que el primer nivel de guerra espiritual
1: sí.
0: se da en nuestra mente.
1: Tal cual.
0: Y es ahí donde yo tengo que lograr
1: un equilibrio.
0: Tomar cautivo todo pensamiento contrario y llevarlo cautivo.
1: Sí.
0: Si yo no logro hacer eso y me quedo ahí rumiando el mal pensamiento y no me sé defender contra eso, estoy frito.
1: Claro, porque hermano, porque todas tus conductas y todo tu comportamiento va a estar ahí. Imagínate yo hablar con una persona que ya me dice, sí, ya compré mi soga, licenciada, me voy al puente de Remanso, me voy a tirar de ahí. ¿Qué puedo hacer? Tratar de encontrar la forma de que esa persona pase por lo menos 5 o 6 días bajo un control. Hoy en día también, mi hermano, ya podés llevarla a la casa a tu familiar, tenerle bajo control, medicado. Entonces, tranquilo, ¿verdad? Eliminando todo lo que sea punzante, medicamentos, claro, alcohol, para que
0: tomar
1: esa persona
0: en serio de que no dijo por decir, porque si lo está diciendo
1: cual.
0: Es porque está pasando por acá.
1: Y fíjate, mi hermano, que muchas personas dicen en broma. Y lo irónico para nosotros los psicólogos no existe.
0: Claro.
1: El famoso, mano semba, ¿verdad? Yo no sirvo, y nos reímos todos. No, por favor, tomemos en serio. Yo no considero y sé que Dios menos, nacimos con un propósito, estamos llamados con un
0: Así
1: propósito
0: es.
1: Y cada uno tiene un talento.
0: Sí.
1: Y qué gusto que da, mi hermano, cuando esa persona está mejor y te dice, listen, ¿sabes qué? Había sido sé tocar la guitarra, ¿verdad? Había sido sé cantar.
0: Sí.
1: Había sido sirvo para esto y bueno.
0: Sí, sí. Y qué importante lo que estás diciendo, licenciada, y lo volvemos a recalcar. Si estás viendo el programa, vos tenés que saber que hay un propósito de Dios. Vos no estás por estar, tenés un valor intrínseco, vos valés, aunque puede que haya mucha gente que te menosprecie, eso quiere decir que te dé menos valor del que tenés, pero Dios sí te valora, Dios te ama, Dios te está llamando, así que volvete a Él. Si te estabas distrayendo, volvé al lugar secreto y papito Dios te va a sanar, te va a liberar y te va a recompensar en público. Licenciada, muchas gracias. Tremendo programa,
1: nada,
0: como siempre.
1: A las órdenes.
0: Tengo acá un obsequio, no te
1: combo.
0: Pares
1: Me encanta. Recomendadísima la yerba Colón, gente querida. Una delicia.
0: Sí, ¿verdad que sí?
1: Muy rico, muy rico.
0: Realmente sí. 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Licen,
1: así mismo.
0: No es la última vez, te vamos a volver
1: no,
0: a invitar,
1: mi hermano
0: ya
1: querido,
0: sos
1: ya,
0: parte de nuestro
1: ya
0: equipo.
1: Ya estoy siempre por aquí y por atrás nomás ya.
0: Muchas gracias.
1: De nada, las órdenes.
0: Gracias, gracias. Bueno, muchas gracias por habernos abierto nuevamente un espacio en tu casa. Cuídala del tema depresivo, no lo dejes pasar de balde. Sobre todo nuestros niños, nuestros adultos, nuestros jóvenes, adolescentes, no tenés que atender especialmente en ellos. Bueno, nos vemos el martes que viene, 20:30 horas puntualmente. Un abrazo a todos.

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4: Es mi privilegio darles la bienvenida una vez más a este programa. Acá hoy, como es costumbre, vamos a dialogar con un buen amigo mío de muchos años, un hombre que ha permeado todas las sociedades con la música, con la excelente voz que lo caracteriza, lo caracterizó desde luego por tantos años, y encima está conmemorando 40 años de arte musical, de ministerio musical, es lo que mejor suena dentro del contexto en el que nosotros nos movemos. Yo espero que ustedes puedan disfrutar con nosotros esta horita y que se queden, porque estoy seguro que lo van a disfrutar. Gracias por venir. Estoy con Edgar Américo. ¿Qué tal, Edgar? ¿Cómo estás?
5: No puede ser mejor, Oscar. Después de encontrarnos después de tanto tiempo, es una inmensa alegría poder compartir este programa contigo.
4: Qué lindo. Edgar Américo Cardoso, así es como se llama él. Y nos hemos conocido ya hace muchos años y siempre me impactó su vida, especialmente por el don, por el carisma y por ese regalo que Dios le dio para cantar. Es un hombre multifacético, tiene muchas habilidades, pero la que más resalta desde luego es el canto, ¿no? El canto, ¿por qué? Porque eso viaja antes con los cassettes al comienzo, ¿verdad? Después con los CD, y hoy por hoy ya nos movemos todo con el tema que hace a lo digital. Estás cumpliendo 40 años de labor musical.
5: Y parece que fue ayer que arrancamos.
4: ¿En serio? 40
5: años. Sí, son 40 años de trayectoria, Oscar. Estoy pasando por un momento muy, muy emotivo, muy sensible, realmente una fiesta en mi corazón. O sea, estoy llegando sin darme cuenta ahora que hice un poco más de descanso de mi salida larga. Me estoy dando cuenta que hemos llegado a los 40 años.
4: ¿Pero comenzaste con 10 o qué? Porque se te ve joven.
5: Gracias, gracias. Y arrancamos allá por el 86. Realmente es impresionante. A veces no tengo las palabras exactas para... Ahora recién estoy viviendo, recordando momentos increíbles que han pasado estos 40 años. O sea, es impresionante.
4: Pues sabes que yo ya tuve acá a colegas tuyos en esta misma silla conversando. Y entre otras cosas, la de colegas y Pirú o la de Yula, ante la música, ¿verdad? Porque no siempre uno logra todo al comienzo, ¿verdad? Especialmente lo que tiene que ver con los ingresos. ¿Cómo vos cuidaste tu familia cantando solamente?
5: Bueno, Oscar, Para que la gente que nos está mirando y está viviendo esta programación, tenemos que partir un poco en dos mi entrada a la música cristiana. Los primeros tiempos, bueno, comencé con la música, el ministerio comenzó en el año 86, pero para intentar grabar un cassette. Ajá. Entonces, ahí es la proyección. Y lo que hoy lo recuerdo con cariño es que leí tanto la historia del rey David, y yo dije, sí, él llegó a donde llegó, de dónde viene, porque sabiendo un poco su historia, yo también puedo.
4: Pero de puras ahí por ahí. Él estaba, era un poco desentonado, pero cantaba.
5: y me inicié con el proyecto y dije, Dios, dame la oportunidad, Dios. ¿Cómo quisiera llenar esta bendita tierra paraguaya nuestra con música cristiana?
4: Eso dijiste vos en
5: yo oración. Dije porque era muy fuerte el impacto de Dios en mi corazón, Oscar. Uh-huh. Acá nuestro medio, nuestra gente, y no solamente aquí, sabe de dónde vengo y por qué lo tengo tan, porque yo nunca me metí tanto en la música. Yo soy sastre, Oscar, yo hago trajes sobre medida. Ese es mi
4: profesión. A mí me está faltando un nuevo saco porque estoy repitiendo mucho.
5: Desde los 14 años, o sea, sí. Yo 14 años era profesional y bueno, y amaba con todo mi corazón mi profesión. Era mi primer amor. Después todo lo que pasó, conocí a Cristo y bueno, ahí dije, esto que Cristo hizo conmigo, yo quisiera expresar cantando para que otra gente, para que muchos paraguayos sepan de Jesús con mi canto. Ese claro. Fue lo que inició todo el proyecto de la grabación.
4: Qué lindo. ¿Cómo fue tu infancia, Edgar?
5: Bueno, Oscar, esto yo siempre lo dije, por 25 largos años, escuchar esa pregunta no me gustaba para nada, porque es como que no tenía la respuesta. Inclusive de hablar de mi vida de niño, familiar, era muy duro.
4: Si querés pero, te puedo cambiar la pregunta.
5: No, no, pero ahora tenemos suficientes razones para comentarlo. O sea, vengo de padres separados como tantos paraguayos y paraguayas en este país. Vengo de un matrimonio roto y la historia cuenta que yo tenía 18 meses cuando mis padres rompen el matrimonio. Y mi caso fue particular, Oscar, porque viste que vivimos en un país donde si papá se va no es tanto lío para un paraguayo o una paraguaya. El problema es cuando mamá se va.
4: Cuando mamá se va,
5: sí, claro. Eso crea un impacto muy fuerte.
4: Ella es todo el mundo,
5: Que uno no tenga doble apellido, no es tanto drama. Claro. O sea, vivimos en un país que culturalmente ya, sí. Si vamos a entrar en historia, venimos con esa fuerza y bueno. Pero en mi caso fueron los dos. O sea, los dos se fueron. Y bueno, mi papá aparecía de vez en cuando, era un trabajador que recorría, pero vivía de vez en cuando. El caso de mi madre fue lo más duro, porque ella se fue y nunca volvió.
4: Nunca volvió.
5: Nunca volvió.
4: Pero te dejó chiquito.
5: Y en los brazos de mi tía, prácticamente, la famosa. Yo siempre menciono a mi tía, demencia, que en paz descanse. Ella fue la que me recogió cuando mis padres rompieron su matrimonio. Ella fue la que tomó el compromiso de atenderme entre varios primitos, ¿verdad?
4: Nadie que no haya experimentado, ¿verdad? Una cosa como la que vos experimentaste va a poder entender lo que significa eso, ¿eh?
5: Y mira, Oscar, sí, fue duro todo.
4: Me imagino.
5: Fue duro porque la gente que pasó por ahí, en mi caso, cercanamente por ahí va a entender lo que uno siente por dentro al no tener una familia. Por más que mi tía se esforzó para darnos de comer, atendernos, pero ese, cuando se rompe un entorno familiar, se rompe demasiado. Y bueno, Oscar, fue una infancia dura.
4: Me imagino.
5: De mucha lucha, de mucha dificultad.
4: ¿Eso fue en Asunción o en el interior?
5: Yo nací en Piribebuy, Oscar. Piribebuy. Cordillerano soy. Como dice la canción, no sé, cordillerano
4: qué
5: soy.
4: Qué lindo.
5: Pero me forjé ya más bien aquí en Asunción. Vine buscando mi sueño a los 13 y alguito, buscando un sueño que yo hice una declaración a los 9 años que quería ser alguien más en la vida, quería romper algo muy, muy duro por dentro mío. Había mucha bronca, mucha rabia, lo que ya venía acumulando, todo lo que yo había pasado. Y eso lo tengo que decir, Oscar. Uno puede olvidarse lo que pasaron por donde yo pasé, que ha pasado, tenía una experiencia como el mío. Se puede olvidar de que, qué sé yo, pasó. No hay problema con el frío, no hay problema si tuviste zapato o no. Lo que te marca, y todos tenemos el mismo patrón, lo que le marca a uno a la persona que de niño pasó hambre o un día no pudo comer nada, Eso sí, son los días inolvidables.
4: Me imagino,
5: es como que a Dios nunca le agradó que su creación pase hambre.
4: No, desde luego.
5: Después todo se puede olvidar.
4: Y decime una cosa, en definitiva, ¿nunca conociste a tu mamá?
5: Le conocí.
4: ¿Así?
5: Después de muchísimos años.
4: ¿Y qué le dijiste? A ver, vos sos... A veces una rabia contenida puede saltarse, ¿verdad?
5: De hecho, Oscar, que no me hiciste la pregunta, pero aprovecho ya el momento. Mi mayor golía ha sido el odio, la bronca de haber sido abandonado. Uh-huh. Mi papá falleció joven y tuve una bronca bien compactada. Y eso me hizo mucho daño.
4: Me imagino.
5: Porque había noches enteras que uno no podía dormir de tanta rabia. Y encima no tener a Dios y le buscar culpable, ¿verdad? Uh-huh. Y uno llega a decir, ¿para qué me trajeron al mundo para tirarme de esta manera? Yo sé que no soy el único, pero es duro.
4: Claro.
5: Y luché, mi mayor goleada, mi mayor gigante ha sido el odio.
4: El odio.
5: Sí.
4: ¿Y cómo te consolaba tu tía? ¿Qué te decía, verdad? Porque vos le preguntabas seguro, ¿dónde está mi mamá? ¿Por qué se fue mi mamá?
5: Totalmente, es cosa de todos los días,
4: sí,
5: okay, que yo
4: sí.
5: tengo uso de razón. La pregunta del día era,
4: sí.
5: Mi tía ya estaba lista otra vez para decirme lo que te voy a decir ahora con tu pregunta. Ella siempre me decía, me consolaba y me decía, me abrazaba y me decía, hijo, un día tu mamá va a volver, un día te van a venir a buscar. Ellos se fueron al largo viaje, hicieron para ir a trabajar nomás. Eso que le decimos a los niños.
4: Claro, claro.
5: Es lo que decimos, hoy se fue a España,
4: sí.
5: Pero va a volver, se fue a Buenos Aires, va a volver, se fue buscando. Y yo me consolé por un tiempo.
4: Y pero por lo visto que había alguna esperanza también en tu tía, porque si no podía haber dicho, murió tu mamá, ¿verdad? Podía haber dicho, porque es lo que generalmente también las personas hacen. La hermana de tu mamá era, ¿verdad?
5: No, la hermana de mi papá.
4: Ah, de tu papá.
5: De mi papá.
4: Ok, ok. Sí. Pero, y bueno... Y decime una cosa, Edgar, crecer así, con todo ese dolor, con ese odio, después me va a contar si el odio continúa o no, pero ¿qué parámetros utilizaste? ¿Quién fue tu ejemplo? Porque a los 13, 14 años uno quiere ver a alguien, un hombre o algo para poder tratar de imitar la vida de esas personas. ¿Vos tenías algún referente?
5: Bueno, Oscar, para serte bien sincero, no tenía.
4: ¿No tenía?
5: No,
4: no
5: tenía.
4: ¿Te fijabas en nadie? ¿Quiero ser así o de esta forma?
5: Sí, porque yo salí de la casa de mi tía casi a los 7 años, Oscar.
4: Mm.
5: Yo pedí permiso, me independicé. El día que mi tía me contó la verdad.
4: Sí,
5: ella un día ya no soportaba más, porque yo me quería ir a la escuela, Oscar, y la única escuelita que había... No me quería recibir porque no tenía un respaldo familiar. Mi primito tenía, pero para mí ya no alcanzó. No tenía posibilidad de ir a la escuela. Yo estaba loco por ir a la escuela. Quería ser como otro niño y no tenía posibilidad. Y bueno, haciendo tanta presión, ahí mi tía rompió el silencio. Y ahí se me derramó muchas lágrimas para decirme de que era probable que mi mamá no vuelva.
4: Ahí se
5: ahí
4: te cayó
5: sí.
4: El
5: no
4: mundo
5: me dijo que
4: completo.
5: Estaba muerta ni nada, pero
4: sí.
5: Ya me dijo, mira, hijo, te voy a ser sincero. Ellos se fueron y tu papá no sabemos por dónde anda, dice que está enfermo, pero tu mamá sí, pero no hay ni una esperanza que vuelva.
4: Mm.
5: O sea, y bueno, eso, cuando yo recibí esa información, casi a los 7 años, Oscar, o sea, tenía 7 años, era un niño, y ya venía sospechando, pero cuando finalmente llegó lo que yo estaba... esperando que llegue, era esa noticia. No ya tanto que venga mi mamá, sino yo estaba... Es como que yo tenía la lectura de que mi tía me iba a decir que mi mamá no volvía. Y cuando finalmente me dijo eso, bueno, ahí se me vino la estantería abajo, como decimos vulgarmente.
4: Pero dijiste que te independizaste a los 7 años. ¿Cómo se independiza un niño a los 7 años? ¿Cómo?
5: Yo le pedí permiso a mi tía porque había una señora que hacía buenísimas empanadas. Uh-huh. Y yo quería trabajar y hacer algo con mi vida. Hay una cosa que no sé explicar, pero yo es como que había algo que yo tenía que perseguir.
4: Sí.
5: Y yo le pedí permiso a mi tía y le dije, tía, de Messia, si me deja ir. Tengo un nombre, lo recuerdo. Doña Sarita necesita vendedor de empanadas. Y ella dice que me va a dar vender las empanadas y voy a tener una pequeña ganancia.
4: Una comisión.
5: Bueno,
4: sí.
5: más allá de la ganancia, mi objetivo era, Oscar, ir a la escuela.
4: Claro.
5: Y a la escuela.
4: ¿Y dónde fuiste a vivir?
5: Y me fui a vivir en la casa de la señora.
4: La empanadera.
5: La panadería. Y tenía
4: sí.
5: Un pequeño copetín también.
4: Ajá.
5: Y bueno, Oscar, son lindos recuerdos hoy.
4: ¿Qué tal eran las empanadas? ¿Eran ricas?
5: Eran 2x5 guaraní, Oscar.
4: A esa edad.
5: 58 años atrás, más o menos.
4: Edad, sí, aunque sí, sea sí. Amanecida sí. La empanada.
5: Casi 60 años atrás, tengo 66 hoy.
4: No, me acuerdo cuando la tortilla costaba 3 guaraníes. Sí, me acuerdo.
5: Y bueno, eso me dio la posibilidad, Oscar, de ir a la escuela.

0: y eso me llevó a terminar bien o mal mi sexto grado. Trabajando, lustrando zapatos, ya después añadí otro emprendimiento añadido a lo que es la vender la empanada también los sábados y domingos. Recorría las casas y me ofrecía mi servicio de lustrar zapatos si alguien necesitaba. Así fue mi comienzo de trabajador.
1: ¿Y qué hiciste con el odio?
0: Buena pregunta.
1: ¿O lo seguí arrastrando?
0: No, Oscar, por la gracia y misericordia de Dios, eso lo tengo que decir con todas las letras, Oscar, y con mucho gozo y con mucha alegría. Tardé, me costó, Oscar. Había momentos que como que ya se había ido, pero de repente a veces me despierto por las madrugadas y es como que le doy rienda suelta a mi recuerdo y volvía. Pero por la gracia y misericordia de Dios me di cuenta cuando se rompió esto, Oscar. El día que me encontré con mi mamá, el día que le pude abrazar y con lágrimas en los ojos le ofrecí mi perdón. Y ahí, Oscar, yo sé que me vas a preguntar, pero yo me adelanto, te vuelvo a responder si me vuelvo a preguntar. Ahí nació la canción Perdona.
1: Ah, mire usted, la canción Perdona, que después le voy a decir cómo pueden escuchar, porque este no es un programa musical, es un programa de entrevista. No todos quieren hablar de su vida. Yo a veces con la producción llamamos a cierta gente que sabemos que tiene una situación, una experiencia, y con mucha amabilidad nos dicen no me animo o presentan alguna excusa, y no les culpo, ¿verdad? No es algo que todo el mundo quiera hacer. Sin embargo, les aliento a que hagan, ¿verdad? Porque imagínense, estamos escuchando hasta aquí lo que Ega nos está contando al respecto de niño abandonado, padre separado, 7 años busca independizarse, va a lo de una señora que vende empanadas, comienza a hacerse la vida como sea, y arrastrando un sentimiento amargo de odio hacia su mamá, y no se le puede culpar, ¿verdad? Y en esas condiciones es muy probable que muchos de nuestros televidentes se encuentren ahora. Y este no es un programa que solamente venimos para cumplir una métrica de cierto tiempo, una hora, sino es que queremos aportar eso que nos pueda hacer libres, especialmente del resentimiento, porque eso es terrible, ¿no? Contame cómo fue el encuentro con tu mamá, Edgar.
0: Bueno, para explicar esta parte, Oscar, me vas a bancar tras 30 segundos.
1: Sí, está bien.
0: En el año 86, antes que culmine el año 85, íbamos a estar pisando ya el 86. Y yo me propuse encontrarle a mi mamá como sea.
1: Ajá.
0: Como sea, no sé, porque yo sabía que vivía. Y bueno.
1: Alguien tenía que saber algo, ¿verdad?
0: Sí, por eso.
1: Sí.
0: Empecé a recorrer, a preguntar, porque así se hace. No había celular todavía en ese tiempo, entonces había que recorrer. Me propuse, Oscar, y también de paso, eso que escuché bien, nuestra audiencia, es muy importante lo que ella decía. Me propuse encontrarle y orar por mi mamá, pedir a Dios por mi mamá. Si todavía había que me dé ese regalo de transmitirle mi perdón personalmente.
1: ¿Cuántos años tenía más o menos?
0: Y estamos hablando del 86, comienzo, yo tenía, iba a estar cumpliendo 26 años en abril, tenía 25 años todavía.
1: 25 años, sí. Ok, sí, 25.
0: 25 años todavía.
1: Sí. Yo ya tenía 26.
0: Y ahí inició esta búsqueda tenaz, perseverante. Y dentro de ese paquete de espera, yo pensé que iba a tardar menos. Hubo gente muy buena que me dieron un respaldo, que pusieron vehículos para ir a buscar tal parte, rebuscamos parte de la Argentina, para no alargar mucho esta parte. Y no se daba. Y así pasó 10 años, Oscar. 10 años de oración, yo ya me había casado, ya nuestro hijo había nacido, y pasó 5 años, 6, 7 ahí. Tengo una compañera que es mi esposa, una mujer muy, muy sabia de...
1: Me consta, sí.
0: Sí, claro. Y ella me dijo, mira, Ega, ya recorriste mucho, eso está entrando en una ansiedad. Es como que me estaba afectando la búsqueda larga, y lo reconozco, soy humano. No perdí la esperanza y fue pasando el tiempo hasta que un día, enero me recuerdo bien, creo que fue un jueves, como a 3:30 de la tarde hubo un llamado y ahí se inició todo.
1: ¿En serio? ¿Alguien
0: sí,
1: te llamó? Tengo
0: llamó
1: noticias.
0: Mi mamá y nos encontramos. Ella llegó en la ciudad de Limpio, donde yo vivo hoy con mi familia.
1: Uh-huh.
0: Y fue impresionante, Oger. Por varios minutos, Oger, no pudimos decirnos mucho. Yo le miraba, ella me miraba, yo siempre digo...
1: Qué lindo que es,
0: El día que conocí a mi mamá, resolví un problemita que tenía. A las veces que yo me miraba en el espejo y me peinaba y decía, qué lindo que soy Américo, ¿verdad? Y había sido la culpa tenía mi mamá. Una hermosa mujer, cierto. Hoy ya está, ya que en paz descanse.
1: Claro.
0: Se cumplieron 3 años de su fallecimiento. Pero hablemos del momento, ¿verdad?
1: Claro. ¿Le pediste explicaciones?
0: Y ella, nos abrazamos, estaban los nietos. Nos sentamos, nos miramos y no podíamos decir mucho así. Claro. Más o menos cuando uno se sienta delante de una cámara que a veces...
1: Sí.
0: Pero después rompimos el silencio y ella solamente me dijo, Edgarcito, me dice, lo que yo te hice no tiene remedio, no tiene cura, tengo vergüenza. Todo lo que vos quieras. Y yo esperé el momento. Ella me dice, yo hice mucho daño, pero lo que pasa, dice, te tuve que buscar porque hace 10 años exactamente que no puedo dormir, nada me cae bien, contraté lo mejor de lo mejor de los médicos para que me atienda 10 años.
1: Y vos venías orando.
0: Los 10 años de oración, por eso le pedí, dije ahí que estén bien prendiditas esa parte. Dios puede tardar en responder tu oración, pero si no deja de pedir, no deja de clamar, ser perseverante tiene su premio.
1: Sin duda.
0: Era el momento justo, era el momento que yo ya estaba preparado también para darle el abrazo y ofrecerle mi perdón.
1: Sí.
0: Y bueno, cuando ella me dio la chance, yo le dije, yo te ofrezco mi perdón. Dice, ni Dios puede perdonarme, ¿no? Yo te ofrezco, vos no podés perdonarme, me dice ella, vos no podés perdonarme. Y yo le dije, sí, pero... yo te ofrezco mi perdón.
1: Claro.
0: Y la abracé, temblamos los dos, bueno, todo eso qué significa, ¿verdad? Y mira, Oscar, ahí yo creo que definitivamente cayó las cadenas de la esclavitud del odio, porque no es que tenés que sentir perdonar.
1: Claro.
0: Me enseñaron y hoy lo tengo ya por comprobado, decidí perdonar. Porque el odio hace demasiado daño, es como cualquier cáncer. Te va comiendo de a poco, con mucho dolor por dentro, y te quita todo, el odio, el resentimiento, todo lo que significa.
1: ¿Ella te puso el nombre que tenés?
0: Ese también siempre. Yo le pregunté por qué yo tenía tan lindo nombre, que me gusta mi nombre, Oscar.
1: Claro, claro.
0: Me gusta mi nombre.
1: Sí.
0: Por mucho tiempo dije, lo único bueno que dejaba mi padre era mi nombre, decía antes. No, sí. Ahora estoy feliz que me hayan puesto mi nombre. Sí. Ella me dijo que había en su tiempo, cuando yo nací, yo nací un lunes, 9:00 a.m, 9:30, me dice que yo nací 9:30 a.m. en el año 60, cumplí hace poquito 66, y yo siempre dije, ¿quién será que me puso mi nombre? ¿Quién se le habrá ocurrido ponerme Edgar Américo?
1: Américo.
0: Y él me explicó que era un jugador muy reconocido en ese momento que fue a jugar en Ecuador, que era de la misma ciudad donde yo nací, y le gustó el nombre Américo, entonces ahí vino mi nombre. Fue inspirado a través de un futbolista.
1: Qué cosa, ¿no? Las cosas que uno se entera, ¿verdad? Con los años. Qué impresionante. Qué bueno es poder llegar a una instancia de perdonar un dolor muy fuerte, ¿verdad? Imagínese. ¿Y hermanos tenía?
0: Yo tengo una sola hermana. Es mi media hermana.
1: ¿De ella también?
0: Sí, de mi mamá. De mi padre ya no tengo hermanos.
1: Ajá.
0: Sí, también hice mucha investigación porque se habló de un hombre que tiene mi mismo apellido. Y tiene mucho parecido de la familia de mis padres, pero finalmente no era mi hermano.
1: Claro.
0: Creo que quedamos como primos.
1: Pero en la condición que vos fuiste creciendo, 7 años, 8 años, me imagino que la necesidad fueron muchas, ¿verdad? Para un niño así, cuando enfermás, cuando tenés dolor de diente, de muela, cuando te dolía el oído, ¿verdad? No, hoy pasaron los años, pero en ese momento ahí había una cosa muy difícil de gerenciar, ¿no?
0: Le voy a tener que meter a Dios otra vez en este mismo momento, en este punto de nuestra conversación, porque ahora entiendo por qué yo nunca me recuerdo que me hayan enfermado. Sí, descalzo, tuvimos el famoso ceboí, como lo decimos nosotros en guaraní en su tiempo, el pique y todas esas cosas que...
1: Tú,

0: El calzado.
1: Tipo hawaiano.
0: Pues zapato, un famoso. El color y todo te puedo decir, celeste y blanco era.
1: Ay,
0: es lo que pude comprar ya con mi platita, ya ese ya compré mío. Sí. Entonces ya era. Y yo a los 9 años dije, puse esa zapatilla y pasaron 2 días después. Dije, un día yo voy a ser alguien importante. Yo no puedo seguir así. Tenía todo el dolor adentro. Tenía, pero ya amé el trabajo. El trabajar me hizo bien, Oscar. Estaba bien, un niño no tenía que estar trabajando a los 7 años. La regla se rompió y... Pero el ganar mi platita ya me hizo bien. De lo que yo ganaba por la venta de empanadas y por la... Ya compré mi primer calzado, ponerle, más allá de la ojota. Pero ahí ya me sentí importante.
1: Claro.
0: Y dije, yo puedo llegar mucho más lejos. Y voy a terminar mi primaria. Como hasta ahí ya fui pulsado 2 veces a la escuela. No tengo ahora vergüenza de decir, pero son cosas que pasaron por mala conducta, por todo lo que significaba lo que yo llevaba por dentro. Pero Oscar, a los 9 años hice una declaración, dije, un día voy a ser alguien importante, un día voy a ser alguien famoso, un día voy a ser rico.
1: Qué importante es la alta estima que cobraste de repente, desde una baja estima. El trabajo te dignificó tan rápido y entonces dijiste, bueno, si esto es la vida, yo me propongo y voy a trabajar y voy a hacer.
0: Sí, porque en las casas que yo visitaba se burlaba de mí alguno. Decía, pobrecito, Anga, este nunca va a hacer nada. Mi Ana, pobrecito, 9 años está luchando zapatos. Ese porque le dejó ya a su papá, le dejó a su mamá. Ese nunca va a ser nadie en la vida.
1: ¿Te hacían escuchar eso?
0: Me hacían escuchar. Yo escuché muchas cosas, pero eso en lugar de bajonearme más,
1: claro,
0: es lo que me llevó a esta
1: eso
0: instancia.
1: Eso te impulsa.
0: Sí, claro. Eso yo dije, no, sí. Un día.
1: Qué bien. ¿Y cómo hiciste tu paso más grande? Dijiste que eras sastre, que fuiste a la profesión de sastre. ¿En qué momento?
0: Bueno, en mi propia ciudad había buenísimo sastre en aquel tiempo. Se vestía muy bien la gente. Sí. La época de la sastrería no es como hoy. Y entonces un día... Yo vendiendo empanadas, el señor sastre me propuso, no sé qué vio en mí, y me propuso para atender más bien la criatura, pero de paso sí quería aprender. Ahí me inicié, pero después ya vine acá en Asunción.
1: Claro.
0: A los 13, cuando yo terminé la secundaria, todo lo que me ataba en mi pueblo era mi escuela nomás. Cuando terminé la primaria, Oscar, yo me rebusqué para Asunción.
1: ¿Y acá dónde viniste a caer?
0: Y acá yo vine por el Mercado 4. Y niño de calle, hasta que pasé por una, no voy a decir el nombre, lo que fue la sastrería, hoy sí más o menos, pero en aquel tiempo estábamos hablando de la sastrería en Sudamérica.
1: Pues
0: dos italianos.
1: Puede decir si querés, ¿no?
0: Sí, en la sastrería Ingolotti.
1: Ingolotti.
0: Don Domingo Ingolotti, el padre que trabajaba con sus 3
1: hijos. Excelente.
0: Sí, sí, tremendo. Cerca del delantero viejo estaba, claro. El general Rugué y bueno.
1: Sí, sí, sí.
0: Y bueno, ahí... fue lo que me formaron bien, entre otras personas y mayor. Y bueno, ahí a los 14 años ya comencé a ganar mi propia plata, ya mi primer sueldito.
1: ¿Y
0: ya
1: habrá alquilado un lugar para vivir?
0: No, ahí no todavía, para vivir, yo vivía nomás en el fondo.
1: Ajá. Ah, en el fondo.
0: En el fondo había una escalera, porque era 4 pisos el edificio,
1: sí.
0: Una escalera. Y debajo yo podía dormir tranquilamente. Sí. Y el baño estaba ahí nomás también. Y entonces me
1: ¿cuántos años eso más o menos?
0: Y ahora, cuando eso yo tenía 14.
1: 14.
0: 14 años. Ahora tengo 66.
1: Y no ya, y sí. No, está bien. Quería saber cuántos años tenía.
0: Sí, no, tenía 14.
1: ¿Y cuándo comenzaste a ser bandidito? Porque... eso...
0: sí.
1: Vos sabés cómo es, 14.
0: Pregúntame, porque fui bien bandido, así que no hay problema.
1: ¿Cuándo comenzaste a ser bandido? Hasta el momento parece un santo, ¿verdad? Pero.
0: qué lindo hacerte un programa así, porque la verdad que me siento demasiado feliz y con mucho gusto voy a responder. No, ahí una personalidad, eso muy poca gente, porque a veces te toma mal como que vos usaste un político, ¿no? Una personalidad en aquel entonces. Preguntó a Don Domingo si quién le hacía el traje, el trabajo. Le dijo, no querés saber. Le decía, no quiero saber. Entonces, ese ministro de aquel entonces me dejó un teléfono. Y yo no creí tampoco tanto, pero me dijo, ese me dio una palabra muy fuerte. Me dijo, hijo, si vos estás haciendo un trabajo como este, vos muy poco tiempo tenés que ser patrón. Vos no naciste para ser empleado. me levantó más todavía.
1: Te estaban inflando, sí, inflando.
0: Sí. Y sí. A los 18 años, Oscar, muy

0: bien sanito, sin nada, sin ningún cigarrillo encima, sin ningún trago encima. Llegué a los 18, abrí mi propio taller sobre Herrera y casi me orgullo en la alturita ahí.
1: Ah, sí.
0: Y ahí comenzó, hasta ahí estaba muy bien. Llegué a mi sueño, llegué y me fue bien, Oscar, me fue muy bien. Pude tener
1: Conseguía
0: mucho,
1: cliente.
0: mucho trabajo de lo que ya mi patrón no podía alcanzar. Yo le seguía haciendo el trabajo y me fui haciendo. Y cada vez me iba mejor, mejor, mejor. Pero llegué a un punto donde no recuerdo el día, perdí el sueño, volvió el odio, volvió el resentimiento, toda la rabia a florecer otra vez a gran escala. Es como que ese momento de mi primer sueldo abrí mi propio taller, es como que pude lidiar con eso. Pero cuando yo tuve la posibilidad de vivir ya una vida mejor, buena cama, dinero, y empecé a ser un poco famoso, para muchos yo ya era el sastre y me traía. Y ahí me di cuenta, yo llegué, tanto perseguí, la declaración que hice a los 9 años se cumplió 9 años después.
1: Ahí está.
0: Pero cuando yo llegué ahí, Oscar, me di cuenta que faltaba otra vez algo. Y porque yo había soñado, como tanta gente hoy en día, que el poder, la riqueza y todo lo demás, yerba, me iba a hacer olvidar lo que yo tanto quería borrar de mi mente.
1: Que
0: Quería sacar
1: te iba a hacer feliz, feliz.
0: Yo solamente quería olvidar ese momento
1: Sí.
0: triste. Con eso ya, y lo de mi mamá, bueno, yo quería que mi corazón se liberte, porque había demasiado rabia, demasiado enojo había.
1: Y otra vez te nació el odio
0: Y
1: ahí.
0: ahí yo ya tenía toda la posibilidad para ir escalando mucho más alto. Y ahí empecé a perder sueño, a no poder dormir bien. Ya comienzo a trabajar medio cansado.
1: ¿Pero qué tomabas
0: No,
1: bebida?
0: hasta ahí no. Hasta que un viernes, lo que sea, se me ocurrió visitar un restaurante que yo no había visitado antes y siempre tenía en mi mente, voy a ir un día ahí a cenar.
1: Las
0: Y
1: alan
0: cuando eso
1: de
0: todavía no, no,
1: cigarrillos,
0: no,
1: alan
0: no,
1: de
0: no, no,
1: encendedor.
0: no, no, hasta
1: Ah,
0: ahí no.
1: agua.
0: Tenía 18 años, 19 por ahí. 19, 19, 20, cerquita de los 20. Y ahí alguien me estuvo observando y ahí comenzó mi otra tragedia que duró hasta los 25 años. O sea, antes de los 20, Oscar y audiencia, caí en la adicción, caí en el vicio, no solamente cigarrillos, sino algo mucho más fuerte. Comencé con un pucho de marihuana como tanta gente comienza. Yo me creí siempre dueño de mi situación, viví solo siempre. Yo dije, voy a probar si no, porque el que me ofreció, me dijo, esta es la respuesta para tu vida, vos necesitas de este remedio.
1: ¿Qué más cosas?
0: Este es lo que te va a hacer olvidar todo, esta es la solución que vos necesitas.
1: ¿Qué mal consejo? Vamos a hacer una pausa. Vamos a hacer una pausa. Yo estoy lidiando con un resfrío, así que de repente pasa, ¿no? No se puede evitar. Una breve pausa y seguimos conversando. Y gusto y tiricua. Ya regresamos.
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0: Y entre telones, estuvimos conversando un poco, me adelantaba la situación nueva que adquirió Edgar Américo Cardoso, que tiene que ver con las adicciones, que cuando te atrapa, te tira para abajo, ¿no? Y eso te pasó a vos también, mordiste un poco el suelo,
1: Y caí en la trampa como mucha gente, mayor y joven o lo que sea, eso no
0: ¿no?
1: respeta edad. Porque caí por la esperanza que me dijo, este es lo que necesita. Y yo estaba necesitado, ya lo otro ya tuve, ya llegué a mis sueños, ya soy profesional, ya tengo mi dinero, está bien. Pero yo necesitaba estar libre por dentro, necesitaba liberarme de esa enfermedad tan dañina como es el resentimiento, el rencor, el odio. Y no fue así, Oscar. Fue totalmente lo contrario. Ahí, en pocas palabras, lo que tanto me había costado alcanzar mi sueño, se me fue.
0: ¿Qué te fue?
1: Perdí el trabajo, perdí todo
0: Perdiste todo.
1: y perdí todo.
0: Y decime una cosa, ¿cuándo es que vos tuviste un encuentro personal con el Señor Jesucristo?
1: Fue un 23 de junio del 85, Oscar, Barrio Republicano. No tan lejos de aquí, 33 proyectada en Japón, cerca del Club Silvio Pettirossi, para que la gente pueda entender un poco mejor.
0: Estuve una vez en un lanzamiento tuyo ahí.
1: Ok, sí.
0: Conozco.
1: Sí, ya, sí,
0: Hace
1: pasaron
0: muchos
1: tantas
0: años.
1: cosas ya.
0: Hace muchos años.
1: Bueno, ahí lo que pasó fue, en pocas palabras, fue Dios preparó fecha, 23 de junio, día domingo, 4:30 de la tarde. En pocos días, Oscar, estoy cumpliendo 41 años de vida cristiana.
0: Qué bueno.
1: 41 años.
0: Excelente.
1: Sí. En pocos días más va a ser 23 de este mismo mes. Y ahí me encontró, digo yo no le encontré porque no le busqué, a un hombre mayor, un profesional de la sastrería. Estamos hablando de un científico de la sastrería. Y él me reconoció en la calle. Yo iba, dice, caminando en el medio de la calle, totalmente, como una vez más borracho.
0: Claro.
1: Muchas cosas encima. Para más, la fachada que tengo, que tenía en aquel tiempo, cabellos largos hasta aquí, no era porque me gustaba, sino no había para el peluquero. Y yo me iba buscando el Barranco Sur, y es una historia larga, pero culmino en esta parte. Y ahí sale un encuentro, a mí encuentro un hombre, me abrazó, derramó lágrimas y me dijo, no te acordás de mí. Y en esas condiciones que yo estaba
0: Sí,
1: medio jodido el asunto.
0: claro.
1: Y él me dijo la palabra exacta, y lo repito ahora. Me dijo, yo te conozco, Cardoso. Yo te conozco, Garcito, me dice, con mucha ternura. Él lloraba. Quiero darte un mensaje. Jesús te amó tanto. Tanto te amó Jesús, Garcito, me dice, que derramó su última gota de sangre. Y tu historia puede cambiar, me dice. Esta palabra lo uso hasta hoy. Tu historia puede cambiar para siempre. Dale una oportunidad a Dios. Una, dale una oportunidad.
0: Claro.
1: Y me invitó para el 23 de junio, domingo. Un domingo fresco como hoy. Como hoy es
0: Y
1: lunes,
0: te
1: pero.
0: fuiste.
1: Y me fui. Escuché el mensaje. Y ahí arranqué de nuevo.
0: Qué maravilla. Y hablamos de tantas cosas y también hoy podemos decir, sos un hombre famoso por la música. Yo sé que a veces a la gente no le gusta mucho la expresión de famoso, pero bueno, fuiste fiel en lo secreto y Dios te exalta en público. Llegaste con las canciones. ¿En qué momento comenzás a trabajar en serio con esos temas musicales que, como dije al comienzo, ha permeado todas las sociedades?
1: Bueno, Oscar, yo caí en las manos de muy buen pastor. Y lo recuerdo y lo tengo que decir. Yo soy discípulo del pastor Pedro Escobar y familiar. Y él era el pastor de la iglesia Manuel del Barrio Republicano. Y él fue el promotor de. La gente le decía, con este señor que llegó, este hombre que llegó, tiene muy buena voz. Y él empezó a forjarme, a empujarme. Y fue así que me fue buscando los temas, inclusive, y llegamos al primer volumen.
0: Qué maravilla
1: Pero
0: eso.
1: con el deseo de que yo ya había dicho, cómo quisiera que Dios sane todo lo que. Pues ya estaba muy enfermo, Oscar.
0: Sí.
1: Estaba muy. Tenía 47 kilos nomás. Estaba
0: Pirú.
1: piel y hueso nomás.
0: Pirú.
1: Y yo quería cantar para hablar de Jesús. quería que a Jesús se le conozca en este país, por lo menos a través de mi canto. Yo quería expresar el canto, pero para testificar de Cristo. Y ese fue el impacto. Mi vida comenzó el 23 de junio de 1985, un día domingo.
0: Estoy pensando cuando hablas y pienso en tus canciones, que no lo puedo... Yo canto siempre tus canciones. Lo canto cuando camino, cuando ando. Me pasa lo mismo con tu colega Walter Omar. Esas canciones las canto, no sé por qué, se me pegaron. Yo creo que ustedes marcaron y siguen marcando un hito dentro de la música cristiana contemporánea, pero grabada con seriedad y con responsabilidad. Entonces, si vamos a hablar de Más que Vencedores, por ejemplo, ¿verdad? Que es una canción que cada vez que yo estoy en la radio y alguien que quiere, que le decimos, es jueves, ¿qué canción piden? Y ya piden tu canción. Esa canción, Perdona, que sin lugar a dudas es tremenda, que ustedes lo pueden escuchar en YouTube, ¿verdad?
1: Sí,
0: totalmente. Edgar Américo Cardoso. Y ustedes querrán decir, ¿de qué están hablando los que no conocen? Los que no conocen. YouTube, Edgar Américo Cardoso. Y deleítense con cada una de sus canciones. Busquen primero Más que Vencedores. O Perdona. Y disfruten. Después hay mucho...
1: ¿Cuánto volumen? Está en YouTube, sí.
0: ¿Cuánto volumen más o menos grabaste vos?
1: 22 discos grabamos, Oscar.
0: Hasta 22 discos.
1: Más de 200
0: canciones. ¿Pero de dónde te inspiras para tantas canciones?
1: Bueno, lo mío pasamos los 40, los propios, y después de algunos compositores paraguayos que yo rescaté andando por el camino y tuve la alegría de ponerle el traje, digamos, que es el acompañamiento orquestal a mi estilo, porque yo tengo un estilo bien marcado. Uh-huh. Y después los demás fueron todos marcados. Marcaron que a mí me bendiga primero lo que yo voy a transmitir.
0: Claro.
1: Porque en serio lo tomé muy, muy seriamente este trabajo de expresar a través del regalo, del talento que Dios me dio, lo que significa Jesucristo, lo que es Dios. Y si alguien va a empezar a escuchar mi canción, le va a notar que en cada canción, de alguna manera, yo presento a Jesús como Salvador, aún cantando las plantas.
0: ¿Vos sabés lo que es esa canción, Perdona, que me dijiste nace cuando le perdonabas a tu mamá, ¿verdad? Y que cuántas veces, con tantos años, la gente se ha puesto en contacto, porque yo a veces tengo en el medio, en la radio, un contenido que habla del perdón y le agregás esa canción y la gente llama, ¿no? Algunos llorando, otros diciendo que le ha trabajado, que le ha hecho muy bien. Imagínate, si no hubieses tenido esa experiencia dura de infancia, probablemente no hubieras escrito esa canción.
1: Por eso, Oscar, dije ya en el momento de que Dios ya tenía toda mi vida, yo ya nací con un propósito, solamente que los 25 años que viví solo fueron los tiempos que como que fui preparado en la otra vida para que de ahí en adelante, hoy mi vida pueda reflejar otra cosa, lo que es. Yo me considero un obrero, Oscar, no me considero un... No digo tampoco quiero rebajarme ni nada por el estilo, pero Dios me dio un buen talento.
0: Claro, sin duda.
1: Me dio la inteligencia de componer canciones hermosas, que fue inspirado por él, que hoy recorre el mundo. Y me siento privilegiado, Oscar, estar en este programa y poder decirle a la gente lo que significa dar tu corazón al que nos creó. Y yo nací con un propósito y aquí estoy.
0: Déjame honrarle un poco a tu esposa, que ha tenido que saber soportar tus viajes. ¿Cuántos viajes? Porque te solicitaron de todas partes, ¿no? Por muchos años.
1: Muchísimo, Oscar. Viajé, sí. viajé. Y eso, vos sos testigo, Oscar, donde yo piso escenario, lo que sea, donde me da un lugarcito. Vos sabés que yo canto en cualquier parte. Yo, claro. Conmigo no hay problema. A mí no se me ruega para que yo cante, yo lo quiero hacer, porque a mí me hace bien cantarle a Dios, cantar canciones con contenido de esperanza y de amor y de perdón. Siempre mencioné a mi esposa, siempre le mencioné a ella por donde yo pise. Algunos me criticaron por eso, y no, porque es la mujer que lo que yo signifiqué al principio de nuestro de vivir juntos, todo lo que significaba el bancarme, no solamente mis viajes, bancó mal carácter, bancó, dice, para mi esposa dice que yo soy el tercer hijo de la familia.
0: A propósito, ¿qué opinión crees vos que, tendría que preguntarle a ella, pero qué opinión crees vos que ella tiene de vos? me imagino, ¿no? Por tantos viajes y todo eso, ¿te reclamó alguna vez?
1: No, ¿no? Ella, lo que con mi esposa yo tengo, Oscar, es lo que es un regalo de Dios. Uh-huh. Ella sabe en mi momento, por más que yo estuve 2 semanas fuera, en mi tono de voz, ella sabe perfectamente, siente en qué momento yo estoy paseando. Y ella siempre dice que yo disfruto. Dice que ella nunca conoció a otra persona que ha disfrutado tanto hasta hoy. Seguramente me está viendo. De paso, a mi esposa.
0: Sigue enamorado después de tantos años. ¿Está bien?
1: Ella siempre dice, nunca he conocido a una persona que con tanta pasión disfruta tanto y que con tanta alegría hace su trabajo. Eso lo tengo comprobado.
0: Me alegro.
1: Lo puedo realmente afirmar.
0: ¿Tus hijos qué dicen de vos?
1: Bueno, ¿qué te puedo decir, Oja? Mis hijos dicen que yo soy un hombre con principios, que cuando tomo una decisión no retrocedo.
0: Qué bueno.
1: Y que soy un trabajador de punta a punta. Y que dentro de todo, como humano soy, soy un buen padre. He recibido cartas, he recibido mensajes de ellos cuando eran de niños. Me han descrito. Y eso lo recuerdo ahora, y ahora tengo que pararme aquí porque ya estamos por terminar el bloque y me emociono, pero me apoyaron hasta hoy, ya son profesionales y es mi mayor regalo que tengo, Oscar, mi familia.
0: Vamos a brindar un poco. Yo tengo 66 años y vos también.
1: Así por que los 66.
0: Somos igualitos por los 66 años y por muchos años más, ¿verdad? Dicen que no hay que golpear la copa, pero bueno, se me fue.
1: Ya fue.
0: ¿Y qué pensás hacer? A ver, jubilarte nunca, ¿no? La jubilación es un mero trámite, pero ahora estás cantando, cantarás hasta el final. No sé si sos pastor, si no sos, vas a ser pastor. ¿Qué tenés por delante en la agenda?
1: Oscar, vos me estás haciendo la pregunta, May. Sí, dejaste todo para el último. Te avivaste. Oscar, yo creo que los dos no podemos esconder nada. Claro. Me está costando un poco porque siempre he viajado. Y hace un tiempo atrás, por el pedido de mi familia, mis hijos me dicen, papi, te hemos prestado. Vos viajaste mucho, viviste mucho afuera, te bancamos. Ahora queremos tenerte los fines de semana en casa para estar un poco juntos todavía que podemos, para que nos haga el asado.
0: Claro, muy bien.
1: Me
0: muy
1: gusta
0: bien.
1: La parrilla, así
0: muy
1: que...
0: Muy bien.
1: Bueno. Y eso estoy haciendo, Oscar. Me está costando, Oscar. Te tengo que ser muy sincero y no puedo. Mi esposa me está viendo y sabe.
0: Claro.
1: Yo no escondo nada, no es mi forma.
0: O sea, que quedarte más en casa es lo que te está costando.
1: Me está costando el hecho de que...
0: Tenés que decir no.
1: 40 años.
0: Y ahora tenés que decir
1: y ahora,
0: no a la
1: sí,
0: gente.
1: Ahora ya estoy raleando un poco mi salida. Y esa quedada, sí. Sí, corto el pasto y todo lo que vos quieras. Pinto la plantera, pero... Me está costando todavía,
0: sí.
1: Pero creo que a transcurrir los tiempos, cantar voy a seguir cantando porque es algo que está en mí. Si nadie me quiere escuchar, canto solo igual, no hay
0: claro,
1: problema conmigo.
0: Claro.
1: Pero eso no va a poder ser, nadie me va a poder prohibir eso.
0: Sí.
1: Y esto que hacemos, o sea, yo hago consejería, visito gente, yo sigo saliendo, pero ya no es como antes. Uh-huh. Y me cuesta un poco porque son muchos años, muchísimos años, 40.
0: ¿Y a la iglesia donde vas, cuál es la iglesia donde vas?
1: Centro Cristiano de Limpio.
0: De Limpio.
1: Ahí acá camina a Piquetecuas. Es muy conocido.
0: ¿Te invitan a cantar, a predicar también?
1: Siempre
0: ahí.
1: Cuando estoy, siempre.
0: Ah, ¿sí?
1: Sí, eso ya es número puesto ya.
0: Eso es muy lindo. Vos sabés que hay iglesias que son muy celosos por sus miembros, ¿no? Que dicen, no, tenés que quedarte a cantar en el grupo de alabanza, que andás.

0: saliendo todo. Habrás tenido que lidiar con todo, no, eso, ¿eh?
1: Todo. Lo lindo es que cuando vos te sentás también, que la iglesia donde vos te vas, que también te quieran escuchar.
0: Claro.
1: Eso es una bendición.
0: Y vos sos consciente de tanta gente que te escuchó que no podés imaginar, porque la comunicación es así, ¿verdad? La comunicación, una vez que vos lances algo como una canción, jamás podrás saber quién en ese momento está siendo tocado por la canción. Te preguntás a veces y agradeces a Dios, supongo, que mientras vos estás durmiendo un dulce sueño, tu canción puede estar trabajando en el corazón de mucha gente en el mundo, ¿no?
1: Oscar, no solamente eso, Oscar, es muy importante lo que dijiste. Pero vos sabes, Oscar, cuando vos te topetás con una persona que nunca viste en tu vida, no importa dónde, te abraza, llora, te reconoce y te dice, yo soy fulano de tal, vos no me conocés, nunca nos encontramos, pero yo soy cristiano comprometido hoy con mi familia porque escuché una de tus canciones.
0: Ah, qué lindo.
1: Ese momento, y después ahora me llaman, me escriben, y ese es regalo del evangelista.
0: Regalo de Dios.
1: Yo soy evangelista, seguramente no sé si voy a terminar siendo pastor, por el momento sigo saliendo, sigo haciendo consejería, estoy haciendo visitas a pastores en el interior, seguramente voy a terminar pastoreando, Oscar, pero por el momento me permito también familia de vez en cuando salir. Claro. Y hacer para que el cambio no sea tan brusco. Porque
0: claro.
1: Yo decía, no, esto no va a pasar nada. Un día voy a quedarme y no va a pasar nada, decía.
0: Sí.
1: Pero ahora me doy cuenta que no es tanto así.
0: Edgar Américo Cardoso, 40 años en la música, celebra este año, ¿verdad? Quiero una vez más manifestarte mi admiración por todo lo que has hecho. Yo he seguido de alguna u otra forma tu trayectoria. Somos contemporáneos, ¿verdad? Y nada, estoy seguro de que muchísima gente estará agradecida, mucha gente querrá darte un abrazo y cuando te encuentran por ahí lo van a hacer. Por ahora, agradecerte, un saludo muy especial a la familia y gracias por compartir con nosotros el programa de hoy.
1: El gusto es mío, Oscar. Muchas gracias y hasta cualquier momento.
0: Gracias. Edgar Américo Cardoso. Hasta la próxima.

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0: este caso vos sos un protagonista importante. ¿Naciste en Filadelfia?
1: Nací en Filadelfia, crecí en Filadelfia, estudié en Filadelfia y vivo en el distrito de Filadelfia.
0: El distrito de Filadelfia. ¿Tus padres son de acá?
1: Mis padres nacidos acá en Filadelfia. Mi madre, mi padre también, hoy en día ya falleció hace 25 años, pero el resto vivimos. Soy de acá, soy chaqueño.
0: Okay. ¿Tus estudios, la primaria, secundaria, hiciste acá todo en Filadelfia o en otra parte?
1: Todo hice en Filadelfia, mi primaria, secundaria hasta el noveno grado. Posteriormente pasé a la escuela agrícola CFP de Loma Plata.
0: Ah, CFP, Centro de Formación Profesional.
1: Así mismo.
0: ¿Qué estudiaste ahí en Centro de Formación?
1: Agropecuaria.
0: Agropecuaria.
1: Sí.
0: Ese es un rubro muy interesante, un rubro acá que a muchos les es útil y hoy por hoy están ejerciendo eso. Centro de Formación Profesional Loma Plata, reconocido porque acá el contexto es agropecuario. Y en ese sentido, te da como si una herramienta muy importante, Ricardo.
1: Y sí, da todas las condiciones básicas para que la gente en el Chaco hoy usa.
0: Sí, totalmente. Ricardo, lógicamente nuestro tema principal es camino, pero camino hacemos todo y lo que hoy es el Chaco, tenemos más camino asfaltado de todo tiempo, pero nos falta mucho. ¿Cómo ves el Chaco en general hoy? Te consulto esto, Ricardo. ¿Cómo ves el sentido de camino, conexiones, localidades, comunidades? ¿Cómo ves actualmente?
1: Lo veo bien, pero hay muchas cosas que dejan de desear. Porque sin camino no hay desarrollo.
0: Es difícil.
1: Y caminos, a mitad de camino, es más una... traba más el desarrollo.
0: Correcto.
1: Que deja a mitad de camino.
0: En ese sentido... hay instituciones, se han creado comisiones de caminos, un soporte, un apoyo para la institución, en el caso de la gobernación de Boquerón, en el caso municipio también. En ese aspecto, ¿cómo se dio para, digamos, involucrarte en este tema de los caminos, el caso de la comisión de Teniente Américo Pico?
1: Bueno, trabajé en la zona de Teniente Américo Pico. Me empecé a involucrar en el camino, se formó, estaba la comisión formada, estaba trabajando y se fue a elecciones y entré por elección, por disposición, porque siempre los caminos es fundamental para que el Chaco específicamente se pueda desarrollar y porque tengo interés en eso.
0: Claro. Yo sé que vos conocés gran parte del Chaco, ¿verdad? Aunque a mí me hubiera gustado también yo conocer todo el Chaco, ¿verdad? Pero todavía no conocemos, vos conocés mucho también. Estuviste por la zona, en diferentes zonas, el caso del Pico Mayo, con el Estigarribia. Comentando un poco esa experiencia, porque el Chaco es grande, amplio, para que la gente se dé cuenta de que aquí cuando hablamos del Chaco, es un Chaco completo, Ricardo.
1: Bueno, cada horizonte, el Chaco es diferente.
0: Así
1: los
0: es.
1: Suelos son diferentes.
0: Sí.
1: Las condiciones climáticas extremas son diferentes. Y cada extremo es un desafío extra. Entonces, la zona hacia el Pilcomayo, el Estigarribia, hacia la zona Pedro Peña, es un extremo.
0: Exacto.
1: La zona Teniente Pico, zona 4 de Mayo, la Gerenza I, es otro extremo.
0: Otro extremo, sí.
1: Como también la zona de Toro Pampa, Puerto Olimpo, Bahía Negra, es otro extremo. Así que hay que adecuarse a los extremos y sobre esa base trabajar.
0: Totalmente. ¿Estuviste varios tiempos en qué zona, Pirizal?
1: No, en la zona de Juel Estigarribia.
0: Ah, Juel Estigarribia.
1: Sí.
0: Zona del solitario, ¿verdad?
1: Solitario, uh-huh. Zona embocadura, uh-huh. Zona la dorada.
0: Ya. Yeah. ¿Qué actividades hacía ahí en esa zona?
1: Y servicio de administrador.
0: De administrador.
1: Sí.
0: Uh-huh. O sea que conocemos muy bien lo que es el Chaco profundo, Ricardo.
1: Y pienso, sí. Uh-huh. Siempre se aprende más.
0: Sí. Yeah.
1: Pero trabajamos bien y estamos para seguir aprendiendo.
0: Totalmente. Caminos que mayormente antes al Chaco muchos pensaban y que se descubrían a través del rally tras Chaco, porque sí. Habrían picadas,
1: sí.
0: Habrían caminos.
1: Sí.
0: Y lo que costó, porque cuánta, más de 50 años también rally tras Chaco, y te imaginas en la década del 70, 80. Realmente una cosa, yo sé que todavía vos naciste en el 78, ¿verdad?
1: Sí.
0: Bueno, en el 80, 90, pero seguía el Chaco, llovía y los caminos no daban, no. Pero la gente hacía patria, o sea, que sí. Vivían, procuraban. Pero hoy, por ejemplo, nosotros nos vamos a la zona de Pirizal o Jorge Estigarribia o el solitario, han cambiado un poco más, ¿verdad?
1: Sí.
0: Ha mejorado, ¿verdad?
1: Mejoraba mucho, uh-huh. Pero hay que, las bases de los caminos cuando han nacido,
0: sí.
1: Prácticamente, y diría, la mayoría de los caminos han nacido a través de las firmas petroleras.
0: Ok.
1: Porque el sur, arriba al norte, todos son líneas que vienen de los 60, de los 70, de los 80,
0: exacto.
1: Que eran las empresas petroleras que estaban trabajando en el Chaco, donde hacían la base, donde hacían las aperturas. Y muchos se conformaron en líneas en camino hoy en día.
0: Y anteriormente mayormente eran picadas.
1: Eran picadas, senderos.
0: Alguien una vez me decía que si acá de la provincia de Argentina, Salta, decía que traían tropas por detrás a caballo y no sé cuántas semanas le llevaba eso, no sé de dónde traía, pero trayendo hacia Filadelfia o hacia Campo I en su momento, le llevaban semanas,
1: sí.
0: A caballo.
1: Sí.
0: ¿Te imaginas lo que significa?
1: Así, así mismo. Sí.
0: Frío, calor, lluvia.
1: Y sí, también nuestros antepasados, los abuelos,
0: sí.
1: Antropeando, empezando desde la colonia hacia zona Salazar, sí. O donde empezando hasta Pozo Colorado, llevando tropas para hacer vender, ¿no?
0: Exacto. Hoy tuvimos, o estamos teniendo grandes avances en cuanto a caminos de todo tiempo. Presidente Halle, Boquerón y también Alto Paraguay. Pero nos queda mucho por hacer, Ricardo.
1: Así es, Nilson. Queda mucho. Y va a ser siguiendo un gran desafío para los próximos gobernadores y próximos presidentes de la República agarrar ese desafío de mejorar.
0: Correcto.
1: Porque el Chaco no queda parado.
0: Al contrario, es como se dice, está en su apogeo en ese sentido. En el segundo bloque, Ricardo, vamos a hablar más de este importante, conociendo justamente al Chaco, su peculiaridad, también el tema, lo fundamental que es el camino aquí en esta visión.

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0: seguimos aquí en nuestro chat con el Holding de Medios RCC temporada 2026. Estamos hablando de algo muy importante, caminos en el Chaco paraguayo, su reparación, mantenimiento, y que en su momento también vamos a hablar un poco también el costo, qué significa esto. A pesar de eso, la gente no ha renunciado de irse del Chaco por el tema de los caminos cuando hay inundaciones y cuando hay sequía también. Comisión de Caminos, Teniente Américo Pico, lógicamente está marcando un hito importante. Pero sabemos que te quería consultar antes de adentrarnos un poco de Teniente Américo Pico. ¿Llegaste a ir, por ejemplo, a Bahía Negra por tierra?
1: Sí, llegué.
0: Toropampa, Puerto Olimpo.
1: Toropampa sí, Puerto Olimpo no, pero Bahía Negra he llegado.
0: Ok. ¿Su camino? ¿Qué te parece?
1: Son 20 años atrás. Pero no creo que ha cambiado mucho según los comentarios de los amigos que transitan más hoy en día, ¿no?
0: Totalmente. ¿Y cómo es justamente la formación de las comisiones de caminos en el Chaco en general? Tanto Alto Paraguay, Boquerón y Presidente Ayer ha colaborado, ha ayudado y también ha detectado, digamos, sitios para paliar un poco, porque sabemos que es costoso también la reparación, ¿no?
1: Bueno, hoy en día sin comisiones vecinales de camino veo difícil que el desarrollo va a seguir.
0: Sí.
1: Porque el Estado, siendo sincero, está ausente en muchas partes. Pero es un desafío, porque como se dice, donde hay más que dos o tres juntos, ya hay dos o tres o cinco diferentes ideas.
0: Claro.
1: Y eso es uno de los desafíos más grandes, de juntar esas ideas y que sean realidad, que como dijo un miembro del directorio, las ideas pueden ser diferentes, pero el norte es norte y ahí tenemos que apuntar.
0: Correcto. El objetivo.
1: Sí.
0: Se ha mejorado, como dijimos justamente, el tema del camino de todo tiempo en el Chaco. Hace 20 años atrás, la ruta Carlos Antonio López no es como hoy.
1: Sí.
0: Podés viajar, pero tranquilamente, y es un deleite viajar. No hay que de repente de un lado a otro tener que esquivar. Carmelo Peralta se ha llegado con pavimento. Llegamos hasta Infante Rivarola. Pero lógico, necesitamos mucho más. El caso de ustedes como comisión de Teniente Américo Pico, ¿cómo llevan adelante? Yo sé que hay muchos productores y esa zona es una rica zona de producción agrícola y también ganadera y agrícola, Ricardo.
1: Sí. Bueno, la mayor parte de los productores que usan este camino hoy en día son productores ganaderos.
0: Sí.
1: La parte agricultura ha crecido los últimos 4 o 5 años.
0: Sí.
1: Y está despejando. Así que hay un crecimiento enorme. Y eso no va a parar y va a seguir todavía los próximos años. Así que hoy en día, por decir, estamos menos 60-70% ganadería y 30% es agricultura, ¿no?
0: Okay. Que se está adhiriendo.
1: Vamos a ir en el formato de hectáreas divididos, ¿no?
0: Los productores, los dueños de finca, establecimientos, lógicamente utilizan ya esa tierra, esa finca, digamos, excedente en algunos casos, ya también para, o sea, que sacar el máximo provecho de su tierra, ¿verdad?
1: Sí, hay gente, la ganadería está a full, se produce mucha carne en esa zona.
0: Ok.
1: Después la agricultura, hoy en día uno de los rubros es la soja, está el algodón, está el poroto, y está el sésamo, está el maíz. Y después también lo que usan los propios ganaderos para su uso interno, para hacer sus forrajes para aumentar sus producciones, hacer su silo de planta entera, de grano húmedo y los derivados.
0: Y eso significa un poco de distancia, pero también significa movimiento de personales.
1: Sí.
0: Hay mucha gente que han emigrado, que han venido de otra zona y que hoy están acá en esta zona, que de repente uno dice, no le vemos en las ciudades, pero en los establecimientos le estamos viendo.
1: Sí. No, los últimos años ha crecido mucho y lo que más está creciendo, según pude en los últimos un año observar, es la agricultura.
0: La agricultura.
1: La agricultura crece mucho, lo que embarca la zona de 4 de mayo y alrededores.
0: Alrededores.
1: ¿No? Alrededores.
0: La tierra es, digamos, apto de formidable y la gente va a decir, pero ustedes no tienen, siempre se quejan del agua. ¿Cómo lo hacen?
1: Y hoy las tecnologías,
0: la
1: tecnología le permite. Le pregunté a uno, ¿de dónde conseguís tanta agua para fumigar?
0: Sí.
1: No, hoy en día la tecnología permite porque estamos usando los drones. Y los drones hoy en día necesitan mucho menos agua para la fumigación. Y usan, algunos tienen captaciones, tienen, hacen una inversión para captar agua.
0: Sí.
1: Y otros usan agua salada, buscan, el chaqueño lo busca, la solución.
0: Se inventa.
1: Se inventa.
0: Sí. Pero hay un elemento que a muchos les asusta, la distancia. Justamente ayer estuvimos, en estos días estuvimos ahí en la zona de Teniente Américo Pico y uno lejos. Preguntamos, ¿hay electricidad? ¿Hay conexión telefónica? Gracias a Dios que ahí en Teniente Américo Pico una telefonía, la antena ahí sin ningún problema, los contactos sin problema. Pero la distancia de repente, bueno, aquí yo, la naturaleza y quién más, ¿verdad?
1: Sí.
0: Pero veíamos la cantidad de vehículos, Ricardo, ¿no?
1: No, el tráfico es el movimiento de los productos, sea del ganado que va a frigorífico, sea el ganado que compra para invernada, o sea, en este momento la gente que saca, prácticamente están en la última etapa de llevar cosecha.
0: Sí, exacto. Exacto.
1: Las toneladas de soja, de poroto que ya se fue hace 2-3 meses. Ahora la soja y dentro de poco va a empezar con el algodón, ¿no?
0: Con el algodón.
1: Con el algodón que van a cosechar la gente.
0: Ok. ¿Esto en invierno o después invierno?
1: Bueno, ahora en los próximos semanas ya van a empezar.
0: Ya van a empezar.
1: Ya va a empezar. Ya viene esta. Ya están desecando.
0: Eso significa también flujo de vehículos. Y acá sabemos que llueve un poco y lógicamente el camino de tierra, como se dice, lógico, hay que parar, hay que atajar, porque también los portes de los vehículos son bastante considerables, ¿no?
1: Sí.
0: En ese aspecto, ¿ustedes cómo lo hacen como Comisión de Caminos?
1: Bueno, la Comisión de Caminos tiene, es una asociación reconocida por el Ministerio de Obras Públicas y Comunicaciones con un estatuto. Y tiene la potestad, el derecho de tener barreras y el cobro de peajes.
0: Okay.
1: Y entonces, obviamente, cuando hay lluvia, se clausura.
0: Sí.
1: ¿Para qué? Para proteger la inversión que se vino haciendo en el camino.
0: Claro. Sí, porque ese es un gran reto, porque a veces uno está viajando y le agarra la lluvia, aguacero, lo que sea, y los caminos a veces se anegan, entonces lógicamente hay que esperar que se reseque un poco y después continuar. Pero en ese sentido me parece muy bien, porque lo que experimentamos en estos días en la zona de Américo Pico, a mí realmente, y justamente nosotros veíamos eso, y mucha gente se sorprendieron totalmente la calidad del camino, pero eso siempre depende de tener el camino con la lluvia y atajar un poco también. En el otro bloque vamos a hablar más de este punto, porque aquí lo más importante, cómo yo puedo llegar a mi destino acá en el Chaco Profundo, aquí en nuestro Chaco en instantes.

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0: Seguimos aquí en nuestro Chaco, en el Holly de Medios RCC temporada 2026. Le agradecemos a la gente que nos acompaña permanentemente a través de esta edición. Estamos hablando de un tema apasionante, tema camino en el Chaco paraguayo, su mantenimiento, reparación, recuperación, reconstrucción también en algunos casos. Y en ese aspecto, Comisión de Camino Teniente Américo Pico, ¿cómo hicieron hasta aquí? Porque de ese trayecto de paso, ¿cuántos kilómetros de Mariscal Estigarribia hasta la Gerencia y 4 de Mayo, Ricardo?
1: El convenio con la gobernación embarca un total de kilómetros de 265 kilómetros, okay, que es dividido en un ramal principal que es Mariscal hasta Teniente Pico, sí, más un ramal acoplado que se acopló, que es de Teniente Pico a 4 de Mayo, y posteriormente un ramal más que es de 4 de Mayo a la Gerencia
0: I. La Gerencia I, exacto. Sí. Cuando veíamos y vemos las fotos de antes, uno dice, pero ¿cómo se puede hacer esto? Porque era una especie de picada, pero con agua, por ejemplo, cuando hay lluvia. ¿Qué se hizo específicamente? ¿Qué intervención se tuvo en ese tramo, en ese trayecto, Ricardo?
1: Bueno, lo primero fue tener visión.
0: Visión.
1: Visión clara de que se podía, pero no se podía solo.
0: Okay.
1: Acá se tenía que juntar todas las fuerzas, la fuerza pública y la fuerza privada.
0: Correcto.
1: Entonces, esa fue la metodología de trabajar, ¿no? Porque no puede ir todo a costo del ganadero, del agricultor,
0: okay,
1: del usuario, porque para los caminos el Estado debe ser responsable. Uh-huh. Y acá es un ejemplo lo que se hizo en los últimos un año y medio,
0: okay,
1: que se juntó la fuerza, se unió, se dejó de lado de qué partido, de qué es, okay, y se trabajó como lo mencioné hace rato. Tener el norte enfrente y apuntar a eso.
0: Claro. Sí. Porque uno es la distancia, 265 kilómetros.
1: Sí.
0: Y las condiciones que está el camino. Y eso no se puede hacer con un trateocito. No. Hay que hacerlo con maquinaria motoniveladora, con... Realmente hay que tener equipamiento, y en ese sentido la unidad, sector público o privado, era la única, sí, alternativa, ¿no? Sí.
1: Así es. Y empezamos. Golpeamos puertas, portones,
0: sí,
1: pedimos apoyo, primero empezamos con los productores,
0: okay,
1: para la ampliación de la ruta, para el despeje, para tener una ruta más amplia, para tener una franja de seguridad, porque esa ruta no tenía franja de seguridad,
0: no tenía.
1: Sí. Entonces, ese trabajo, esos 265 kilómetros, todo se hizo del sector privado,
0: sí,
1: fuera un tramo en donde la municipalidad de Mariscal Estigarribia, gracias al aporte, al apoyo de ellos, también se hizo un tramo que corresponde a las Fuerzas Armadas, ¿no?
0: Ah, ok, también.
1: Pero el resto, todos son trabajos, aportes, sea económico o sea maquinaria, que el productor mismo vino con su máquina e hizo la limpieza, ¿no?
0: La iniciativa entonces para la reparación o mantenimiento vino del sector de los productores.
1: Sí, los productores veían que no se podía seguir más,
0: okay,
1: y bueno, acá manos a la obra, sí, y la comisión no dudó en ese momento y empezó y no bajó la guardia.
0: Exacto.
1: Hasta la fecha.
0: En la zona, en ese tramo, en ese trayecto, hay muchos productores, hay muchas familias, también vemos que hay gente que se desplaza con servicios. Describinos un poco esa parte. Hay muchos productores en esa zona, ¿verdad?
1: Muchos productores. Uh-huh. Como mencioné ya anteriormente, la ganadería es el principal eje.
0: Sí.
1: Después viene la agricultura,
0: okay,
1: y a través de todo eso vienen la gente, que hacen los servicios. El que te lleva el gasoil, el que te llevan los productos, los balanceados, el que te lleva la madera, el que se va con su equipo a hacerte los servicios de trailer para hacer tus tajamares, o si no, el empresario que tiene las máquinas para ir a hacer el pozo, pozo profundo, toda una cadena que va atrás de los dueños que tienen los campos, atrás de los administradores, de los técnicos, de los veterinarios. La gente sigue la pelota, ¿no?
0: Exactamente. Me llamó la atención, yo lo primero que me fijé fue el tema de las columnas, ¿verdad? Eso significa de que hay tendido eléctrico, electricidad. Pero eso hasta la mitad nomás, ¿verdad?
1: Bueno, eso es una iniciativa privada.
0: Iniciativa privada, sí.
1: Que surgió hace 5 o 6 años atrás, pero va solamente 50 kilómetros. Son dos empresas, 50. Vamos a decir, un cuarto de lo que es el camino, más o menos. Son dos empresas grandes que están ahí, que ellos, la iniciativa, un consorcio privado hicieron y estiraron la electricidad desde el kilómetro 14, donde está el puesto de peaje 1. De ahí añadieron, hicieron esos últimos 40 kilómetros, ¿no? Para tener electricidad en su campo.
0: Decime, Ricardo, el proyecto este para llegar hasta Agua Dulce, ¿el tramo que se quiere asfaltar es por esta vía o por Montañía?
1: No, eso es el camino que mantiene Arachaco.
0: Arachaco.
1: Sí, es el camino que va de Montañía directo norte por Martínez hacia Agua Dulce, ¿no?
0: Y ese tramo que nos vamos a ir por Pico, el 4 de mayo, la gerencia, ¿y eso hacia dónde te lleva? Por ejemplo, si quieres irte más hacia el fondo, ¿hasta dónde puede llegar por ahí?
1: Bueno, se va, Tiñente Pico es el desvío donde se puede ir por la famosa Picada 108 para salir a La Patria. O si no sube más, llegamos 4 de mayo. A la derecha entramos, se puede salir a la derecha hacia el este. Uno llega a Madrejón, pasa enfrente del Parque Cerro León. Y a la izquierda lo que sube, llega a la gerencia I, de la gerencia I donde va a Gabino en Mendoza y Cerro Cabrera. Y el camino derecho hacia el norte subiendo de 4 mayo es el que va a la gerencia mismo arriba.
0: La gerencia
1: y después Sierra Leone y esa zona.
0: ¿Cuántos kilómetros más o menos hay? A ver, suponiendo desde Teniente Pico hasta la gerencia, hasta esa zona, ¿cuántos kilómetros más o menos tenés que meter el torre?
1: 100, 130, 140 kilómetros más. Para llegar.
0: Porque ya no tenemos, es tan lejos.
1: De Tiñente Pico a la gerencia I. Son 140 kilómetros que embarca todavía lo que es el camino de la comisión que corresponde para mantenimiento, ¿no?
0: Actualmente había un puesto de peaje, ahora se está implementando el segundo, ¿verdad?
1: Bueno, ese es parte del trabajo, parte del convenio firmado y autorizado por el MOPC, de que la comisión tenía aprobado un puesto de peaje desde el inicio y desde hace 2 meses y algunos días. Después de mucho trabajo de burocracias, se logró entablar o levantar este segundo puesto que estaba pendiente de cumplir de parte de la comisión, ¿no? Y eso para nosotros como comisión, como directiva, es un logro.
0: Claro.
1: Porque ayuda, pero porque no solamente en el sistema de recaudar. El fundamental es cuando hay días clave de lluvia de clausurar. Y eso únicamente cuando hay una barrera se puede hacer.
0: La comisión, Teniente Américo Pico, ¿cuántos miembros, personas conforman esa comisión, Ricardo?
1: Bueno, el directorio está conformado con el del presidente, okay. Vicepresidente, el secretario, sí. El síndico y el tesorero.
0: Okay.
1: Okay. Y tenemos 5 miembros más que son miembros de apoyo de, uh-huh. de... Pero los que están apoyando en síntesis al grupo son más o menos 50, 55 productores que se identifican con lo que es la Comisión de Camino Américo Pico.
0: Correcto. En el último bloque vamos a hablar de eso, también lo detalle importante, el tema de la maquinaria en convenio con la Gobernación del Departamento de Boquerón, aquí en nuestro Chaco.

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0: Seguimos aquí en nuestro chat con el Holly de Medios RSC. A todos los amigos televidentes también que nos acompañan, le agradecemos infinitamente, y a través de las redes sociales también para escuchar radio, ver televisión, leer las noticias, la revista online digital, pues ahí estamos 24 horas. Ricardo, mantenimiento de caminos, aparentemente es fácil meter la moto niveladora, raspar y ya se acaba todo. Pero no es tanto así. El tramo es largo, es costoso. ¿Cómo lo hacen? El tema del convenio con la Gobernación de Boquerón, ¿a iniciativa de qué? Me comentaste que sin el apoyo de otro sector es difícil de sobrellevar el costo del operativo, el tema de los operarios. ¿Cómo lo hacen eso?
1: Bueno, la Comisión Camino, como no tenía maquinaria suficiente y no tiene recursos, sí, para encargar un trabajo así, y gracias a voluntad y visión de gente que estaban dispuestos de apoyar y mojar la camisa para ese camino, y después de mucho dialogar, hacer mucho lobbying, muchas reuniones, se logró hacer un convenio. Y gracias al gobernador, que tampoco no dudó en poner la camisa y ver la necesidad de ese camino, se logró conseguir maquinarias prácticamente nuevas, y gracias a la gobernación, que recibió máquinas del Itaipú, que era donación, que se pudo demostrar un trabajo grande ahí, y esas máquinas se consiguió para ese trabajo, ¿no?
0: Claro. Sí. Pues es importante el tema de la maquinaria, el apoyo del gobierno nacional, la Secretaría de Emergencia Nacional en su momento, la Gobernación de Boquerón. En ese sentido, yo recuerdo que el año pasado, creo que nos fuimos justamente cuando el camino no era como hoy, con el gobernador Harold Barrios, justamente nos fuimos, y cuando esta vez estuvimos, realmente nos quedamos, como se dice, sorprendidos por la calidad y la rapidez en que uno se puede desplazar, y le consultamos a los camioneros que utilizan, y realmente

0: Esa opinión vale porque ellos conocen, ¿verdad? Y transitan, sienten
1: Sí.
0: de que sí se está haciendo un trabajo y ese trabajo te permite, en vez de llegar en 5 horas, llegar a 2 horas o 2 horas y media, por ejemplo, Ricardo.
1: Sí, no, cambia el panorama. La gente anteriormente decía, no, tenían que estar para las 6 horas en Mariscal o para las 4 antes que cierre la oficina de Senaxa, entonces ya tenían que salir antes de las 10 de la mañana de la estancia, hacer 230 kilómetros. No podía, pero hoy en día dicen, no, tranquilo, almuerzo y salgo y estoy para las 3 y algo en Mariscal, hago mis gestiones. Cambia, todo es más rápido y todo
0: Facilita.
1: facilita. Pero es costoso, pero
0: La seguridad.
1: da seguridad.
0: Sí.
1: Y eso es lo que la gente hoy en día quiere, quiere rapidez. Del solucionar el problema. Eso la gente quiere. Y que se mantiene y ven si aportaron. Porque acá es el sector privado,
0: Sí.
1: el sector público,
0: Correcto.
1: también las cooperativas,
0: Sí.
1: que aportó muchísimo. Y gracias a ellos, porque ellos son también productores de ahí.
0: Claro, totalmente, totalmente.
1: La Secretaría de Emergencia Nacional.
0: Sí.
1: Convencer, sea el gobernador, sea el diputado,
0: Sí.
1: todos, acá no se miró de qué partido
0: Así mismo.
1: éramos, entonces, o somos, o eran ellos.
0: Es una causa común al final.
1: Acá era una causa común y eso en el Chaco hay que tener en cuenta para las otras comisiones, no mirar, hay que tener el norte claro. Y apuntar a eso que sea productivo, porque ahí la gente entonces, porque los ganaderos también, uno aportó con plata, el próximo con gasoil y el
0: Exacto.
1: próximo hizo trabajo como un productor, hizo más de 40 kilómetros de su propio bolsillo.
0: Y eso vale.
1: Eso vale.
0: Eso
1: Es,
0: vale.
1: eso en suma, en
0: Eso
1: horas,
0: sí.
1: eso nadie quiere pagar.
0: Totalmente. La cantidad de vehículos diariamente que transita por ese trayecto, yo pensaría 50, 100 o 120. ¿Cuánto sería diariamente, Ricardo?
1: Bueno, estamos en los últimos 3 meses, que son los meses pico de la temporada. A partir de marzo, abril, mayo, junio, julio, que son los meses pico. ¿Por qué? Porque mucho movimiento de ganado, la gente empieza a negociar sus desmamantes, sale, otros que compran, otros que venden gordo. Y lo que hace mucho el pico son en este momento o los últimos. Como te comenté ya en privado, los últimos 4 o 5 semanas son los agricultores que están
0: Agricultor.
1: Sacando
0: Sí, su grano,
1: su
0: sí.
1: grano para la ciudad.
0: ¿Esos granos llevan hacia Asunción o qué zona llevan?
1: Bueno, hoy en día tenemos fábricas ya en el Chaco,
0: En el Chaco también, cierto, cierto.
1: tenemos la fábrica de Expo Pionero, hay de Pioneros del Chaco.
0: Sí, la
1: Que están
0: aceitera.
1: a la aceitera, que está comprando a
0: La
1: full.
0: aceitera,
1: Después
0: cierto.
1: tenemos la gente de Transagro que tiene su empresa, que
0: Sí.
1: están acopiando grano. Yo creo que, y fácilmente lo quiero decir, que 80-90% queda ya en el Chaco y de acá
0: Correcto.
1: sale.
0: Y podríamos decir entonces que llega, por ejemplo, más de 100 vehículos por día, de repente, diferentes tipos de vehículos.
1: Y
0: O depende
1: vehículos
0: mucho.
1: livianos. Los últimos, en promedio, los últimos 2 meses, teniendo los meses pico, son más o menos 50 a 60 vehículos livianos por día. Y vehículos pesados son de 40 a 50 por día. Eso más o menos es el mes de ahora, los meses pico, ¿no? Después vienen los meses donde merma, donde hay la escala sube, baja, pero un promedio vehículos pesados 25 a 30 por día y vehículos livianos en 30 a 40 por día.
0: Claro, porque vivimos justamente mucho
1: Sí.
0: tránsito de vehículos, trasganado, camiones que llevan carga,
1: Sí.
0: productos, camionetas, furgonetas.
1: Sí.
0: O sea, hay diferentes tipos de camiones, vivimos eso y realmente Es interesante porque es un mundo aparte dentro de un Chaco gigante que se está haciendo a través de un camino también que, porque hay establecimientos y lógicamente los productores, como se dice también, tienen que tener contacto y tienen que tener producto también porque también producen, ¿verdad? Sí. Y eso es interesante, Ricardo. Sí.
1: No, y así es. Y también para los técnicos que van, los veterinarios, los residentes en las estancias, en las empresas, se pueden, si hay camino, se pueden desplazar más y pueden no estar tan aislados de su familia, que al final a la sociedad también es, es sano.
0: Y aparte que también hoy por hoy se implementa el tema del sistema de paneles solares para el tema de internet, teléfono y todo eso, porque la gente no quiere estar desconectados.
1: Así es.
0: Es un elemento importante.
1: Sí. No, hoy en día la tecnología, la posibilidad que da, te produce luz, te produce sistema de comunicación.
0: Exacto.
1: Que el desarrollo en este ámbito en los últimos 10 años es fundamental y es increíble.
0: Totalmente. Sí. El costo del peaje, la gente protesta, lógico, muchas veces los camioneros no quieren pagar o dicen esto, ¿no? En ese aspecto, ¿cómo usted maneja?
1: Bueno, el costo del peaje en cada puesto es para vehículos livianos son 30 mil.
0: 30 mil.
1: Para vehículos mediados es 60 mil.
0: 60.
1: Y para vehículos pesados son 150 mil.
0: Correcto.
1: Siempre va a haber queja. Sí. Eso es normal. Porque el uno le molesta el pozo ahí, el otro el polvo ahí. Pero hoy en día, cuando hay camino, la gente paga con gracias.
0: Correcto.
1: Y le gusta pagar entonces cuando se pueden desplazar con seguridad.
0: Exactamente.
1: Porque si no hay seguridad, la gente quejan y se quejan y se quejan y se quejan.
0: Total. Ricardo Duerce, vicepresidente de la Comisión de Camino Teniente Américo Pico, gracias por estar con nosotros aquí en nuestro chat.
1: Gracias, Nilson, por dar el espacio. Gracias a RSC Holding por interesar lo que es fundamental para un desarrollo de un país y dónde están los caminos. Y yo sé que es un pequeño grano nomás que se hizo y hay mucho a mejorar todavía. Así es. Y vamos a seguir trabajando en eso.
0: De esta manera ponemos punto final a un nuevo capítulo de nuestro Chaco aquí en el Holding Medios RSC. Hasta la próxima.

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1: ¿Qué tal? ¿Cómo estamos? Bienvenidos a Siglo a Siglo, nueva propuesta, nuevo programa, un fin de semana más. ¿Cómo están? Un gusto que estén en casa. Nosotros estamos aquí en el Holding RCC, Siglo a Siglo, con mucha información. Y en estos días veníamos conversando justamente con varios amigos sobre cuál es la situación, los temas que nos preocupan. Y el tema económico sigue siendo crucial en la vida de los paraguayos. Es como que sea el tema de coyuntura de la semana, del día, la situación que está pasando con el costo de vida, el bolsillo de los paraguayos, un dólar que baja, pero que los precios no son solidarios, ¿verdad?, con la reducción de los precios. Ramón Bordón es un analista económico amigo de la casa, que hace tiempo lo veníamos con ganas de invitarlo. Hoy nos da el privilegio y estamos contando con él. Gracias por estar con nosotros, Ramón. Gustazo tenerte de vuelta. Realmente sí. Sos un capo, eso te puedo decir.
2: Después de muchos años nos reencontramos en la pantalla y siempre un gusto compartir de algo que apasiona bastante, porque analizar los temas económicos, cada economista tiene una mirada, cada economista tiene una conclusión y una forma de ver las cosas,
1: sí.
2: Pero hay una realidad que no podemos negar, ¿verdad? Sí. Que la gente cada día está más agobiada, no puede llegar a fin de mes, los costos de las canastas familiares van subiendo. Entonces son realidades, no son opiniones, ¿verdad? Lo que nosotros damos son opiniones, pero hay una realidad de por medio.
1: Hay una realidad fotográfica que se observa. La pérdida del poder adquisitivo de las familias paraguayas hoy es realmente increíble. O sea, ya hay cosas que no se puede hacer. Por ejemplo, un asado cada fin de semana ya no se puede.
2: No, realmente...
1: ¿Qué ha pasado últimamente?
2: Bueno, no es un fenómeno que ocurrió ayer, ni anteayer, ni el año pasado, ¿verdad?
1: Lo venimos arrastrando.
2: Lo venimos arrastrando. Y en muchas cosas que están sucediendo en el día a día, comenzó toda la historia en el 2020 con la pandemia, y donde se comenzó a sentir todo esto en el 2022.
1: Sí.
2: En el 2022, Paraguay llega a una inflación tope, ¿verdad? Sí. Que son 11,5% y la economía en ese año no creció, ¿verdad? Eso significa que a nivel general hay una pérdida del poder adquisitivo, porque lo que cuenta no son la cantidad de dinero que yo tengo. O sea, para entrar un poco en teoría, para poder entrar en el tema,
1: hubo pérdidas de puestos de trabajo.
2: Hubo puestos de puesto de trabajo, entonces sí. La economía no creció. O sea, se hicieron muchas medidas, pero la economía, digamos, cerró en el mismo nivel que el año anterior, pero con 10%, 11,5% de inflación.
1: 11,5%.
2: Sí, era una inflación histórica del 2022. Como ya pasó el tiempo, ya no nos acordamos de esa situación, pero se dieron dos fenómenos. La economía no creció y la inflación se disparó, cosa que en Paraguay no sucedía hace varios años atrás del 2022, y tampoco sucedió después del 2022, pero eso, desde mi punto de vista, marcó el inicio, digamos, de la pérdida del poder adquisitivo de la familia. ¿Por qué? Porque donde más se disparó la inflación fue en dos rubros sumamente sensibles para el ciudadano común, como dicen algunos, ¿verdad?
1: El de la calle,
2: el que vive al día a día, el que gana salario mínimo. Y nosotros estamos discutiendo sobre el salario mínimo, inclusive, ¿verdad? Porque básicamente ahora al cierre de junio se tiene que establecer el porcentaje de aumento del salario mínimo, inclusive en base al IPC, que es la inflación. Pero tenemos que acordarnos que en Paraguay solamente el 17,2% de todo lo que trabajan perciben salario mínimo.
1: Entonces, cada vez son menos.
2: Cada vez son menos. Claro, redondeamos 283 mil personas, lo que le va a afectar directamente.
1: De los casi 2 millones de paraguayos que son activos económicamente, aproximadamente.
2: Porque el 60% de los paraguayos, o sea, de los que trabajan, todavía son informales. Entonces ellos no sabemos si ganan salario mínimo, si ganan más que el salario mínimo.
1: O ganan por debajo del salario mínimo.
2: O ganan por debajo del salario mínimo. Pero, en resumidas cuentas, al aumentar el salario mínimo, a esas personas directamente no le va a afectar. Exacto. O no le va a beneficiar, ¿verdad?
1: Como no están reguladas por el sistema.
2: Claro. Entonces, ¿qué es lo que se siente? Y es una realidad. Se perdió el poder adquisitivo del dinero, porque El dinero, hay un dinero nominal, sí. 10 millones de guaraníes nominal, pero eso no sirve de mucho, sino lo que sirve es qué puedo comprar con los 10 millones de guaraníes.
1: Y de por sí ya es un monto para una familia ya.
2: Claro, pero es para redondear, puedo hablar de 1 millón de guaraníes, ¿verdad?
1: Digamos
2: pero,
1: 5 millones, ¿no?
2: Sí, o
1: familia tipo, claro. 2 salarios mínimos.
2: Sí, o 3 millones de guaraníes, que es donde oscila el salario mínimo. Entonces, el salario real está medido por lo que yo puedo comprar.
1: Sí,
2: ¿verdad? Y en los últimos años, a partir del 2022, para hablar así de porcentajes, ajá, el salario mínimo aumentó casi un 30%. Pero alimentos aumentó 50%. O sea, dentro de la conformación de lo que es el cálculo...
1: En estos últimos 4 años, por ahí.
2: Sí, del 2022, uh-huh, al cierre del 2022, prácticamente 5 años, ¿verdad?
1: Sí.
2: Considerando ya el 2022 como año base, entonces ahí es donde golpea, ahí es donde vos decís el asado ya no puedo comprar, claro, la carne subió, sí, muchísimo, sí, el pollo era alternativo, el pollo también está caro, el cerdo podemos ver.
1: Y ahora hubo un descenso de los precios
2: de los pollos un poquitito.
1: Pollos y chancho, ¿verdad? Sí. Pero las carnes, un vacío está 95 mil, el más barato, 130, sí, el más caro.
2: Claro, y nosotros medimos a lo mejor en el 2022 y eso, uh-huh, estaba 35.000, 42.000 guaraníes. O sea, en esos rubros inclusive aumentó el 100%, sí, ¿verdad? Entonces, por eso es donde nosotros sentimos muchísimo, porque la cantidad que yo tengo que destinar a alimentos de mi salario mínimo, sobre todo, es un, sí, porcentaje muy elevado, porque gran parte de mi salario mínimo se va a alimentos justamente, uh-huh. Entonces, por ahí viene la mano y por eso se siente
1: tanto.
2: Me dijiste
1: el 80% del ingreso de la familia va a los alimentos, aproximadamente.
2: No, me referí todavía, pero ponerle que mínimamente vos estás entre 400, 450 mil, una familia tipo papá, mamá y 2 hijos, lo mínimo que va a gastar son 400, 450 mil.
1: Por semana, yo creo.
2: Por semana.
1: Por semana.
2: Por semana. Estamos hablando de 1.800.000 guaraníes al mes, de un salario mínimo.
1: O sea, si el ingreso mensual de una familia está cerca de entre los 5, 5.5 o 6 millones, hablamos de que prácticamente el 40% o el 50% del ingreso económico de esa familia
2: va solamente
1: a alimentación.
2: Sí.
1: ¿Y cómo pelean los otros rubros que tienen que, con los cuales tienen que convivir?
2: Y estamos, por eso decía yo, ¿qué sucedió también? Okay. Porque estamos hablando de inflación, pérdida del poder adquisitivo del dinero, uh-huh, pero también hay un fenómeno que se dio a partir del 2020 y sobre todo se acentuó también en el 2022, es, sí, la transformación digital de las entidades financieras, ¿verdad? Ahí hubo un actor,
1: sí,
2: dentro del sistema financiero que vino a bancarizar a muchos paraguayos. ¿Qué significa eso? De una emitió 2.5 millones de tarjetas digitales,
1: sí,
2: tarjetas de crédito, uh-huh, digitales. ¿Qué le dio eso? Le bancarizó. Uh-huh. Es sumamente importante para los datos financieros inclusive, pero ¿qué faltó ahí? Los paraguayos tenemos todavía un déficit importante de educación financiera.
1: No. Entonces, ese es otro detalle.
2: Sí. Entonces, ¿qué pasó? La gente le dieron inclusive líneas muy altas en la tarjeta de crédito.
1: Se endeudó la gente.
2: Hubo un boom en el consumo, porque inclusive ese endeudamiento venía con reintegros bastante interesantes, que se iba a través de tu caja de ahorro.
1: Ajá.
2: Y parte de tu consumo vos podías efectivizar de vuelta y gastar. O sea, hubo un brote importante de consumo dentro de todo.
1: Pero es engañoso eso, ¿eh? Es engañoso.
2: Pero hoy están pagando la gente.
1: Eso quiero que me cuentes a la vuelta de la, sí, pausa, Ramón, sí, ¿cómo se logra pagar eso? Si estamos hablando de un salario que apenas se está alcanzando para la alimentación de una familia tipo, papá, mamá, 2 o 3 hijos, ¿cómo hacen para pagar? Sí. Pausa y volvemos. Seguimos hablando con Ramón Bordón. Él es economista, analista económico. Estamos hablando de este tema coyuntural. En estos días se habla del reajuste del salario mínimo, pero que sea realmente real porque hay una pérdida del poder adquisitivo que no es de ahora, lo decía él. 2022, pero las centrales obreras estiman que tiene más de 20 años la pérdida real del poder adquisitivo de los paraguayos, de aquellos que ganan el salario mínimo legal. Pausa y retornamos aquí en Siglo a Siglo.

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0: Seguimos en Siglo a Siglo, estamos hablando de la situación económica, primero el costo de vida, que nos sobrepasa a todos, el bajo poder adquisitivo de la familia paraguaya hoy en día, o sea, un 100 mil guaraníes, es como si tuviera el valor de un billete de 20 mil, no sé, equivalente. Ramón, no sé si es eso, y me decías que la gente tiene que recurrir al crédito o a las tarjetas de crédito como para poder alcanzar a fin de mes.
1: Sí. Bueno, este fenómeno comenzó en el 2022, por eso esta historia tiene muchas patas y muchas realidades donde estamos llegando hoy, y estamos llegando en un momento hasta, vos lo dijiste, hasta peligroso, ¿verdad?
0: Engañoso para mí.
1: Engañoso porque nosotros estamos hablando también que la economía paraguaya va a crecer, ¿verdad? Vamos a meter datos así fuertes.
0: ¿Este año crece la economía?
1: Crece la economía, se estima que el crecimiento va a ser 4%. Entonces vos mirás los datos macroeconómicos. La economía va a crecer 4% con una inflación del 3,5%. Entonces hay una situación macroeconómica bastante estable y bastante alentadora, con un dólar bajo, ¿verdad? Entonces,
0: todo lindo.
1: Todo lindo del lado macroeconómico, grande.
0: Sí, no entiendo.
1: Esos datos son importantes.
0: Sí.
1: Porque yo hablo de una inflación del 10%, y eso significa que automáticamente, independientemente a cuánto ganes o cuánto dinero vos tengas en el bolsillo, tu dinero, 11,5%, ese dinero perdió 11,5% de valor.
0: Claro.
1: Claro. Que es lo que yo efectivamente puedo comprar, que es el ejemplo que quise comenzar. Entonces, para entender, en los últimos 5 años el dinero perdió 30%. Eso es lo que es la inflación. 30% perdió el valor del dinero. Pero eso se trasladó en el salario mínimo, ¿verdad? Eso es lo que, vamos a hablar de teoría, eso es lo que pasó, ¿verdad? O sea, tú 100 mil guaraníes, en valor real es 70 mil guaraníes comparado a los últimos años.
0: Sí.
1: Pero los alimentos
0: tuvieron
1: un 50% según los datos del Banco Central de Paraguay.
0: Es un desfasaje de 40 y tanto%.
1: 20%. O sea, lo que vos antes comprabas en el 2022 por 100 mil guaraníes, por 50 mil guaraníes, perdón, ahora necesitas 100 mil guaraníes para comprar. Eso es lo que...
0: Es una realidad que se siente
1: en
0: cualquier supermercado. Claro. Y te dicen, ¿y por qué tan caro? ¿Qué pasó? ¿Por qué?
1: Claro, el tomate, no sé, se duplicó, o hay algunos rubros inclusive que se duplicaron más del doble, son 200% más caro.
0: ¿Combustible?
1: Claro. Entonces, tomate. Y en los combustibles sucede la misma cosa, o sea, alimentos estamos hablando del 50% y 50% también en combustible.
0: Sí. Entonces, o sea, las carnes de por sí, carne.
1: Carne a lo mejor un poco más.
0: Sí.
1: Pero esa es la realidad, digamos, teórica de lo que pasó. ¿Qué está sucediendo hoy? ¿Verdad? Yo decía, cuando a vos no te alcanza el dinero, ¿qué haces? ¿Verdad?
0: Y pensás en la bicicleta, cómo bicicletear, ¿verdad?
1: Claro. Pero ¿qué se dio? Un fenómeno ahí... casi simultáneo a todo esto. Hubo una transformación digital, hubo una bancarización digital, hubo un acceso al crédito mucho más sencillo que antes. Antes te iba vos, tenía que presentar tus certificados, hacía todo, digamos, un análisis de crédito. Y bueno, se hizo un análisis electrónico, ¿verdad? Usando la tecnología para darte, ¿verdad? Y como pasaba también por un proceso de calibración de toda esa bancarización. Ajá. Había gente que tenía salario mínimo y le dieron línea de crédito de 15 millones, 20 millones de guaraníes en las tarjetas de crédito.
0: ¿Pero cómo es eso?
1: Y eso sucedió, ¿verdad? Entonces yo tengo...
0: ¿Incluso las cooperativas también?
1: No, estamos hablando de una transformación digital que nos vino a través de los bancos, ¿verdad? Sí. Entonces, ¿qué sucedió? Entraron en un modelo digital que Paraguay no estaba experimentando todavía. Te hablo de que hay 2,5 millones de tarjetas de crédito nuevas en el sistema financiero. Eso es sumamente auspicioso cuando vos tenés educación financiera.
0: Sí.
1: Pero ¿qué sucede? Si vos ganás 3 millones de guaraníes y para llegar a fin de mes vos necesitas 4 millones de guaraníes, ¿qué haces? Y tengo una línea de crédito en mi tarjeta de 15 millones de guaraníes.
0: ¿Y sacás?
1: Usás,
0: ¿verdad? Ah. Usás, no sé, yo si fuera yo, saco y meto una parte en ahorro. No sé si...
1: No, pero tarjeta de crédito es para compra.
0: Para, ¿verdad? Consumo.
1: Para consumo, ¿verdad?
0: Y empiezo a refinanciar.
1: Claro,
0: a refinanciar.
1: ¿Qué es lo que sucedió, verdad? Entonces, la gente que ganaba 3, tenía una línea de crédito de 10 millones, o 5 millones, o 7 millones. Entonces, voy a usar mi tarjeta, ¿verdad? Ganaba tres y con el saldo de su tarjeta gastaban 4 o 5 millones de guaraníes.
0: Esta gente, no sé cuánto es, ¿entraron en Infocom?
1: No, en principio no entras vos en Infocom.
0: No, al principio pero después terminás.
1: Claro, después va
0: a los tres,
1: después
0: a va los pasar. 2 años de no pagar, te dicen, pero seguís siendo un deudor y no me pagás.
1: Claro, ¿cómo funciona? El mínimo es mínimo.
0: Estamos, pago mínimo, ¿verdad?
1: Claro, el pago es mínimo
0: pero
1: para que.
0: En contra
1: para,
0: del
1: claro,
0: que
1: pero vos seguís usando. Vos tenés una línea muy grande y vos seguís usando, ¿verdad? 5 millones de guaraníes, tu pago mínimo es, no sé, 100 mil guaraníes. Con 100 mil guaraníes vos seguís activando
0: seguís
1: para
0: vivo,
1: poder.
0: Seguís vivo.
1: Seguís vivo. Y después llegas al límite de tu crédito.
0: Ok.
1: ¿Verdad?
0: Y una tarjeta ya reventó. Y después va la segunda.
1: Y lo que tengas, ¿verdad? Pero entonces, ¿qué sucede? Tu capacidad de compra adicional, porque tu capacidad de compra adicional terminó sí. cuando terminó tu línea, ¿verdad?
0: Sí.
1: Porque en principio empezaste a usar parte de tu línea, seguiste pagando tu tarjeta de crédito para seguir activa tu línea.
0: En teoría sos un buen pagador.
1: Sí.
0: Pero reventó tu línea.
1: Te reventó tu línea. Una vez que reventó tu línea, vos terminaste, digamos, ya sin una herramienta, por decirlo así, de financiar tus costos adicionales. Porque vos ganas 3, pero con algunas herramientas financieras vos pudiste financiar tus costos adicionales por un determinado tiempo.
0: Ah, pero es una burbuja esto.
1: Claro.
0: Es una burbuja, entonces, es un sueño, es un oasis ahí. A ver, es como marcar para irte de vacaciones a la playa, pero venís absolutamente endeudado.
1: Nosotros nos preocupamos, digamos. ¿Y qué dijimos? Una persona que gana 5 millones a lo mejor gasta 2 millones en supermercado.
0: Sí.
1: Pero hoy las familias paraguayas, y eso viene a partir del 2013 aproximadamente, pero siempre está encontrando otra manera, digamos, de financiar su exceso de gastos.
0: Claro.
1: Hoy las familias paraguayas en general, y en muchos casos, las deudas representan el 60% de sus ingresos.
0: ¿Las deudas?
1: Sí, las deudas. Entonces, si vos ganás 5 millones de guaraníes...
0: Es imposible vivir así.
1: Y bueno, entonces, vamos a hacer el, digamos...
0: O sea, ¿se te va el 60% en tus créditos o en tus deudas?
1: Claro.
0: Y el 40% en el supermercado. Nah. Y de que,
1: y espera, claro.
0: Espera, yo te pregunto ahí.
1: Espera,
0: porque publicidad hay por todas partes.
1: Sí.
0: Internet, televisión prepaga, vestimenta, salidas a cenar algo, ¿verdad? Irte al cine, no sé si el cine está todavía, pero la diversión también tiene un costo.
1: Claro.
0: El invierno trae ropa, tenés que comprar ropa. En el verano te... Pero, y después están el pago de los servicios. No incluimos el transporte, no incluimos el combustible. ¿Y qué hace esa familia? Vuelve otra vez a...
1: Y trata de... Por eso está bastante acogotado el mercado. El mercado, cuando hablamos, ¿qué es lo que dinamiza la economía? Muy contrariamente a que
0: el
1: nosotros decimos, claro, nosotros
0: consumo,
1: decimos, vamos a ahorrar,
0: parte, el consumo.
1: Claro, el consumo es el que dinamiza porque esos pequeños emprendedores yo me voy a comprar y entonces ellos generan puestos de trabajo. El que mueve la economía es el consumo.
0: Uh-huh.
1: Claro, pero hoy nosotros ya consumimos hoy lo que vamos a terminar pagando mañana,
0: claro.
1: Con el trabajo de mañana. Eso es el crédito. Entonces... gran parte de los paraguayos hoy están sobreendeudados.
0: ¿Cuántos paraguayos están así?
1: Y se estima que prácticamente el 40% de los paraguayos están con esa situación que yo te digo, 60%, están con convocatoria de acreedores, están con... Si vos sacás el Infocom de mucha gente, de gente inclusive...
0: Ya hablamos de embargo ya.
1: Hablamos de embargo de salario, ahí podemos meter inclusive la mafia de los pagarés, que son los embargos de salario, que sí. Ya te pueden descontar inclusive hasta el 25% de tu salario.
0: Y ahí hay gente que delinque otra vez con los pagarés.
1: Claro.
0: Entonces... Hay un sistema entonces
1: claro,
0: perverso.
1: Pero todo comenzó realmente, inclusive en el 2008 se empieza a hablar de la primera crisis financiera de los paraguayos. Yo vengo trabajando en educación financiera a partir del 2013.
0: No soy un capo en eso.
1: Y en el 2013 yo comencé a trabajar en educación financiera porque veía que mucha gente estaba sufriendo a partir de la crisis del 2008, ¿verdad? Que se sobreendeudaba, ¿verdad? Y hoy la realidad No, uh-huh. Es muy diferente. Y en el 2000...
0: Es como que se repitió la película.
1: Se repitió la película. Uh-huh. Y hoy tenemos, y es en cada momento de nuestra historia, hay una realidad diferente, sí. ¿Verdad? A Paraguay le fue muy bien a partir del 2003, ¿verdad? 2003, hay un crecimiento sí, importante.
0: 14%.
1: Claro.
0: En ese momento fue la transición claro. entre Nicanor, Duarte Frutos y...
1: Claro, Nicanor, Lugo, ¿verdad? Claro, pero ahí fue, digamos, el boom de los commodities, ¿verdad? Sí, Paraguay sí. recibió un ingreso importante. Y cuando vos recibís un ingreso importante, con creces. Un crecimiento importante, creces. Hay más dinero para distribuir entre okay. toda la población, ¿verdad? Entonces, después de 2013 al 2023, Paraguay se financió con deudas, ¿verdad? Inversiones, rutas, mejora en infraestructura.
0: Hubo una explosión, pero no supimos administrar esa sí. realidad. Quisiera preguntarte a la vuelta de la pausa, Ramón, ¿qué se podría hacer desde la perspectiva de gobierno? Hay algunas medidas que se están tomando, pero no sé si son suficientes uh-huh. para la generación del empleo seguro, uh-huh. Seguro y que alcance más. Y por el otro lado también, que el dinero alcance más para esa familia. No sé por dónde comenzar. Hay recetas. Pausa y retornamos aquí en Siglo a Siglo.

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0: Seguimos compartiendo en esta tercera parte de Siglo de Siglo, hablando del costo de vida de las familias paraguayas. Es como que se nos va poniendo negro el panorama y no todos pudimos tener la posibilidad de entender lo que es la inteligencia financiera y la educación financiera a tiempo. La capacidad de ahorro desde pequeño, ¿verdad? Sino que llegamos grandes y empezamos a gastar, a gastar. ¿Qué se puede hacer hoy a nivel nacional? ¿Hay recetas? ¿El gobierno está haciendo lo suficiente?
1: Bueno, porque... ¿Qué
0: pasa estas cosas que te dije en la pausa?
1: Por eso decía, son visiones mías, ¿verdad?
0: Sí. Entonces, como economista.
1: Claro, sí. Como economista y mirando un poquitito lo que pasa al día a día, ¿verdad? Sí. Hay expertos que pueden proyectar la macroeconomía. Yo lo que veo es el día a día, ¿verdad? O sea, mi especialidad es ver el día a día.
0: La microeconomía
1: y cómo se comportan los diferentes agentes. Desde mi perspectiva, la receta del gobierno nacional no funcionó. No funcionó, no le salió lo que estaba planificado. Uh-huh. Y eso también tiene en economía. No es tan sencillo porque economía no es matemática. O sea, no es 1 + 1 = 2 y voy a tener este resultado.
0: Sería lo ideal.
1: Claro, pero no funciona así porque depende justamente de las expectativas del consumidor y cómo reaccionen a las medidas que se van tomando. O sea, el consumidor decide en base a señales que larga el gobierno. Entonces, creo que el análisis inicial del gobierno estuvo bien de lo que yo veo. ¿Qué yo veo? Que el gobierno nacional dijo, se terminó la época dorada de los commodities, el nivel de deuda del país llegó prácticamente a su tope, si bien podemos seguir endeudados, no podemos seguir endeudándonos al ritmo que veníamos endeudándonos.
0: Sí.
1: Entonces, aquí la solución es la inversión. Y la posibilidad de la inversión interna es baja, entonces me voy a ir a buscar inversiones afuera. Y no le salió.
0: No le salió. El plan de 500 mil puestos de trabajo en 5 años no salió.
1: Creo que
0: se llegó a 240 mil. Apenas.
1: Sí.
0: Y creo que un alto nivel de informalidad en ese grupo de empleo por debajo del salario mínimo.
1: Hablamos
0: de un subempleo y un nivel, no sé si es de
1: inclusive en la formalidad estamos hablando de 100 mil aproximadamente, no más, de nuevos puestos de trabajo. En la formalidad, que a lo mejor pasaste de la informalidad a la formalidad nomás. A lo mejor no creaste nuevas fuentes de trabajo, sino lo que hiciste fue... ¿Pasaste del empleo informal a la...?
0: Deudas con el sector farmacéutico, deuda con el sector de la construcción. El sector de la construcción es el que dinamiza gran parte de la economía a través de obras, genera puestos de trabajo. Hay un crecimiento económico a través de estas obras otra vez, porque eso genera un impacto. Y ahora estamos sin dinero. Y el ministro saliente había dicho economía de guerra. ¿Seguimos en esa economía de guerra?
1: ¿Y lo que pasa hoy?
0: A ver.
1: ¿Por qué se siente tanto? ¿Verdad? Yo decía, el salario mínimo está bien, va a beneficiar a 283 mil trabajadores aproximadamente, pero ese es mirar solamente un pedacito de todo, ¿verdad? Y la gente mucho foco, el salario mínimo no alcanza, ¿qué podemos hacer? Y es importante porque es casi el 20% de toda la torta.
0: Sí.
1: Pero hay un 80% de toda la torta.
0: El resto del país.
1: Y básicamente también de los emprendedores, de los empresarios, de lo que mueven la economía, ¿verdad? Sí. Entonces, ese sector está sintiendo hoy. ¿Y qué te decía yo? ¿Qué es el motor de la economía o de que las cosas fluyan y de que el crecimiento real se sienta? O sea, que el crecimiento se sienta.
0: Son las empresas.
1: Son las empresas y el consumo. Hoy no hay dinero en circulación. O sea, nosotros hablamos así y vos te vas al mercado 4 y te vas a decir, ni puedes ir a circulante. O sea,
0: te dicen, no hay circulantes.
1: No hay circulantes y eso es lo que se está sintiendo.
0: A excepción de los fines de semana, vos ves que hay un poquitito. Después ya no hay nada.
1: Claro, pero no seguramente en la necesidad que se necesita para poder generar los recursos y que vos no sientas inclusive ir a comprar un tomate, ir a comprar un pollo y después de repente pegarte un lujo para comer un vacío. Hoy no hay guaraníes en el sistema. Y entonces este gobierno dijo, nosotros vamos a contener justamente la inflación. Y creo que contener la inflación hoy ya es un costo demasiado grande para mover los recursos dentro del sistema.
0: Okay.
1: Uno tiene que mover el dinero en el sistema. O sea, se tiene que comprar, vender, comprar, vender. O sea, mientras que haya circulante, como dice aquel paraguayo así que no estudió a lo mejor economía y no tiene lo que por qué entender muchas cosas. Cuando hay circulante, se genera dinero y yo puedo comprar más cosas. Claro. Eso es lo que nos está sucediendo y esto es lo que se está sintiendo hoy. Vos mismo estás diciendo, tenemos más, casi 1.500.000, 1.5 millones de dólares que están parados entre farmacéuticas y...
0: Casi 6 millones de dólares.
1: En total, ¿verdad?
0: En total, así.
1: Sí, pero se habla de que entre farmacéuticas, en el primer desembolso puede llegar a 1.5 millones.
0: Y la reserva está por ahí también.
1: Sí.
0: Las reservas internacionales.
1: Si eso entrase en el sistema, generaría movimiento. Claro. Muchos dicen, no, pero esos son contratos públicos, no se hicieron bien las rutas. Pero esa gente, las constructoras, las farmacéuticas, están debiendo en el sistema financiero.
0: Claro, entonces los bancos no se mueven.
1: Los bancos no se mueven. Los bancos no recuperaron el dinero que prestaron.
0: Claro.
1: Entonces...
0: suben los intereses.
1: Suben los intereses. Prácticamente esa gente que se tuvo que endeudar para hacer las obras o entregar el medicamento.
0: Sí.
1: O sea, yo no estoy hablando de que a lo mejor no se entregaron. Pero hay un compromiso ya asumido que no está siendo liberado al sistema. Entonces vos estás sacando dinamismo al sistema. Entonces, cuando cobra la constructora, va a cobrar, los pagos son en cadena.
0: Sí, 10%, 10%.
1: No, allá acá vas a pagar, vas a pagar a lo mejor al que te proveyó arena, al que te proveyó, vas a pagar tu cuota del tractor. O sea, va a dinamizar. O sea, cuando entra dinero en el sistema, sí, dinamiza. Entonces, ellos quieren llegar, el gobierno quiere llegar a su meta de déficit fiscal,
0: sí,
1: ¿verdad? Que con todas estas restricciones, entonces, dice, vamos a llegar al 1,5% del déficit fiscal, pero ¿a qué costo?
0: Y hablando de una austeridad, en teoría, a nivel presupuestario, pero hay...
1: Pero la austeridad viene por no pagar, güey. No pago, ¿verdad? Hoy la gran austeridad es no pagar.
0: Pero tenés que pagarle a esta gente.
1: Claro.
0: Pues una deuda.
1: Claro.
0: Y tienen que dinamizar sus empresas.
1: Claro.
0: Y generar puestos de trabajo. Te juro que me se entiende, pero no es concreto.
1: Y no. Entonces vos me decís, ¿tiene el gobierno medida? Yo no veo.
0: No.
1: ¿Verdad? O sea, vos le preguntás al gobierno y te dice, no, la inflación está controlada, vamos a llegar al crecimiento, vamos a llegar a una inflación de 3,5%.
0: O sea, no hay iniciativas de dinamización y crecimiento de la economía porque no hay dinero.
1: Claro.
0: Y se tendrían que generar entonces obras, entonces.
1: Claro,
0: o algo. O crecimiento, pero si la gente de afuera no viene, significa que no estamos generando las expectativas necesarias como país, para que nos vean como país de inversión de recursos económicos. Tanto queremos que vengan los árabes, pero no le estamos... ¿Qué les ofrecemos?
1: Por eso decía yo que el modelo no funcionó.
0: No.
1: El modelo no funcionó. Entonces, eso es lo que nosotros estamos sintiendo hoy.
0: A la vuelta, preguntarte, ¿esto puede generar más pobres en el Paraguay o ya lo estamos haciendo?
1: A la vuelta.
0: Pausa y ya respondemos. Seguimos con ustedes.
1: Sí. Gracias.

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0: Bien, seguimos con Siglo a Siglo. Estábamos hablando de realmente el panorama, periodísticamente haciendo ese análisis, nos preocupa, nos asusta, si es que la gente ya no puede ahorrar, si la gente ya no puede disfrutar de una salida, si tiene que dedicar prácticamente todo su ingreso a pago de deudas o a los costos elevados de los productos de los supermercados, que sí o sí van a subir seguramente en el mes de... No sé, en diciembre todo sube, ¿verdad? Como, sí. Parece que hay un 10% o 20% más de incremento. ¿Se podrían generar algunas medidas de contención? Porque el sector privado ya no puede más. El sector privado está haciendo lo que puede.
1: Claro. Bueno, cuando yo soy economista y cuando vi todo el equipo económico que iba a subir, que era Santiago Peña,
0: Fernando Valdovino.
1: Sí.
0: Fernando Valdovino.
1: Y yo le seguía muy de cerca en todas las presentaciones que ellos hacían. Y para ellos, cuando ellos hacían las presentaciones, era clarito lo que se tenía que hacer, ¿verdad? Uh-huh. Inclusive hay medidas que vos tenés que hacer, porque lo que vos hagas hoy
0: impacta mañana.
1: Impacta en el futuro.
0: Sí.
1: Entonces, si yo saco la radiografía hoy, inclusive no estamos tan mal. ¿Por uh-huh. qué? Porque está todavía la inflación contenida, hay crecimientos, ¿verdad? Pero hay una desaceleración en el crecimiento, ¿verdad? Y hay una desaceleración en el crecimiento porque no existe guaraníes en el sistema. Y yo, humildemente, economista, así como dice, de educación financiera y midiendo los riesgos, yo lo que haría es... sacar hoy guaraníes al sistema, ¿verdad?
0: Que el Banco Central emita.
1: Significa, yo salgo a comprar dólares,
0: entiendo. ¿Verdad?
1: Porque lo que existe en la economía es una oferta monetaria. Mm. Esa es la cantidad de dinero en circulación que no tiene que superar el monto total del PIB, pero eso está conformado entre guaraníes y dólares. Hoy, ¿por qué el dólar está tan bajo? Porque a lo mejor nosotros tenemos un exceso de dólares. Entonces, la única manera de corregir eso por parte del Banco Central del Paraguay, el Banco Central del Paraguay sale a comprar dólares. Sí. Al comprar dólares, el dólar va a subir.
0: Y si yo linkeo eso contigo y decimos, bueno, baja el dólar, deberían de bajar los productos importados.
1: Claro.
0: En las cadenas de supermercados, te digo yo. Debería de.
1: Viendo yo, ¿verdad? Como digo, yo no soy analista del Banco Central del Paraguay, pero viendo yo lo que está haciendo el gobierno, ¿verdad? Es a través del dólar bajo, lo que está haciendo justamente es que muchos precios que podrían haber aumentado no aumentan porque el dólar está bajo, ¿verdad? Entonces, otra manera de contener la inflación. Yo lo que creo que ellos están muy concentrados en mantener la inflación.
0: ¿Con un dólar bajo?
1: Con un dólar bajo, con poco guaraní en el sistema, entonces la inflación está contenida.
0: En teoría,
1: pero eso está causando una escasez demasiado grande de guaraní en el sistema. Ellos no quieren correr el riesgo de meter guaraní en el sistema y que la inflación se les dispare. Eso es lo que yo veo. ¿Verdad? Y es lo que yo creo. No solamente lo que yo veo, sino es lo que yo creo.
0: Pero es una medida preventiva. O sea, es no.
1: Pero le estás asfixiando al sistema.
0: Y le estás
1: asfixiando. O sea, no, por eso no sé si es una medida preventiva. Es una medida preventiva para seguir atacando la inflación, pero le estás asfixiando al sistema. Es lo que yo leo. Porque hoy el crédito.
0: Para ellos es una medida de austeridad, entonces.
1: Es una medida de contener la inflación. Ajá. Que vos lees la carta magna del Banco Central de Paraguay y su objetivo principal es contener la inflación. Mantener la inflación. Ese es su objetivo.
0: Sí.
1: Pero a costa de mantener eso, el efecto para mí es mucho más negativo.
0: Te preguntaba eso. ¿Eso estamos produciendo más pobres como consecuencia de esta situación? O sea, si
1: hoy, la base estadística, la base estadística, va a venir alguien del gobierno y te va a decir, la base estadística es esta.
0: Escúchame, vos podés retirar una moto por 100.000 guaraníes.
1: Sí.
0: Podés retirar un teléfono celular por 100.000 guaraníes. Y salen la gente del INE y decir, pero tiene teléfono, tiene moto, tiene electrodomésticos, a largas cuotas y en 500.000 cuotas.
1: Yo lo que veo es que el futuro está muy comprometido. El futuro está demasiado comprometido.
0: Y si es que no vienen los árabes o no vienen los japoneses o los chinos acá a invertir a Paraguay, los israelíes.
1: A costa de cumplir algunos indicadores el gobierno nacional entró en muchos riesgos. O sea, por ejemplo, la cantidad de viviendas a ser financiada. Entonces ellos entran así como que voy a cumplir y vamos a financiar tantas mil viviendas.
0: Por el tema de las AFD, ¿sí? De la AFD y los, sí. y los préstamos blandos.
1: Sí.
0: ¿Para alcanzar? ¿O se pueden
1: traer? Y mucha gente no califica.
0: No.
1: Porque está sobreendeudada.
0: Exacto.
1: Yo quiero para mi casa.
0: Y no alcanza.
1: Y no alcanza porque...
0: ¿Y cómo vas a darle una casa a una familia cuyos dos padres de familia trabajan en la informalidad y te dicen yo alcanzo 2,5 millones de guaraníes? ¿Cómo certificas eso? ¿Cómo le declarás eso a la financiera, a la cooperativa que tiene ese préstamo blando para poder ingresar pequeña casa y te van a decir no?
1: Vos sos formal.
0: ¿Eh?
1: Vos podés ser formal también. Ganar 24 millones de guaraníes que es bueno, el tope ahora de poder ganar para comprar para tu casa, ¿verdad?
0: 24 millones de guaraníes. Los diputados, ¿verdad?
1: No, digo yo, ¿verdad? Hay mucha gente. Pero ¿vos sabes cuánto debe esa gente?
0: Millones.
1: No, y están debiendo en el sistema casi 10 millones al mes en cuota, ¿verdad?
0: De tarjetas de crédito.
1: Todo préstamo, tarjetas de crédito, o sea. Lo que está muy comprometido es la capacidad de gasto del consumidor. Y nosotros, el poco o mucho, ¿verdad? Tiene mucha relación como yo decido con relación a los gastos y cómo yo comprometo mi futuro.
0: Ahora, y si sumo eso con lo que vos decís también, la escasez en educación financiera por parte de la familia paraguaya, o sea, el manejo potable y responsable de ese recurso mensual.
1: Mira, para que alcance. Yo tomo así una pequeña sonrisa porque cuando yo comencé realmente mucha gente no conocía de educación financiera. Y yo casi profeticé, ¿verdad? O sea, era como, no sé, irme a hablar de educación financiera. Pero hoy muchísima gente conoce de educación financiera.
0: O sea que vamos a volver a la situación que teníamos hace unos 10 años atrás con los
1: lo que pasa con la educación.
0: Con los cinturones de pobreza. La gente es sobreendeudada, sin capacidad de compra,
1: sí.
0: Poder adquisitivo bajo.
1: Si no se corrige, eso va a suceder. A lo que yo voy es que mucha gente hoy por a través del TikTok, las redes sociales, el Instagram, el Facebook, los mensajes que te llegan, conoce ya la educación financiera. No, es la misma realidad con que yo me encontré en el 2013.
0: Claro, ahora hay más información de gente que invierte.
1: Sí, pero es este como sentido. La fórmula mágica para bajar de peso. Todo el mundo sabe qué tiene que hacer para bajar de peso.
0: Nadie hace.
1: Nadie hace, ¿verdad? Entonces, por eso me sonreí, ¿verdad? Entonces, tremendo. Entonces,
0: ¿y qué nos queda? ¿Reírnos de nuestra crítica y caótica situación que nos viene?
1: No, yo creo que tenemos que seguir trabajando en que la gente tome conciencia. Por eso yo hablo, el futuro de la gente está muy comprometida. Si yo con dos salarios mínimos en una unidad familiar, esa gente, vos sumás y ves sus realidades, porque yo trabajo en riesgo.
0: Pero esta gente está en clase media o va para clase pobre.
1: Claro, pero tiene un endeudamiento de 100 millones de guaraníes sumando todo el sistema.
0: Última pregunta, Ramón.
1: Y ahí ya está la musiquita.
0: Última pregunta. ¿Es una medida espejito esto del incremento del salario mínimo, así como lo anuncia Santi Peña, de que sería superior al pedido de las centrales obreras?
1: Totalmente. Totalmente, porque
0: es un efecto ahí en la mente de la gente.
1: Claro.
0: El mensaje subliminal.
1: Claro, porque te decía, 17% de la población paraguaya va a salario mínimo. Pero,
0: ¿y la formalidad cuándo?
1: La formalidad está en 60%. La informalidad.
0: La informalidad.
1: 60%.
0: Estamos lejos del país que queremos.
1: Sí.
0: Y que todo el mundo sueña. Gracias, Ramón.
1: Gracias.
0: Nos contaste una dura realidad que está ahí, palpable y sensible. Un gustazo. Te invitamos otro día, ¿sí?
1: Claro, con mil gustos.
0: Ramón Bordón, economista, analista económico, en su tiempo libre viene y comparte con la teleaudiencia sus vastos conocimientos. Nos despedimos. Esto ha sido Siglo a Siglo. Nos vemos en la próxima. Buenas noches, a pesar de todo.
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0: ¿Qué tal? ¿Cómo están? Un placer saludarles. Iniciando aquí Salvando Vidas, un programa más por el Holding de Medios RCC. Cobertura nacional, como siempre digo, tanto en televisión, plataformas digitales, pero también estamos en dúplex a través de las radios que son parte del grupo y radios aliadas. Radio Asunción, 1250 AM, saludos a los que nos están escuchando por la radio en este momento. También la 101.7 FM Chaqueña, 91.9 FM Boquerón, 91.5, por supuesto FM Carmelo, también nos escuchan en todos lados. Hoy a través de la tecnología podemos llegar a distintos lugares. Y semana fría, una de las semanas más frías, y el paraguayo no está acostumbrado al frío, así que la gente cae con gripe, algunos con catarro, entonces hay que cuidarse y enfrentar un mes por ahí de frío, después ya se vaya, ¿verdad? Entonces disfrutamos casi 10 meses de calor y un mes y medio de frío, y entonces tenemos que acomodarnos. Felicitaciones con sabor amargo a la selección paraguaya. Esperábamos que gane, pero son partidos difíciles, fácil es opinar desde casa. Todos somos directores técnicos, por eso nosotros en RCC tenemos el DT en la calle, ¿verdad? El DT en la calle, todos quieren poner este jugador, saca este, lo otro, pero el técnico para eso está al frente y él sabe qué jugador poner dependiendo del rival, ¿verdad? Ahora le toca un rival difícil, pronto veremos, y poco tiempo de descanso, pero así es el Mundial, ¿verdad? Se juega cada 3-4 días y más en la etapa final. Así que, pero de igual manera, felicitaciones a la selección paraguaya que pasó a la siguiente fase. Ahora empieza el Mundial realmente. Ahora perdés y te vas a casa. Así no es. Bueno, señoras y señores, 2 semanas estuvo el expresidente Nicanor Duarte Frutos. Hablamos de todo. Semana pasada también estuvo el candidato a presidente de la República, el doctor Arnoldo Vins. Hablamos también de todo. Esta semana mucha repercusión en las redes sociales de ambas figuras, ¿verdad? Y vamos a seguir hablando de estos temas políticos, también tema de las problemáticas sociales, y sin lugar a dudas IPS sigue siendo noticia y va a seguir siendo noticia. Y quiero decirle también al televidente o al radio escucha que los problemas en IPS no se van a terminar en un mes, ni en 5 meses, ni en un año. Son deudas históricas que no se pueden solucionar de un día para el otro. Pero sí, por lo menos aquí en el Holding de Medios de RCC, queremos mostrarle a ustedes, porque como dije la vez pasada, todos los que aportan en IPS son dueños del IPS. Todo aportante al día en sus aportes son dueños. Y lo que nosotros queremos lograr es que usted en casa, usted cuando vea esto en las redes sociales, se enoje de la manera que se está manejando su empresa. Es terrible las cosas que nos estamos enterando. Entonces, dije, para mí, si nosotros logramos informar a la gente los mecanismos de corrupción en el IPS, estamos cumpliendo con una parte de nuestra labor. Nosotros queremos que usted se entere, que usted se entere lo que está ocurriendo en su empresa. Usted aporta, usted es dueño accionista del IPS. O sea, usted no puede quedarse callado cuando usted no sabe qué va a pasar en sus aportes en los próximos años. Usted no puede quedarse callado cuando usted no sabe qué sucede, no hay medicamento, usted paga por un sistema de salud que no sabe cuándo le van a operar, cuándo va a ocurrir. Esto no puede continuar así. Y mientras que haya un silencio de los dueños, los que hoy están administrando tu empresa van a seguir moviéndose de la manera que quieren. En este caso, el presidente del IPS actual está haciendo lo que puede, intentando, pero en un mes no va a solucionar todo, ¿verdad? Bueno, entonces le invitamos hoy para hablar de esto. Quiero que sepan que yo pedí información a varios amigos de influencia en el país con quién puedo hablar sobre el mecanismo de la corrupción en IPS. Y algunos dijeron, no, hablen con él. Esta persona es de las más altas esferas del gobierno me han recomendado hablar con él. Y no sé por qué, él sabrá por qué, ¿verdad? Entonces, hoy está con nosotros Carlos Alberto Pereira Olmedo, es contador, abogado, ahora está haciendo una especialización en el tema de lavado de dinero, fue el último interventor de la Municipalidad de Asunción, consejero de IPS, renunció en mayo, estuvo como consejero, renunció, y hoy vamos a hablar con él. Yo le pregunté, tengo muchas preguntas para hacerte, la que pueda contestar, yo la voy a contestar. El tema de hoy, el mecanismo de la corrupción en IPS. Apreciado Carlos, gracias por estar con nosotros aquí en RCC.
1: Buenas noches, Juan, muchas gracias por la invitación. En realidad, en febrero renuncié.
0: Febrero, no, ¿verdad? No, mayo, era febrero. Sí. Muy bien. Pero bueno, 2 meses de diferencia. Carlos, no sé por qué la gente siempre que tiene que ver con temas de corrupción, de transparencia, dicen, hablen con Carlos Alberto Pereira. Por un lado es un trofeo para vos, por otro lado una presión también, ¿verdad? ¿Por qué la gente va? Intervención de la Municipalidad de Asunción, te pusieron a vos, ¿verdad? Tema IPS, hablen con él. ¿Qué hiciste para que se te recomiende de esa manera?
1: No, yo creo que mi propia profesión, ejerciendo la auditoría, he sido liquidador de bancos desde que me he recibido de la universidad como contador en la Nacional, después un doctorado en contabilidad, es la profesión que ejerzo, la especialización, una maestría en administración, y eso es lo que hice toda mi vida, ¿verdad? Trabajar en la profesión, en la auditoría, auditoría forense, pericias judiciales. Toda mi experiencia prácticamente la he basado en el ámbito bancario, en el sector privado, y ya ejerciendo la profesión a nivel de relación de dependencia, ejerciendo las auditorías en los distintos segmentos de la economía y en las distintas empresas, ¿verdad? Sí. Que solicitan los distintos tipos de auditorías también, ¿verdad? Auditoría forense en los casos de fraude, auditoría complicada en litigios judiciales, auditorías de cumplimiento meramente, las auditorías tradicionales de estado financiero. Y bueno, siempre me he manejado en ese ámbito, la especialidad que tengo. Y bueno, estoy acá para lo que pueda responder a tus requerimientos.
0: Mira, yo te quiero dar la libertad que si hay temas que no querés opinar, me lo digas. Prefiero no hablar de esto.
1: Yo siempre opino, ¿verdad? Tengo una opinión formada, sobre todo con evidencias de lo que me consta.
0: Gracias, Carlos. Carlos, ¿y por qué renunciaste a ser consejero del IPS? ¿Cuánto tiempo estuviste? Creo que cuando estabas como interventor de la municipalidad, después te fuiste al Consejo de IPS o ya estabas antes.
1: No, ya estaba antes. ¿Verdad?
0: Ya estaba. ¿Cuánto tiempo estuviste ahí?
1: Y estuve 2 años y 2 meses prácticamente. La verdad que debo aprovechar este espacio para agradecer al presidente de la República por la confianza que me ha conferido primero para integrar el Consejo de Administración del IPS y estando ahí asignarme la enorme responsabilidad de estar al frente de la intervención del municipio de Asunción. Eso ha sido un permiso de 2 meses. Y a mi vuelta estuve hasta el 4 de febrero, ¿verdad? Realmente. Y yo creo que he cumplido un ciclo también, ¿verdad? Yo en el ejercicio de la profesión y cuando me toca realizar un tipo de tarea específica, me pongo metas y objetivos y también trato de medir lo que uno puede hacer, lo que uno pueda aportar, contribuir, proponer cambios estructurales. Hay que entender que el IPS es una institución muy compleja, tiene data del año 1950, su carta orgánica. En muchos aspectos se ha podido corregir ciertas modificaciones, ajustes paramétricos que ya venían siendo recomendados por cálculos actuariales desde el año 2021. Por ejemplo, el hecho de jubilarse uno con los 3 últimos años de promedio de sueldo era la tradicional manera en que eso se hacía, ¿verdad? Pero la gente tenía 25 a 40 años de aporte sin tener una base contributiva que finalmente se compadezca con lo que termina jubilándose. Por ejemplo, una persona que aportó poco más del mínimo por 20, 30 años y luego fue ajustándose incluso con un participando con el propio empleador, en donde termina los últimos 3 años coincidiendo en que por 10 millones de guaraníes, por ejemplo, formalizando el total de ingresos con que termina su carrera laboral, y es finalmente esa la remuneración con la que se jubila, ¿verdad? Ese simple ejemplo, Juan, te demuestra de que esa erogación que va a percibir de por vida esa persona que se acoge a los beneficios de la jubilación, finalmente no tiene una base contributiva, sí, retroactivamente mirando, ¿verdad? Y la suma de esas situaciones hizo y hace de que ha tenido una erosión importante la base contributiva del IPS, sumado a lo que en el año 2019-20 con la pandemia ha tenido que tocar parte de los excedentes de, sí, la rentabilidad y de las rentas generadas del fondo de jubilaciones, porque en el año 2011 también se había materializado y se habría promulgado una ley donde tenía una remuneración mínima el jubilado, que representaba el 33% del salario mínimo legal. Eso, por resolución de consejo durante la pandemia y en los últimos años, se ha dispuesto un aumento al 50% y al 75%. Eso también es una base contributiva importante que afecta a las arcas financieras de la institución. Eso ha sido una modificación que nosotros hemos hecho. Estando yo, eso se ha retrotraído prácticamente al ámbito meramente legal, y eso permitió oxigenar de alguna manera las arcas de la institución, recuperando esa, sí, esa posición legal, ¿verdad? Pero ya los que han sido beneficiados con ese derecho han quedado ahí. De manera de que hay muchos aspectos que inciden en que el IPS tenga una erogación que muchas veces supere el ingreso contributivo de los aportantes. Para que la gente pueda entender el impacto que tiene, 830.000 empresas son las que están formalizadas a nivel empresarial con la declaración ante la Dirección Nacional de Ingresos Tributarios. 121.000 empresas son las que realmente aportan. Ahí ustedes pueden ver exactamente el impacto, casi 15% nada más es. Y uno de los retos que tenemos como institución, o que el IPS tiene como institución, es precisamente impactar y vencer esa informalidad que hoy está hasta el Instituto el Nacional de Estadística ha dispuesto que hay un 63% de informalidad. Entonces no se puede, yo creo que hay que institucionalizar también eso y tratar de generar consensos institucionales donde a través del Ministerio de Trabajo, Empleo y Seguridad Social se pueda implementar mecanismos que permitan controlar desde el inicio de una empresa que ya está habilitada si esa empresa tiene registrados realmente la cantidad de funcionarios que tiene. Sí. Y que si eso impactan realmente en la planilla de aporte.
0: Sí, así
1: porque mismo. Finalmente el IPS es un fondo de capitalización colectiva, es una caja de universo abierto. Eso se entiende de que hay cajas que son meramente cerradas. La caja municipal, por ejemplo, la caja de jubilaciones bancarios solamente aportan lo que están en ese ámbito de especialidad, solamente los bancarios. Entonces, nosotros no tenemos un sistema de seguridad social como tal. Tenemos un sistema contributivo público y privado y un sistema no contributivo que son los distintos subsidios, lo que cobran los, sí, los veteranos en la Guerra del Chaco, los niveles de protección social que son el gobierno nacional a través del programa Abrazo para los niños, Tecoponá, etcétera. Son las formas de aplacar un poco ese déficit que tenemos en materia de protección social. Y entrando un poco, hago un poco esta introducción para que se entienda realmente la problemática de la institución. El IPS es una entidad muy grande, es como tener tres empresas dentro de una, constituida por tres fondos: el fondo de pensiones y jubilaciones, el fondo de maternidad, que se conoce como el fondo de salud, y el fondo de administración. El fondo de jubilaciones se nutre del 54% de los aportantes y cotizantes, el 39% que ahora aumentó un punto a 40%, también gracias a algunos ajustes paramétricos en las modificaciones parciales de la Carta Orgánica, el 40% que recauda el fondo de maternidad y salud, y el 6% el fondo de administración. Sí. Cada fondo funciona de manera independiente, Por eso yo le llamo el fondo rico y el fondo pobre, ¿verdad? El fondo pobre pareciera jocoso, ¿verdad? Pero el fondo rico es el fondo de jubilaciones, que es quien precautela y custodia la aplicación de esa inversión, que finalmente es la que va a tener que ir jubilando gradualmente a la gente que se va acogiendo
0: a los dueños. Yo le llamo a los dueños. ¿Te parece correcto, verdad?
1: Me parece correcto.
0: Toda persona que aporta, toda persona que aporta
1: es prácticamente.
0: Carlos, ¿y vos a quién representabas en el consejo?
1: Al Ministerio de Trabajo, Empleo y Seguridad Social.
0: O sea, ¿representaba a los trabajadores?
1: No, representaba al Poder Ejecutivo en esa cartera.
0: En esa cartera.
1: En el consejo hay dos representantes del Poder Ejecutivo, representante de Salud Pública, del Ministerio de Salud, y el representante del Ministerio de Empleo, Trabajo y Seguridad Social.
0: Ahora,
1: después están los representantes de los distintos gremios, de los gremios, jubilados, trabajadores y empresarios.
0: Sí.
1: Y el presidente, ¿verdad? Entonces, dicho eso, yo creo que el IPS se encuentra en este momento, yo creo que el presidente de la República ha hecho una excelente designación en la persona del doctor Isaías Fretes. Y yo decía en algunas entrevistas de que entró en el mejor momento estratégico. ¿Por qué? Porque eso fue dos meses atrás, teniendo en cuenta que en este mes de junio es el mes en que se delinea el presupuesto general de gasto de la nación para el año que viene. Entonces, ese es el momento estratégico importante para poder consolidar todos los ingresos proyectados y tratar de que también eso represente la oportunidad como para impactar en la reducción de los gastos, en la racionalización de los mismos.
0: Sí.
1: Porque finalmente ese desequilibrio financiero es lo que, como bien dijiste en el inicio del programa, hay deudas históricas que vienen cabalgando de hacia atrás, pero en algún momento, y yo siempre digo que las crisis son los mejores momentos para cambiar una situación. Sí. ¿Por qué? Sí. Porque prácticamente en ese momento hasta las cuestiones políticas se alinean para una causa nacional, como en este caso es la salud. Entonces, yo creo de que eso se puede corregir en este momento. Y quiero hacer un poco de historia, ¿verdad? En el año 2019 yo estaba como ministro de la Secretaría Técnica de Planificación. Me tocó integrar un equipo de asesoría técnica en ese entonces, liderado por el Ministerio de Hacienda, al Ministerio de Salud Pública en la pandemia. En ese momento, la utilización de la herramienta que te da el diseño y elaboración del presupuesto, la plurianualidad, era muy importante. Primero, el mundo estaba enfrentando una pandemia, el país estaba enfrentando algo nunca antes experimentado, y ese escenario más la incertidumbre que se cierne o que se cernía en ese momento sobre todo el país hacía de que tendríamos que escudriñar algún ardid o algún artificio que permita tener la cobertura financiera de lo que podría pasar, porque no sabíamos cuánto tiempo iba a durar, no sabíamos cuánto tiempo la gente iba a estar encerrada. Eso representó una merma importante en los ingresos del IPS, por ejemplo, y por otro lado representó un aumento en los gastos, ¿verdad? Porque habría que seguir pagándole a la gente, habría que comprar lo que habría que comprar. Entonces, era un espacio en donde ciertamente la deliberación de los gastos salieron un poco de los controles normales que en ese momento estaban enmarcados con criterios de normalidad. Entonces, esa plurianualidad, que en ese momento ha sido muy relevante y muy importante, hice yo toda una, por la experiencia y por mi conocimiento financiero, sobre todo presupuestario, quería entender cómo es posible que estábamos ya alejados a 7 años de la pandemia y sigamos todavía teniendo casi como una espada de Damocles encima, y siempre era el concepto de la deuda histórica, ¿verdad? Entonces decía yo, bueno, acá hay que proceder de dos maneras, ¿verdad? Por un lado, buscar incrementar los ingresos, cobrando al que no paga, dándole facilidades, etc. Y por otro lado, también encontrar espacios de gasto donde se puedan bajar, donde se puedan excluir o por lo menos reducir, y tratar de tener un equilibrio por ambos extremos, aumentando ingresos y reduciendo gastos. Entonces ahí, yo que vengo de la planificación, que es mi especialidad, yo le atribuyo un poco a la falta de planificación adecuada.
0: Totalmente.
1: Que es un poco la versión anticipada de lo que uno quiere hacer con lo que tiene, no con lo que puede tener. Porque el IPS es una institución autárquica, descentralizada, que tiene sus recursos institucionales propios de Fuente 30, no recibe un peso del Estado.
0: Entonces
1: está, hay deudas pendientes, ¿verdad? Pero sin entrar en ese tema, lo que quiero remarcar es de que el Instituto de Previsión Social tiene vida propia, ¿verdad? Tiene autonomía y autarquía financiera. Entonces, eso es una ventaja importante también cuando uno maneja un volumen de dinero muy grande. El IPS tiene ingresos por encima de los 150 millones de dólares por mes. Por eso, a pesar de las dificultades que tiene, porque para mí siempre dije, el IPS es el banco de los bancos. Por eso había propuesto también dentro de las 13 propuestas que he hecho, una de ellas y la última, la creación de la banca social, de la banca de la gente, la banca de la gente. Entonces, se genera ahí un problema, y que yo decía de que este es el mejor momento para diluir ese problema en el tiempo. Incorporar la posibilidad de emitir un tipo de bono que el IPS dependa de sí mismo, porque tiene lo que todo el mundo necesita para acogerse a los beneficios de captar recursos en el sistema financiero local o internacional, que es la credibilidad y la garantía de generación del flujo financiero mensual, que es lo que realmente le importa al quien te presta dinero.
0: Sí, así es.
1: Porque a los bancos, más allá de la garantía de lo que vos podés ofrecer para conseguir un crédito, al banco lo que le interesa es cuánto produce tu flujo financiero.
0: Totalmente.
1: Cuánto ingresa.
0: Totalmente.
1: Porque si no, estaría comprándote a futuro la garantía, ¿verdad?
0: Totalmente.
1: Entonces, eso a mí me ha llevado a hacer una profunda reflexión de cómo y por qué el IPS tiene que someterse a un yugo de comprar por contrataciones públicas como todo el mundo, ¿verdad? Yo decía que siempre que pase por contrataciones públicas, pero que se haga un mecanismo abreviado. No esperar un año para que la licitación se defina, y una vez definido hay protesta que otra vez lleva otros 6 meses, y estamos hablando de salud, ¿verdad? Entonces, muchas veces las explicaciones son excusas, y yo siempre digo que la gente ya no tiene paciencia para escuchar eso, y entonces habría que hacer un abanico de opciones y de propuestas que sí se compadezcan con la realidad económica actual y que las respuestas a la ciudadanía sean más rápidas.
0: Totalmente, Carlos. Yo te agradezco por esta introducción. En el próximo bloque entramos ya en los temas profundos que me gustaría que los dueños de IPS, que son los aportantes, lo sepan, ¿verdad? Después te quiero preguntar por qué renunciaste, ¿verdad? Y segundo, vos que era el enlace con el presidente, ¿por qué pensás que el presidente tardó tanto en cambiar al anterior presidente? Primera pregunta. Y segundo, ¿el presidente estaba al tanto de los mecanismos de corrupción en el IPS? Hasta uno diría, le estás preguntando algo que de por hecho se da que tiene que saber, ¿verdad? Pero son preguntas que la gente escribe ahí en las redes sociales, y yo trato de traer la voz del pueblo en este momento, ¿verdad? Quizás hay preguntas que son fáciles de contestar, otras preguntas difíciles, pero bueno, te hago esa pregunta: ¿por qué te fuiste? ¿El presidente no estaba enterado de las cosas, o sí estaba enterado? ¿Por qué mantuvo tanto al anterior presidente y ahora a la mitad cambia, y en buena hora, ¿verdad? Pero ya esto estaba por explotar, ¿verdad? Breve corte y volvemos.

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0: Muy bien, seguimos aquí por el holding de medios de RCC. El tema de hoy, el mecanismo de la corrupción en IPS. Quizás hay cosas que él la va a contestar, hay cosas que no. Yo todo lo que voy a hablar hoy, las preguntas que voy a hacer, yo lo saqué de informes de la Contraloría. Lo aclaro. Este informe de la Contraloría tiene años que se está hablando de qué manera se hace, se roba, de qué manera hay corrupción dentro del Instituto de Previsión Social. Él me va a decir, ¿es así? ¿No es así? No sé. Eso está a su criterio. Carlos, ¿por qué renunciaste?
1: Yo que...
0: ¿Terminó un ciclo nada más o ya no podías más convivir con...?
1: No, yo, como te dije al inicio, siempre hago un análisis de mi propia participación, ¿verdad? De lo que uno hace, de lo que uno propone y de hasta dónde uno también puede interactuar, ¿verdad? Porque como bien decías recién, las redes sociales citaste como una de las principales fuentes de muchas cosas. Cuando uno está en función pública, y yo entré por un accidente de la vida a la función pública en el 2012, cuando fui presidente del BNF por 15 meses, y jamás me imaginé que me hubiese quedado después en el siguiente gobierno, ¿verdad? Con el presidente Carter. Entonces, entré por 15 meses y terminé quedándome 14 años, con 4 gobiernos. Entonces, uno construye más o menos un camino, creo yo, de que los testimonios son más que elocuentes de lo que uno fue, de lo que uno es y de lo que uno no es, definitivamente. Y cuando el IPS empezó a entrar en alguna situación muy complicada, donde la gente empezaba a morir, murió este muchacho,
0: Braulio, periodista, sí.
1: Y ese fue un poco el momento y la detonante que me hizo pensar en qué hago más acá. A mí me parece que la participación de médicos debería de ser en este momento la concentración para fortalecer el área específicamente de la salud. Entonces yo entendí que tenía que ser un facilitador, ¿verdad? Para una toma de decisiones a ese nivel. Puse mi cargo a disposición y renuncié, como para que el presidente se sienta libre también de poder reforzar el ámbito de la salud, que era y es y sigue siendo la principal preocupación de todos, ¿verdad?
0: Ahora, Carlos,
1: pero era una forma en que yo me pude manifestar, diría, de una forma de impotencia también, ¿verdad?
0: Porque, dijiste hasta acá.
1: ¿Qué más podría hacer? Y ahí también yo concluí de que quizá el Consejo en su momento, en la Constitución, cuando en sus inicios se daba, pudo haber sido un órgano importante, ¿verdad? Pero teniendo en cuenta la verticalidad, la cultura presidencialista que se ejerce en la institución, todos los gerentes son propuestos y designados por el presidente, si bien sale la resolución del Consejo, pero nosotros no apoyamos lo que el presidente es el que tiene que elegir la persona de confianza. Todos los gerentes, que son 6 las áreas principales que componen el organigrama, que es muy complejo y es muy amplio, son propuestas de personal de confianza del presidente del Consejo. Entonces, con quienes opera y activa son con los gerentes. El Consejo de Administración prácticamente es un órgano deliberativo, político, que define cosas. Por eso también quiero hacer ciertas aclaraciones, porque es fácil decir el Consejo es responsable de tal cosa, el Consejo asumió esto, el Consejo aceptó tal o cual licitación, el Consejo permitió, así se expresa la gente. Entonces es importante que la gente, el Consejo esté integrado por personas, por profesionales, y es lo único que yo tengo. Mi activo principal es mi persona, mi profesionalismo, mi capacidad de ejercer como profesional, de eso vivo. Entonces, uno tiene que también saber poner los límites, ¿verdad? Ahora, los linderos son importantes para uno entender dónde empieza una responsabilidad y dónde termina. Y a ese efecto, quisiera hacer un pequeño mapeo que he construido mentalmente de 7 pasos de cómo funciona una licitación, ya que hablaste de aspectos de donde podrían haber eventualmente irregularidades.
0: Un ratito, Carlos. Justamente la primera pregunta es sobre los sobrecostos en licitaciones y contrataciones. Ese es el primer mecanismo de cómo se roba y cómo se hace corrupción en el IPS. Los sobrecostos en licitaciones y contrataciones es el mecanismo más común. Es el direccionamiento de las licitaciones para la compra de insumos médicos, servicio de limpieza o seguridad, ¿verdad? se redactan los pliegos, los requisitos técnicos que muchas veces solo una empresa puede cumplir, y ahí empieza todo, ¿verdad? Pero antes, esta es la primera pregunta. ¿Vos le informás al presidente de todo lo que estaba pasando?
1: ¿Al presidente del IPS?
0: No, de la República. Vos eras representante del Ejecutivo en el Consejo.
1: Sí, pero el presidente de la República convoca al presidente de la institución, ¿verdad?
0: Sí, pero si vos representás al Ejecutivo como consejero.
1: Y nosotros, por eso te digo, el consejero tiene una función política deliberativa en representación de una institución, en este caso el Ministerio de Trabajo. Yo hablaba con la ministra, ¿verdad?
0: Y ella era tu jefa, llamémosle así.
1: Es el organismo conductivo, ¿verdad?
0: O sea, vos le informabas de todo lo que estaba sucediendo.
1: Tampoco así, ¿verdad? Hay cosas que yo profesionalmente lo hago cuidando mis decisiones y mi votación, ¿verdad? Pero yo informaba todo lo que era técnico, ¿verdad? Por ejemplo, se gestaba la modificación de la Carta Orgánica, había interpretaciones de los sindicatos, de los movimientos, de los gremios. Si la ministra me decía, evalúa esto, o ve un poco si podemos hablar con estos sectores, con estos grupos, escuchándoles, viendo qué plantean, tratar de buscar un consenso. Esas son las fórmulas de relacionamiento, de representatividad. Yo al presidente de la República me reportaba cuando participábamos en alguna reunión en donde el presidente, acompañado de todos sus gerentes y de todos sus asesores, y si éramos convocados los miembros, y si también nos solicitaban nuestra participación o nuestra opinión.
0: Ahora, Carlos, el primer mecanismo de la corrupción que yo encontré, habrá muchos más, pero hoy el tema es ese, ¿verdad? Sí. Está en los sobrecostos en las licitaciones y las contrataciones. ¿Cómo funciona eso, Carlos? Explicarle la boca al televidente en términos muy sencillos.
1: Bueno, yo voy a tratar de explicar cómo funciona el proceso licitatorio. Breve introducción y muy descriptiva de cuáles son los pasos que tiene un proceso. Y voy a usar ejemplos muy básicos, ¿verdad? El primer paso, y vamos a poner el área de salud como ejemplo, ¿verdad? Cuando se va a realizar el programa anual de compras, que es el PAC, técnicamente hablando, todas las direcciones, las jefaturas de servicio, como le llaman los médicos, donde está neonatología, pediatría, clínica médica, cardiología, etcétera, tantas especialidades como tenga la institución, ¿verdad? Tiene una jefatura de servicio. Hay un médico al frente. Ese médico es quien debe empezar a redactar a través de los hospitales regionales, a través de los hospitales distritales, departamentales, etcétera. Va acopiando información, usando la estadística, usando la historia clínica de los pacientes, usando la cantidad promedio que los datos existentes en la institución dicen qué se usa más, qué no se usa, con qué frecuencia, etcétera, y elaboran un estado de necesidad de insumos y de medicamentos. Esa jefatura, una vez que la consoliden todo, es como hacer una suerte de plan de compras, ¿verdad? Hacen sus propuestas de qué se va a comprar, para cuánto tiempo, qué se tendría que dejar de comprar si es que ya hay otro medicamento que sugirieron los entendidos de la farmacología que maneja ese tipo de complejidades, porque eso ya es meramente médico. Entonces, ahí sale el primer esbozo, diríamos, de lo que representaría el inventario inicial de compra, que va a formar la base del plan anual de compra de la institución.
0: O sea,
1: firman todos los jefes de servicio.
0: Los jefes médicos.
1: Los jefes médicos de cada servicio.
0: Vamos a poner un ejemplo. Falta, para no hacerle publicidad a una marca, todos coinciden. Voy a poner nomás un ejemplo. En este momento se necesita remedio para un protector gástrico.
1: Sí.
0: X.
1: Ok.
0: Eso es, ¿verdad?
1: Exactamente.
0: Todos están de acuerdo y
1: entonces,
0: firman.
1: Entonces, en ese inventario inicial, por llamarlo así, de insumos y medicamentos, firmado por todos los jefes de servicios médicos, ahí no participa el consejo, eso se eleva a otra instancia y vamos a irnos al ámbito de la salud, porque las gerencias pueden ser de logística, de mantenimiento, de informática, administración y finanzas, etc. Pero vamos a derivar en donde hoy está concentrado toda la todo lo que la gente concibe como un todo, ¿verdad? La gerencia de salud, ¿verdad? La gerencia de salud recepciona ese inventario y empieza a analizar con todos los especialistas que integran la gerencia de salud, quien debe empezar a hacer el análisis de correspondencia de si todos esos realmente son los que están dentro del vademécum, por una parte, los que se compadecen con los datos que ellos quizás cruzan o cotejan con lo que tienen para hacerlo, y ahí pueden ajustar, pueden excluir, adicionar, hacer lo que a ellos les parezca, sí, con el criterio técnico médico, ¿verdad? Haciendo toda esa consolidación y ajustes, justificando eso, entonces ahí tampoco participa el consejo, firma la gerencia pertinente, en este caso la especializada en salud, y deriva al tercer eslabón, que sería la gerencia de abastecimiento y de logística. Eso es lo que está plasmado en el organigrama de la institución.
0: Se van e investigan, tenemos este medicamento.
1: Exactamente, la gerencia de abastecimiento y logística, ¿qué hace? A partir de tener toda esa base de información, que va a ser el inicio para dar, para iniciar los trámites de rigor de la licitación finalmente, ahí empieza el primer diseño o del delineamiento del famoso PBC, que es el pliego de bases y condiciones, sí, en esa gerencia. Ahí se establece el pliego de bases y condiciones, ahí se establecen todos los requisitos, todos los requerimientos que debe reunir de acuerdo a las características de los servicios solicitados, necesarios, o de los medicamentos o insumos necesitados y necesarios para la institución. Cuando ellos terminan de hacer eso, definen los tipos de llamados que se va a hacer, si va a ser licitación pública nacional, si va a ser por subasta a la baja, va a ser a través de la tienda virtual, etc. Ahí tampoco participa el consejo, y ese consolidado de información se remite al comité de evaluación. El comité de evaluación, como dice su nombre, es el que va primero a evaluar las condiciones para emitir ese pliego de bases y condiciones, que tiene que ser aprobado por el consejo, y que después de todo hacer todo el recorrido, finalmente ese comité de evaluación también va a analizar las ofertas que se van a presentar una vez que se haga el llamado a licitación.
0: Entonces, ¿y ahí pueden entrar todos los laboratorios?
1: Todos, para que se den cuenta en esos tres pasos ya descriptos, ahí la participación del consejo es ausente y está circunscripta estricta y específicamente a cada una de esas áreas bien delimitadas y con responsabilidades individualizadas. Del comité de evaluación, finalmente elevan la propuesta, los dictámenes, las recomendaciones de aprobar o de rechazar al consejo de administración. Ahí en el quinto paso recién aparece el consejo.
0: ¿Quién es el que recomienda?
1: Y los diferentes.
0: Hay que darle la adjudicación a esta empresa.
1: Y el comité de evaluación.
0: Después de
1: investigar. Después de la gerencia de abastecimiento y logística, el comité de evaluación es quien acopia esa información, que reúnen la suma de todos los expedientes y dictámenes técnicos de las distintas áreas. Y el comité de evaluación, integrado por el director jurídico, las distintas gerencias, todos los técnicos que analizan, evalúan, ajustan, proponen introducciones o exclusiones, ¿verdad?, de acuerdo a lo que se estableció en el pliego, también elaborado y sugerido por ellos, como para finalmente hacer la recomendación de adjudicar o de no adjudicar. De manera que el consejo, lo único en donde realmente participa, que es en ese quinto paso, ahí es donde el consejo, que a veces recibe después de que se inició la sesión, o 2 horas antes, o 10 minutos antes, o imposible es revisar un expediente de 10.000 ítems, claro, en ese contexto de tiempo, ¿verdad?
0: ¿Y ustedes y por qué no lo reciben antes?
1: Y porque hay muchas explicaciones, ¿verdad? Pero para no complicar, el IPS es una rueda que no para. Y siempre hay sobrecarga de trabajo, hay muchas cosas, ¿verdad?
0: Ahora, Carlos, una pregunta, discúlpame, ¿y ustedes pueden rechazar como consejo me imagino que vos, ahora ya no sos consejero, entonces te puedo hablar directamente. Ponerle que vos tenés sospechas sobre algo, sobre tal adjudicación. Vos no podés como consejero solicitar un claro, informe.
1: Por supuesto, es lo que yo hacía, ¿verdad?
0: Y que eso pare, no se apruebe en el día.
1: Es lo que yo hacía, ¿verdad? Muchas veces nosotros, o sea, yo particularmente pedía dejar pendiente, por ejemplo, un expediente como para poder revisar mejor, porque no estaba en condiciones por la limitación de tiempo de entender toda esa complejidad. Y voy a poner un ejemplo, ¿verdad? Que hace poco se estaba hablando de las bolsas ostómicas para niños, ¿verdad? Eso ha sido cuestionado y se ha publicado como una suerte de que me tocó a mí firmar esa resolución y también me atribuyeron, por eso me llamó la prensa y con mucho gusto y le agradecí que me hayan llamado, porque eso también sirvió para que se vea cómo funciona y las complejidades, cómo se dan. En esa ocasión se dijo de que públicamente de que se compraron 25.000 bolsas ostómicas para pediatría cuando había solamente 4 casos.
0: Lo dijo el presidente.
1: Sí, entonces faltó ahí adicionar explicaciones médicas que yo había pedido, por ejemplo, de por qué era esa cantidad. Y las bolsas ostómicas, en ese caso, son, para que la gente entienda, un niño que tiene problema de nutrición parenteral, sí, y sí, tiene que necesita cambiarse entre 3 y 4 veces la bolsa, ¿verdad? Para 10 niños son 40 bolsas por día, por 365 son 16.400 bolsas, y en 2 años, que era lo que se cuestionó, perfectamente daba de que se iba a utilizar en ese universo de tiempo, en ese espacio de tiempo, y esa consulta yo había hecho al médico que me explique, porque yo no tenía forma de saber, era mucho, era poco, con qué criterio se hacía o se pedía. Y eso justificadamente, después de unos días, la propia gerente del instituto dijo de que, lejos de que sobren las bolsas, faltaban. ¿Por qué? Porque en el cuerpo de la, en la descripción de lo que se envía a la licitación, es muy difícil poner toda la gama de utilización posible que puede tener un insumo, un catéter, etc. Entonces, ahí también en la descripción que se adicionó en la explicación que yo di, estaba de que no solamente eran bolsas ostómicas para pediatría, sino que también eran para clínica médica, claro, para geriatría, nutrición parenteral, por ejemplo. Y entonces es transversal el uso de ese insumo, en este caso, a otros tipos de pacientes, Carlos, y de otras patologías.
0: Y una, ¿verdad?, base de pliego, son carpetas y
1: no,
0: carpetas.
1: Son expedientes multi.
0: Y pregunta, contestame, sí, a volver, sí, del corte. Sí. ¿No existe una reglamentación para los consejeros,
1: sí,
0: de recibir la base de pliego que ustedes tienen que aprobar en la reunión por lo menos una semana antes o 15 días antes para que ustedes lo estudien y lleguen a la reunión del consejo con un análisis? Pregunta. Contéstame a volver del corte. Cortito.

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0: Carlos, estaba nomás pensando, ponerle que te pones rígido vos como ex consejero y decís, yo no voy a aprobar esto porque necesito estudiarlo. Si no se aprueba, después te van a acusar que por tu culpa falta medicamento en IPS. Porque no se aprobó en el consejo. O sea, también está...
1: ¿Llegó a pasar eso?
0: ¿Llegó a pasar?
1: Sí, en mi caso sí, ¿verdad? Incluso me han llamado a veces a reclamar. ¿Cierto que te opones a tal cosa? Y en muchos casos yo explico la realidad, ¿verdad? No es que uno se opone. Cuando vos tenés... Mi formación, por ejemplo, de auditor, hace de que... Nosotros siempre tenemos preguntas en la cabeza, ¿verdad?
0: Sí.
1: ¿Por qué es urgente? ¿Por qué esto? ¿Por qué no fue ayer? ¿Por qué hoy? Buscando alguna explicación coherente a la respuesta.
0: ¿Y no está reglamentado eso que ustedes tienen que recibir los que se va a aprobar en el consejo 10 días antes o 15 días? ¿Cuánto tiempo una persona como usted necesita estudiar esto y llegar con una respuesta favorable o negativa?
1: Te voy a responder de la siguiente forma. Cuando yo ingresé, justamente por esa característica, ¿verdad?, de tocar sobre tabla porque no hubo tiempo para hacerlo, pero el carácter es urgente o viene un amparo que hay que resolver. Yo le llamaba los viernes de amparo, por ejemplo. Todos los viernes había amparo. Hasta que yo un día me fui yo mismo y dije, señoría, yo esto no voy a cumplir porque no hay forma. Porque primero quiero saber qué trazabilidad y si hay alguna junta médica también que le oriente al juez como para que se haga la resolución judicial que a nosotros nos va a obligar a comprar millones que va a estar haciendo que falte en otra parte, ¿verdad? Por eso es que es tan difícil el IPS y es difícil hablar de todo esto porque todo tiene también su explicación en su momento. Sí. Por eso es importante hacer un orden, un procedimiento, establecer una rutina. Volviendo a tu pregunta, ¿verdad?
0: Algo básico.
1: Yo cuando ingresé, yo miro el visto, el considerando y ahí también yo hago mis aportes, ¿verdad? Porque es ahí donde nosotros tenemos que buscar cubrirnos todo, porque finalmente lo que se publica es la resolución del consejo. ¿Quién firmó?
0: Totalmente.
1: Pero ahí no se decía, por ejemplo, según el informe técnico de la gerencia tal, según la conclusión favorable y la recomendación del especialista fulano, según la recomendación de la dirección jurídica que recomienda hacer.
0: Y de seguro que dice,
1: entonces
0: tuvieron nosotros, tiempo de analizar, también esa gente pone, pero claro, en realidad no fue así.
1: Todo era a consideración del consejo, a consideración del consejo. Pero un ratito, ¿a consideración del consejo qué? Porque viene muy bien a la pregunta de que en la propia disposición de la Dirección Nacional de Contrataciones Públicas, no recuerdo el artículo, pero está taxativamente establecido de que el consejo, al ser órgano deliberativo, no tiene la necesidad de rehacer un análisis técnico que dura un año.
0: Así es.
1: Por un lado. Por otro lado, si fuera muy compleja y de gran magnitud lo que se tiene que resolver, no es luego que uno tenga que dudar precisamente de algo, sino que es lo que uno tiene, por lo menos para estar con la tranquilidad suficiente de que se han agotado todas las instancias y de que finalmente, es grande, es mucho, es todo lo que sea, pero ahí también yo miraba un poco la dosificación de la compra, ¿verdad? No es que cuestionaba, por ejemplo, la compra en sí, sino que lo que yo siempre preguntaba es al criterio médico, si en vez de comprar para un periodo de 2 años o de 18 meses, que tiene también su explicación, porque es más barato, se puede conseguir mejor precio, etcétera. Pero ahí es donde yo pedía de que se tendría que tener un mecanismo más rápido de resolución para que la institución, por su característica de atender cuestiones de salud,
0: que no esperan,
1: pueda ser más dinámico, ¿verdad?
0: Sí.
1: Y eso no hacer de que precisamente porque la ley hoy dice así, nosotros ya tener que estar jugados en ese pedido y por esa situación dejar desprovisto otro insumo, ¿verdad?
0: Sí, entiendo perfectamente.
1: Lo que se

0: que se buscaba era equilibrar ese presupuesto que siempre es limitado para atender necesidades que siempre son ilimitadas, ¿verdad?
1: Ahora, Carlos, pregunta, tratando siempre de explicar al televidente sí. lo más sencillo posible. De cada 10 carpetas que te llegan para aprobación de compra de medicamento, vamos a poner un ejemplo, cada 10 carpetas, ¿cuántas veces te llegaban a tiempo para que lo analices de cada 10? Te pongo nomás un número, de 10 carpetas, así, para analizar. ¿Cuántas te daban el tiempo suficiente para analizar y cuántas no?
0: En primer lugar, no son 10 carpetas siempre, no, yo sé, son yo puse muchísimas, ¿verdad?
1: Para que el televidente lo entienda.
0: Es difícil decir de 10 cuánto era, porque pero sí lo con mucha convicción y con mucha franqueza lo que puedo decir es de que yo era muy pragmático en mi análisis, ¿verdad? Porque y era el único que no tenía asesor médico, por ejemplo. Entonces me respaldaba en algunos otros colegas que sí tenían asesores médicos o de repente yo optaba, como me iba al hospital, le también hablaba con los médicos, le pedía permiso para ver si le podía llamar de repente a hacer alguna consulta, ¿verdad? Entonces yo recurría personalmente, no a través de asesores ni de gestores, munirme de la explicación técnica en lo médico como para que yo tomara una decisión, ¿verdad? Y me servía mucho. Entonces, lo que yo siempre evaluaba era eso, ¿verdad? Pero de acá, que pudiera reducirse en monto como para poder tener mayor cobertura en otras, en otros ítems, ¿verdad?
1: Pero contestaba mi pregunta. De cada 10 carpetas, ¿cuántas veces tenías el tiempo suficiente para estudiar y hacer un análisis tranquilo y bien hecho?
0: Sin entrar a decir de 10 cuánto, con absoluta certeza te digo de que las veces que no tuve esa posibilidad cierta de explorar, preguntar y agotar por lo menos mis preguntas, ¿verdad? Para entender una determinada compra, ¿verdad? Porque todos son del orden
1: urgente,
0: ¿verdad? Entonces, yo cuando no tenía toda la información que yo creía que debía tener, tenía que optar por esa forma de no aprobar, ¿verdad? O de buscar que se reduzca, que en muchos casos se hacía cuando se podía, o de que se quede pendiente para un mejor análisis. Y quedaba también pendiente.
1: No, yo le quiero decir al presidente de IPS, que es la persona que, por lo menos en estos 2 o 3 meses que está al frente, está intentando reencauzar. Ponga usted, presidente, como una norma que las bases de pliego y condiciones, después de pasar por todos los filtros que hoy nos explicó el señor Carlos, los consejeros tengan el tiempo suficiente para analizar. Es una falta de respeto que te llegue en plena reunión de consejo una base de pliego de este tamaño y que usted le pida que se apruebe de carácter urgente, porque ahí está la corrupción. Ahí está. Creo que en cualquier empresa tiene que tener su tiempo de análisis. Para eso están los consejeros, para analizar si es correcto o no. Y estamos hablando en el punto sexto, recién entran los consejeros, después que pasó todo lo que hoy nos explicó el señor Carlos. Yo creo que ahí es el primer punto para empezar a mejorar. Lo digo yo, apreciado Carlos, eso lo asumo yo. En cualquier empresa, tengan su tiempo de análisis. Ahí uno puede tener una lectura más amplia. Porque el factor tiempo nos da, yo tengo varias preguntas que hacerte. Las irregularidades en la gestión de fondos de pensiones. El fondo de jubilación es el activo más grande del IPS. Los mecanismos de corrupción aquí buscan extraer liquidez o favorecer a entidades financieras específicas. Que hoy la gente dice el dinero del jubilado está direccionado hacia un banco, hacia otro. ¿Cómo funciona eso, apreciado Carlos? Para que el televidente sepa dónde está su dinero también.